0: Porque el ecologismo tiene que dar la batalla desde el deseo, no desde la moral, ni desde el sacrificio, ni desde una óptica racional de supervivencia. Porque llevamos dando la batalla en esos términos 50 años y vamos perdiendo.
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0: un año más volvemos a señalar pues, casos emblemáticos, puntos calientes de la contaminación y la mala gestión del litoral del Estado español. Como cada año, pues hemos entregado dos banderas negras por provincia y comunidad autónoma y como siempre decimos, podrían ser muchos más, pero lo que queremos hacer es como una muestra representativa de diferentes tipos de contaminación y diferentes tipos de mala gestión en todo el territorio del litoral del Estado español.
1: Ecologistas en Acción ha presentado su informe Banderas Negras 2026, un análisis detallado de los casos más evidentes de degradación ambiental. Cecilia del Castillo.
2: El informe de Banderas Negras, pues lo llevamos publicando desde 2005, ya más de 20 años, denunciando casos de mala gestión y de contaminación en los 8.000 kilómetros de costa del Estado español. Queremos reconocer el trabajo de todas las compañeras y compañeros de todos los grupos locales de Ecologistas en Acción de todo el territorio español que, bueno, año tras año analizan las problemáticas que tienen en sus territorios. Todas esas plataformas territoriales que resisten y luchan en contra, bueno, pues de agresiones al medio natural costero. Y bueno, a otras asociaciones amigas que también nos ayudan a hacer este informe, ¿no? Este año tenemos el GOP de Menorca y Arres Marins de Mallorca que nos han apoyado en la redacción de las banderas de Baleares. Bien, pues hemos otorgado otro año más 48 banderas negras, dos por provincia, una por mala gestión y otra por contaminación. Estos son solo casos ilustrativos de decenas y decenas de casos que se repiten en todo el litoral. Vemos una problemática sistemática en todas las comunidades autónomas que responden, son síntomas, ¿no?, de un modelo extractivista de uso del territorio costero como producto, donde se pone en el centro el desarrollo económico sobre el patrimonio natural, a veces el patrimonio cultural y, en definitiva, pues los servicios ecosistémicos que permiten que tengamos una buena vida las personas y el resto de seres vivos que habitan el territorio, ¿no?

0: tenemos, digamos, diferentes problemáticas que denunciamos. Este año hemos otorgado 14 banderas negras a problemas de vertidos y deficiencias en la depuración y en las redes de saneamiento. Tenemos muchísimos casos de averías concretas en las redes de saneamiento, pero también, digamos, una deficiencia sistemática estructural de estos procesos de depuración en territorios costeros que en las épocas de verano duplican, triplican, cuadriplican la población. Y siempre hablamos de cómo los visitantes, los turistas en verano consumen recursos, pero pocas veces hablamos qué pasa, cómo se digieren los residuos que generan todos esos turistas, ¿no? Bueno, pues nos dejan aguas residuales que en muchísimos, muchísimos casos acaban en el mar sin depurar, ¿no? Tenemos ejemplos, bueno, como decía, 14 banderas negras en todo el litoral, en la costa mediterránea, desde el Sudatlántico, de Cádiz, el arco de la bahía de Algeciras, pasando por Málaga, donde se vierten en espacios naturales como el Parque Natural de los Acantilados de Mar Cerro Gordo, directamente de un camping que no pasa por depuración esas aguas. Pasando por la costa de Granada, Valencia, pues con aguas fecales llegando a las playas. Alicante, hemos denunciado el caso de Albufereta y Cap de Horta. Islas Baleares, en Cala Galdana, donde se están emitiendo aguas residuales en una zona que es Red Natura 2000, ¿no? Protegida a nivel europeo. Y entre que se discute si el problema es de un alcantarillado obsoleto o por emisarios ilegales, que es otra de las grandes problemáticas, ¿no? Hay muchísimos, muchísimos hoteles, urbanizaciones, etcétera, que directamente no están conectadas a la red de saneamiento, ¿no? Barcelona, por supuesto, Canarias, ¿no? Por ejemplo, en la playa de las Teresitas en Tenerife, que es la única zona de cría del tiburón angelote, ¿no? Ahí se están emitiendo también aguas residuales. Y bueno, luego en el arco atlántico tenemos, pues por ejemplo en Asturias, ¿no? Se denuncia este año la bandera negra en la playa de Bañugues, ¿no?
1: El análisis de las 48 banderas negras de este año revela que los fallos en el saneamiento y la presión urbanística son las mayores amenazas para el litoral. Concretamente, se han otorgado 14 banderas negras por vertidos y deficiencias de depuración.
0: Otra de las problemáticas es las afecciones directas a la biodiversidad. Hablamos de afecciones a espacios protegidos que acumulan, digamos, títulos de protección, como por ejemplo la playa de las Catedrales, ¿no? Este sitio emblemático, monumento natural, zona de especial conservación, que es víctima del turismo de masas, con casi 5.000 personas visitantes diarios. El caso de Isla Pancha en Lugo, que es zona de especial conservación, humedal protegido por el convenio Ramsar, etcétera, en la ría de Ribadeo, ¿no? Donde un faro se ha convertido en alquileres turísticos y bueno, ni siquiera hay evaluación de impacto ambiental, ¿no? Ahí hay un juego con las leyes que no se sabe muy bien cómo lo han hecho, pero ahí está, ¿no?

0: Bueno, otros ejemplos, pues agresiones a especies emblemáticas como es la Posidonia oceánica en el Mediterráneo, la Cimoceanodosa, que son plantas marinas, digamos que son como bosques submarinos que generan muchísimo, digamos que tienen muchísimo valor ecológico, que se están poniendo en peligro en zonas como en el Golfet de Palafrugell, en Girona, por el fondeo incontrolado de barcos recreativos, veleros, yates, etcétera, que cada vez hay más, ¿no? Y bueno, luego otro ejemplo es el lugar de importancia comunitaria en Ceuta, del Monte Hacho, donde hay una especie de coral, digamos, con un altísimo valor ecológico, que es el coral negro, donde también se están produciendo daños, ¿no? Otra de las problemáticas, la siguiente de las problemáticas, sería la urbanización de la costa e invasión del dominio público marítimo terrestre, una problemática que se lleva este año 8 banderas negras. Nos encontramos ante, bueno, pues seguimos, digamos, permitiendo macrourbanizaciones en espacios anexos a zonas protegidas. Por ejemplo, en el caso de Cádiz, en la zona de Tarifa, con un plan parcial de Cabo de Plata que pretende hacer además 2 campos de golf, o la macrourbanización Trafalgar San Ambrosio, ¿no? Pues bueno, otra vez burbujas urbanísticas basadas en la especulación cerca de espacios protegidos, en este caso como pues el Estrecho Barbate o el Paraje Natural de los Lances, ¿no? Otros ejemplos de urbanización en el dominio público, pues en Pontevedra, por ejemplo, en la costa del Cabo Estay, un espacio natural, pretenden hacer 6 chalés de lujo, usurpando tierras de los vecinos incluido, ¿no? Y haciendo una carretera. O en Vizcaya, en el último humedal que queda de las marismas del Nervión, pretenden hacer edificios de viviendas. Un último ejemplo de estos es la construcción de un hotel de lujo en las dunas, un cordón dunar en Marbella. Las dunas son espacios fundamentales en la dinámica costera porque permiten que, digamos, la playa se recupere sola. Cuando construimos paseos marítimos en cordones dunares, hoteles en cordones dunares, etcétera, luego nos quedamos sin playa, porque no estamos respetando esa dinámica litoral que regula sola la arena que llega y se va por los temporales, etcétera, ¿no?
1: El informe de Ecologistas en Acción otorga este año 9 banderas negras por afecciones a la biodiversidad y 8 banderas negras por la urbanización de la costa e invasión del dominio público marítimo terrestre. Cecilia del Castillo.
0: 7 banderas le hemos otorgado a la contaminación química. Hablamos de casos flagrantes donde se han repetido, desde que se hace casi este informe, se ha repetido todos los años, la bandera negra de Huelva, las balsas de Fosfoyesos, que es prácticamente un vertedero de residuos peligrosos, el caso del Mar Menor, muy conocido, ¿no? Donde las crisis de la Sopa Verde de 2016, 2019 y 2021, pues todavía no se ha resuelto y siguen llegando residuos nitratos de la ganadería y la agricultura, ¿no? Ha habido avances, pero siguen los problemas de eutrofización en el Mar Menor. Este año, que por primera vez se denuncia, que es la contaminación radioactiva en la playa de Quitapellejos, en Almería. No sé si recordáis la contaminación radioactiva de Palomares. Bueno, pues son terrenos que todavía están contaminados por plutonio y americio, y además hay un proyecto urbanístico cercano que puede mover las tierras y generar, pues, daños de salud pública. Y bueno, denunciamos también la falta de transparencia en general. En el caso, por ejemplo, de Tarragona, este año se denuncia en el litoral de Ametlla de Mar contaminación química. El año pasado llegó una especie de espuma blanca viscosa con olor a químico. Bueno, un año después no se sabe de dónde viene ese vertido. Por tanto, parece que no se va a parar si vuelve a ocurrir, ¿no? Hay una falta de transparencia enorme en el origen de estos vertidos, muchas veces gravísimos y peligrosos, ¿no?

0: La siguiente tipología de banderas negras es por la degradación ambiental derivada de la turistificación y el turismo de masas, ¿no? Por supuesto, aquí las banderas negras son de Canarias y Baleares. Denunciamos en Las Palmas, bueno, pues la cantidad de cruceros que llenan la isla de Lanzarote. Para hacernos una idea de los números, la capital tiene 700, perdón, 70.000 habitantes, Arrecife. En 2021 llegaron 150.000 cruceristas y se espera que en 2026 lleguen 700.000. Repito, 150.000 cruceristas en el 21, 700.000 en 2026. En fin, creo que sobran los comentarios. Bueno, con toda la contaminación que está asociada a los cruceros, en términos de contaminación acústica, contaminación del aire, vertidos, etcétera. Y bueno, en Santa Cruz de Tenerife se vuelve a repetir una bandera que es el tercer año que se le da al puertito de Adeje, donde quieren, bueno, es uno de los pocos pueblos que quedan sin masificar en Tenerife y quieren hacer un hotel en una zona cercana a una zona de especial conservación, Tenorrasca, que es un paraíso marino, digamos, una zona fundamental para los cebadales canarios, que son las poseidonias de la zona, es una especie que se llama cimodocea nodosa, de planta marina. Bueno, santuario de cetáceos, ballenas, cachalotes, etcétera. 3.600 plazas hoteleras, 200.000 turistas al año se esperan en esta zona. Y nada, pues en la bahía de Pollensa, en Mallorca, se denuncian los fondeos ilegales, otra vez, como los barcos recreativos con sus anclas afectan a la Posidonia oceánica. Está ultra turistificado, deficiencias en saneamiento, etcétera, etcétera, ¿no?
1: España posee alrededor de 8.000 kilómetros de litoral y este informe solo destaca 48 puntos negros de nuestro territorio.
0: La siguiente afección serían las obras portuarias, que están mal gestionadas. Denunciamos, pues, espigones en el puerto deportivo de Almerimar, en Almería, que están haciendo que la regresión de la playa Puntentina Sabinar, un espacio protegido, o el puerto de Valencia, que están ampliando el puerto, generando plumas de sedimentos en los transportes de arena que están afectando a toda la biodiversidad de la zona, donde hay especies emblemáticas como la raya mantelina. O las praderas de Posidonia, ¿no? En el Parque Natural de la Albufeira. Y bueno, ya por último, la acumulación de basura se lleva a dos banderas negras, una en Melilla, en una zona de acantilados donde se acumulan residuos por el uso de los usuarios de la playa, o en Castelló, en la playa de Surrach, donde le dicen la playa más sucia de Castellón, porque, bueno, todos los escorrentías, cauces llegan al mar y ahí, bueno, pues se dejan residuos de la construcción, residuos de la industria de la agricultura, restos de artes de pesca y ahí se acumulan, pues, todo tipo de residuos, ¿no? Y ya por último se denuncia la senda costera de Santander. Es una bandera negra al daño del patrimonio histórico, porque es una senda con muchísimo valor geológico, arqueológico, paisajístico, etcétera, que acumula muchísimos visitantes. Incluso el ensanche de la senda provoca que haya motos y vehículos rodados, ¿no? En una zona, pues, fundamental para el patrimonio cultural de Santander.

0: Son décadas en las que nuestras costas, nuestros mares se han puesto al servicio del interés económico y hay que señalar también que es el interés económico de unos pocos. Y vemos que están cambiando cosas, porque hay cosas que se están teniendo en mente, pero creemos que hay que ir más allá. Y por eso justamente este año queríamos poner un rayito de esperanza entre tanto futuro negro, nunca mejor dicho. Y también queríamos ir hacia las soluciones. Desde Ecologistas en Acción, además, trabajamos por lo que llamamos nosotras futuros deseables, es decir, esos horizontes a los que muchas veces se nos acusa, en este caso al ecologismo, que queremos ir para atrás, pues en este caso nosotros queremos ir para adelante, pero justamente para poder disfrutar de unas costas que no estén hechas un desastre, ¿no? Entonces, hemos puesto el foco en la restauración ecológica, entendiendo esta como la recuperación funcional de los procesos ecológicos que se dan allí. Es decir, no hacemos una vuelta al pasado, no buscamos un litoral prístino, sino lo que queremos son ecosistemas funcionales, ecosistemas que cuando vayamos a la playa no nos encontremos basura, no nos encontremos tuberías llenas de mierda, no nos encontremos chalets rodeando toda la línea de costa y que realmente podamos disfrutar de un entorno saludable para que también cuando vayamos a bañarnos y a disfrutar de nuestro tiempo libre podamos disfrutar de estos entornos naturales, ¿no? ¿Por qué vemos importante también este momento actual? Pues porque justamente en el 2024, en verano, se aprobó el reglamento para la restauración de la naturaleza. Un reglamento obligatorio, de obligatorio cumplimiento en toda la Unión Europea y que justamente actualmente, de hecho esta semana está sucediendo, el Ministerio para la Transición Ecológica y las comunidades autónomas tienen que elaborar el Plan Nacional de Restauración. Este Plan Nacional es el documento donde se tiene que plasmar para los próximos años, de aquí a 2050, cómo se van a recuperar todos nuestros ecosistemas, desde ecosistemas urbanos, fluviales, forestales, nuestros bosques, que cada verano sufren muchísimos incendios, nuestros ecosistemas terrestres, que cada vez vemos más degradados, y también nuestros ecosistemas marinos y costeros, que es lo que nos trae hoy aquí. Entonces, nosotras, desde Ecologistas en Acción, queríamos hacer una propuesta de una veintena de espacios que esperemos que puedan entrar dentro de este Plan Nacional de Restauración, muchos de ellos con banderas negras, y no con banderas negras nuevas, sino que, como decía Cecilia, son banderas negras que venimos heredando desde hace muchísimos años. Tenemos aquí un caso emblemático, el caso de los fofoyesos, en la desembocadura del río Tinto en Huelva, donde simplemente con mirar a un lado y al otro del río vemos cómo nos hemos cargado el litoral de nuevo. Y lo que apostamos desde Ecologistas en Acción, en este caso, en el caso de las marismas del río Tinto, es por la recuperación integral de las marismas del Tinto. Es decir, una marisma sin yesos, como decían mis compañeros de Huelva, eso sí es progreso. Y no lo que está haciendo actualmente la empresa Fertiberia, que es taparlo con una capita de tierra y dejarlo allí enterrado de por vida.
1: De la denuncia a la acción, frente a un modelo que pone la costa al servicio de intereses económicos, provocando la regresión de playas y la destrucción de humedales, Ecologistas en Acción ha incluido en este informe 20 propuestas específicas de restauración ecológica. Lucas Barrera.
0: Pues proyectos como este, como el del puertito de Adeje, como el de la playa de Palomares, la restauración, la recuperación de esos espacios, ponerlos al servicio de la ciudadanía y también de los ecosistemas para que funcionen, es lo que pedimos ahora. ¿Y por qué lo pedimos? Porque tenemos claro que funciona. Y lo hemos visto en casos como el de la Alzaguamols de la Pletera, en la desembocadura del río Ter, en la provincia de Girona, en plena Costa Brava, y es donde desde hace años se apostó por la recuperación de ese entorno, donde se iban a construir una macrourbanización de segunda residencia. No nos olvidemos que en muchos de estos casos, cuando hablamos de los estropicios que se dan en el litoral, no es para construir viviendas en un contexto de crisis habitacional como el que estamos ahora, no. Es para construir segundas residencias que apenas habitan 2, 3 semanas al año, unos meses, y que finalmente están vacías gran parte del año, que no son casas para vivir, son casas para estar allí un par de semanitas. Pues estamos hablando que allí se iban a construir más de 100 chalets en primera línea de playa. Por suerte, no se llegaron nunca a vender al final de los años 80, pero quedó la urbanización. Y lo que hemos visto en los últimos años es como un proceso de desurbanización financiado con proyectos LIFE, que por cierto, la Comisión Europea se quiere cargar ahora, y es otro giro político que estamos viendo de cómo la derecha, cuando accede al poder, quiere cargarse lo que sí que está funcionando y lo que sí que está mejorando nuestro medio ambiente, pues hemos visto como de 2014 a 2018 que se acometieron las obras de desurbanización de esta zona, se han recuperado tanto el sistema de lagunas litorales, y cualquier persona que se pase por allí ahora mismo verá lagunas llenas de flamencos, lagunas llenas de aves, una vegetación que se está recuperando donde antes había montaña de escombros, y un sistema dunar, que es otra de las agresiones que vemos en el informe de Banderas Negras año tras año, que se está recuperando. ¿Qué decimos con esto? Que sí se puede y que nos tenemos que poner las pilas. Y ahí lanzamos estas veintena de propuestas que se recogen en el informe y, por otro lado, hacemos extensible una demanda al Ministerio y a las comunidades autónomas a que se abogue por un Plan Nacional de Restauración a la altura del momento. Es decir, no puede ser que vengamos aquí nosotras cada año a señalar 48 banderas negras, pero que no son 48, que pueden ser miles. Que si echamos la vista a nuestras costas, lo que vemos ahora es que está mayoritariamente todo hecho un estropicio y que lo que tenemos que conseguir es que se restauren todas estas nuestras costas. ¿Para qué? Para el disfrute de nosotros y para la recuperación de esos ecosistemas.

ahora que se habla tanto de prioridad nacional, creo que hay que quitar el foco en de esos argumentos racistas y xenófobos que están utilizando los partidos de ultraderecha, que hablan tanto y se llenan la boca hablando de prioridad nacional. Y creo que colectivamente, desde Ecologistas en Acción, lo que ponemos el foco con este informe en que la prioridad nacional debería de ser la recuperación de nuestros espacios. Entonces, ahí lo primero que tenemos que hacer la ciudadanía es decir, queremos reclamar esto. Yo creo que aquí estáis haciendo un trabajo bastante importante de organizaros, como tú decías, la Asociación de Vecinos, los colectivos ecologistas y en tirar para adelante las propuestas de restauración. Ahora yo creo que también debe estar la pelota sobre el tejado de las instituciones. Es decir, no puede ser que un ministerio que está elaborando un plan nacional de restauración, como es el caso actual, reciba 26.500 respuestas a una encuesta ciudadana que hizo durante el mes de febrero de qué espacio cercano a ti quieres que se restaure. Y cuando vemos el informe, vemos que no se hacen públicas esas respuestas. Y desde Ecologistas en Acción lo estamos denunciando y lo hemos llevado al Consejo de Transparencia. Es decir, actualmente vemos cómo la ciudadanía está reclamando la restauración de sus espacios cercanos y vemos cómo las instituciones, bien sea aquí en Avilés, bien sea el Principado, bien sea el Ministerio de Transición Ecológica, tiene su prioridad en otro lado. Y lo vemos también con otros partidos políticos y lo vemos también en el debate político. Entonces, yo ahí lo que te diría es que la ciudadanía, de una forma u otra, en los próximos años nos vamos a tener que organizar para que esta prioridad nacional sea la que realmente importe y que nos dejemos de destruir nuestras costas y que lo que empecemos es a recuperarlas.

El informe de Ecologistas en Acción asigna 7 banderas negras por contaminación química, 4 banderas negras por la turistificación y masificación que degrada el entorno, 3 banderas negras por obras portuarias innecesarias o de defensa costera mal gestionadas, 2 banderas negras por la acumulación de basuras marinas y plásticos y 1 bandera negra por daños al patrimonio histórico y cultural.

0: Hay muchas cosas que cambian en el mundo, ¿sabes? Que a lo mejor el reciclaje no es lo tuyo. O sea, o una vida sostenible. Pero si tienes otra...
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0: España sigue siendo líder mundial en banderas azules. Este año rozamos las 800, 794 banderas azules, 44 más que en 2025. Fijaros que ya llevamos la cifra de 677 para playas, 111 para puertos deportivos, coincide que es mi número de suerte, 111, siempre me ha gustado ese número, y coincide, 111 para puertos deportivos y 6 para embarcaciones turísticas.
1: De las banderas negras de Ecologistas en Acción a las banderas azules de la Asociación de Educación Ambiental y del Consumidor, conocida por sus siglas ADEAC. José Palacios.
0: El programa Bandera Azul lleva 40 ediciones consecutivas. Es muy difícil que un programa independiente a nivel económico, independiente en cualquier otro nivel que os imaginéis, pues que lleve 40 años consecutivos. Estamos ya presentes en 51 países, en más de 5.000 lugares. Y claro, el 15% de esos lugares están en España. Por eso somos líderes. España no solo es líder en bandera azul. En bandera azul lleva 40 años consecutivos. Pero es que también somos líderes en donación y trasplantes de órganos. Llevamos 20 años consecutivos. Eso significa no solamente trabajar por la salud y por la vida de algunas personas, sino también una generosidad increíble. Yo siempre comento cuando viajo a otros países que España es generosa y lo demuestra abriendo sus playas y sus puertos, porque no se cobra nada por ir a las playas y puertos de España. Y también somos líderes mundiales en otro tema relacionado con la salud, que es la salud y la longevidad. Creo que solo nos gana Japón. Así es que en temas tan importantes como salud, medio ambiente,

0: Este año hay 14 playas que por vez primera nunca antes habían tenido bandera azul y este año la tienen. 7 playas y 2 puertos deportivos que llevan ininterrumpidamente 40 años consecutivos con bandera azul, demostrando que sí que es posible, ¿no? En España nunca se había conseguido resultados tan excelentes, pero es que una vez más el éxito se debe a la colaboración de entidades municipales, de entidades autonómicas, estatales, puertos deportivos, empresas, universidades, fundaciones, asociaciones, ciudadanos, los trabajadores y los turistas. O sea, ciudadanos que están demostrando un trabajo responsable para cumplir los exigentes criterios que nosotros tenemos en el programa Bandera Azul. Insisto, criterios relacionados con la educación, con la gestión e información ambientales, con el cumplimiento de la legislación vigente. Tengo que decir aquí que en muchos lugares se cumple la legislación porque quieren tener bandera azul. Esto tiene un mérito muy interesante. La calidad excelente del agua. Municipios que se empeñan en tener bandera azul y para lograrla trabajan por la calidad del agua. Eso es una auténtica maravilla. Accesibilidad y seguridad.
1: Con 677 playas, España vuelve a liderar este año el ranking mundial de banderas azules. Ese distintivo que premia su calidad del agua, su accesibilidad y sus condiciones de seguridad.
0: La base para lograr nuestro futuro sostenible es la educación. Nuestra asociación se llama Asociación de Educación Ambiental y del Consumidor. Y tenemos muy claro que nuestra vida y nuestra salud se relacionan directamente con el lugar donde vivimos. Por lo tanto, el lugar donde vivimos tenemos que respetarlo, tenemos que cuidarlo, tenemos que conservarlo y tenemos que recuperarlo, porque si hacemos eso vamos a tener más salud. En playas, 8 comunidades autónomas suben, 5 siguen igual y solo hay una ciudad autónoma, la de Melilla, que baja una playa porque es una playa que una vez la recupera, otra vez la pierde, es una playa con algunos problemas, pero solamente una ciudad autónoma baja. El resto de comunidades tienen buenas noticias. En puertos deportivos, 5 comunidades autónomas suben su número de banderas azules, 3 se mantienen igual y una, que es Galicia, baja solo un puerto deportivo por un tema evidente de un incumplimiento claro. En embarcaciones sigue igual todo. En las menciones especiales hay noticias muy, muy buenas y yo quiero comentaros que las menciones especiales no las decidimos la Junta Directiva ni el equipo de trabajo de ADEAC. Las menciones especiales las controla, las decide un jurado que este año ha estado formado por 58 profesionales, de los cuales 24 son doctores, especialistas en cada uno de los ámbitos donde damos las menciones especiales, y 34 licenciados. O sea, son jurados de un alto nivel. Los servicios de socorrismo, las menciones especiales, se han otorgado por orden alfabético, las menciono, a Chiclana de la Frontera, en Cádiz, a Gandía, en Valencia, y a Muro, en Islas Baleares. Muro es un municipio que lleva con mención especial en socorrismo, creo que son 6 ediciones, o sea que es un trabajo que están haciendo increíble a favor de la vida. Y en accesibilidad y atención a personas en situación de discapacidad han sido otorgadas a Alcudia, en Islas Baleares, a Fuengirola, en Málaga, y a Torremolinos, en Málaga.
2: En educación ambiental, este año los municipios galardonados han sido Arucas, en Las Palmas, Los Realejos, en Santa Cruz de Tenerife, y Santa Pola, en Alicante. Y una mención especial nueva que tenemos este año, que se llama Soludable, que viene de sol y saludable, que es aquellos municipios que previenen los daños causados por el sol, protección solar, etcétera, porque bueno, es un país que tenemos mucho sol y ya que la salud es muy importante también para nosotros, queríamos focalizar también en ese tema. Este año la mención especial, por primera vez, ha recaído en Chiclana en la Frontera, Cádiz, Fuengirola, Málaga, y en Mijas, también en Málaga. 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

0: En España tenemos 1.737 zonas de baño donde se analiza el agua, pero fíjense, el 93% de esas 1.737 lugares de baño donde se analiza el agua ya obtienen la máxima calificación, la de excelente. Es una auténtica maravilla ver que se está haciendo un trabajo de recuperación impresionante. Y de las 713 playas que se han presentado, han conseguido bandera azul 677, el 95%. Estamos impresionados de cómo se está trabajando, cómo presentan de una manera excelente las candidaturas. Esto lo mismo sucede en puertos deportivos, en donde de los 112 puertos deportivos que se presentan, 111 consiguen la bandera azul.
1: Hay dos motivos principales por los cuales tanto el jurado que se celebra en España como el jurado internacional deniega o rechaza las banderas azules que han sido candidatas para ser galardonadas. Estos dos motivos principales son que las playas que se presentan no tienen calidad de aguas de baño excelente, que es un criterio imperativo para tener bandera azul, y el otro motivo principal es el incumplimiento a la ley de costas o a su reglamento.
2: En el Escribano Palustre hablamos de banderas azules, un distintivo que se otorga desde el año 1987. La directora de Bandera Azul, Virginia Yuste, y el presidente de ADEAC, José Palacios.
0: De algo estoy particularmente orgulloso, y es de los servicios de socorrismo de nuestro país en las playas con bandera azul. Fíjense, 155.399 intervenciones. De esas intervenciones, 6.271 fueron rescates sencillos. Sí, pero es que 1.060 fueron rescates complicados. La definición de rescate complicado es: si el rescate no se realiza, la persona muere o puede morir. Claro, como el rescate se realiza en situaciones límites, al final la persona no muere. 1.060 personas siguen vivas en nuestro país porque el año pasado fueron rescatadas por los guardavidas que estaban en los servicios de socorrismo. Fíjense, 148.068 intervenciones de primeros auxilios ante todo tipo de lesiones, enfermedades de aparición brusca, accidentes. 165 utilizaciones del desfibrilador directamente en la playa, de las cuales esas 165 personas que fueron resucitadas, 90 personas que habían muerto fueron resucitadas porque estaban allí los guardavidas y el desfibrilador, fueron resucitadas 90 personas. Otro tema muy muy positivo para nuestro país: solo se traslada a hospitales a 3.000 personas. De esas 155.000 intervenciones, solo se traslada a 3.000 personas. El cálculo económico es de unos 100 millones de ahorro aproximadamente en traslados y en ingresos hospitalarios. En los últimos 9 años, 10.000 personas siguen vivas porque fueron rescatadas en situaciones límites y solo se trasladaron a hospitales el 1,6% del más de 1.600.000 intervenciones. Es algo increíble. Y os doy el dato de los últimos 9 años: 674 personas resucitadas porque estaban allí los guardavidas y porque estaba el desfibrilador.

0: Me gustaría también que insistierais en que España es de los pocos países del mundo donde todas las playas son públicas. Y esto hila con que los datos que os quería decir respecto a accesibilidad. Y es que en las playas bandera azul, en las playas marítimas, el 72% cuentan con un punto adaptado para personas con discapacidad. Esto significa que cualquier persona en situación de discapacidad que vaya a una de estas 72% de playas con bandera azul puede encontrar servicios gratuitos atendidos por personal profesional donde pueden acceder al baño. Pero no es solo esto, que además es fruto de un esfuerzo colectivo tanto de las instituciones del Estado, de los municipios, de las comunidades autónomas, sino también de las personas que están detrás, de las personas que se dejan la espalda cargando con una silla anfibia que igual tiene la rueda pinchada, pero que insisten que una persona se pueda bañar. Y respecto a las playas con bandera azul, comentaros que el 40% de las playas candidatas a bandera azul tienen delante, a menos de 2 kilómetros, praderas marinas. La famosa Posidonia, que sabéis que gracias a ella un porcentaje muy elevado del oxígeno que respiramos es gracias a las playas Posidonia, que hay que proteger y hay que cuidar, y que no a veces siempre es agradable, porque a veces hay que restringir cosas que no a todo el mundo le hacen mucha gracia. Y de este 40% de playas candidatas a bandera azul que tienen especies marinas, el 68% están incluidas dentro de un hábitat de interés comunitario regulado por directivas europeas. Y todo esto hay que gestionarlo dentro de un país que recibe muchísimos turistas, dentro de un país que hay muchos habitantes en la costa, y bueno, que hay que gestionar tanto la parte social, como la parte de salud y seguridad, como la parte de accesibilidad, la parte de medio ambiente.
1: Virginia Yuste, la directora del programa Bandera Azul, y José Palacios nos detallan otros programas relacionados con la educación ambiental.
2: Os informo, y también me gustaría que supierais que ADEAC no solo se dedica a la bandera azul, tenemos otros 3 programas maravillosos. Uno es Ecoescuelas. Fíjense, tenemos ya en España 721 centros educativos que están trabajando en nuestro programa Ecoescuelas, en el que están unos 20.000 docentes implicados y más de 220.000 escolares. Una maravilla. Senderos Azules, que evidentemente Senderos Azules lo ponemos en marcha mucho antes, porque buscamos desestacionalizar el turismo. España tiene maravillosos senderos, ya tenemos 194 senderos y más de 1.200 kilómetros, y Llave Verde para hoteles, que este año ya tenemos a 112 hoteles, 4 campings y un pequeño establecimiento, y 24 hoteles en fase de análisis.

para ser bandera azul tiene que cumplir unos criterios muy exigentes, que además año a año se van endureciendo, por decirlo de alguna manera. Criterios relacionados con la educación ambiental, la gestión e información ambientales, el cumplimiento de la legislación vigente en nuestro país, relacionada con el agua, con la depuración, con la costa, etcétera, etcétera. La calidad excelente del agua, que es uno de los criterios, como es el primero. Cuando nosotros nos reunimos, ¿cumple la calidad excelente del agua? Seguimos adelante. Si no, ya quitamos la playa. La accesibilidad y la seguridad y servicios de socorrismo.

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El escribano palustre es una pequeña ave que vive en zonas húmedas y cuya población está en franco retroceso. También es el nombre de este programa de radio que sueña con flamencos, pelícanos y libélulas.

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Ay, qué barbaridad, qué felicidad. Madre mía, qué depresión cuando se acabe la caja esta de Decca, de Louis Armstrong, con sus All Stars. Qué depresión, a ver qué hago. ¿Qué hacemos, Javi? Que Javier Ollero también le tengo ahí emocionado, ¿eh? Con estas músicas. Pues nada, volveremos a ponerlo, ¿no? No, yo ya no, yo lo dejaré, pero vamos. Adquiere la caja y te la vuelves a poner. Es que nos queda ya solamente un capítulo, el sexto.

Solo dos cosas te voy a decir a propósito de este quinto CD de los seis que trae este cofre. La primera, creo que es mi favorito, porque es el que más cortes trae, con lo cual significa que son las canciones o las piezas instrumentales son más breves y porque es el menos tristón, el más alegre. No hay apenas blueses. Y bueno, pues me encanta, vamos, dentro de la excelencia, ¿no?, que tiene cualquiera de las grabaciones de esta caja inconmensurable, yo creo que este es el CD más alegre. Me falta por escuchar el sexto, pero hasta el momento yo creo que este es el más alegre y el más variado y el más festivo. Bueno, pues nada, eran Hotter Than That y Gut Bucket Blues, lo que acabas de escuchar. Y nos vamos con Weary Blues y Potato Head Blues, que casi, casi llega a ser la sintonía. Pero dura 2:25. Y al final encontré la maravillosa Mandy Make Up Your Mind, que duraba 2 minutos tan solo.

Worry Blues y Potato Head Blues. Nos vamos ahora con el Cornet Chop Suey. Qué curioso esto de los... Claro, la comida china, como es un país tan grande, pues imagínate a nivel gastronómico. Una barbaridad de platos distintos. Y los han ido introduciendo en el mundo occidental y han ido por... un poco por décadas o incluso por modas. Porque yo recuerdo que en los años 80... cuando yo era un crío, en la carta, cuando iba con mi familia a comer, en la carta de cualquier restaurante chino al que fueras, pues siempre estaba un chop suey, ¿no? Sin embargo, ahora busca el chop suey en una carta de un restaurante chino. No lo vas a encontrar. Sin embargo, yo de pequeño no recuerdo que hubiera ningún pollo ni ningún cerdo kumpao, que me encanta, por cierto. Tiene un toque picante maravilloso. Y sin embargo, que me encuentro en Big Bang Theory, que algunos capítulos ya me los estoy viendo por cuarta, quinta vez, ya me los sé de memoria, porque el físico este, que es judío, cuyo nombre ahora mismo no recuerdo, que tiene el pelo ovejero, que parece un mod, pues este hombre está obsesionado con el pollo kumbao, ese que siempre pide cuando tienen cena de comida china. Bueno, pues vamos con la siguiente pareja, que es la que te decía, Cornet Chop Suey, y la otra va a ser All of the Wrongs You've Done to Me.

Ahí estamos. The Complete Decca Studio Recordings of Louis Armstrong and the All Stars. Capítulo número 5. Para el mes que viene te ofreceremos el sexto y último. Y vamos con la siguiente pareja, conformada por Two Deuces y Everybody Loves My Baby.

0: Uno de mis estándares favoritos, y más si está en la versión del gran Armstrong, Heebie Jeebies, que nos va a hacer de telonera de una canción fascinante de esta recopilación. Bueno, es instrumental. King of the Zulus, el rey de los Zulus. Una barbaridad de 4 minutos que roza, bueno, la exótica, la banda sonora. Yo no sé dónde encuadrar esta pieza, pero es una auténtica maravilla, original como pocas. Y bueno, no te pierdas la cadencia que tiene, el ritmo, todo, la atmósfera. El rey de los Zulus, después de que escuches Heebie Jeebies.
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cómo empieza y cómo acaba, ¿eh? Qué narrativa tiene. De hecho, es uno de los pocos cortes que de este volumen 5 que supera los 4 minutos. Bueno, por ahí anda, 4 minutos. King of the Zulus, o King of the Zulus. Y vamos con otra pareja de piezas más breves. Frog Eye Moor Rag, que como buen rag es instrumental y frenética. Los rags eran para bailar. Y este también iba a ser. Esta era una otra potencial sintonía que al final dejé fuera porque también duraba 20 segundos más que la que hemos elegido. Así que escuchamos Frog Eye Moor Rag y Georgia Grind.

Frog, I'm More, Rag y Georgia Grind. Y vamos con Snagit y Deeper Mouth Blues.

El tiempo justo nos queda para presentarte Canal Street Blues y Wild Man Blues. Que vaya bien. Hasta la próxima.

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Esta joya que acabas de escuchar, titulada ¿Cómo sucedió? ¿Cómo pasó? How did it happen? Aparecía en el álbum de 1959 titulado Blowing the Blues Away de el gran Horace Silver, de Horace Ward Martin Tavares Silver, ese estadounidense que falleció a los 85 años en el año 2014 en New Rochelle, en Nueva York, y que tanto ha influido en diferentes artistas, tanto del jazz como de la propia evolución del jazz. Él creó aquel trío junto a Stan Getz allá por los años 50, y aquel Song for My Father se hizo universal, incluso copiado o homenajeado, por decirlo de alguna manera más suave, por Steely Dan. Con Horace Silver hemos comenzado estos vientos y metales aquí, en Radio 3, el Radar Pop. Mercedes García en el control técnico y hablándote Santiago Alcántara. Vamos con el gran Van Morrison, al otro lado de la carretera.

El gran Van Morrison, en su undécimo álbum titulado En la música, Into the Music, en el año 1979, un guiño también a aquella obra maestra, aquella canción que había compuesto con el título de Into the Mystic, en lo místico, pues aquí en lo musical, en la música, Into the Music, editado en 1979, undécimo álbum de Van Morrison. Tuvo este absoluto éxito, Bright Side of the Road, que tuvo su versión al otro lado de la carretera por parte de Danza Invisible, cantado por el gran Javier Ojeda. Vamos ahora con Micah Parris, que en el año 2005, después de tener bastante éxito con su soul bailable a lo largo de los años 90, pues apareció con una colección de canciones favoritas de soul para ella. Lo tituló el álbum Soul Classics. Y aquí está esta versión del clásico de All Green, que lo hizo más célebre aún Tina Turner y que algunos reconoceréis. Permanezcamos juntos, let's stay together.

0: de Memphis.
1: Ahí están de Memphis, es decir, Wayne Jackson en la trompeta y Andrew Love en el saxo tenor. Esos vientos, esa sección de viento que tanto hemos escuchado en discos de, por ejemplo, Suspicious Minds, ¿no?, de Elvis Presley, o Let's Stay Together, que mencionábamos antes, de Al Green, o de Otis Redding, Sitting on the Dock of the Bay. Han tocado con tanta gente, Isaac Hayes, Rufus Thomas, Sam and Dave, Sonido Atlantic, de Detroit, pero ellos, naturalmente, como su propio nombre indica, son los vientos de Memphis, de Memphis Horn, con este álbum primero que editaron en 1970 y con la pieza Soul Bowl. Vamos ahora con Mike Finnegan, fallecido hace un par de años, en 1978, el pianista, teclista, compositor Mike Finnegan, con el blues en las venas, compuso su álbum Black and White, blanco y negro. Mike Finnegan, que bueno, le hemos escuchado y le hemos visto incluso en actuaciones junto a Crosby, Stills, Nash, acompañando como teclista también a Dave Mason de Traffic, creó su propia banda, incluso junto a los guitarristas Jim Krueger y Les Dudek, hizo una super banda en un momento determinado llamada la DFK Band, y vamos a escuchar el tema Sailfish, Mike Finnegan.

Wade in the Water, una de las piezas más reconocibles de el repertorio amplísimo de ese gran pianista de Chicago llamado Ramsey Lewis. Este álbum, con este título de esta canción, Wade in the Water, fue editado en 1966, ya lleva más de una docena de álbumes, tanto haciendo él bandas sonoras de películas como con diferentes tríos. El Ramsey Lewis Trio empezó como Ramsey Lewis y los Caballeros del Swing and the Gentlemen of Swing en 1956, y años después, 10 años después, le encontramos con este éxito mundial llamado Wade in the Water. Ramsey Lewis, pianista excepcional, que creció con el mismísimo Maurice White, que junto con su hermano Verdín, pues inauguraron, fundaron un grupo llamado Earth, Wind and Fire, de Chicago, naturalmente. El primer álbum homónimo con este tema, El Momento de la Verdad, Moment of Truth, Earth, Wind on Fire.

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1: Pues ahí está Erwin on Fire, Chicago, ese álbum de 1971, Moment of Truth. También de Chicago es, era Laverne Baker. Laverne Baker, que realmente se especializó más en los años 50 al firmar con el sello Atlantic en rock and roll, en el rhythm and blues rock más cercano cada vez más al rock, ¿no? Ahí trabajando con compositores como Leverne Stoller o trabajando con el gran King Curtis. Bueno, Laverne Baker incluso llegó a cantar canciones de un álbum especial dedicado a canciones de Bessie Smith. Es decir, estaba ahí en el rhythm and blues, el blues y finalmente también el rock and roll y el pop de los años 60. Vamos a escuchar de Laverne Baker un álbum titulado I Still Do The Same For You, todavía hago lo mismo por ti. Y en ese álbum que produjo y grabó Laverne Baker junto al gran Quincy Jones, orquesta y los coros de Quincy Jones, me refiero a los coros creados por Quincy Jones, pues que también es de Chicago, o nació también en Chicago, pues grabaron esta pieza titulada El Juego del Amor, The Game of Love. Laverne Baker con la Quincy Jones Orchestra and Chorus. Bye-bye.

Ahí la tenemos a la Byrne Baker con la orquesta y coros de Quincy Jones en ese álbum titulado I Still Do The Same For You. Haré lo mismo por ti. Vamos a cerrar este momento especial dedicado a Chicago con el grupo Chicago, precisamente su álbum de 1973 titulado Chicago 6 y este Just You and Me, solo tú y yo.

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Michael Bublé, el canadiense, del oeste canadiense, de uno de los crooners actuales más reconocidos, publicó su cuarto álbum titulado Es Hora, Es el Momento, It's Time, en el año 2005. Luego tuvo otra edición de lujo, de esas llamadas de lujo ampliada, pero esta se publicó en el año 2004. Y ahí estaba su versión del célebre tema del éxito, el clásico de los Beatles, Can't Buy Me Love, no me puedes comprar amor. Ahí está ese tema, junto a otras versiones que hacía cercano al mundo del soul, como el How Sweet It Is de la Motown, el Song For You, el tema de Leon Russell, incluso el You and I de Stevie Wonder también aparecía en ese álbum It's Time de Michael Bublé. Vamos con una gran crooness que es Nancy Wilson. En 1965 publicó su álbum Gentle Is My Love, amable, dulce es mi amor, y este tema, más curioso que curioso, o más divertido que divertido, según lo veas o según lo entiendas, Nancy Wilson.

Funnier Than Funny. En ese álbum Gentle Is My Love, Nancy Wilson, no confundir con la Nancy Wilson rockera, la del grupo Heart. Y ahora vamos con Engelbert Humperdinck, si el teléfono nos deja. Can't Take My Eyes Off You, de este gran crooner británico de la época de Tom Jones, Matt Monro, etcétera, etcétera. Engelbert Humperdinck, Can't Take My Eyes Off You.

Una de las grandes figuras del soul británico actual es M.T. Jones. Este es su álbum de 2026 titulado Alegría, Joy, y este es su éxito, You Don't Love Me Now. Tú ahora no me quieres. Seguimos con más vientos y metales aquí en el Radar Pop y con Martha Reeves and the Vandellas. Puro sonido Motown, puro sonido Motown, que en 1965, con toda la producción y la supervisión de Berry Gordy Jr., el gran padrino del soul de Motown, pues hicieron este exitazo. Naturalmente, con la composición de Holland, Ocean and Holland, este A Ningún Lugar al que Huir. Nowhere to Run, Martha and the Vandellas.

Totalmente contagioso ese estribillo, An Hour to Run, Martha Reeves and the Vandellas, año 1965, álbum Dance Party. Y nos vamos con John Mayer, su segundo álbum, titulado Heavier Things, y este Claridad, Clarity.

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Amores Pasajeros está lleno de color, de baile y de amor. Amores Pasajeros es el nuevo disco de Dani Di Costas que suena en la radio, en Radio 3. Ella misma lo canta aquí en este Estadios, la canción con la que te damos los buenos días y la bienvenida a esta primera hora de Nanana en Radio 3, que sigue con la música de Natalia Lacunza.

Apego Feroz, una de las canciones que salen de Nostalgia 25, el disco que ha publicado Natalia Lacunza y en el que recorre una crisis de mediana edad, pero la de los 20, que no sabíamos que existía y tiene problemáticas bastante similares a las del resto de crisis de mediana edad. Una más en este primer bloque de Na Na Na en esta mañana. Está con la firma de María Arnal. Ella ha hecho uno de los álbumes más especiales de nuestra escena en esta temporada 2026. Ella ha hecho un disco en el que la voz es la absoluta protagonista y es que la suya es especial. Suena así en Tic Tac, María Arnal.

La música puede contener esa esperanza que necesitamos en tiempos oscuros. Es la premisa que sostiene This Music May Contain Hope. Este es el disco que Rai ha publicado en este 2026 y que ha tenido un papel complicado, el de hacerse valer todavía más por encima de ese terremoto que ha sido What the Hell is My Husband. Bueno, pues hay muchas canciones muy significativas en este álbum. Una de ellas, este Click Clack Symphony, junto al compositor Hans Zimmer. Era lo que hoy escuchabas en Arana de Radio 3, justo antes de buscar algo de esperanza, en este caso quizás en la figura de un dios. Es lo que ocurre en So Help Me God, el nuevo LP de Kelsey Lou.

Los periodos muy largos sin publicar un disco suelen interpretarse como pérdida de inspiración, pero a la vez pueden significar justo lo contrario, como que te reencuentras con esa creatividad. Kelsey Lu ha vivido todo el espectro de ese arco en los 7 años que han pasado desde su último trabajo hasta la llegada de So Help Me God. Es un disco que refleja un proceso de colapso y de transformación tanto emocional como creativa. Ha llegado Kelsey Lu hasta el sonido de este álbum con la producción de Jack Antonoff y las colaboraciones de Kim Gordon, de Sampa, de Kamasi Washington y de Lady Jess, que ya aparecen en este disco que tienes completo, del que hoy en Na Na Na de Radio 3 escuchabas Running to Pain. La que está proyectando un álbum a futuro es ella, Gara Duran.

Kryptonita fue una de las mejores canciones nacionales del año pasado. A Cara Durán la has escuchado mucho, junto a Barry B, brillando de una manera muy especial que nace también y que tiene que ver con la relación que entre ellos hay. Y todo esto son argumentos para tener muchas ganas para escuchar su primer largo, que será algo que ocurra en ya el otoño de 2026. Ese álbum está una canción más cerca y empieza a dibujarse con este Mi Loco Cowboy, que tiene ese vibe country pop muy Casey Musgraves, porque se asemeja bastante, por ejemplo, a esto, a este High Horse que estaba en el anterior trabajo de Casey Musgraves.

música de Headache, sonando esta mañana en Nanana de Radio 3. Headache, ya sabes, es este proyecto que juega con las posibilidades de la IA, tanto en la construcción de esas letras como en la producción de esas voces, y que tiene detrás la mano del productor Baking. Todavía hay ciertas dudas sobre qué hay de verdad y qué hay de IA generativa en este proyecto, pero el resultado suele gustarnos mucho y conserva algo sorprendente para un proyecto que juega con la IA, y es la capacidad de preservar esa emoción que está contenida en los poemas que al final construyen las lyrics de este proyecto. Headache tiene un nuevo álbum, uno más reciente, Thank You For Almost Everything, el segundo largo de este proyecto, que era lo que abríamos ahora por ese Dutch Tees, lo escuchabas en Nanana de Radio 3, antes de acercarnos a la música de Erika de Cassier. Lo suyo es todo emoción, lo suyo es todo real, y lo ha hecho muy, muy bien en Lifetime, un trabajo que abrimos ahora por Miss.

Escuchas Radio 3. Esto es Na Na Na y esta es la música de los hermanos belgas Soulwax. Los conoces también como Too Many DJs. Quizás has tenido incluso la oportunidad de ver sus sets en directo, pero lo que sonaba era Run Free y es la canción con la que estaban enseñando la llegada de All Systems Are Lying, uno de esos trabajos que han llamado nuestra atención, y de hecho charlamos con ellos, con Soulwax, a propósito de este álbum en el que han volcado una idea, la de hacer una música de guitarras sin guitarras o una especie de rock con producción electrónica. El resultado sonaba así, lo escuchabas en Na Na Na de Radio 3 y lo próximo lleva la firma de Suede. Ellos han hecho lo que vienen haciendo desde siempre, aunque en este caso llevando su sonido hacia algo mucho más crudo y más oscuro, porque este es un disco sobre neurosis, soledad y desconexión social. Este álbum es Antidepressants.

El Britpop en general, que ha regresado de alguna manera, aunque ya se pasó un poco esa vuelta con la gira de reunión de Oasis, bueno, pues sigue como una cosa nostálgica, pero hay bandas desde esa escena que tenían más cosas que contar y que han seguido adelante manteniendo su identidad y su calidad con bastante solvencia a lo largo de muchos años. Suede son uno de ellos. Han publicado Antidepressants, un álbum del que dicen que es su trabajo de post-punk porque es más oscuro, más crudo de lo que han hecho nunca, y tiene sentido porque esto es un disco sobre traumas y sobre tensiones de la vida moderna, sobre soledad, sobre ansiedad, sobre paranoia. Es un álbum en el que solo sobrevuela una idea, solo la música nos podrá salvar de esto y nos volverá a unir. Ahí tenías Dancing with the Europeans, una canción que refleja muy muy bien esa idea de fondo. Más cosas esta mañana en Nanana de Radio 3, en este caso un trabajo en solitario para Matt Berninger de The National.

Esta canción, Bonnet of Pins, nos encantó desde la primera escucha. Lo tiene fácil porque es una de esas canciones que juegan con un crescendo, que va incorporando arreglos de cuerda, y por supuesto esa voz, la de Matt Berninger, empujada al límite de la emoción, son cosas que funcionan siempre. Él lo hace muy, muy bien. Matt Berninger en solitario en Bonnet of Pins, una de las canciones de Get Sunk. Este es, hasta el momento, su último trabajo así, como solista. Uno más, este de Military Gun, otro de esos discos favoritísimos de los últimos meses. Es God Save the Gun. Escuchas Thought You Were Waving.

This is why I don't spring for love es una de nuestras canciones favoritas. Escuchas mucho aquí en Nanana de Radio 3. Es un álbum que te recomiendo si no le has echado una escuchada todavía completo. Se trata de Saya, un primer disco para Saya Gray que es el reflejo de una transformación emocional, espiritual, física y también sonora, porque aquí pule algunas de las aristas de sus producciones hasta ahora, sin perder ese punto más arty, pero sí acercándose a algo mucho más folk. Hablando de transformaciones de las que llegan después de una ruptura, tanto personal como profesional, las que ha volcado Hayley Williams en su último álbum en paralelo a Paramore es Icotez at a Bachelorette Party, y es el disco con el que vamos a llegar hasta las 7 de la mañana hoy en Nanana de Radio 3 con este Parachute.

de nuevo, 7 de la mañana, 6 si estás en Canarias. Bienvenido, bienvenida a la segunda hora de Nanana, este programa de canciones bonitas en Radio 3, que es una forma diferente y única de darte los buenos días.

Interpol tendrán a finales del mes de agosto un nuevo disco, va a ser This Mirror Waits a Tone, pero cómo sienta este paseo por el pasado para buscar Slow Hands, es la canción con la que te damos los buenos días y la bienvenida a esta segunda hora de Naraná en Radio 3 Interpol. Ya sabes que forman parte del cartel de la próxima edición del Festival Mad Cool, que comienza esta misma semana en Madrid, y ellos estarán actuando el 10 de julio en Mad Cool. Y no sé, por cierto, hay una banda misteriosa anunciando un concierto semi-sorpresa un día antes de esa actuación de Interpol en Madrid. Esto es el 9 de julio, que se hacen llamar Iron City y que pinta mucho a que tienen algo que ver con Interpol y hasta ahí puedo leer, pero búscalo porque habrá un concierto de esa banda, Iron City, en la Sala Bat en Madrid. Oye, a lo mejor si eres fan de Interpol, yo lo dejo ahí. Quizá, quizá te interesa. Ellos también tienen un álbum en camino. Son Editors.

Editor, son también supervivientes de una época quizás más dorada para ellos, pero siguen haciéndolo muy bien. Ahí tienes todavía sonando de fondo The Rush, es la canción con la que finalmente confirma la llegada de ese nuevo disco que verá la luz ya en otoño. El 30 de octubre escucharemos completo Surface Echo and Sound, ese nuevo álbum para Editors. De vuelta a casa, ahora con Cora Jacobi, Pesadillas.

Sofía Estel es una de esas nuevas figuras de un pop que no encuentra límites. Su música se mueve entre un pop más bailable y esa intimidad del bedroom pop, más melancólica, más introspectiva. El año pasado publicó un EP, How to Win at Solitaire, que ha sido el proyecto con el que realmente hemos descubierto su sonido y ahora está enseñando canciones nuevas que pasan por ese Molly in the Club que hoy escuchabas en Nanana de Radio 3. Siete y cuarto, seis y cuarto, si estás en Canarias, seguimos ahora con la música de Cocteau Twins y este Ice Blink Clack.

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1: Una de las canciones con las que se cierra esa era del Don't Tap the Glass de Tyler, the Creator, es Sack Harbor, esta canción de celebración del listado de todas las victorias y también de todos los gastos, digamos, de Tyler, the Creator. Más cosas esta mañana en Nanana, aquí en Radio 3, también algo nuevo de parte de Steve Lacy, que ya sabes que está perfilando cómo va a ser su próximo disco. Lo último que ha enseñado es una colaboración con SZA, que suena así, es Is It Cool?

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1: Hola, buenos días. Quería felicitar al programa de Nanana por iluminarnos cada mañana y quería recomendar como ese rayo de luz la canción de Another Sunny Day de Belén Sebastián para comenzar la mañana. Feliz día a todas.

Vuestro rayito de luz de hoy hacia esta fantástica Another Sunny Day de Belén Sebastián, que efectivamente es como abrir la ventana, es maravillosa. Durante todos estos días y a lo largo del verano estamos buscando esas canciones que te pedimos a ti y que para ti y para todos en el fondo son como eso, abrir la ventana, levantar la persiana y que empiece a entrar la luz en este día, en este arranque de día que compartimos juntos en Nanana de Radio 3. Así que mándanos una nota de voz al WhatsApp de Nanana al 630-645-630. Nos pides esa canción, la escuchamos todos juntos y además nos cuentas un poco por qué debemos escucharla o por qué crees que sirve para iluminar una mañana. Ya te sabes, ese número de WhatsApp de Nanana en el 630-645-630. Y como todos los días, vosotros proponéis una y yo te hago ese back to back, y así que nuestra propuesta de rayo de luz de hoy sería este Australia de The Sins.

Hay bandas que son difíciles de googlear y luego están ellos. Se llaman At, pero bueno, esa es la forma en la que se pronuncia, porque en realidad su nombre se escribe directamente con una arroba. A lo mejor ya les conoces o estás empezando a ver su nombre mucho más a menudo en las últimas semanas a propósito de esto que escuchabas ahora en Nanana de Radio 3, que se titula Auto Smile. Es una canción aparentemente sencilla, pero tremendamente bonita. Es el primer adelanto del que va a ser el segundo disco de esta banda. Ellos son originales de Baltimore, como te digo, se hacen llamar At, y aunque ya llamaron la atención con un primer disco, lo que está ocurriendo está pasando de verdad de cara a este segundo, el que están enseñando con Auto Smile, que será también el título de ese nuevo disco. Será una realidad a partir del próximo 16 de octubre. También planes de nuevo álbum, esto ya lo empiezas a conocer muy bien, para ella, para Phoebe Bridgers.

No me gusta nada ese final con ese fade out, eso lo he dicho muchas veces, lo diré hasta que podemos escuchar cómo empasta en la secuencia completa del disco, aunque a lo mejor pensar que ese fade out significa que la canción podría continuar de manera infinita es una forma muy hermosa de pensarlo, pero de todo lo demás de la canción no puedo decir absolutamente nada malo de este Lost Boys, el regreso de Phoebe Bridgers con colaboración tanto en producción como en composición de Alex G. Lo mejor que ya había enseñado en canciones, que creo que están entre lo mejor que ha escrito nunca, como pueda ser Kyoto, está elevado y perfeccionado en este que es el primer single del que va a ser su próximo disco, el primero en 6 años. En pleno agosto escucharemos completo y seguramente me llevará la contraria sobre ese fade out, Lost Weekend, el nuevo disco de Phoebe Bridgers. Y me alegrará de que lo haga, por supuesto. Escuchas ya en Nana de Radio 3 la música nueva de This Is Lorelei.

This is Lorelei, es el proyecto, bueno, si quieres decirlo más acústico, quizás simplemente el proyecto solista de Nate Amos, al que escuchas mucho más habitualmente como parte de Water From Your Eyes, también porque han tenido álbum el año pasado, pero él sigue adelante con este proyecto y tendrá un nuevo disco el próximo mes de septiembre. El día 11 publicará The Singer in My Band y lo está presentando con ese Billy Came Back, que tiene una pinta fantástica. Venga, pues una más de esas canciones que nos enfocan a lo que está por venir, esta de parte de Be Bad to Me.

Creo que ya se nos ha pasado un poco la vena esa de mirar a la experiencia en el club y ahora todo es rebuscar en referencias de guitarras de una cierta adolescencia, aunque esta tenga momentos históricos o temporales diferentes. Es lo que va a hacer también Viva Dobby, que está reivindicando el emo y el grunge de los 90 para el que va a ser su nuevo disco, que será Pylon, y que le está enseñando con ese Sun Has Set que hoy escuchabas en Nanana de Radio 3, 7.50, 6.50, si estás en Canarias. Esta es una isla desierta de Calavento.

No me dirás que una canción de Panda Bear y Sonic Boom no ilumina también una mañana. ¿Podría ser una de esas canciones, rayito, que te pedimos que nos envíes a nuestro WhatsApp al 630-645-630? Aunque me pone frenética esa sirena. Esta forma parte de un nuevo trabajo colaborativo entre Panda Bear y Sonic Boom, que verá la luz este viernes, pero que solo escucharás si lo compras en disco, porque solo se va a editar de manera física. Ese álbum se titulará igual que eso, A of When. Bueno, una más para llegar a las 8 de la mañana. Este David Byrne, That's Hard Times, de Paramore.

8 de la mañana, 7 si estás en Canarias, Nanana sonando en Radio 3, un despertar cálido que es un radar preciso de la hora de la música.

A ver, es verano, es julio, es 6 de julio, hoy un lunes, y tampoco te voy a engañar, nos salen muchísimos discos a estas alturas del año, así que Madonna eligió también prácticamente un viernes para ella sola, para publicar Confessions 2, fue este pasado viernes. Ese Confessions 2 es la resucitación de esa era disco de Madonna, la continuación de su Confessions on a Dance Floor. Podría parecer aprovecharse de cierta tendencia nostálgica o querer tirar de catálogo o mirar a una época mucho más fructuosa para ella, pero el caso es que este es su mejor disco en 2 décadas. En 20 años Madonna no ha publicado nada con la calidad que tiene este trabajo. Hoy elegíamos en Nanana de Radio 3 Dancetería. Es una de las canciones que forman parte de ese Confessions 2, con el que no sé si quedaba alguna duda, pero desde luego se reivindica como reina del pop, indiscutible, y también reivindica la influencia que tiene en las carreras de muchas otras que han venido detrás, y si no, que se lo digan a Impress Off y este homenaje que hacen su Blasting Through the Speakers al Music de Madonna. 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

DJ Stenfield es el responsable que esto, de esto que todavía escuchas de fondo. Tiene un problema. Dice que le cuesta habitar el presente, que tiene una insatisfacción crónica que arrastra desde niño y que ha transformado en una tensión emocional que es la que vertebra. De hecho, su nuevo disco se titula If This Is It. Él ya es un referente de la electrónica europea, pero en este álbum explora esa sensación de ansiedad y también una vertiente mucho más emotiva del dance que habitualmente firma. Is This If This Is It es ya una realidad de parte de DJ Stenfield. Ahí tenías The Wave.

2025 con Verano Saudade, un EP en el que interpretaba esa sensación de una nostalgia por un verano vivido y una ansiedad por el que estaba por llegar. El de 2026 suena a Besito y va a estar lleno de electricidad y de sensualidad y de brillo. Besito es lo más nuevo para Youthline.

Escuchas en Narana de Radio 3, Maktub es parte de la música nueva de Aleuya. Ella acaba de editar Zero, es el título de su primer disco. Esta es una artista afincada en Londres, de origen etíope y egipcio, y todo eso tiene mucho que ver con lo que ha propuesto en este primer álbum, en el que, por supuesto, se dan la mano esos ritmos tradicionales con una referencia clara a una electrónica underground muy británica. Todo eso es lo que encuentras ahí y que también le ha valido a Aleuya una cierta comparación con un sonido que quizás te recuerde, por supuesto el de M.I.A., este Bad Girls. Suena ya en Na Na Na de Radio 3.

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3: Puede que haya un sorpaso de voces sintéticas, es posible, porque nos hablen muchas cosas, muchas máquinas, ¿no? Entonces, todas esas máquinas que nos hablen, nos hablarán con una voz sintética. Ahora, en la creación de espectáculos de entretenimiento, pues habrá que verlo. Yo creo que cuando alguien quiera distinguirse, cuando alguien quiera competir, cuando alguien quiera ir a por un público, digamos, con una cierta mayor calidad, seguirá utilizando personas. De momento, eso está pasando. Ya veremos, porque las máquinas aprenden a velocidad exponencial y lo que hoy no lo hacen, lo pueden hacer pasado mañana, ¿no? Hola a todo el mundo, yo soy Jaime Roca, soy un actor y director de doblaje, llevo bastantes años en la profesión y, bueno, pues he hecho, fundamentalmente mi actividad ha sido el doblar y dirigir videojuegos y animes, aunque hago de todo.
4: Lo que siento es que todas las predicciones que se hacen sobre futuros tecnológicos suelen envejecer bastante mal. Suelen envejecer bastante mal, pero por la simple cuestión de que nadie sabe lo que va a pasar con la tecnología. Soy Borja, locutor publicitario y actor de voz, y llevo dedicándome a esto 10 años más o menos. Desde la plataforma Pasave, que aúna diferentes asociaciones de voz que hay a lo largo de España, se han llegado a acuerdos con distribuidoras para que a la hora de hacer ciertos trabajos, cuando se graba un proyecto, un producto, ese uso de la voz que queda circunscrito, digamos, a solo ese producto o proyecto, no se extienda y no se usen esas grabaciones para entrenar modelos de inteligencia artificial.
3: Y luego todo el asunto de proteger a los menores, o sea, de proteger de que muchos niños... su conocimiento del lenguaje, sus primeras reacciones hacia las cosas, su conocimiento del mundo, en parte viene pues precisamente por los dibujos animados, por esos personajes infantiles y tal, ¿no?
5: Yo soy Peppa Pig.
3: Y nosotros consideramos que eso debe de ser algo exclusivamente hecho por humanos, no por una máquina, que hay que tener en cuenta que tiene dueño.
4: He visto anuncios de televisión e incluso anuncios de internet donde ya se está usando la IA y no para marcas, precisamente podrías decir pequeñas, ¿no? Sino para marcas grandes. A ver, yo tengo de formación profesional, yo escucho estos anuncios y digo, joder, es que yo escucho esto y no me transmite nada, no quiero comprar lo que me están vendiendo. Yo estoy contaminado por mi profesión, pero no veo esa conexión.
3: Realmente la inteligencia artificial no es inteligente, es estadística. O sea, realmente no crea, no piensa nada. Lo que hace es, tiene un montón de ejemplos, que los coge, y lo que hace son estadísticas, qué es lo que ha funcionado más, qué es lo que funciona más, y la base de prueba y error va afinando. Y lo que hace son collages.
4: Eso es muchas veces casi la parte más importante que tiene que hacer un locutor. Las decisiones que toma sobre la actuación. No tanto que tener la técnica de poner la voz grave o tener, sino tener la pericia para decir, vale, mira, pues en esta parte tengo que ir un poquito más despacio porque las imágenes en pantalla hacen esto o hacen lo otro. Lo que pasa que al ser algo muy nuevo y muy verde, siempre la tecnología avanza muchísimo más deprisa que la regulación y la legislación. Sí que hay actores que lo están haciendo, lo que pasa es que muchos lo hacen con pies de plomo. El problema viene porque no hay un mecanismo, porque a nivel técnico es prácticamente imposible tenerlo, no hay un mecanismo para decir, vale, es que yo quiero que mi voz se use solo para esto y bajo estos usos, que haya ciertos límites de uso. También te tengo que decir que está como los dos extremos, ¿no? Los que se acercan a ello con pies de plomo, con contratos, y los que se lanzan a ello sin mirar nada y decir, venga, voy a entrenar a esto y que sea lo que Dios quiera.
3: A nivel legislativo se vio que se estaba trabajando en la ley europea de inteligencia artificial, y estuvimos ahí intentando, presentando las alegaciones a ese proyecto, pues para básicamente que se obligue a identificar cuáles son los ejemplos, dónde están, quiénes los han hecho y, por consecuencia, obtener el permiso de los creadores de esos ejemplos, que es como la clave, ¿no? Hay muchos casos, bueno, con el tema del doblaje, pues ha habido quien han intentado sacar un par de series dobladas automáticamente y el público ha reaccionado muy en contra. O sea, en el tema de lo que es el doblaje, de momento, la batalla del público, que es quien decide, Esto quien decide es el público, si la gente le gusta o no le gusta, ¿no? La batalla del público de momento pues se está ganando y muchas distribuidoras están diciendo no, de momento vamos a utilizar personas porque al público no le gusta y aparte mi competidor me va a poder echar esto encima enseguida, ¿no?
4: Creo que hay que abordar todo este tema de la IA no tanto con miedo, sino con un poco de razón y de conocimiento, de conocer qué es lo que hace, cómo lo hace. Y eso nos puede ayudar un poco a ver por dónde va el camino.
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8 y media, 7 y media, si estás en Canarias, escuchas Radio 3. Esto es Na Na Na en un lunes, 6 de julio, ahora con la música de The Go Team y ese Huddle Formation. De vuelta al presente para entrar en uno de nuestros discos favoritos de lo que llevamos de 2026, el regreso de Ice Age.

Tomar aire en solitario le ha venido de lujo a Elias Ronenfeld para volver a ponerse al frente de Ice Age. ¡Qué delicia es! For the Love of Grace and the Hereafter es el álbum con el que regresan los daneses, en el que equilibran parte de esa melancolía y esa oscuridad habituales suyas con cierto pop que les abre hacia algo más luminoso. Ahí tenía sonando en Narana de Radio 3, Star. Si hay que hablar de discos importantes desde 2026, sin duda habrá que mencionarla a ella. A una tal Olivia Rodrigo, a la que ya escuchas aquí en You Plus Me Equals A Heart Forever.

Nos mandáis muchísimas notas de WhatsApp a nuestro número, al del programa, al 630-645-630, con esas canciones que son especialmente luminosas. Y mira que me extraña y me sorprende que todavía no hayáis pedido nada de Mac DeMarco. Bueno, ya lo pongo yo, no pasa nada, pero esa guitarra jungle es bastante luminosa. Ahí tenías Freaking Out the Neighborhood de Mac DeMarco, que ya sabes que va a venir a España a actuar, y menos mal, porque su concierto fue uno de los que se cancelaron en esa primera jornada del Primavera Sound debido a esa super tormenta que hubo, así que al menos habrá una segunda oportunidad para poder verlo. Será el 16 de septiembre en Barcelona y el 18 de septiembre en Madrid, Mac DeMarco actuando. Y ya el 20, si es que te pilla más cerca, Mac DeMarco estará en Lisboa. Algo más de luz que entra ahora a través de la música de Santo Cielo en este Good Old Days.

Pura nostalgia en este Good Old Days es la canción que sirve de puerta de entrada a Vida es una. Este es el disco más reciente de Santos Cielo. Hablando de mirar atrás, no a tiempos más felices, porque ellos están fantásticos ahora, es lo que han hecho Vera Fauna, que han recuperado una canción de sus inicios para reivindicarla en el presente y mirar a esa década de carrera que les contempla. Y el resultado suena así, es este Quiebro y Nada de Vera Fauna.

la fórmula de facto, que es muy así, como esto, estas lenguadas un poco sucias, es tremendamente bailable y funciona siempre. Se les da muy muy bien esa mezcla de rock y de baile o de pop y de club a la vez, porque su música estaría en un punto intermedio. Lo hicieron de maravilla en Woof, ese ladrido que era el título de su primer disco, y 2 años después, ahí tenías Cancel Me, I'm Tired. Lo escuchabas esta mañana en Anana de Radio 3, así ponen Fat Talk fecha a su segundo LP, que se va a titular igual, Cancel Me, I'm Tired, y verá la luz, pues todavía queda un ratito, porque lo hará el 2 de octubre, no queda ni lejos todavía esa fecha para la salida del segundo disco de Fat Talk. 8.53, 7.53, estás en Canarias, escuchas Radio 3 en directo, esto es Na Na Na, y lo que empieza a sonar de fondo es Tambourine, es una de las canciones del último EP de The Dare.

de Der, que sigue sacudiendo esa pista de baile con un EP que es lo más reciente que ha enseñado. Es Frequencies Volumen 1, 4 canciones. Una de ellas, ese tambourine que escuchabas tan frenético, tan efervescente como lo que enseñó ya en What's Wrong with New York, pero esta vez solo instrumental, solo puro baile. Una más, la que cierra hoy, Na Na Na, que es este Play Me The Fuckers, con las que te decimos hasta mañana.

0: Son las 9, las 8 en Canarias.
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1: Buenos días, bienvenido a Hoy Empieza Todo. Gracias por buscar cobijo en Radio 3. Perros, truenos y cigarras nos acompañan en este arranque. Los meses de verano empezamos con Alberto y García y esta versión que han adaptado para el programa de Meteorito, que es algo parecido a lo que vamos a tener, a lo que va a estallar en este lunes, pero voy en orden. Vas por ahí oliendo a verano, otro de los grandes festivales de teatro del país, el de Mérida, pródigo en abanicos y titulares desde que abrió su programación este pasado fin de semana con Spartacus. Hablaremos con su director, Jesús Cimarro. Después, el Meteorito, Pablo Undestruction, trovador y cataclismo a partes iguales, tiene nuevo libro, Música de carne, pop, seducción y sacrificio. Son solo 170 páginas en tamaño mini, pero tiene una densidad de bocadillo de garrapiñadas, filosofía, política, religión y mucho más. Aloma de Verano nos debía un título que la semana pasada se quedó sin hacer por aquello de que hablar con vosotros hace que se nos derrame el tiempo. Es el libro Moebius de Catherine Lacey, que funciona como esa cinta que se gira sin que te des cuenta de manera infinita. En una cara la realidad y en otra la ficción. Alfonso Sáez está en el control de sonido y en los saludos a oyentes que os volvéis corpóreos. Jorge de las Alfaro, que fue muy amable el viernes.

Si te tienes que tragar en las terrazas de tu ciudad a ese músico tocando la de Coque Maya y esta, por lo menos que tengas una referencia más llena de encanto, como esta versión que hicieron en los 90 de Mike Flowers Pops del Wonderwall. A todo esto han salido ya las primeras imágenes de Don't Look Back in Anger, el documental sobre Oasis que va a llegar a los cines en el mes de septiembre y del que ya se conocen, como te decía, esas primeras imágenes. Lo siguiente también tiene mucho encanto y además vamos a poder hablar de él y de todo lo que rodea este disco con los protagonistas de este trabajo el próximo viernes. Me refiero a un disco titulado Ruido Tovar que firma Camilo Lara del Instituto Mexicano del Sonido con Meridian Brothers. Tendremos en el programa a Camilo y a Eblis Álvarez de Meridian Brothers para hablarnos de canciones como esta, El Campeón.

Ruido Tovar es ese disco que ha unido a Camilo Lara del Instituto Mexicano del Sonido y también de Dilo Camilo, programa de Radio 3 que puedes escuchar todos los domingos a partir de las 12, con esta banda colombiana llamada Meridian Brothers. Pues bien, este próximo viernes van a estar presentando esas canciones en directo en la Sala VAT de Madrid, pero antes, por la mañana, se vendrán a Hoy Empieza Todo, a Radio 3, para hablarnos de temas como este, El Camino.

Campeón, Bienes Funerarios, que firman, como te decía, Instituto Mexicano del Sonido y Meridian Brothers. Esto es de Divine Comedy, es decir, Neil Hannon y compañía, que van a estar el 26 de este mes de julio, nada más y nada menos que en el Teatro Real de Madrid, para ofrecer un concierto en el que no sabemos si caerá este tema o no, pero nos parece bien escucharlo porque es uno de sus éxitos del año 98, National Express.

National Express es el título de este tema de The Divine Comedy, que están actuando el 26 de julio en Madrid, en el Teatro Real. Van a presentar canciones de su último disco, pero también de su extenso repertorio, así que nos hemos ido a pescar a finales de los años 90 este tema tan luminoso de The Divine Comedy. Lo siguiente, bueno, pues es una súper novedad del pasado viernes, y a él estamos dedicando, además, a esa novedad abundante tiempo aquí en Radio 3, porque es cuando salió Confessions 2, el nuevo disco de Madonna, que llevaba ya unos cuantos años sin sacar nuevo disco. Si te metes en la web de Radio 3, verás, por ejemplo, el especial de Na Na Na, dedicado a ese nuevo trabajo de Madonna con su vigencia. Y mientras por aquí escuchamos canciones como esta, Read My Lips, que es una de las nuevas, que cuenta con la colaboración del compositor y productor colombiano Fade.

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Hay hasta 20 partes de Oxygen, de ese gran tema de Jean-Michel Jarre, uno de los arquitectos de la electrónica desde los años 70, que cinco décadas después sigue manteniendo una carrera muy activa. Tanto es así que ya se le ha visto este pasado viernes en las noches del Botánico de Madrid, espacio que va a repetir este próximo viernes día 10, pero pasado mañana, miércoles, Jean-Michel Jarre estará dando un concierto en Valencia, en La Marina, y Radio 3 estará ahí en directo ofreciéndote ese recital el próximo miércoles, como te decía, a partir de las 10 de la noche, con una entrevista exclusiva con el francés. Ya estuvieron las compañeras de Nanana hablando con él hace unos días y volveremos a tener esa oportunidad, como te decía, este próximo miércoles, que será cuando se retransmita aquí en Radio 3 el concierto de Jean-Michel Jarre desde La Marina de Valencia. Continuamos con Block Party, con ese tema nuevo titulado Love Bombs, que sirve de anticipo de lo que va a ser su próximo disco de estudio, Anatomy of a Brief Romance, que tiene fecha de lanzamiento el próximo.

0: Block Party, que conocemos con este Love Bombs como avance, ese trabajo titulado Anatomy of a Brief Romance, del que sabemos también que ha sido producido por Trevor Horn. Lo siguiente forma parte de Sugar Hill, la nueva mixtape de Belice Nicola Ucachi, es decir, Bebetrix. Se titula esto A la Mala.
1: Busca

Bebetrix desde Barcelona con este A la Mala, que es un nuevo tema, pero que evidentemente pilla como base ese éxito de los Cardigans, My Favorite Game, que para cuando salió ella no había nacido. Bebetrix es el año 2000, así que entendemos que era una de esas canciones que tenía por ahí por su casa y que ha recuperado para este tema que forma parte de su nueva mixtape. Una rectificación: habíamos anunciado hace aproximadamente 30 minutos la presencia en el programa de Jesús Cimarro, el director del Festival de Teatro de Mérida, que acaba de arrancar, pero no vamos a poder mantener esa conversación por un imprevisto de última hora que ha surgido en la agenda de Cimarro, así que no vamos a tener ese contenido, pero sin más música y otros asuntos de los que hablar en esta mañana de Radio 3 en Hoy Empieza Todo, como por ejemplo este besito que te lanzó no solo yo, sino también Yudeline.

Besito de lo nuevo de Yudeline, un trabajo con mucho deseo en esa letra, también un punto casi de misticismo con esas atmósferas a las que nos tiene acostumbradas Yudeline y que son tan chulas. Dice que hay un videoclip, existe un videoclip grabado en Marsella en una noche de luna llena, así que por si quieres complementar en lo visual este tema que acabas de escuchar. Vamos a continuar con Acebachi, que es un amuleto asturiano y además la nueva composición de Marisa Valle Rosso.

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0: ¿Llevará Azabache como amuleto a nuestro invitado? ¿Ese puño negro de azabache? No lo sé, pero cualquier cosa que nos diga será utilizado en cuñas futuras, como acabamos de escuchar. Nacho, Álvaro, buenos días.
1: ¿Qué tal, Marta?
0: Vamos a hablar de un libro que nos dice mucho del análisis del presente, ¿no es
1: sí.
0: así?
1: Hecho desde los márgenes para intentar completar una visión holística que de alguna manera explique las derivas que nos han conducido hasta el momento que estamos viviendo, como esta mañana de lunes, por ejemplo. La muestra la tenemos en el ensayo que tienes encima de la mesa. Un librito de apenas 170 páginas, eso sí, cuajadas de referencias filosóficas, políticas, religiosas y económicas. Se titula Música de carne, pop, seducción y sacrificio. Lo publica Liburuak y en él nuestro amigo, confidente, camarada y compañero Pablo Undestruction señala las técnicas que han desacralizado lo espiritual para llegar a mercantilizar la relación entre el alma y el cuerpo, música mediante. Pablo, bienvenido a tu casa, bienvenido a Radio 3, ¿qué tal estás?
2: Muy bien, bien hallado como siempre.
1: Un gustazo.
0: ¿Cómo te encuentras de vuelta en tu tierra después de haber andado firmando por ahí libros en ferias dispares, como entre otras la del Retiro de Madrid? ¿Qué tal te ha ido en ese contacto con los lectores, Pablo?
2: Bien, bueno, sigo ahí para adelante y para atrás. Más norteño ahora porque andaré por mi gira de aldeas de todos los años y moviéndome bastante, pero bien. Y bueno, parece que alguien entiende lo que escribí, cosa que me preocupaba. Así que bien, lo veo, la verdad sí, que sí. Lo veo todo una buena acogida, la verdad.
1: Bueno, vamos a ver si nosotros también pertenecemos a ese selecto grupo de los justos o nos quedamos en el montón a esperas de ver en qué momento llegamos a ver efectivamente el sendero que nos vas iluminando. Oye, antes de nada, Pablo, ¿por qué te diriges al lector en este ensayo tratándole de usted? No sé si ya no, es que no sé, no tenemos todavía la suficiente confianza para tutearnos o en los tiempos que estamos atravesando mejor marcar distancias por lo que pueda pasar.
2: Bueno, yo creo que sí, es verdad que el tuteo, que lo han empleado en muchos movimientos políticos, como sabemos, acerca, pero sí que es importante tener un poco de respeto por aquello de la sacralización, y en estas circunstancias, cuando se abre la puerta santa, que es una cosa que yo intento con este ensayo, pues vigilar no vaya a entrar ningún bichito. Entonces yo creo que, bueno, formalidad poca pero que dure, como decía mi amigo también, Nacho Vegas.
1: Eso es. Vamos a ir poquito a poquito adentrándonos en las páginas de este Música de carne, Pablo. A través de la teoría que desarrollas en las primeras páginas, entendemos que las nanas que nos han cantado nuestras madres son la llave para el autocontrol y conseguir paliar el miedo. También explicas que el canto crea vínculos, que esos vínculos se transforman en poder. Y aquí me surge la pregunta, Pablo, si precisamente de esa coyuntura pueden surgir, por ejemplo, los himnos.
2: Sí, sí, sí, claro. Empezando por el tema de las nanas, yo creo que, bueno, igual es el último reducto que tenemos todavía de canción natural y funcional, por así decir. Y dentro de lo popular, la nana claramente es una tecnología psicológica que busca que en el receptor se produzca un cambio en su estado anímico. Es decir, que se duerma. Es una canción claramente dirigida a tener esa función desde la madre. Normalmente va precedido del llanto, que en muchos casos se va a cantar la nana, bueno, pues porque el niño puede estar inquieto. En ese canto también es una forma casi musical, la que se invoca a, bueno, la persona, normalmente la madre u otro familiar, que vaya para cantar. Y ahí se produce. En el caso de los himnos y de las canciones de batalla, políticas y demás, también tenían esa función. Ahora que nos devanamos a veces mucho los sesos en esta canción, tiene conciencia de clase, es política, no es política. Bueno, vamos a lo técnico. Acompaña movimientos que participan en una lucha y esa lucha política acaba siendo victoriosa, entonces la canción es política y es buena. Claro. Si no, Bueno, pues es una, puede ser bueno a nivel económico, puede ser bueno a otros niveles, pero no cumple con la función primordial.
0: Claro, eso estaba pensando yo, que en el caso de las nanas, la nana buena es la que consigue que te quedes dormido. Es decir, hay un punto de eficacia que no sé si es aplicable eso a otro tipo de géneros o de construcciones rítmicas de la música. Para que una canción sea buena tiene que seducir, utilizando también uno de los términos de tu título, Pablo.
2: Bueno, pues eso depende. Yo creo que ahí está la distinción entre la música verdaderamente popular y el acercamiento a las religiones populares realmente, que siempre tiene un componente mágico, y en ese, desde ese punto de vista las canciones se hacen canciones para que llueva, para que las cosechas vayan bien, para cortejar, pero directamente, y que en la fiesta del pueblo se unan las personas de las nuevas generaciones para que así el pueblo pueda seguir adelante. Canciones de luto. Ahí yo creo que es mucho más plural. Hay una diversidad real en las canciones y esa diversidad se rompe cuando la utilidad de la canción es solo poder económico y poder político, camuflado con distintas intenciones. Entonces, desde esa óptica que podemos tener ahora, más, bueno, pues eso, más del capitalismo global en el que estamos, bueno, la canción es buena cuando te está rehaciendo la identidad, cuando te genera una serie de fantasmas mentales que te pueden distraer. Bueno, eso deberían de decirlo los dueños de los medios de producción y el acercamiento que tienen. Cualquier persona de un sello discográfico te dirá que la canción es buena si se escucha mucho. Es decir, si engancha. Hay una relación casi de droga con la canción.
1: Ahí está también esa pequeña experiencia que tienes como músico, Pablo, bastante dilatada, y que también vas velando entre las páginas de este ensayo a modo de experiencias personales. Una la hemos desarrollado ahora mismo a través de las nanas que te cantaba tu madre siendo niño. Pero hay otra experiencia que me resulta un poquito más interesante cuando dices a tus compañeros de banda que el oficio de músico es el segundo más antiguo de la historia. ¿De alguna manera está ligado al primero?
2: Sí, sí, claro. Que ya sabemos cuál es. Y que incluso esos oficios, en los muy arcaicos tiempos pasados, tenían una dimensión sacra. Entonces el papel de la prostitución sagrada está muy ligado al papel de músico, porque tanto unos como otros, la materia prima con la que trabajamos es el deseo. Entonces en la redirección y en la manipulación del eros, establecemos la unidad de la comunitaria. Entonces sí, sí que tiene que ver. Y luego, bueno, pues lo vemos, es el sexo, droga y rock and roll, sigue siendo la Santísima Trinidad un poco del mundo posterior a la Segunda Guerra Mundial, que acaba generando este, bueno, pues el mundo moderno, en el que el deseo es tan sumamente importante. Hacemos tan evidente estas redes de vínculos. Lo que pasa es que ya ha trascendido, permítaseme la expresión, todos ya somos prostitutas y todos ya somos músicos y tenemos nuestro minuto de fama, como decía Andy Warhol. Y jugamos con el deseo a través de redes sociales, en las que se visibiliza la dimensión sacrificial del deseo, porque el deseo siempre está vinculado al miedo y es constitutivo del sacrificio, con lo de los corazoncitos, que también mencionó y que da portada al libro.
0: Eso es. Oye, una cosa, no sé si hemos dicho qué canciones te cantaba tu madre. Hemos hablado de esas nanas que lograban ese objetivo, entiendo, de calmarte o no. No sé si eras niño de dormir fácil o de los que hacía mucho la puñeta, y que te cantaban.
2: Pues me cantaba asturianadas, y asturianadas bastante turbias. Mira, como esta de Marisa Valle Rosso, me la podría cantar perfectamente, esa que pusisteis. Pero a mí había una que me ha marcado mucho, que es con la que suelo abrir mis conciertos, que es la de Alamar Fui por Naranjas. Que dice: ese mar que ves tan bello es un traidor.
0: Sí.
2: Que esa canción, cuando era niño, ya me provocaba un montón de imágenes mentales, que al final es de lo que se trata. Las imágenes mentales que antiguamente provocaban las canciones únicamente, prácticamente canciones y chistes, eran lo que ahora son los reels. Entonces, en esa pildorita artística, que es portátil, se transportan esas imágenes, esos fantasmas, en cierta manera. A mí esas imágenes hacían que se me calmaran, me lo recuerdo bastante bien, los monstruos de meditación, el monstruo de la cama, del armario, de las cortinas, que tenía varios, y que me daba miedo y no podía dormir. Al llegar mi madre y cantarme esas asturianadas, había otra que me gustaba mucho, la de «Este neñín tiene sueño, tiene ganines de dormir, un güeyín lo tiene cerrado, otro no lo puede abrir», que será como el preludio. Me calmaban los miedos. Yo empezaba a construir conscientemente lo que antiguamente sería la imaginatio vera, la imaginación activa, a través de esas canciones bien intencionadas de mi madre, y de esa manera yo entraba en sueño lúcido. Pero durante muchos años yo los sueños, y mi hermana también, y probablemente eso se debía a nuestra madre, los teníamos lúcidos, sabíamos que estábamos soñando.
1: Esas asturianadas, cuando uno va adquiriendo un poco más de experiencia, de años, pasa de la niñez a la vida adulta, pueden convertirse en cantos como este, por ejemplo.
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1: Es el caso del Santa Bárbara bendita, la escuchamos extraída de la película Pídele cuentas al rey, de José Antonio Quirós, y fue aquí, fíjate, cuando la escuché por primera vez, siendo un chinorrin, y me cautivó. Mencionas precisamente este himno, este Santa Bárbara, en las páginas de Música de Carne, Pablo, diciendo que tu abuelo de alguna manera te regañaba cuando no se cantaba en el momento necesario. Hay canciones como las medicinas que pueden resultar curativas, pero mal administradas pueden llegar a pervertir el objetivo para el que se compusieron. No solamente el Santa Bárbara que escuchamos, se me viene a la cabeza también el Bella Ciao, por ejemplo.
2: Sí, o sea, bueno, ahí entramos ya en la dimensión de la profanación de la cultura, en este caso popular y obrera, pero que también tiene una dimensión sacra, porque lo sagrado está sangrado siempre, y de nuevo tiene que ver con el sacrificio. Entonces mi abuelo, cuando yo la canturreaba, me mandaba a callar y decía, esa canción se canta con un minero muerto encima del brazo, y si no, no se canta, porque es una canción previa a la lucha que tiene un peso muy, muy importante. Entonces
0: ¿qué has girado en el streaming? Ya está, te tenemos
2: sí,
0: de vuelta.
2: Ahora, sí, por eso, es que me llamaron.
0: No, solo nos estás poniendo patas arriba a nosotros y nos estás tú de lado. Bueno, eso sí, que hay canciones que solo se pueden enunciar en un momento dado porque...
1: Con una circunstancia.
0: Eso es, quedan claro, o vacías o se pervierten.
2: Fue importantísimo y le dio todo el poder a la canción. Mi abuelo cantaba mucho, también hacía muchos chistes, mantenía en gran medida esa cultura popular y le da un valor. En el momento, ¿cómo se profana? Pues ahí lo tenemos, con el dinero. ¿Cómo se mantiene lo sagrado? Ahí lo tenemos también, mal que nos pese, con la violencia.
1: Y en ese...
2: Es decir, esto no, aquí poner un límite también popular, un límite personal, de decir, esto no se puede hacer. Por encima de mi cadáver un poco, tengo yo la capacidad de poner un límite sin ceder esa puesta de límites al Estado, al mercado o a entidades que asumimos superiores.
1: Y en ese mar que estabas comentando ahora mismo, Pablo, de profanaciones y de sacralizaciones, ¿qué opinión te merece el último disco de Rosalía, Lux, donde también vemos que le dedicas unas frases en esta Música de Carne?
2: Bueno, se lo dedico, sin tampoco mucho peso ni mala intención, simplemente digo, un poco de coña, me parece flojillo, porque hay mucho, o sea, realmente el disco está bien, me parece que está bien y es interesante la carrera de Rosalía. Me fastidia más todo el fenómeno mediático, que parece que se ha descubierto la pólvora, cuando en realidad buena parte de toda la música popular contemporánea está empapada de eso. Y también por la grandilocuencia, los fastos que hay alrededor, también técnicamente, porque el canturreo de una aldeana paseando, muchas veces hay también algo muy sacro en lo que no se necesita toda una industria musical, y demás. Y porque también hay algo de bueno, pues eso, Rosalía, probablemente con buenas intenciones, pero también se entra dentro de esta apropiación cultural de una de las últimas cosas que estaban blindadas, que era lo religioso. Algo que se ha abierto ese blindaje desde el momento en el que te cobran por entrar a una catedral, uh-huh. Se entra en un acercamiento museístico a lo religioso y directamente lo religioso se vende al mercado, en cierta manera.
1: En este momento que ya hemos atravesado esa barrera y hablamos de religión, Pablo, en estas mismas páginas afirmas que Europa, cuna de la cristiandad, se está islamizando y el Islam controla las masas a través del miedo. Vamos a parafrasear a nuestro querido y siempre recordado Jorge Ilegal y por eso te pregunto, ¿Europa ha muerto?
2: Sí, pero bueno, Europa como cristiandad también puede resucitar. En lo que digo con el Islam, o sea, a través del miedo, como ya he dicho, se controla prácticamente todas las poblaciones y todas las políticas. Lo que digo del Islam, como bien sabía Ulbeck, significa sumisión a la voluntad de Dios. El Islam reglamenta la vida y la sociedad en mayor medida que el cristianismo, ya que el cristianismo reduce los 10 mandamientos a uno, que además es muy místico, el amar a Dios sobre todas las cosas y al prójimo como uno mismo, y el Islam lo amplía con un código legal mayor, el recogido en la Sharia y demás. Entonces, lo que yo digo es que se adapta mejor como religión a un proceso de autoritarismo creciente que estamos viviendo, bien sea el autoritarismo de izquierda o de derecha. Porque ante el bombardeo de fantasmas, que es el kit de la cuestión, el scroll infinito es un bombardeo de fantasmas que llega a nuestra mente y a nuestro alma, por extensión, porque sí que es alma. Entonces, estamos hablando de lo mismo. La única manera de parar eso es con una disciplina enorme. Esa disciplina enorme o se da desde una autocontrol bestial que si se desarrolla daría una sociedad que yo es por la que apuesto, que sería lo más parecido a la anarquía, pero basada en individuos muy disciplinados para consigo mismos, o solamente se da y se sale de ese bombardeo, de ese scroll, a través de una disciplina férrea impuesta desde fuera.
4: Claro.
2: Desde y ahí es en lo que digo que el Islam ofrece eso. Igual que lo ofreció en otras épocas históricas también dentro de Europa. Entonces, bueno, estamos dialogando con eso de nuevo.
0: Bueno, yo creo que en cada una de tus respuestas, Pablo, se abren como 25 líneas de conversación,
1: ¿sí?
0: Pero en esta última, más que esa opción para frenar esto, ¿no sería más interesante que el Estado, los poderes civiles, siguieran, como se supone que sucede desde la Europa de la Ilustración, separando la religión o dejándola en el ámbito privado, claro, y que el Ejecutivo, el Legislativo, etcétera, siguieran su camino, ¿no? El laicismo, independientemente del Islam, de la cristiandad o de, claro, cualquier otro asunto. Y ya está. O sea, quiero decir que es algo que parece que es una conquista realizada hace ya 200 años, ¿no? Quizá tenemos que mirar un poco atrás, pero al momento adecuado, ¿no? Para seguir con esa senda un poco de las luces, ¿no?
2: Estaría muy bien. Lo que pasa es que se ha demostrado que no se puede. Y que desde el momento en el que surgen esas revoluciones, que en realidad son revoluciones masonas, son revoluciones que ya tienen un tinte religioso, se generan religiones políticas. Y entonces las ideologías se convierten en religión, que es lo que estamos viviendo ahora con la polarización y con los problemas que tenemos de discursos de odio a un lado y a otro, porque quien no conoce a Dios a cualquier santo le reza, que es lo que nos está ocurriendo. Entonces vuelve inevitablemente lo religioso, porque ya puestos a tener unas sociedades inconscientemente religiosas, con curas sin sotana, que pueden manipular mejor que se pongan, para mí desde mi punto de vista, mejor que tengan la sotana y que se sepa lo que es de Dios y lo que es el César, que es el problema de tratar, para mí de haber, y para muchos, de haber tratado de hacer esta separación de manera impuesta total y a través de esos procesos revolucionarios. No se ha conseguido. Hace años que lo religioso es realmente la respuesta al imperio y lo acaba de demostrar ahora Irán. Irán ha conseguido lo que no ha podido la Unión Soviética. parar los pies de verdad, una teocracia parado los pies al imperio angloamericano, que está vinculado al judaísmo también.
1: Nos ha dejado sin palabras, sí. Pablo, sentando cátedra.
0: Bueno, sí, sobre todo pensando en si Irán es el modelo a seguir. Así lo habías dejado hecha fosfatina en un 6 de julio a punto de echarse en dos horas el chupinazo. O sea, ya me ha dejado muerta,
2: o sea,
0: Pablo.
2: Modelos o no modelos, pero son hechos. O sea, lo han conseguido, lo han parado. No lo consiguió Palestina. Que, pues tendremos que pensar cuáles son las diferencias entre Palestina e Irán. La doctrina chií dentro del Islam ha ganado una autoridad enorme. Irán como Estado se ha convertido en imperio. Y aunque no nos guste, que esa es la importancia de bajar a tierra, de que la música se haga carne. Y una vez hecha carne, que es lo que nos enseña también el cristianismo, bajar las ideas, lo divino, lo espiritual, al barro, a la carne, con su dolor y con su sangre, aunque no nos guste. Y con eso vivir. Bueno, pues han hecho algo notable.
0: No, desde luego notable, sí. O sea, como adjetivo es muy preciso, sí.
1: Estamos hablando de cuestiones donde religión y política van de la mano, pero no se nos escape la tercera pata de este banco, que es la música. También una de las conclusiones que podemos sacar a la hora de haber ya asimilado toda la teoría que concentras en estas páginas, Pablo, es cómo hay elementos que estamos viendo que se están desarrollando, como la infantilización de la sociedad, la disminución de la complejidad léxica en los mensajes que se transmiten, el aumento de la negatividad emocional. Todo esto también se va trasladando al plano de la música pop, pero ¿de qué modo el pop entra en comunión con el poder, Pablo?
2: Bueno, pues desde el momento en el que las primeras radios que emiten el pop, el rock and roll, el hip hop, tal y como lo conocemos, son radios militares en España, las de la base de Torrejón. O sea, el pop forma parte de las políticas de guerra blanda desde sus inicios.
1: Incluso el rock and roll considerado algo completamente un modelo a evitar, pero que al mismo tiempo se está fomentando o potenciando desde el propio país en el que se urge el rock and roll.
2: Sí, y porque el rock and roll, por sus capacidades fantasmáticas de que lo escuchas y te quedas anonadado y entra dentro de ti, te cambia la identidad, sirve para destruir las identidades y culturas populares de los países conquistados. Entonces aquí cuando llega, mi padre siempre me contaba la anécdota de cuando ponen West Side Story en Mieres, a la semana siguiente hay navajeros en Mieres que no existían. O sea, las primeras pandillas de navajeros son de Asturias, son producto de haber puesto West Side Story. Yeah. Entonces, realmente sí que tiene una importancia y se utiliza como guerra blanda desde el momento en el que acaba la Segunda Guerra Mundial por esas grandes empresas audiovisuales ligadas a élites que también eran religiosas en Estados Unidos, que son los que han controlado el modelo de Hollywood, el modelo de la industria musical, y que ahora, precisamente por esta última guerra que ha ocurrido, han cambiado el relato acerca de todo lo que ha pasado en la Segunda Guerra Mundial y se puede hablar algo más de ello. Pero después de toda esa primera fase de Guerra Blanda, entran los experimentos contraculturales que vinculados con esto de MK Ultra, que también, como lo ha desclasificado en Estados Unidos, y se ve que es real, que no es simplemente una paranoia de esto de conspiranoicos, pues sí, ha habido muchos experimentos de programación mental mediante el uso de drogas, mediante el uso de estímulos repetitivos. Este tambor chamánico que te conectaba por el uso del ritmo con las divinidades también se puede utilizar para alejarte de ellas, para anularte, para modificar y al final hacer psicología de masas. Entonces el pop ha sido necesario, pero ya se ha trascendido el pop. Ya estamos en una sociedad que utiliza el ritmo, que utiliza los estímulos visuales y demás más allá del pop para neuromodular masivamente, continuamente. Desde el Mundial de Fútbol hasta una pandemia, hasta todas las guerras que nos aparecen, cada vez tenemos más estímulos globales que nos ponen a todos en la misma frecuencia, en armonía. Lo que en magia se consideraba crear un egregor. ¿Qué es lo que sale en la Biblia? De cuando dos o tres personas se reúnen en mi nombre, yo estaré ahí.
0: Bueno.
2: ¿Qué dice Dios?
0: Pablo, o sea, no sé si voy a ver el partido hoy, tal cual me lo está poniendo. O sea, como si entrara dentro de una especie de hipnosis colectiva y
2: está,
0: me fueran
2: está
0: a meter.
2: Bien, pero sabiéndolo y que cada ya. cual, en la medida de sus posibilidades, diga, bueno, ahora me voy a abandonar para relajar también mi autocontrol a esta hipnosis colectiva. Muy bien, pero sabiendo que nuestra mente es frágil. Y tratándonos de usted un poco, volviendo al principio
0: es
2: de
0: verdad,
2: la entrevista.
0: Sí, hay momentos de estos como de suspensión del sentido común y de la lógica. O sea, eso lo decimos muchas veces. Tú suspendes tu credibilidad, yo qué sé, cuando entras en una sala de teatro y de pronto lo que hace alguien subir un escenario con unas muecas es como si fuera la vida real. Hay una suspensión tácita, ¿verdad? Y acordada de tu código lógico habitual, ¿no? Y en este tipo de fenómenos, fútbol, conciertos, también sucede. A todo esto, ¿tú eres del Mundial o no? ¿Tú sigues el Mundial? Tengo curiosidad, Pablo, por este tipo de asuntos, ¿cómo te afecta?
2: Pues yo me vacuné de eso en la época en la que fui recoger pelotas del Sporting de Gijón. Oh. Años de Pierluigi Cherubino, hace mucho.
0: ¿Qué dices?
2: Y sí, fui a casa a recoger pelotas, pero me metían tanta caña que era, joder, yo iba a recoger la pelota, pero claro, en función de cómo fuera el Sporting, era, venga, rápido, venga, no la pases, tal y cual. Que a partir de ahí se me quitó el sí, futbolismo.
0: Sí. Y te aficionaste al VAR, pero no al de la V, sino al de la B. Y por lo que son las aldeas, ¿tú, ¿dónde vas a llevar tus tonadas este verano, tu gira de aldeas?
2: Bueno, pues la verdad que tengo ahí sitios bastante guays. Todo cornisa cantábrica, desde, bueno, Pueblinos de Coruña, estaré en Espasante, en San Ciprián, en Lugo, en Asturias, en varios sitios, lo tengo, bueno, ahí anunciado en internet. Y voy a uno que me hace bastante ilusión, porque voy a estar en Burgos, en un pueblín, en un observatorio, el día del eclipse.
0: ¡Ah, qué bueno!
2: Sí, y quiero ahí hacer una de mis truquitos, que espero que lo pueda ver, el respetable.
0: Vale.
1: ¡Ojo!
0: Oye, para el eclipse hace falta gafas especiales para escucharte a ti también, ¿eh? Hay que ir con los oídos sin filtros o no sé muy bien qué tipo de filtro ponerte, pero será interesante eso del 12 de agosto en ese pueblo de Burgos. Bueno, pues veremos tus redes para ver por dónde paras. Vamos a recordar ese libro titulado
1: Música de carne, pop, seducción y sacrificio, publicado por Liburuak y firmado por el único e incombustible Pablo Undestrucción.
0: Gracias, Pablo.
2: A vosotros, como siempre.
0: Mira, queríamos salir de esta conversación con Soy una persona tóxica, ¿te parece bien?
2: Oh, genial, genial.
0: Venga. Vale, estaba yo cruzando los dedos. Gracias, Pablo, buen día.
2: A vosotros,
1: un abrazo.

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Así se titula esta canción que nos lleva de nuevo a Asturias, y de Asturias veníamos. Dinosaurio Meteorito es el nombre de la banda que firma este tema, Ponte las pilas, que encuentras en un disco titulado Por si no me encuentras, o Por si no me encuentro al volver, mejor dicho. Los siguientes son Amor Líquido, y son los que te piden que les guardes un sitio en este single de adelanto de lo que será A ver si me despierto, su nuevo disco.

Sergio Pérez, Guárdame un sitio, el título de la canción. Ellos son de Granada, Amor Líquido, y van a tener disco previsto para septiembre. Se titulará A ver si me despierto. Esto es una compilación, Complete B-Sides, de 1998 al 97, que se ha reeditado ahora en vinilo, ese recopilatorio de los Pixies. Esto es The Thing, una de las canciones que encuentras ahí.

0: Son de Málaga, se llaman Construimos Escaleras. Las escaleras no sé cómo se les dan, pero las canciones la verdad es que resultan tremendamente marcianas en esa construcción de una letra que parece hecha a partir de frases hechas o de conversaciones pilladas al azar o de algunas expresiones dichas en foros. El caso es que esto se llama Corre, es como te decía, una de las canciones de Construimos Escaleras, que es esta banda de Málaga que publica un disco de nombre homónimo en el sello discográfico nada más y nada menos que de Carlangas. Lo siguiente lo firman Chiquita Movida, ya sabes que es la banda que reúne las voces de Raiden, Mediyama y Skid 7.
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Ahora que estamos cerrando la temporada, también nos gusta echar la vista atrás y ver los grandes momentos que hemos vivido en esta última temporada en Radio 3. Uno de ellos fue la fiesta de Radio 3 Extra en La Riviera en el mes de febrero. Y en ese cartel estaban estos a quienes ahora escuchas, Chiquita Movida, que van a volver a tocar el 11 de julio sus canciones en el Cruïlla de Barcelona. El 30 de julio estarán en el Sonrías Baixas de Bueu y en agosto participarán en el Sonorama. También echando esa vista atrás, puedes recordar el Día de los Museos con un especial en vídeo, resumen que puedes ver en nuestra web. Lo siguiente lo firman unos que tienen la vista puesta no hacia atrás, sino más bien hacia adelante, porque será en febrero del 27 cuando saquen su nuevo disco. Me refiero a estos vizcaínos de nombre Marván, de quienes escuchamos Mis Ojos, una de las canciones de lo que será El Camino del Padre, que será su nuevo disco.

Hay canciones que parecen clásicos dentro de la discografía de sus grupos, a pesar de que lleven unas horas compuestas, y es el caso de este Several Got Away, que es una de las nuevas que firman Dinosaur Jr., que han anunciado un nuevo disco que va a ver la luz a finales del mes de agosto. Va a llevar por título They're Near y será lo nuevo, como te decía, de Dinosaur Jr. El siguiente lo es, un clásico de una banda que dice estar a punto de sacar nuevo disco, por lo menos estar trabajando en ello. Será el sexto de The War on Drugs, que es la banda que firmaba en 2014 este Red Eyes, y que viene hoy a colación porque The War on Drugs están actuando pasado mañana, día 8, como parte del cartel de Mad Cool de Madrid.

0: no me salen los hits. Aloma Rodríguez, buenos días.
1: Buenos días, Marta.
0: Mira que lo intento. ¿Estás? Digo, poniéndole una cosa así como de reggaetón y tal, pues seguro que hago la canción del verano, pero ni por esas.
1: ¿Sabes qué? Difícil, vocaliza demasiado. Vocaliza demasiado tu,
0: es verdad,
1: vocalista.
0: Es verdad, es verdad. Mi asandunguero lo vocaliza demasiado. Igual ese es el problema, sí, sí. Oye, ¿qué tal tu fin de semana? ¿Tu ola de calor? ¿Hay ola de calor también ahí en tu bastante paraíso?
1: Yo diría que, o sea, sí, es una permanente ola de calor, pero no se está mal porque tengo el mar cerca.
0: Claro.
1: Entonces, bueno, lo llevo bien. Pero sí, o sea, fui al me he quemado yendo al mercado. ¿Qué te parece?
0: ¿Qué dices? Eso porque, claro,
1: por no
0: ponerte
1: por
0: crema hidratante, crema de protectora, porque dices, para el mercado voy a comprar cuatro, ¿no? Unos rábanos y unos tomates cherry, pues te parece que
1: estás
0: que no
1: obsesionada
0: hace falta
1: con los rábanos, que encima no te gustan. Marta,
0: es que
1: voy a comprar sandía y fruta de hueso, que es lo que hay que comprar en verano.
0: ¿A fruta de hueso? O sea, plátanos,
1: claro.
0: No.
1: Plátano, es que mis
0: plátano
1: hijos
0: cancelado.
1: Ya no están con el plátano.
0: ¿Y qué más no tiene hueso? No se me ocurre ninguna otra fruta que no tenga hueso.
1: Bueno,
0: las uvas, bueno, no tienen hueso, tienen como sus pepitillas y así.
1: No, pero me refiero a fruta de hueso de la de verano, tipo pues melocotón, pavilla,
0: sí,
1: todo eso, albaricoques.
0: Vale, vale.
1: Pero vamos, que peras también compro.
0: Vale, que no había habido lo de la fruta de hueso.
1: ¿No?
0: No.
1: Pero Marta, siendo tú de
0: no, había habido animales vertebrados, invertebrados. O sea, las clasificaciones de la biología pues me llevaban a mí por otro lado. Pero no por fruta de hueso, fruta de sin hueso. Oye, ¿y qué te has quemado exactamente? Que eso se ha quedado ahí en el aire.
1: ¿Qué
0: ¿La
1: te
0: nariz
1: has quemado
0: o
1: exactamente? No, me he quemado.
0: ¿No te
1: veo
0: quemada?
1: Espalda.
0: Ah, vale.
1: Pues bueno, a ver, en el mercado me quemé así el hombrico, que no sé si se ve.
0: Sí, se te
1: un
0: ve.
1: Poco.
0: Sí, donde el triángulo. Sí, sí.
1: Sí,
0: se te ve el...
1: Venga, aprovecha y píntatelo. Ayer es verdad que me quemé un poco más.
0: ¿Sí?
1: Ayer sí, en la playa fuimos a... Bueno, es que, o sea, estuvimos
0: no
1: haciendo snorkel,
0: ¿sí?,
1: como 2 horas.
0: ¿Sí?
1: Luego, claro, estábamos destruidos, pero increíble. Ahí
0: ¿y qué visteis?
1: Por las rocas, tal. Pues de todo. O sea, unos fondos marinos impresionantes, la verdad. Mucho pez. Alguien vio pulpo, yo no vi pulpo, pero pues millones de erizos de mar, que además mi hijo los coge, ¿mm?, los deja en una piscinilla y después los libera. Yo qué sé, anémonas.
0: ¿Pero una piscina? ¿Pero una piscina de agua dulce con cloro?
1: No, en una piscinilla natural de la roca.
0: Vale.
1: O sea, ¿sabes?
0: Claro, yo pensando, pero que no lo haga, por la seguridad de los bañistas y de los propios pececines.
1: No.
0: Vale.
1: Y, eso, las anémonas que pican bastante,
0: ¿sí?,
1: o sea, como que se te agarran con los tentáculos.
0: Sí.
1: Lo que pasa es que son muy guays, porque se mueven así, como, ¿sabes? Y son amarillas y tienen como los tentáculos rosa fucsia, entonces te quedas como embobado.
0: Flipando, ¿no? Su cuerpo se mueve, ondea como una palmera, ¿no? Suave, suave,
1: suave,
0: suave.
1: Suave.
0: Las palmeras están siempre bailando suave, suave.
1: Y como pongas ahí el pie, te lo agarran y no veas.
0: Pues mira, el pie no hemos
1: Dime.
0: Puesto, pero hay un oyente que se ha agarrado a una cosa que dijimos la semana pasada.
1: Es que como hilas, Marta.
0: Y que no lo suelta.
2: Marta, que no te lo cuenten, léetelo. La ciudad de la luz muerta.
0: Mira.
2: Ahora os escucho en podcast porque por la mañana salimos a pasear con el fresquito. Pero
0: es que
2: no
0: es de Córdoba,
2: estoy de acuerdo
0: curro
2: con lo que dijiste ahí el otro día, o dijo Aloma y el oyente pringao. A mí me pilló en aquellos momentos leyendo cosas de física cuántica, de
0: Mira
2: física
0: tú,
2: teórica,
0: ¿eh?
2: Y es una maravilla la obra de Euclides. Yo lo que veo, bueno, también es verdad que cada lector ponemos la mitad del libro, ¿no? Pero yo vi cómo Barcelona se convertía precisamente en un agujero negro que se tragaba, pues, la libertad. O sea, aparecen los distintos momentos en el cual sucedieron acontecimientos que se tragó la libertad de Barcelona. Y está llena de humor, eso de que no tiene humor para nada, que trata a la gente de derechas peor que a la de izquierda, en absoluto, para nada. Yo estuve en la presentación de David Euclides de la novela aquí en Córdoba y dice que solo trató mal a postas a Pablo Picasso porque decía que se lo merecía. que fue pues cuando salió el escándalo ese de que era un maltratador de su de las mujeres que convivieron con él y tal, ¿no?
0: Bueno, Curro, la verdad es que se extiende en su comentario, ¿eh? Son casi tres minutos de sí. Le ha gustado mucho y quería por lo menos que estuviera presente, aunque no podemos escucharlo entero porque es muy largo.
1: No voy a responder, solo voy a matizar. Yo no digo que trate peor a los de derechas que a los de izquierdas. Digo que reduce a muchas cosas, muchos personajes los reduce a eso, ¿no? A una presunta ideología, que me parece que las cosas son un poco más complejas. Vale.
0: Yo es que no sé, porque me dice que no te lo cuenten, léetelo. Obvio, yo en verano porque solo me voy a leer las cosas que tienen que ver con la crema protectora, para que no me pase como a Loma. En verano no voy a acercarme a ninguno más.
1: Hombre, algo tendrás que leer, ¿no, Marta? ¿O no?
0: Y cualquier tipo de instrucción, las instrucciones para las gafas de ver el eclipse, o sea, todo tipo de instrucciones prácticas para la vida. Esos los libros me llenan la cabeza de fantasías.
1: De pajaritos.
0: Y no. Aunque a lo mejor si me picas con el de hoy, a lo mejor, no sé, pruebo.
1: Yo creo que el de hoy te puede hacer picar. Gracia. Venga. Bueno, nunca se sabe contigo, menuda eres.
0: A ver, venga, vamos para ese libro que no conseguimos, del que no conseguimos hablar la semana pasada, que estaba anunciado, y al que hoy ha llegado su momento.
1: Venga, a la escritora ya la conocemos, es Catherine Lacey, que además tiene como el lugar de nacimiento más guay del mundo, que es Tupelo, Mississippi, 1985.
0: Sí.
1: Hablamos de ella a propósito de Biografía de X, que era una novela bastante ambiciosa, donde inventaba un personaje ficticio, que era esta X, ¿no? De quien su novia escribía una biografía tras leer la de otro periodista que estaba llena de errores, ¿no? Lo recuerdo porque en esta novela ya había un juego en torno a la relación entre la realidad y la ficción, ¿no? La novela jugaba con eso también en la conformación del propio libro, porque se presentaba en la portada interior como el libro de C.M. Luca, que era la pareja, ¿no? de X. Y la novela además jugaba con documentos inventados y una historia paralela de Estados Unidos. El libro Moebius es el nuevo trabajo de Catherine Lacey, que está publicado en Alfaguara, la traducción es de Nuria Molines y sigue por otros medios con la reflexión sobre las relaciones entre la realidad y la ficción, pero como digo, lo hace desde otro lugar, ¿no? Antes de seguir, yo creo que conviene recordar lo que es la cinta de Moebius para comprender bien la estructura del libro de Lacey, que además esto te pega a ti muchísimo saberlo y tener una explicación.
0: ¿De la cinta de Moebius?
1: Sí.
0: O sea, para mí es como una cinta del pelo que se te ha girado, no sabes cómo, y que nunca vuelves a enderezar.
1: Exacto, muy bien.
0: ¿Sabes eso? Pero no sabes cómo ha sucedido. O sea, tú la tienes recta, ¿no? Como una goma de esta, la tienes recta, cada cosa va... ¿no? Pero en un momento dado se gira, o sea, se da la vuelta, y entonces ya no sabes cómo enderezar.
1: Siempre,
0: eso es para mí una cinta muy bien.
1: Es así. Vale, la definición científica es que es una superficie de una sola cara y un solo borde, y es un objeto no orientable, como la goma que se te gira, ¿no?
0: Eso
1: que
0: es.
1: Ya no sabes nunca más. Bueno, entonces lo que intenta hacer Catherine Lacey es llevar esta característica al libro físico. Entonces, el libro tiene como dos portadas, no hay cuarta de cubierta, digamos, es como una portada, le das la vuelta y es otra portada. Y así también el libro. O sea, hay como un principio, llega un punto y por el otro lado hay otro.
0: ¿Y se cambian las letras? O sea, las letras cambian, giran.
1: Las letras. Está invertido, ¿no? Quieres
0: está
1: decir.
0: Invertido, sí. Está invertido,
1: claro.
0: Sí. Vale.
1: Aquí sí que sabes dónde está, como, o sea, la orientabilidad sí que se ve, ¿no? Porque tienes que darle la vuelta al libro. Pero,
0: o sea, hay un punto exacto en el que gira, porque en la cinta de Moebius no, en una Moebius, o sea, es como que ya ha girado, ya no sabes cuándo ha sido.
1: En realidad lo que o sea, ella juega con esta idea para esto, y luego el libro tiene dos libros, ¿no?
0: Vale.
1: Entonces hay como un relato empieza y acaba y otro por el otro lado empieza y acaba. No es que se crucen en el medio, sino que todo el rato se están llamando el uno al otro, ¿no? Mira, la cosa es que yo digo, ¿por dónde empiezo?
0: Claro. ¿Y por dónde
1: ¿Por cuál empiezas? Pues mira, yo empecé... Hay una parte que es como digamos, una cosa más no ficción, un relato de no ficción, y por otro lado está la como con todo ese material ella inventa una novela que más o menos habla de lo mismo, pero pues digamos que hay como una elevación a la ficción. Yo empecé por la parte autobiográfica, por la parte de no ficción, pero fue de manera un poco azarosa y un poco también porque me va el barrillo. Digo, a ver qué cotilleo os cuenta.
0: Y así a lo mejor entendías de otra manera la parte de ficción.
1: Claro.
0: Era un poco como tener la información previa, como que alguien te cuente mucho de alguien y luego ya te lo lees, ¿no?
1: Claro, o sea, a ver, yo sabía, porque esto se sabe, que Catherine Lacey iba a hablar aquí de varias cosas. Primero, iba a hablar de su ruptura, tuvo una ruptura con... Tenía un novio, marido, creo que novio. ¿Mm? que era escritor, que es que también te digo una cosa, menudo es. Para romper, le manda un mail desde la habitación de al lado.
0: ¿Él?
1: Sí. Bueno. Y yo me acordaba de Sophie Cal, que tenía este novio que le dejó con un post-it.
0: Sí.
1: Y le dejó en el post-it como cuídate, ¿no?
0: Sí.
1: Entonces ella le pidió a un montón de gente, creo que sobre todo mujeres, que a partir de eso ellas hicieran algo. Entonces, bueno, hizo como una super exposición colectiva.
0: Y Sophie Cal es una elementa también. Yo hace poco leí Dolor Exquisito. Eso que también, ese libro también raro que hizo.
1: Sí.
0: Cuando...
1: Ay, ¿ese lo tienes?
0: Ese lo tengo.
1: Mándamelo, Marta, que no me lo han mandado.
0: Ah, pues ya te lo... Sí, con Ediciones Comisura, sí. A ella...
1: Es que me encanta,
0: es una elementa. Esta se fue, cuenta, en los años 80, 90, no recuerdo, le mandan con una beca de 3 meses a Tokio. Y entonces, el que era su amante o pareja de entonces, quedan verse... El primero le dice, si te vas, no cuentes conmigo al volver, porque yo soy un poco disperso y no sé qué. Y dice, venga, que sí, que esto es lo nuestro, va a aguantar. Entonces, aguanta, quedan en volver a encontrarse en Nueva Delhi cuando acaba la beca de ella.
1: ¿Sí?
0: Y cuando ella ya está en la habitación esperándole, llaman por teléfono diciendo que ha habido un accidente, que el señor camino de Orly del aeropuerto que no puede ir, no sé qué. Bueno, ella tarda un montón en ponerse en contacto con él, parece que es todo fruto de algo trágico. Y no, el accidente era que tenía un uñero y se había ido al hospital a curarse y luego le dice con toda su pachorra que ha conocido a otra y que no, y dice, y me haces estar 3 meses en Tokio haciendo la cuenta atrás, que nos juntemos en Nueva Delhi, total pana. Y entonces lo que pide a la gente, igual que lo de los post-it que pide, ¿sí?, a otras mujeres que hagan algo, pide a un montón de conocidos suyos y desconocidos que le cuenten el momento de mayor dolor de su vida y lo contrapone con el relato que ella hace de la tarde en la que se entera en Nueva Delhi que este caballero le ha dejado. Y vamos, que le dura 100 días, poco a poco se va difuminando su narración de la ruptura y sale adelante la amiga 2.0.
1: Yo te digo una cosa.
0: Y hace ese libro titulado así, Dolor Exquisito.
1: Yo me enrollo con Sophie Cal y no se me ocurre dejarla nunca. O sea, porque, claro, yo no sé esta gente que dice, pero vamos a ver, que te va a hacer no es que te va a hacer un libro, porque un libro, chico, no lo va a leer nadie, es que te va a montar una exposición.
0: Sí.
1: Va a pedir
0: años, con subvenciones
1: a 200 personas.
0: Claro, sí, efectivamente, le van a dar el premio Hunter Clark. Claro. Sí, efectivamente, sí. Sí.
1: Bueno, pues Catherine Lacey, tengo que decir que no es nada vengativa con su ex, el que la deja por mail.
0: Bueno, por mail, este eso, es muy, claro.
1: Es muy sutil, ella, o sea...
0: Ella está en la habitación de al lado.
1: Sí, no es un libro de revenge, como por ejemplo el de Astillas de Leslie Jamieson, que me empecé a leer, y también ella también se casó con un escritor y tal, y dije, mira, yo esto, o sea, lo empecé a leer, digo, lo estoy leyendo por morbo, es lo único que me... Entonces lo voy a dejar.
0: Vale.
1: Y Catherine Lacey, ¿no? Catherine Lacey te va contando cosas, es verdad que pues cuenta algunas cosas de él que son un poco chungas, pero... No las está contando como, mira lo que me hizo, tal. No, o sea, las cuenta porque, bueno, han sucedido, ¿no?
0: Vale.
1: Y entonces, luego, cuenta, pues, cómo se va a casa de una amiga, que también está como medio separada, cómo se van, ¿no? Cómo van viniendo otros recuerdos. Y luego te cuento también un extra que añade. Y, digamos, que esa estancia con la amiga es la base para la parte de ficción, que es un relato un poco noir en el que dos amigas se reencuentran después de sus respectivas rupturas en casa de una de ellas en Navidad y descubren pues una mancha sospechosa en el rellano, ¿no? Digamos que ahí hay, pues, se vive un poco más al misterio, ¿no? Y bueno, lo que te decía que hace Catherine Lacey, ¿no? ¿Mm? Es como está contándote pues en la otra parte, ¿no? En el ensayo, cómo escribir sobre eso, ¿no? De pronto dices que ya la ficción de pronto ya no tenía sentido para mí, ¿no? Y pues van viniendo otras rupturas de pareja, también pues habla de su hermanastra, que falleció una enfermedad así como muy repentina, y también de una ruptura más grande que ha tenido que hacer Lacey en su vida, es una ruptura con Dios, porque ella se crió en una familia metodista.

0: Posiblemente Lacey no conozca a Vainica Doble. Bueno, a lo mejor sí, pero bueno, le gustaría esta canción.
1: Podría, sabes que ella está, ahora está casada con Daniel Saldaña París, que es otro novelista. A mí me hace mucha gracia los escritores que solo se juntan con escritores que acabarán con una Remington Steel, o sea, ¿sabes?
0: Seguro, seguro, porque que contumaces.
1: Sí, que bueno, que él es mexicano, ¿sí? Que además es traductor, pero quizá, ¿no? O sea, el
0: es
1: español
0: verdad.
1: Lo puede entender, o sea, que quizá le llegue.
0: Vale, vale.
1: Bueno, los dos libros que contiene el libro Moebius están relacionados y una vez leídos se ven, pues eso, las transformaciones de la realidad en la ficción, lo que amplía cada uno del otro. Y bueno, en realidad yo creo que el libro Moebius, es una reflexión sobre la escritura. Voy a leer unos, es casi una página, pero bueno, voy con.
0: ¿Cómo suena el libro, eh? O sea, lo estás sabiendo bien.
1: Sí, es que los.
0: Estamos
1: los
0: escuchando los huesos, muchos. Sí.
1: Esto lo hacía Félix Romeo siempre, los doblaba así que mi padre se ponía enfermo. Pero yo...
0: Están bien cosidos y pegados.
1: Exacto. Bueno, varias estaciones tras aquellos días pasados en la habitación de invitados, me encontré viviendo una vida inesperada en un país distinto. Cuando mi nueva amiga Robin me preguntó si estaba escribiendo otra novela, me sorprendí contestándole: no quiero volver a escribir ficción nunca más. Estoy hasta el moño de engañarme. Nos reímos y cuando me preguntó a qué me refería, le dije que prácticamente cada vez que escribo una novela, algo pasa en el periodo que va entre terminarla y publicarla que me deja claro que yo sabía algo que no sabía que sabía cuando la estaba escribiendo. Y ese conocimiento larvado, ese conocido desconocido, ha acabado expresado en la obra sin que yo me dé cuenta. Lo que creo que hago cuando estoy escribiendo una novela y lo que veo más tarde que he hecho son dos cosas que están tan desencajadas que el susto ya me lo he llevado muchas veces y en ocasiones siento vergüenza al ver que otra vez he vuelto a engañarme. Robin sonrió con amargura. Sin duda, su trabajo como poeta y traductora la había puesto en contacto con las distintas y extrañas corrientes subterráneas que a veces discurren bajo la superficie de un texto. El hijo de mi amiga Heidi le dijo una vez que no iba a terminar de leer un libro que tenía empezado. ¿Y qué le pasa al libro?, le preguntó su madre. Demasiado ficcionoso, contestó él. ¿A qué te refieres con eso de demasiado ficcionoso?, quiso saber ella. Demasiado realista, respondió él. Pero sé que no he acabado. Estoy segura de que volveré a engañarme porque odio escribir ficción con la misma fuerza contradictoria con la que amo escribir ficción. Qué manera más estúpida y maravillosa de echar a perder mi vida.

0: Y ahí está la ficción de Verde Prato. Oye, realmente, es que el sonido que hace tu libro cuando lo mueves, o sea, es tan potente el sonido de ahí que si te pones a cascar una nuez no revientan los tímpanos en este momento.
1: ¿Sabes por qué? Porque tiene una sábana muy, claro, para que el libro pueda...
0: No, tremendo.
1: No han podido ponerle faja, porque no podrían poner una faja que, ¿sabes?
0: Sí, sí, sí. Porque entonces, la faja no sabes para dónde va, claro, la faja sería, no tiene dónde ponerla. ¿Y qué es lo que tiene entonces?
1: Entonces han hecho una sábana completa, ¿vale?
0: Sí.
1: Entonces si yo la quito,
0: claro,
1: ya no suena tanto, bueno, suena normal.
0: Podemos hacer ASMR, pero se te va a escuchar hasta Gibraltar, o sea, si te pones a hacer ruidito con el libro. No, pero bien, bien. Que, bueno, nos Dime. Falta la parte de no ficción, aunque más o menos habíamos apuntado a su pareja rompiendo con ella desde el tabique de al lado a través de un correo electrónico.
1: Bueno, es verdad que ella es como un poco, o sea, sutilmente maliciosa porque lo llama la razón a él, ¿no? No le pone nombre, porque es, y claro, a ella la ruptura la deja un poco desnortada, primero porque no se lo espera y segundo porque como que había basado o había dejado su identidad en manos de él, ¿no? Porque es un típico un poco así, pues como que también que ella pues sale de la cosa esta metodista y como que bueno, pues ahora ¿qué tengo que ser, no? Lo que este tío me diga, no porque, o sea, quiero decir, como que un poco el hambre y las ganas de comer, ¿no? Para que nos entendamos.
0: ¿Y del correo electrónico no dice nada? Porque vamos, o sea...
1: Sí, claro, sí, no, claro, vale, que vale. Dice. Dice y también pues él a veces pues le escribe, le manda cosas, ella le manda WhatsApps, todo así como muy... Sigue escribiéndole como cuando están en la habitación de al lado y ya como, pero este es subnormal.
0: Menos a la cara, como sea, ¿no?
1: Sí. Bueno, el caso es que a mí me interesa mucho... su ruptura con el cristianismo, o sea, cómo ella lo cuenta, ¿no? Y además aquí sí que habla un poco de eso, que era como un poco como lo que todos esperamos de que cuente Catherine Lacey, ¿no? Entonces ella explica, dice, en momentos de debilidad y agotamiento busco el orden y la certidumbre inamovible que acompañaba a mi extremismo religioso, pero lo único que encuentro en vez de orden y certidumbre son amistades que leen el tarot y coincidencias graciosas y las explicaciones infinitamente flexibles de la astrología, que por lo visto ahora todo el mundo ha de conocer. Pero yo no quiero eso, lo que yo quiero son milagros abrasadores, quiero visiones cristalinas, una zarza ardiente, la voz de un maldito dios. Entonces cuenta también que va a ver a una divina, ¿no? Y dice, pues yo quiero, ¿no? O sea, como que tengo esta pulsión en el fondo, pues voy a ver a la divina y luego pues tampoco le sirve así para mucho, pero bueno, se entretiene. También, por supuesto, habla de su familia, ¿no? Imagínate esta familia metodista... que en fin, luego pues eso habla de la hermana y también de su padre hemipléjico del que ella tiene que ocuparse a distancia, ¿no? Bueno, en el relato de ficción, el otro relato que está dentro del libro, presenta a estas dos amigas que están eso, ¿no? Pasando por una separación, se acompañan en Navidad y es un diálogo también entre ellas sobre el amor, el deseo y la ruptura con parejas y amigos también. Y hay más elementos especulares, ¿no? Estos pliegues donde los dos libros se conectan, ¿no? Pues en los dos hay tazas que se rompen, hay perros muertos, el sexo aparece bastante porque, bueno, Catherine Lacey como que, digamos que explica pues que pasó una temporada así como bastante promiscua, así con buscando cuerpos y tal. Y hay una cosa que dice sobre la ficción que me gusta mucho, que te la voy a leer, es un parrafillo solo, dice, la ficción es un registro de lo que nunca ha sucedido, y sin embargo ha sucedido de todas, y las personas que solemos leer ficción hemos visto cómo esas nadas nos han cambiado y desafiado y roto mil veces, cómo nos ha cambiado gente que nunca existió haciendo cosas que nadie llegó a hacer del todo, cómo nos han cambiado personajes que no existen del todo y sentimientos y pensamientos que nunca llegaron exactamente a atravesarlos.
0: Bueno.
1: Un poco lo que tú decías, ¿no, Marta? Que si lees, pues te llenas la cabeza de pajaritos.
0: Te llenas de pajaritos, eso es. Así que, bueno, vamos a recordar título, autora y editorial.
1: El libro Moebius, de Catherine Lacey, publica Alfaguara. La traducción es de Nuria Molines Galarza, que antes os he dicho el primer apellido. Y como en el fondo el libro de Catherine Lacey habla un poco también del amor, pues elegí esta canción de Joaquín Pascual y Daga Voladora, El amor es extraño.
0: Hasta mañana, Loma.
1: Hasta mañana, chao, chao.
0: Y ahora Virginia Díaz y 180 grados. Adiós.
2: Son las 11, las 10 en Canarias.
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Hola, ¿qué tal? ¿Cómo estás? Recibo un saludo de Javier Soto y de quien te habla, Virginia Díaz, y bienvenida, bienvenido a 180 grados de Radio 3. Te recordamos que puedes seguirnos a través de la emisión convencional, en streaming, a través de la web y la app exclusiva de Radio 3. Y comenzamos, hoy lo hacemos con Wolf Alice, que presenta nueva canción, Gospel Oak.

una canción nueva, la versión de estudio, porque ya la interpretaron en directo el pasado 29 de marzo en el Royal Albert Hall de Londres durante una serie de conciertos benéficos. Y esta es la primera de las canciones de The Quivering Besides, un disco que se va a publicar el día 21 de agosto. Dice Eli Russell que esta canción viene, el título de la canción viene del barrio del norte de Londres, Gospel Oak, y añade que las nuevas canciones de Wolf Alice son algunas que hicieron durante la creación de The Quivering, que no llegaron al disco final, pero que quieren mucho un disco en 2025, uno de los más brillantes del pasado año, que comenzó con esto. Bloom, Baby Bloom, Wolf Alice.

Este miércoles 8 de julio, Wolf Eyes será una de las bandas que inauguran la 10ª edición del Mad Cool Festival en Madrid, junto a Foo Fighters, The Last Dinner Party, The War on Drugs, Moby y más nombres. Pero resulta que ayer domingo estuvieron en Finsbury Park en Londres y cerraron el concierto con una increíble versión de este clásico, que es el clásico del día en 180 grados de Radio 3. Ya sabes, Nirvana, esto es Smells Like Teen Spirit.

0: Y este viaje de R&B y soul de la mano de la londinense Nia Smith para su nuevo EP Payback is a Dog habla de cómo manejar una relación sentimental difícil y también de cómo elegir el amor propio y la dignidad y también de cómo intentar no guardar rencor. Se titula Hoping Us y hoy es la canción que da paso a la nueva de Georgia Smith, que además quiere saludarte.
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Y esto que se titula Alive llega con la colaboración del nigeriano Wizkid y formará parte de What Are The Odds, el nuevo disco de Georgia Smith que se publica el día 21 de agosto además a través de su propio sello discográfico. Y la propia Georgia Smith, a propósito de esta canción, dice que sintió que capturaron esa sensación de cuando estás al comienzo de algo con alguien y todo parece muy, muy emocionante. Bueno, pues después de Alive de Georgia Smith con Wizkid, vamos con otro dúo, en esta ocasión Sam Fender con Olivia Dean, en esta otra maravilla que se llama Rein Me In.

Esta canción, Rein Me In, que ganó el premio Brit a la canción del año, y resulta que hemos leído que ha permanecido 15 semanas, no consecutivas, eso sí, en el número uno en la lista de las del Reino Unido. Bueno, es una excusa que hoy usamos para volver a escucharla juntas en 180 grados de Radio 3 y también para compartir de nuevo la canción que titula el disco que contiene la original de Rein In Me, es decir, People Watching de Sam Fender.

People Watching, Sam Fender, el Sam Fender más springsteeniano que hoy nos sirve para extender la alfombra roja 21 que acaban de presentar una nueva versión de Perder los Modales con sus amigas Marina y Tere Iniesta de Repión. Suena así.

Hemos escuchado Pide un deseo por mí, Vidas pasadas, Troya, y ahora toca disfrutar de algunas de las nuevas grabaciones de la balada de Delirio y Equilibrio de 21, que se reedita después del verano, el 4 de septiembre, con el título de El último baile de Delirio y Equilibrio, y te aseguramos que es una sorpresa tras otra. 21 con Repión en Perder los modales, y ahora vamos con ellas, con Repión.

El sueño dura una semana. Esta fue la canción con la que Repion inauguraron un disco tremendo, 201, del pasado 2025. Pero resulta que también en 2025 ellas publicaron la segunda parte de un EP maravilloso que se tituló Entre Todas Lo Arreglamos, y volvieron a grabar Viernes con esta banda, Rufus de Firefly.

El 25 de abril del pasado 2025 también se publicó uno de los discos más enormes del año pasado y resulta que ya tiene fecha de fin de gira, será casi 2 años después. Todas las cosas buenas de Rufus y Fairfly finalizará el día 22 de enero de 2027 en el Circo Price de Madrid dentro del ciclo Inverfest. Por cada rincón de mi habitación. Y después de escuchar Todas las cosas buenas, la canción homónima del último disco hasta la fecha de Rufus de Firefly, seguimos con Suave, que es lo nuevo de Puño Dragón.

pasado sábado, Radio 3 te ofreció un típico programa Special Edition Pick, es decir, un atípico programa con concurso incluido y con una selección de canciones que también incluía la que elegiríamos Julio Ródenas, Diego Arroyo y yo misma para un viaje interestelar, aprovechando que hace poco más de una semana Muse publicó este disco de Wow Signal, que hace referencia al misterio cósmico y demás aspectos por descubrir del espacio, tema predilecto de Matt Bellamy, como comprobamos en muchos de los discos de Muse, por ejemplo Black Holes and Revelations, que el pasado viernes 3 de julio cumplió 20 años y que contiene, aparte de Supermassive Black Hole, la sintonía de uno de los mejores programas de radio del mundo, es decir, Turbo 3, este otro viajazo. Starlight, por cierto, que Matt Bellamy ya tiene en mente la celebración del aniversario del cuarto disco de Muse.

Suponemos que ya has adivinado que esto es una versión de La Perla, de Rosalía, pero no te hemos dicho que se trata de la que han hecho celíaca y que la han grabado pensando en cómo sería si ella, Rosalía, hubiera pasado su adolescencia en California, es decir, con toda la furia que provoca cualquier ser humano que sea como La Perla. Ya nos vamos. Hacemos con DMAs y esto que se llama Killing Time.

Hola, ¿qué tal? ¿Cómo estás? Recibe un saludo de Alfonso Saiz y de quien te habla, Virginia Díaz, en nombre de Gustavo Iglesias, que nos ha dejado su bandeja de entrada a lo largo de este mes de julio. Y hoy comenzamos con esto que se titula I Belong to the Sky y que es lo nuevo de Peter Gabriel.

Estamos pensando que este saxo que suena ahora de fondo nos lleva al Black Star, el último disco de David Bowie, 2016. Pero bueno, esto es I Belong to the Sky, una obra de arte que tiene

electrónica bailable y bastante explosiva, diríamos. Es lo que se desprende de esto, Kill It With The Beat, que en teoría es la primera canción del próximo álbum de la francesa Jane, una canción que habla de paz y de unión a través del baile, de empoderamiento femenino y también de una confianza absoluta. Más cosas. Esto es Party Lines y es lo nuevo de Garriers.

De verdad que en este estudio suena todo muchísimo mejor, ya sea en la emisión convencional o en streaming a través de la app de Radio 3. Y ojalá te llegue como nos está sonando a nosotras. Esto es Do You Mind, la nueva maravilla de Christian Carlson, es decir, de Galantis. Y esto otro se llama Disalarms y es la canción que ha unido a Snow Patrol con Kylie Minogue.

Snow Patrol y Kylie Minogue podría ser una de las canciones de este verano. Otra sería Dancetería, una de las que se incluyen en el disco que acaba de publicar Madonna, Confessions 2, una especie de secuela de Confessions on a Dance Floor, que suena así. 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

Peanut Boys se compuso hace cosa de año y medio con una guitarra acústica, un sample de batería electrónica en un pad y unos destornilladores como baquetas. De lejos es la canción más longeva del álbum y aquella que más hemos interpretado en directo. Fue una bendición y también una maldición grabarla. Bueno, pues esto es lo que dicen Westside Cowboy a propósito de Peanut Boys, una de las canciones de su debut que llegará el día 21 de agosto. Dejamos al cuarteto de Manchester y ahora vamos con este quinteto de Londres. Las enormes The Last Dinner Party.

mediados del pasado mes de mayo, The Last Dinner Party volvieron con esto que estás escuchando, una barbaridad titulada Big Dog, que junto a Come All You Beast fue, es, que es la introducción de sus conciertos, fue una de las nuevas canciones que ellas publicaron después de la edición de su segundo disco From the Pyre, y resulta que, como te comentábamos antes en 180 grados de Radio 3, ellas van a estar este año en la jornada inaugural del Mad Cool Festival 2026, que se celebra con la colaboración de Radio 3, por supuesto, y con más nombres como el de Foo Fighters.

Foo Fighters vendrá este miércoles 8 de julio a presentar las canciones de su nuevo disco, Your Favorite Toy, al Mad Cool Festival 2026, que también cuenta con Jenny Lorde, Teddy Swims, Zara Larsson, Hunain, René Rapp, 21 Pilots, Kings of Leon, Pixies, Halsey, Nick Cave and the Bad Seeds, Pulp, The Black Crowes, David Byrne y Florence and the Machine.

Sigues en Bandeja de Entrada en Radio 3, la mejor emisora del mundo, y este es el espacio de Gustavo Iglesias. Ya sabes que estamos cuidando el mes de julio mientras él disfruta de sus merecidísimas vacaciones. Y lo que acabamos de compartir contigo es Besito, de Jude Line, una canción que por lo visto creó hace cosa de año y medio, pero que mantuvo guardada a la espera de que llegara una colaboración, pero al final optó por compartirla en solitario. Y llega además con un videoclip donde Jude Line vuelve a jugar con el simbolismo de la luz de la luna. Dejamos el Besito de Jude Line y vamos con Espiral, que es la canción que han publicado Ela Minus y Nick León.

Espiral. Este es un viaje de club banger con sintetizadores, voces así como melancólicas y una atmósfera muy etérea y también muy melódica. Y es la primera canción de ¿Qué les pasó a mis amigos? LP de 3 que van a publicar El Amainus y Nick Leon el próximo 7 de agosto. Vamos con otra colaboración. Penao llama Masterpiece para esto que escuchas en bandeja de entrada de Radio 3 que se llama Chemistry.

El trío australiano comparte la enérgica chemistry junto a Masterpiece, una colaboración que por lo visto surgió durante su estancia en Los Ángeles, donde buscaban combinar dos canciones que marcaron su formación musical, una coma de Interactive y otra Vitamin C de Can. Y ya que escuchábamos a Masterpiece con Penau, vamos ahora con ellos, con él, desde Gran Bretaña, y esto que se llama My Guitar, Masterpiece.

¡Qué bonita! Color on the Wall, estamos escuchando una de las canciones del debut de Olive Jones junto a Jack Steedman, líder de Bombay Bicycle Club, aunque en realidad es una adaptación de la original, más acústica y minimalista. Steedman rediseñó la línea de guitarra para dar una nueva vida, aparte de colaborar con su voz, a una canción que es una reflexión introspectiva sobre el ciclo de la vida, el paso del tiempo y la importancia de soltar las cargas del pasado para vivir plenamente. Más cosas, ya es Laura Bates y esto, Pulse.

0: Y terminamos esta bandeja de entrada de Radio 3 con Carlos Ares y esto autóctono.
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0: 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Una de las dos canciones que interpretó en directo a guitarra y voz en el especial que hicimos el viernes pasado de 180 grados de Radio 3 desde el Caixa Forum de Madrid. Puedes ver el vídeo con esta actuación en el perfil de Instagram de la mejor emisora del mundo, Radio 3.

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1: Es la una, las 12 en Canarias.
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10: Hola, ¿cómo estás? Lunes por fin y aquí estás con nosotras, escuchando Radio 3 en Alta Gama. Gracias por acompañarnos un día más en esta tu emisora favorita que se llama Radio 3, donde mejoramos cada momento de tu vida con canciones.

Hoy contigo en directo en este lunes de Alta Gama, David Furones, Paula Quintana y un montón de música nueva, entre otras canciones, las últimas a cargo de Julia de Arco, Matilda Mann, Mira Paula o lo último de Beyoncé. Pero vamos a empezar así. You're in a bad way. Esta es la música de Saint Etienne. Bienvenido todo el mundo a este lunes de Alta Gama en Radio 3.

Hoy Altam arranca con esta música de inspiración en los 60, pero hecha en la década de 1990. Es la música del trío británico Saint Etienne, You're in a Bad Way, desde su disco So Tough, su segundo álbum, que lanzaron en 1993. Un álbum, el de Saint Etienne, So Tough, que contenía otra canción, una que se llamaba Conchita Martínez, como nuestra gran tenista, que debió de darle suerte, porque solo un año después se convirtió en campeona de Wimbledon. Esta noche hay partido y queremos ser campeones, pero de algo diferente. Y ahora déjanos en Radio 3 que te recarguemos desde alta gama con la Electronicity, que desprende el nuevo álbum del artista francés Louis Hoffmann, un disco publicado este año y titulado 50.000 kilovatios.

Alta Gama en Radio 3, cuando es la 1 y 12, mediodía y 12 minutos, y nos escuchas desde Canarias. Y después de oír lo nuevo de Louis Hoffman, productor francés, con este nuevo disco que acabas de escuchar en Radio 3, queríamos recordar este Inbetweener, uno de los temas estrella de la banda británica Sleeper, que se formaron a principios de los años 90, puro Britpop, que surgieron en el año 93 con Louis Venner y Jon Stewart al frente, y que duraron poco, pero que nos regalaron canciones como esta, Inbetweener, que después, a partir del año 2025, reformados Sleeper han estado de nuevo tocando en directo. Desde el álbum Smart, publicado en 1995, la música de Sleeper en Radio 3, donde ahora queremos seguir con Buff, que es como se titula el último single publicado por la joven artista y productora sevillana Julia de Arco.

Baf o Bof, como lo pronuncia a veces Julia de Arco, en este que es su último tema publicado, una canción de Julia de Arco, una artista que empezó a aprender a producir música sola, en casa y también en compañía de su hermana menor. Tiene varias bandas en la ciudad de Sevilla, pero este es su proyecto en solitario, el de Julia de Arco con Baf, que debutó en el año 2025, el año pasado, con un primer EP que tituló Ra, y reconociendo influencias de los artistas del colectivo Russia IDK, de MIA, de Tyler, The Creator o también de Blade. Y ya que estamos pronunciando grandes nombres de artistas contemporáneos, vamos a escuchar a la Queen Bee, Beyoncé, con su single recién publicado, Morning Dew, Donk.

¿Es Beyoncé o es María Arnal? Es Morning Dew, entre paréntesis Donk, una nueva canción que ha soltado Beyoncé, la primera inédita en 2 años. Este tema, Morning Dew, va a formar parte de la reedición por el 20º aniversario del disco Birthday, un álbum que se publicó originalmente en 2006 y que va a ver esta nueva versión el 4 de septiembre. Este tema lo compusieron en su día Beyoncé, Pharrell, The Dream y Darius Dixon. Lo acabas de oír en Radio 3 y es lo más reciente de Beyoncé, Morning Dew. Y ahora seguimos en Alta Gama con más discos que vienen, como el de Matilda Mann, con temas recién publicados como este, Make Up.

A Design for Life, Manic Street Preachers en Radio 3. Es la 1 y 29, las 12 y 29 en Canarias, y esta canción, A Design for Life, de los Manics, es su disco del 96, Everything Must Go. Pero ahora estamos en julio de 2026, tú estás aquí escuchando Radio 3 y esta es la música de Marmitaco Trap Banda, desde Bilbao. Esto se llama Tu Piel.

Marmitaco Trap Banda Kiliki en tu piel, escuchándola aquí en Radio 3, en directo en Alta Gama, como cada día, de lunes a viernes, entre la 1 y las 2, una hora antes en Canarias. Marmitaco Trap Banda, un proyecto que surge en Bilbao, un proyecto entre el urban y el rap, que reconoce influencias como Bejo, Dano, Ocatriel y Paco Amoroso. Acabas de escuchar a Guillermo, Íñigo, Aitor y Johnny, que son los cuatro componentes de esta banda, Marmitaco Trap Banda, cuya historia empieza en el 2023, para debutar en 2025, año en el que publican su EP debut Marmitaco. La última canción que conocemos de la banda bilbaína era esta que acaba de sonar en Radio 3, Tu piel. Pero tenemos más novedades hoy de Alta Gama, como esta que se llama Oh My God. Es el regreso en solitario de Mira Paula, artista a la que conocemos como bajista actualmente en las Heinz o Natalia Lacunza, que regresa con esta canción, Un regalo.

Oh my God, I'm so alone, qué triste estoy. Es el nuevo single, OMG, que ha publicado Paula Ruiz. Es decir, Mira Paula, que ha producido esta canción con la ayuda de Pau Paredes. Oh my God, de Mira Paula. Y ahora tenemos novedades para ti, de Ichiko Aoba. Sayonara Penguin.

Sayonara Penguin, un minuto 50 de una nueva canción de Ichiko Aoba, esta joven artista japonesa que nació en el año 1990, debutó en 2010 con 20 años y acaba de publicar esta canción Sayonara Penguin, Ichiko Aoba, siempre con su guitarra clásica y con su voz, que es como una caricia. Y más canciones nuevas en el Alta Gama de hoy, en este caso Annie Killer, el tema con el que regresa la artista catalana Paula, escrito con dos V's.

The Who en Radio 3, Won't Get Full Again, de su disco del 71, Who's Next. ¿Y quién viene ahora? Nia Archives, a punto de publicar su próximo disco.

La pudiste ver en directo hace un par de semanas en Barcelona y dentro de nada, el próximo 17 de julio, quedan apenas dos semanas, se va a publicar el próximo disco de una de las grandes creadoras jóvenes de nuestro tiempo, Nia Archives, la británica, la que acabas de oír en Radio 3 con la canción Vertical, Vertical, una de las canciones que va a tener su próximo disco, Emotional Junglist, lo nuevo de Nia Archives. Y ahora seguimos en alta gama con otro álbum que ya está publicado. Inward Eye, el nuevo del artista que publica música bajo el nombre artístico de Space Moth.

Nube de ecos, Cloud of Echoes, con pura inspiración de Stereolab en esta canción del que ya es el nuevo álbum publicado por Space Moth, Inward Eye, el proyecto en solitario de la maga de los sintes, productora Mariam Kudus, que aparte de esta carrera en solitario, forma parte de la banda californiana La Luz. Y termina Alta Ama por hoy. Te vamos a dejar con Carlos Galilea y Cuando los elefantes sueñan con la música.

Gracias por escuchar Radio 3, como siempre, gracias por escuchar Alta Gama. Estaremos aquí de nuevo mañana a la 1, a las 12 en Radio 3. Y nos vamos con la música de Fuck from Little Seeds, We Grow. Que tengas feliz tarde, mejor noche y que mañana lo celebremos. Un saludo de Paula Quintana y David Furones. Hasta mañana.

0: Son las 2. La 1 en Canarias.
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Vamos a comenzar la semana con el nuevo disco de João Bosco, Horda, del que ya tuvimos un pequeño anticipo el viernes, el mismo día en que se publicó.

0: Gregoria.
1: Hot Dog, la canción del 2020 de Juan Bosco y de su hijo Francisco, que da título a este disco con la NDR Big Band de Alemania, del compositor, guitarrista y cantante nacido en Pontinova, estado de Minas Gerais, Juan Bosco, que el día 13 de julio cumplirá 80 años.

una canción que Juan Bosco escribió con el letrista y psiquiatra Aldir Blanc hace 50 años, cuando tenía 30, Incompatibilidad y Disgenios, en una grabación julio del año pasado en Hamburgo con la NDR Big Band, dirigida por primera vez por un brasileño, el trombonista Rafael Rocha, que además es quien firma los arreglos.

6 trombonistas, 6 saxofonistas y 4 trompetistas en esta NDR Big Band de Alemania, envolviendo con sus sonidos de metales a João Bosco en canciones del Mineiro de Minas Gerais, como Cabeza de Negro, Cabeza de Negro de 1986 de João Bosco y Aldir Blanc, o como Agua, Mãe Agua, Agua, Madre Agua de 1994, música y letra de João Bosco.

con esta canción Seuse que Carlinhos Brown compuso a mediados de los 90 con Marisa Monte y Nando Reis sobre el segundo volumen de Afrosinfonicidade ao Vivo, disco grabado por Carlinhos con la orquesta Ouro Preto.

0: Muito obrigado!
1: Y de una canción vilarejo, pueblo, aldea, que Marisa Monte incluyó en su disco Infinito Particular, a una canción Bella Infancia, Vieja Infancia, que se encuentra en el primer disco de Los Tribalistas, el primer disco de Marisa Monte, Arnaldo Antunes y Carliños Brown.

0: El pasado 18 de octubre en Salvador de Bahía, en la concha acústica del Teatro Castro Alves, Carliños Brown, con algunas de sus canciones en arreglos orquestales de Paulo Malleiros para la orquesta Oro Preto, bajo la dirección del maestro Rodrigo Toffolo.
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Carliños Brown. Nos despedimos con la Metropole Orchestra, que ha celebrado sus 80 años de existencia en Radio 3, por supuesto, cuando los elefantes sueñan con la música.

0: Son las 3, las 2 en Canarias.
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0: Bienvenidas, bienvenidos, oyentes, habitantes, visitantes de Territorio 9, el lugar que tenemos iba a decir una mezcla entre lleno y repleto. Repleto de cómics, fanzines, ilustración, arte urbano, tatuaje y animación en el universo sonoro de Radio 3. El arte debe ser universal, debe ser accesible para todas las clases sociales y en todos los lugares del mundo. Y de esa burra no me bajo. Por eso nos hace especial ilusión el taller que han montado en Santorcuato, una localidad de unos 60 habitantes en La Rioja. Y lo ha montado el Premio Nacional de Ilustración 2016, Javier Sáez Castán. Lo ha llamado El Merendero. Y vamos a charlar con él para que nos cuente qué va a pasar y por qué es tan importante que el arte llegue también a esos lugares tan pequeños, tan recónditos, pero llenos de artistas, seguramente. Y nada, un viaje cortito de Santorcuato a Okinawa, unos poquitos de kilómetros, para estrenar la sección de Gema de Acero, Tatakae Otaku. Cada semana nos va a hablar de anime, de las últimas tendencias y de los grandes clásicos, de la animación japonesa. Y para terminar, nos vamos a ir hasta una librería, sí, para hablar de cómic LGTBI. No me lo perdería. Ya sabéis que estamos siempre que queráis en podcast, en la app exclusiva de Radio 3, que tenemos redes sociales para que nos escribáis lo que queráis. De hecho, todavía está vigente el concurso de Sangre de Barrio, o sea que echarle un ojo que os puede llevar un TVO gratis. En Instagram, Twitter, Blue Sky, TikTok, tenemos un correo electrónico, territorio9@rtv.es. Nos podéis ver las caritas en streaming de vídeo, radio3.es/vídeo. Gracias al trabajo, como siempre, de los Martínez, de Ramón y de Esther, de Pepe Pérez, de Irene Rivas, de Bruno Freire, que yo no sé cuántas vacaciones tiene el tío, pero todavía no ha aparecido por aquí. Hoy al sonido está. ¿Quién está al sonido? David Furones. Abrimos la trastienda.
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0: Irene Rivas, como no te puedes callar, has hablado ya antes de que te saludase, una cosa que en la radio nunca se hace, pero bueno, tú como ya haces lo que quieres siempre, pues Irene Rivas, ¿qué tal? Buenas tardes.
2: Pues no estoy mal.
0: Vale, pues me alegro mucho. Venga, hoy en la trastienda, mucha música en diferentes ámbitos. ¿Por qué y qué tienes por ahí?
2: Bueno, pues mira, lo primero que tengo es un cómic de salsa.
0: ¿En su salsa?
2: En su salsa y en la salsa de quien lo ha hecho, que es formato de álbum musical presentado por Rubén Blades, el gran Rubén Blades, que se une con el vibrafonista y productor Felipe Fournier.
0: ¿En las cartas?
2: Casi. Primo, seguramente. El cantante y productor Jeremy Bosch, que ese también tiene familia, ¿no?
0: ese tiene una empresa de electrodomésticos, ¿no?
2: Y el artista Edgardo Miranda Rodríguez.
0: Ese lo conozco.
2: No sabemos la familia que tiene, pero tendrá, seguramente. Y el resultado es Super Mambo, un disco que convierte en música la historia del primer superhéroe afrolatino del Bronx, que es un currito que trabaja en una bodega y por las noches pues el tío se va por las calles de Nueva York y con ritmo y baile pues va sanando a los espíritus cansados que se encuentra a su paso.
0: ¡Qué buena pinta!
2: Mola mucho, yo creo, la verdad. Cuenta, lo decíamos al principio, con el apoyo de un gran equipo como Edgardo Miranda Rodríguez, que es artista de Marvel. Están un montón de músicos cuyos créditos se incluyen en cada ilustración, como pasaba en los álbumes de salsa tradicionales, y toda la narración que la hace Blades.
3: Querido público oyente, bienvenidos a esta historia de un superhéroe nacido en el sur del Bronx.

0: A todo esto que no lo hemos comentado, pero Blades es súper comiquero.
1: Ah, pues habrá que traerle.
0: Lo estaba pensando, digo, mi Javier lo va a querer.
1: Hombre.
0: Vamos a intentarlo. Blades, y de hecho lleva décadas coleccionando TVOs, que ahí nos gustaría saber qué tiene. Pero ni esto es la banda sonora de un cómic, ni es un cómic inspirado en una canción. Es un proyecto en el que todo dialoga. De hecho, él mismo, Blades, dice en el prólogo que cuando la representación real de la diversidad cultural está ausente, emergen las exclusiones, los estereotipos se arraigan y peor aún, ocurre el borrado. De ahí la importancia de crear personajes que permitan a la sociedad y a sus miembros jóvenes y mayores reconocerse a sí mismos, sentir orgullo de sus raíces y entender que no somos una minoría aislada, sino parte de un proyecto universal.
1: El poder real, claro que sí, ¿eh? De convertir el arte en medio para reivindicar, para conectar y para emocionar. Esto es Super Mambo, de Rubén Blades, que ahora ya que sé que es comiquero, le quiero en el programa, que es el narrador de los interludios. En el equipo están también Felipe Fournier, Jeremy Bosch y Edgardo García Miranda, además de un montonazo de grandísimos músicos y colaboradores increíbles, como por ejemplo el pianista Óscar Fernández, que es el fundador y director de la Spanish Harlem Orchestra. Venga, ¿y qué más tienes por ahí aparte de esto? Ya es difícil de superar, ¿eh?
0: Pues es que mira, te traigo más música, más cómic y a otro grande, en este caso John Carpenter y el lanzamiento de Cathedral.
1: Este es el John Carpenter, John Carpenter.
0: Ese.
1: ¿Que es cineasta y compositor?
0: Ese mismo. Y que resulta que el tío tuvo una pesadilla, y ahora pues la ha convertido en un disco, en un cómic y en su primer álbum de heavy metal. Esto se va a publicar el 7 de agosto. El tema que estamos escuchando pertenece a Cathedral y se llama The Ferryman.
1: Oye, ¿y sabemos qué es lo que soñó el pobre para quedarse tan traumado como para llevarlo a todo esto?
0: Joder, es que con lo oscurito que es.
1: Tiene que soñar cosas raras, sí.
0: Lo que sabemos es que esto es el resultado de una pesadilla de 2024, que la historia que estamos contando en Cathedral ocurre en una catedral abandonada que está en el centro de Los Ángeles y resulta que hay un asesinato que desencadena una serie de acontecimientos relacionados con una poderosa entidad sobrenatural que habita en las catacumbas. No sabemos qué parte de esto fue lo que exactamente soñó, pero él cuenta que la idea nace tras una pesadilla muy cinematográfica y vívida y dijo, pues le pongo música.
1: Bueno, pues así suena esa pesadilla de Carpenter, que ha contado con la colaboración del guitarrista Daniel Davis y de Cody Carpenter, es uno de sus colaboradores habituales. Mantiene esa atmósfera, ya lo estamos escuchando, oscura, característica del compositor al que recordamos por bandas sonoras como la de Halloween o La Niebla. Aunque en este caso creo que hay un poquito más de guitarreo. Y al contrario de lo que pasaba en el proyecto de Blades, aquí sí, el álbum funciona como la banda sonora del cómic, así que hay que escuchárselo y la experiencia es distinta. Antes de terminar, Irene, una cosita más.
0: Pues mira, más música. Y en este caso, música con ilustración. Nos vamos a ir hasta Coruña, donde han organizado un ciclo especial de actividades para despedir la exposición Trazos del ilustrador David Pinto.
1: La exposición que puede visitarse hasta el 19 de julio en el kiosco Alfonso en A Coruña.
0: ¿Y qué han pensado para despedirla? Han dicho, bueno, pues vamos a hacer un concierto ilustrado, que esto será el día 10 de julio a las 7:30 de la tarde, con entrada gratuita hasta completar aforo. Y mientras se escucha la música de David Pinto, o sea, mientras se escucha la música, David Pinto, perdón, irá haciendo dibujos en directo que se proyectarán en una pantalla.
1: David Pintor ilustrando y Ramón Carnota a la guitarra en un espectáculo que fusiona ilustración y música en vivo, que siempre es un planazo.
0: Y más planes alrededor de esta expo, pues los días 12 y 18 habrá visitas guiadas a las 12 de la mañana, que siempre nos permiten conocer con más detalle técnicas y procesos. Y la del 18 en concreto va a contar con el ilustrador y ese mismo día harán un taller infantil que se llama Repintamos a O Pintor, para niños a partir de 5 años, para que se puedan acercar a ese universo a través de la caricatura y el dibujo. Y ojo, porque todo cuenta con plazas limitadas que requieren inscripción previa.
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0: ilustradores, donde aprender en un ambiente diferente con la visita también de diferentes referentes del gremio.
1: Ese lugar se va a llamar El Merendero, es un proyecto que tiene una pintaza tremenda, con aroma a campo, a silvestre, a libertad y alejarse un poquito del mundo. Y como no podía ser de otra forma, en Territorio 9 queríamos saber todo sobre este nuevo taller, así que saludamos ya desde Logroño al gran Javier Sáez Castán. ¿Qué tal, Javier? Bienvenido.
2: Hola, Javier, buenas tardes.
1: Oye, cuéntanos, por lo que sabemos de ti, naciste en Huesca, estudiaste en Valencia, has vivido en Alicante. ¿En qué momento acabas abriendo un taller en Santorcuato, en La Rioja?
2: Bueno, el momento aún no ha llegado, ¿eh? Hay que decir que estamos en la prehistoria, estamos a punto de abrir, pero ya tiene una larga historia. O sea, estas cosas, os podéis imaginar que no se improvisan, o sea, lleva todo un trabajo de acondicionar un espacio, de abrir una página web, todo el entramado que hay detrás. Pero realmente la apertura del merendero pues va a ser el día 24 de este mes, y además, como decíais, con un grande de la ilustración, gran amigo también, que es Manuel Marsol, que vendrá aquí a hacer el primer taller.
1: Cuéntanos un poco, ¿cómo surge este proyecto? ¿Cómo surge la idea del merendero? Y, como dices, ¿cómo se lleva a cabo? Porque esto no es fácil. ¿Has tenido ayuda?
2: Sí, claro. A ver, las preguntas cortas a veces requieren respuestas muy largas,
1: ¿no? Prefiero preguntar corto y que hablemos otros mucho,
2: Javi. Sí. Bueno, vamos a ver. En realidad, esto es como un proceso latente de muchos años que de repente, cuando uno menos lo espera, pues aflora, ¿no? Entonces, este proceso, sus raíces están, pues claro, en mi propia dedicación al álbum ilustrado, pero también en esa costumbre o necesidad que tenemos de acercarnos a las aulas, a la docencia, ¿no? Entonces, esas dos cosas estaban separadas. O sea, yo pues he tenido mi estudio y al mismo tiempo me he desempeñado como profesor, he hecho muchos talleres, y al llegar aquí a La Rioja pues pensé que por qué no unir en un mismo espacio las dos cosas, ¿no? El estudio y el aula. Y bueno, entonces eso, pues el verano pasado se dieron las condiciones para empezar, para adquirir esa casa en este pueblo, en Santorcuato. Ha sido un proceso muy largo de acondicionamiento para poder abrir, de restauración, y por supuesto hay que hablar de las ayudas. A veces pues uno se cree excesivamente el protagonista de su vida, como si no estuviéramos rodeados de muchas personas, de amigos, de... Entonces, bueno, pues al final toda esa comunidad o familia pues es lo que hace posible este tipo de proyectos, ¿no? Entonces, bueno, en el aspecto más material, más institucional, quiero mencionar que el proyecto pues mereció una ayuda del Gobierno de La Rioja, que se denomina Ayuda a los Proyectos Pilotos y Emblemáticos para el Reto Demográfico, ¿no? Bueno, esto, el nombre tan largo, ya nos habla lo del reto demográfico,
1: sí, claro,
2: de algo, ¿no? Que por ahí, eso que llaman, pues la España vaciada, o bueno, pues la realidad de los pueblos, que como en este caso es un pueblo pequeño. Y bueno, pues hay estas iniciativas, estas políticas para...
1: Sí, para intentar impulsar un poco que se acerque más gente, que más gente conozca la zona, que les apetezca irse a vivir allí, o por lo menos que estén más sean zonas más activas.
2: Exacto, y en este caso, pues con un proyecto cultural, ¿no? Que, bueno, pues creo que es algo interesante, y no creo que este sea ni mucho menos ni el primero ni el último. Es decir, que no solo se trata de proyectos agropecuarios, sino, bueno, pues también... esta dimensión del oasis, ¿no? Para el urbanita, para el que se pueda acercar a estos rincones, pues a vivir estas formaciones, esta convivencia, ¿no? Alrededor del álbum ilustrado. Y bueno, aparte de esta ayuda de tipo institucional, pues claro, luego también hay ayudas más cercanas de amigos, de familia, etcétera. Que sin ellos, claro, esto sería imposible, ¿no? O sea, ahora mismo pues ha habido que abrir toda esta ventana, ¿no? Digital, una página web, claro, etcétera. Y también hay una programación. Y ahí ya cuento con colegas, amigos, primero que

0: resto de amigos que bueno, pues que me van a, que van a colaborar y se van a acercar aquí para que la escuela no sea ni mucho menos solo mi taller, sino uh-huh. el de otros muchos, para bueno, pues para que se convierta en un lugar vivo, donde yo también, por supuesto, pues estoy, soy el primero que pues tiene mucha ilusión, mucha curiosidad por lo que va a ocurrir ahí.
1: Uh-huh. Precisamente nos estabas comentando, ahora vamos a ahondar más en el concepto del merendero como escuela, sí. pero como decías, va a ser también tu taller personal. Quería preguntarte, ¿te vas a un sitio como este, como San Torcuato, porque quieres estar un poco tranquilo, un poco alejado de todo para poder trabajar?
0: Pues sí, sí y no. O sea, sí que es verdad que la tranquilidad es como un ingrediente esencial, ¿no? O sea, a mí, pues necesito un poco de aislamiento, de silencio, pero bueno, tampoco era necesario irse...
2: irse a un pueblo de 60 habitantes.
0: Claro, claro, claro, eso es. Sí que es verdad que, tal y como está la vivienda, un pueblo sí. pues también te ofrece pues la posibilidad de tener un estudio más grande.
3: Uh-huh, claro.
0: Bueno, pues esa también esa cercanía, ¿no? con el medio natural, con, pues, con el campo, el bosque. Y bueno, lo que pasa es que desde esa situación de abrir ahí mi estudio, pues me di cuenta que era un lugar extraordinario para abrir una escuela también, ¿no? Por el tamaño de la casa y por el atractivo que puede tener para un ilustrador que quiere pasar tres días, un fin de semana, un pequeño retiro, pues aprendiendo, compartiendo con personas cercanas. Y bueno, pues vamos, esa es la idea, esa combinación.
3: Oye, por lo que se puede leer en la página hasta que decías que tenéis del merendero, la escuela más que de enseñanza decís que es de aprendizaje.
0: Sí.
3: ¿A qué os referís con eso que a muchos nos suena prácticamente a lo mismo?
0: Sí, bueno, todo depende de qué lado nos situamos, ¿no? Es decir, si hablo de que yo quiero enseñar, pues ya parece que hay un contenido, unas materias que hay que impartir, ¿no? Por el contrario, si hablamos de que es un lugar para aprender, esta dirección pues ya no queda tan patente, ¿no? O sea, yo creo que es un lugar donde más que un currículum de hay que transmitir esta asignatura y esta otra y la de más allá, pues es yo lo que me gustaría es que fuera un espacio donde suceden cosas, ¿no? El aprendizaje es eso. Muchas veces tiene algo de imprevisible, ¿no? O sea, no es tanto la asignatura de la que yo pueda luego poner una nota como crear las condiciones para que sucedan estos encuentros, ¿no? Y por eso hemos querido poner el acento más en aprender, donde yo me incluyo también.
3: Que la enseñanza parece que es a veces, ¿no?, que es como vertical, ¿no?
0: Exacto,
3: del profesor al alumno, y en este caso aprender se aprende más en circular.
0: Sí, también podemos decir que es vertical, pero es como más ascendente. O sea, aprender es como mirar hacia arriba. O sea, es como decir, bueno, vamos a ver dónde llegamos, ¿no? Y yo no contamos con este plan de estudios. Más bien hay una... Bueno, vamos a ver, también hay un esquema, ¿no? O sea, la idea es que los talleres que vamos a ir lanzando tienen una estructura bastante unitaria. Van a ser siempre talleres de tres días con un autor o autora pues representativo por su trabajo y siempre con una propuesta personal que la vamos a relacionar con una palabra. O sea, en este caso el primer taller de Manuel Marsol se titula Memoria. O sea, siempre vamos a lanzar talleres que tienen un concepto, una palabra que es como la puerta, ¿no?, a la que tenemos que asomarnos, ¿no? Bueno, luego ya tenemos como una pequeña programación en marcha, pero lo iremos como pulgarcito, ¿no?, siguiendo las migas de una en una, ¿no?
3: Desmigándolo poco a poco, la programación.
1: Sí. Que ahora si quieres hablamos un poquito más de estos talleres que ya tenéis preparados, como el de Manuel, pero antes te quería preguntar, Javier, vosotros vais a tener un contexto muy especial allí en San Torcuato, como hemos dicho, vais a crear un clima de aprendizaje entre unos y otros y vais a estar como alejados de todo, un poco aislados, pero al mismo tiempo, ¿cómo aterriza este proyecto en el pueblo? Esos casi 60 habitantes, ¿cómo han visto vuestra llegada?
0: Bueno, A ver, bueno, lo primero es que el número de habitantes es casi un misterio para mí, ¿eh? Porque en invierno yo creo que no debe haber ni 30.
1: Claro,
0: y
1: claro.
0: En verano a lo mejor hay 300.
3: Pasa que, mucho, es lo que pasa en todos los pueblos. Sí.
0: Es como el clima, inviernos muy fríos, veranos muy calientes, sí, ¿no? Sí, sí. Entonces, bueno, y en el pueblo, pues, de momento yo creo que no... Vamos a ver, yo todavía no he puesto... Un letrero en la puerta, es decir...
3: Que habrá mucha gente que no sepa lo que está pasando ahí.
0: Eso
3: todavía.
0: Es, sí, sí, hay pues un grupo de vecinos que sí que están interesados y se acercan por ahí, ya saben un poco lo que viene, y otros pues que bueno, pues creo que no tienen ni idea, ¿no? Y entonces, bueno, pues eso lo vamos a ir viendo. Por eso os decía al principio que estamos todavía en puertas, ¿no? En la prehistoria de este merendero. Ya se verá.
3: Has explicado un poco cuál va a ser la dinámica, un concepto, una palabra, con un ilustrador amigo que va a ir ahí al merendero. El primero va a ser, decías, Manuel Marsol.
0: Sí.
3: No sé si nos puedes adelantar algún nombre más de alguien que vaya a pasar por ahí, o todavía es todo muy, muy secreto.
0: Bueno, a ver, el siguiente voy a ser yo mismo, entonces eso lo puedo decir. Y hay un tercero que todavía... Vamos a esperar un poco para, pues también para que la convocatoria que se hace, pues nos centremos en la persona o en el taller que,
3: claro.
0: que inmediato, ¿no? Uh-huh. Nos parece que es, bueno, mejor así. Entonces, cuando la idea siempre estar centrándonos en el taller actual y bueno, y dar un pequeño avance del siguiente, uh-huh. pero no ir más allá, ¿no? O sea que, bueno, de momento nos puedo mencionar el tercero.
3: Nos quedamos con ganas.
0: Sí.
3: Oye, ¿cómo se les convence? ¿Cómo convenciste a Manuel? ¿Fue muy rápido o le dijiste, mira, Manuel, te voy a llevar a un sitio?
0: Sí.
3: Que vas a estar 3 días
1: ¿En
3: allí,
1: la gloria?
3: En brazos, con unos vinitos encima, de allí de La Rioja, buenísimo, con una comida increíble, y luego encima dibujando con lo que te gusta. ¿O fue más complicado?
0: No, mucho más fácil. A ver, Manuel es como para mí, vamos, es como si fuéramos familia, o sea, no... Entonces, pues, hemos trabajado juntos, hemos viajado, o sea, hay una relación muy cercana y nada, yo le dije, Manuel, vente para acá y ya está. Y lo mismo,
3: no,
0: yo
3: no
0: sí,
3: hizo
0: me
3: falta
0: dice,
3: sacar no, el vino.
0: No, por supuesto que el vino no puede faltar. De hecho, el taller está encima de una bodega,
3: bueno,
0: tengo que decirlo, y está en las puertas de un jardín, o sea, digamos que el entorno pues es un componente muy importante, o sea, no puede faltar en un sitio que se llama el merendero,
3: claro.
0: Pues la merienda y el vino, ¿no? Y bueno, entonces todo forma parte del programa, ¿no?
3: Que ahí se aprende mucho, ¿eh?
0: Sí.
3: Tomando unos chatos y charlando se aprende mucho, ¿eh?
1: Desde luego.
0: Sí, sí, sí, claro, por supuesto.
3: Sí, sí.
0: En la conversación...
3: Por eso,
0: Sí, sí, eso creemos que le da además esa cosa presencial. O sea, ahora que hay muchas posibilidades de
3: sí, cursos online, formación
0: sí, sí.
3: a distancia...
0: Pero el vino online todavía no existe.
3: No, eso no se va... No, yo creo que eso va a ser complicado que llegue.
1: Que, Javier, hemos visto un poquito en la página web del merendero, que es fantástica, y podéis ver ahí el sitio, que es una pasada.
3: Precioso, estamos poniendo algunas imágenes en el streaming y la verdad es que dar una gana de irse para allá.
1: Justo te quería preguntar, Javier, ¿qué tiene que hacer la gente para apuntarse? Porque cada taller tiene muy poquitas plazas.
0: Sí, hemos querido limitarlo, pues también para mantener esa dimensión cercana, familiar, y porque tampoco estamos hablando de un polideportivo, ¿eh? O sea,
3: claro.
0: Es la cantidad de personas que nos parece proporcionada.
3: ¿Qué, ¿no? ¿Cuántas son?
0: 10 personas por curso. Y bueno, para pues, apuntarse es muy sencillo. La página web dispone de... pues de una pasarela, de una herramienta donde uno, pues entrando en la página, pues se puede apuntar y ya recibe los mensajes de bueno, pues lo que de admisión y lo que tienes que hacer, etcétera.
3: Entiendo, Javier, que para poder apuntarte al merendero y a estos retiros, a estas clases, a este aprendizaje, hay que tener algo, ¿no? de ilustrador, o sea, hay que saber. No puedo coger yo, que no sé coger ni un lápiz ni un pincel y plantearme allí 3 días, ¿no?
0: Bueno, a ver, aquí no hacemos un examen de ingreso, ¿eh? O sea, yo creo que uno...
3: Recomendable por lo menos saber coger un pincel.
0: Sí,
3: lápiz.
0: Pero es... Sobre todo recomendable es tener curiosidad y ganas de aprender sobre el álbum ilustrado, porque no hay que olvidar que es un taller o es una escuela no dedicada a la ilustración en general, sino más concretamente al álbum, ¿no? Entonces, pues si viene una persona que no ha cogido un lápiz en su vida, pero que le interesa mucho el álbum ilustrado, pues es bienvenida. O sea, se trata, como decíamos, de un lugar para aprender. Pues si esa persona no ha cogido un lápiz, en realidad tiene más espacio para aprender, ¿no?
3: Tiene menos vicios.
0: Sí, tiene como un camino más largo que recorrer, eso es todo, ¿no? Uh-huh. Y bueno, pues con esa apertura, ¿no? Es que abrimos la escuela.
3: Oye, creo que la ambición es que esto, que empieza dentro de unos días allí en Santorcuato, este merendero, se convierta en más cosas, ¿no? Que pasen talleres, encuentros, exposiciones y sí. Incluso que a futuro pueda haber una residencia artística.
0: Sí, exacto. Sí, a ver, como se trata de algo nuevo, en realidad a veces hay un problema para poner el nombre a algo que aún no existe, ¿no?
3: Claro.
0: O sea, estamos bautizando antes de saber lo que es. Es un centro dedicado al álbum ilustrado. Es mi taller, está el aula o la escuela, hay una sala de exposiciones, o sea, irá habiendo exposiciones también, y me planteo pues también abrirlo como residencia, pero poco a poco, ¿no? O sea, eso ya vendrá. En ese caso, pues sería una residencia para artistas o estudiantes que quieran dedicarse al álbum, que pudieran pasar allí, pues yo creo que podía, o sea, un par de o sea, digamos que podría haber un par de plazas y podrían ir por ahí pues pasando temporadas. Eso es algunas de las ideas, ¿no?
3: Idílico, desde luego, ¿eh? O sea, vamos, suena fantástico. Oye, Javier, te quiero preguntar, ya más allá del merendero, no sé si estás metido en algún proyecto de álbum o algo, o tener que restaurar esto y montar esto te está ocupando el 99,9% del tiempo.
0: Sí, las dos cosas. Sí a las dos. Sí, me está ocupando el 99%.
3: Y el 0,01
0: pero sí que estoy con un proyecto, un encargo que bueno, pues que gracias a la paciencia del editor, pues eso, voy a ir sacando las dos cosas a la vez, pero sí, vamos, alterno los pinceles con todas estas cosas de la obra y la difusión, pero bueno, ayer mismo estaba yo haciendo una ilustración, quiero decir que también es mi estudio.
3: Claro, claro, sí, pero bueno, digo que como ya sabemos, cuando las obras entran en casa,
0: sí.
3: Sale por la ventana todas las ganas de trabajar, porque está todo manga por hombro y apetece poco. Pues nada, oye, Javier, le recomendamos a todo el mundo que se meta en la página web, que además está fantástica, elmerendero.es, no puede ser una página más sencilla y fácil de recordar. Ahí van a encontrar todo lo que va a pasar en Santorcuato, en La Rioja, en el merendero, a partir del 24 de julio, has dicho, ¿no?
0: Sí, 24, 25, 26 de julio
3: es el taller
0: Memoria con Manuel Marsol, y aprovecho para decir a todos los que nos están oyendo que, bueno, pues que se apunten.
3: Eso
0: pero
3: es.
0: Que quedan pocas plazas.
3: Sí, que se apunten, pero sí. Que no se anden con el bolo colgando, que se quedan sin ella.
0: Eso es.
3: Javier Sáez Castán, que es el que ha montado todo este tinglado del merendero, Premio Nacional de Ilustración en 2016. Muchísimas gracias, primero, por esta iniciativa en la España vaciada, que es de merecer llevar el arte a todos los rincones, y no solo a los centros, a los lugares más codiciados, más concurridos, sino también a estos lugares que además dan espacio a la retrospección, dan espacio a tomarse un vino tranquilamente y charlar de arte, y dan espacio, por supuesto, a poder hacer muy buenas obras. Javier Sáez Castán, ha sido un placer tenerte aquí en Territorio 9, en Radio 3.
0: Pues muchísimas gracias por vuestra invitación y nada, pues ahí os espero a todos.
2: ¿Qué?
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3: Y lo decíamos, de San Torcuato en La Rioja, con 30 habitantes en invierno, a una ciudad, a un país que está repleto de gente. Yo no sé la cantidad de gente que vive allí, es una barbaridad. Nos vamos a ir a Okinawa, nos vamos a ir para abrir una de las nuevas secciones que van a ocurrir en verano aquí en Territorio 9. Tatakae Otaku es la sección que nos va a traer Gema Ceacero, que nos va a hablar de anime. Ya la conocemos porque estuvo con nosotros en el Manga Barcelona, ¿eh?, mientras trabajaba para Ramen para 2, y la hemos fichado, no la hemos traído, pero es que está lleno Okinawa. Gema, bienvenida a Territorio 9, Radio 3.
6: Hola, buena.
3: Ohayou gozaimasu, ¿cómo estás?
6: Bien, para vosotros por la tarde, pero para mí ya es por la noche.
3: Eso es, allí son las 10:30 de la noche, ¿no? Más o menos. O sea, que la tenemos ahí, vamos, a puntito de acostarse. Pero antes, cuéntanos, Gema, ¿qué vas a hacer aquí en Territorio 9? Y preséntate un poco, ¿quién eres?
6: Vale, pues a quien no me conozca, soy Gema. En redes sociales tengo 200 nombres diferentes, pero en Twitter soy Gema Hates Anime, aunque lo de odiar el anime, como que no. De hecho, yo suelo presentarme siempre como que soy otaku profesional, ¿no? Por la parte de que no paro de ver anime y por la parte de que me pagan por ello. Así que 10 de 10.
3: Bueno.
6: Y la verdad es que no sabría decirte hasta qué punto yo soy persona por mí y hasta qué punto formo parte del anime, ¿no? En plan, yo vi los Pokémon con 4 años... y de ahí para abajo.
3: Claro, o sea, te quiero decir, es que si eso entra en tu vida con 4 años, ya no sale nunca.
6: No, o sea, ya, y el, como deje de verlo, tengo el brazo entero, entonces me sale más barato cortármelo que hacerme el láser.
3: Bueno, y bueno, cuéntanos un poco, ¿no? ¿En qué momento, cómo fue de decidir tomar esta decisión y empezar a hacer esta sección?
6: Pues la verdad que fue cosa vuestra, no mía. Y cuando me dijiste de hacer la sección, me hizo como muchísima ilusión, ¿no? Por la parte de lo profesional, que todavía quieras que no, me cuesta creérmelo. Y quería hacer algo diferente, porque normalmente cuando se hace una recomendación, siempre se recomiendan las mismas 4 series. Y yo quería ir un poco más allá, hablar de series un poco más. No voy a decir que no se conozcan, porque muchas se conocen, pero como que no son la primera recomendación, y que tengan algo que ver o bien con la sociedad japonesa o con la nuestra, una mezcla un poco de ello. Y lo más importante, huir de Goku en medida de todo lo posible, porque os juro que hay mucha más vida aparte de Dragon Ball.
3: Que Dragon Ball.
6: Ese es mi objetivo.
3: Dragon Ball es maravillosa, pero hay muchísimas más cosas. De hecho, a mí me da mucha rabia cuando... Ah, es que yo el anime, es que las cosas de peleas... Bueno, es que el anime hay de 500.000 tipos. Dragon Ball es uno y hay otros cientos de animes distintos, ¿no?
6: Desde luego. Y, de hecho, por ejemplo, el título de esta sección y la canción que se ha escuchado ahora al principio es una prueba de ello, ¿no? La canción se llama Tatakae Otakin, que es el tema principal, el opening de la primera serie de la que vengo a hablaros, que es Otaku no Video. Se traduciría como el vídeo del otaku. Y Tatakae en japonés, seguramente si habéis visto anime, por ejemplo en Ataque a los Titanes se utiliza un montón, es como una expresión de ánimo, porque literalmente significa lucha. Como esfuérzate, dale, tata, dale, pero en versión otaku. Y me quería utilizarla porque quiero hacer como una primera presentación de qué es el otaku, que para quien no lo conozca, básicamente es un fan, pero que vas un paso más allá. Sí que es verdad que aquí en Occidente, otaku se relaciona solo con el manga y el anime, pero en verdad ser otaku puede ser otaku de las monedas, otaku de los trenes, otaku de lo que tú quieras hacerlo.
3: O sea, que en Japón tiene un espectro más amplio. O sea, no es solo de ser un fan de la cultura japonesa, sino que puede ir de cualquier cosa, de que seas coleccionista, cualquier cosa que bueno, de lo que te apasione, básicamente.
6: Sí, sí, sí. Lo que pasa es que sí que es verdad que ya, pues, la globalización y tal, cuando piensas en otaku,
3: sí.
6: Goku.
3: Claro. O la gente que hace cosplay y tal, siempre pensamos en eso, ¿no?
6: Sí, sí, sí. Y por eso, Otaku no Video, además considero que es una joya completamente perdida, porque en España no llegó, entre comillas, porque sí que llegó, pero no llegó. Y es una serie o una película, ya depende de cómo, de quién lo mire, porque tiene dos partes. Hablamos un poquito de Otaku no Video, nace en 1991 y es un OVA, es decir, es una serie que no está inspirada en una obra anterior, véase pues un manga, que son los cómics, una novela o lo que sea. Es completamente original.
3: Hace poquito hablamos aquí justo de lo que era un OVA, que nos contaron eso, que eran películas o series que se hacían directamente, de que no, eso, que no eran una adaptación. Vamos a escuchar si te parece un poquito este tema que decías antes, ¿no? Lucharé, porque sí que hay una versión en español de esto. Sí. Y vamos a escucharla y ahora seguimos hablando de Otaku no Video.
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0: Oye, suena noventera, el opening, ¿eh?
1: Noventero, de 91.
0: Fíjate. O sea, total.
1: Tú tienes más años que yo.
0: Sí, sí.
1: Literalmente.
0: Ay, yo era un bebé cuando salió esto. Bueno, venga, cuéntanos un poco, ¿de qué va? Otaku no Video?
1: Vale, pues, como he dicho antes, una serie barra película, y que realmente es un documental, que es lo interesante. Tiene una parte que es la animación, y otra parte que son entrevistas a diferentes otaku, cada otaku de una manera, lo que comentábamos, ¿no? Hay gente que hace figuras, gente que hace cosplay, hay gente que ve anime como si no hubiera mañana, cada uno ya se la apaña como puede. La gracia de esto, más allá del formato, que es muy interesante porque va mezclando la animación, que es una historia que continúa, con diferentes entrevistas a personas reales, aunque sí que es verdad que los nombres, la imagen y la voz están modificadas, a que no se sepan quiénes son, pero son reales. Y esto, para quien no conozca un poco por qué es importante, es porque el director de esta obra es Takeshi Mori, que trabajó en el estudio Gainax, que no es nada conocido. Por ejemplo, hizo Evangelion.
0: Nada. Una serie, un anime que no conoce nadie. El Neo Genesis Evangelion. Vamos, nadie.
1: Y la gracia de esto es que son dos partes. La primera es Otaku no Video, que narra un poco el año 1982, y el segundo, que es Moro Otaku no Video, no se complicaron con el nombre, que es 3 años después, en el 85. Y en ello se cuenta la historia de Ken Kubo, que es un chavalín, pero chavalín básico, un estudiante de universidad que tiene, por lo típico, su grupito de amigos con los que se va a cerveza los viernes, su novia, su equipo de tenis, y hace su vida un poco sin pena ni gloria. Hasta que un día se encuentra de nuevo con un amigo del instituto, que es Tanaka, y él es un otaku, vamos, de pie a cabeza.
0: Ay, no me digas, le mete el virus.
1: Literal. O sea, empiezan a hablar, le dice, hombre, ¿cuánto tiempo? 2 besitos. Le dice de tomar un café, y estos sí que se lo toman. Y empiezan a hablar del anime y de, ay, mira, ven esto, ven lo otro. Tienen un grupo de amigos, vende, te enseñamos. Y esto es como si fuera la droga. Te dan uno gratis y luego empiezas pim, pim, pim, pim, pim. Y te come. De hecho, Otaku no Video juega un poco con eso, que no sabe hasta qué punto está siendo muy homenaje de jo, qué guay, sí, los otaku.
0: O incluso una crítica en algún caso.
1: Claro, porque ¿qué le ocurre a Ken? Que le come vivo el anime. Le come vivo en el sentido de la novia le deja, la universidad ya no va, de repente ves que el chavalín le gustaba sus cremitas, le gustaba ser un moderno, deja de ser un moderno y se va a hacer cola a las 3 de la mañana para comprar sus mangas. Cae fuerte.
0: De hecho, me hace gracia porque una de las cosas que me contabas es que pasa a convertirse en el rey de los otakus, ¿no?
1: Claro, de ahí el tema, ¿no? Tataka y Otakin. Porque lo que ocurre es que se mete tanto en el mundillo que dice, pues yo también quiero formar parte de, ya no solo como fan, sino para hacer un proyecto. Y ahí es donde ya la serie desvaría y Morotaku es una fantasía audiovisual que no voy a hacer spoilers, pero la Tierra explota.
0: Así.
1: Así que es bastante, bastante interesante. Y ya también pues por la parte de las entrevistas, porque se habla pues de eso, tanto de la parte positiva del otaku, de cómo crea contenido y es muy guay, a cómo algunos se recluyen. Pero ya os digo, juega un poco en la fina línea entre ¿lo defiendo o no lo defiendo?
0: Sí.
1: Un poco ya a interpretación, vamos a considerar que sí que lo defiende, ¿no? Por la parte que me toca.
0: Y la gracia no es solo ese camino del héroe, ¿no? Del protagonista, del héroe al friki, sino que eso, las entrevistas son súper interesantes, cuentan muchas cosas, ¿no? De cómo ser un otaku.
1: Sí, es que de hecho, por ejemplo, la gracia es que el estudio Gainax, que es la que hace esta obra, es la propia historia suya, porque ellos eran un grupo de universitarios que tenían la idea justa y un sueño y lo cumplieron. Entonces, como una retroalimentación de lo que es ser otaku. Y la gracia de eso es que, un poco, pues, volviendo a mi presentación, ¿no? Como de repente, aunque yo, por ejemplo, que soy de 2001, que soy de Jaén, puedo sentirme identificada con una obra 10 años antes y 10.000 kilómetros que me diferencian. Y ya no solo yo, sino todo el mundillo. Y creo que eso es como lo interesante, ¿no? Que han pasado más de 30 años de esta obra y sigue siendo muy importante. Véase también, por ejemplo, la canción que escuchábamos ahora, ¿no? Lo que decía, llega a España, entre comillas, porque la Otaku no Video sí que llegó con subtítulos que hacía la gente de aquella manera, porque cuando no hay pan, cualquier cosa se come. Y años después, en 2003, el grupo Charm, que es un grupo español que nace de, atento al dato, Operación Friki, que era como Operación Triunfo, pero Friki,
0: anda,
1: como el nombre indica. Sí, esto fue una cosa que se hizo en 2003, en el Manga Barcelona. Los vídeos están en YouTube, es una cosa muy interesante. Y salieron tres chicas, que son Lidia Cuesta, Marta Mateo y Pilar Jiménez. Pilar Jiménez ya no forma parte del grupo. Y ellas hacían versiones de las canciones,
0: claro,
1: de anime. De ahí sale, pues, esta Otaku no Video. Y luego sí que hicieron temas de las canciones que se veían luego en la anime de la tele, por ejemplo Inuyasha, que tampoco es nadie conocido. Y la gracia es eso, ¿no? Como este tema se convierte en un himno hasta el punto de que incluso se hace la versión en español. ¿Y dónde se ve este himno? ¿Y dónde se ve esto? Pues tiro un poco para mi barrio, que yo cuando estoy en España vivo en Getafe, porque en 1997 había una asociación que eran Neo Atlantic, que hicieron las primeras asociaciones y las primeras jornadas de anime en Madrid, y luego serían en España.
0: Anda.
1: Y usaban estos temas. Y es un poco lo que veíamos, ¿no? Gente que por amor al arte hacía cosas, se juntaban, y aunque de una manera más o menos con capacidad, eran profesionales.
0: Qué guay. O sea, que en Getafe fueron las primeras jornadas de anime, así que se conocieron. Qué curioso.
1: ¿De Madrid?
0: No, de Madrid, sí, no sí. Lo sabía.
1: Y eso es un poco, la verdad, en plan, cómo una obra con 30 años sigue siendo súper guay. Y también un poco tirar de la oreja a la distribuidora. Porque si eres lista lo encuentras súper fácil, pero en España no llegó. O sea, sí que llegó a Italia, llegó en inglés, pero no llegó a España. Entonces, distribuidora quiere...
0: El opening se hizo en español por amor al arte, o sea, no porque luego se publicase la serie en ningún sitio.
1: Sí, por amor al arte, completamente.
0: Qué curioso.
1: Luego sí que es verdad que se editó, está en cualquier plataforma, lo podéis escuchar, pero el anime nunca llegó.
0: Oye, pues muchas ganas de conocer este Otaku no Video y el More Otaku no Video, esta especie de documental de lo que es ser un otaku, que ha sido la entrada de Gema aquí en Territorio 9 en Radio 3 con su sección para hablarnos de anime. Desde luego, una pieza curiosa, interesante y distinta, lo primero que nos ha traído aquí a Tatakae Otaku, que es esa sección que todos los lunes va a hablarnos desde Okinawa de anime. Oye, pues muy bien, me ha gustado mucho, muy curiosa. Decimos, no se puede ver de forma legal, podemos decir.
1: No, pero seré lista.
0: Se puede encontrar por algún sitio. Oye, pues Gema hace acero. Muchísimas gracias por entrar desde Okinawa. Te dejamos que te vayas a dormir, que allí ya es una hora, ya son las 11 menos cuarto, ya es bien de noche allí en Okinawa. Muchísimas gracias y nos apuntamos muy fuerte esta primera recomendación, este Otaku no Video, para buscarla, siendo listos, y para verlo, que es un documento, desde luego, que seguro que nos llama muchísimo la atención. Muchísimas gracias, Gema, un abrazo.
1: Igualmente.
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0: Hoy tenemos un palabra de librero un poquito especial. Porque nos vamos a ir a Berkana, que fue la primera librería especializada en cultura LGTBIQ+, de España y Latinoamérica. 33 años después, o sea, esto se inauguró en 1993, sigue siendo un lugar de libertad y de referencia en todo el mundo. Y, por supuesto, tienen cómics. Así que hemos llamado a una de sus responsables, a Mili Hernández, para que nos hablen de este espacio, de este lugar mágico. Mili, bienvenida a Territorio Nueva Radio 3.
1: Hola, buenas tardes. Gracias.
0: Gracias por atendernos, porque imagino que la librería en estas fechas, justo en estas fechas, tiene que ser un auténtico hervidero.
1: Pues sí, y me tienes a mí al pie del cañón, que estoy sola en la librería. Y sí, el lunes después del orgullo suele ser un hervidero.
0: Oye, si de repente tienes que atender a alguien, tú nos cortas y nos cuelgas, Emilio, o sea,
1: no,
0: por favor.
1: No pasa nada.
0: Lo primero es lo primero.
1: Cuéntame.
0: Oye, cuéntanos un poquito, ¿cómo nació Berkana? Porque imagino que lo que ahora nos parece una cosa normal, en el 93 sería una cosa excepcional, y además imagino que sería difícil.
1: Bueno, sí, fue muy difícil. Yo abrí la librería cuando regresé de Nueva York, para hacer un resumen, porque si no me tiro todo el día,
0: sí, sí.
1: Se acaba el programa. Yo viví 6 años en Londres, 6 en Nueva York, y en esas dos ciudades conocí dos librerías LGTB, Gays the War en Londres y Oscar Wilde en Nueva York. Y esas dos librerías me ayudaron a deconstruirme como mujer heterosexual y a construirme como mujer lesbiana. Sobre todo esa literatura que encontré en esas dos librerías me salvaron la vida y me ayudaron con los libros, con las novelas. Pues aprendí una cosa muy importante que nadie me había enseñado, que era amar a las mujeres. Daros cuenta que yo salí en el 81.
0: Claro.
1: Me fui a Londres en el 81 cuando aquí no había nada. Entonces, cuando regresé en el 93, decidí abrir la librería Berkana, un poco como homenaje a esas dos librerías y sabiendo perfectamente el efecto que iba a hacerle a las personas LGTBQ+, aquí en España. Soy la persona que soy gracias a esas dos librerías, donde encontré todos esos textos, que era la única herramienta que teníamos en aquel entonces. Porque, claro, lo de las series, lo de las películas...
0: Ahí no había nada de representación.
1: Nada de representación. Y la única y escasa herramienta que teníamos era la literatura, donde sí ya había literatura que hablaba de homosexualidad. En España poca, estaban los autores de siempre, Eduardo Mendicuti, Álvaro Pombo, Terence Simón, Luis Antonio Villena, pero no teníamos una literatura, digamos, más contemporánea, más moderna, una literatura que al principio pues la gente que entraba en la librería pedía. Era,
0: claro,
1: yo quiero una novela de amor y que acabe bien, que para tristeza ya la tenemos. Claro, date cuenta que en el 93 la mayoría de la gente estaba en el armario. Estar en el armario significa tener miedo.
0: Total.
1: Por eso están en el armario. Y lo único que podían acompañar era la literatura.
0: Imagino que sería complicado también incluso hacer un catálogo, ¿no? Porque claro, habría lo que tú dices, poca de producción nacional, y luego también habría muy poco traducido.
1: Había muy poco traducido, había algunos autores ingleses que los traducía principalmente Anagrama y Tusquets, ¿no? Y nada más, y de chicas, Virginia Woolf.
0: Claro.
1: Fíjate. O sea, punto. Así que nos tuvimos que crear una editorial. Y en el 95 nació la editorial Egales, que tiene 520 títulos y que es la literatura que nos demandaban en aquella época toda la gente que entraba a la librería, ¿no? Y bueno, pues lo hemos conseguido. Hemos conseguido estar a la altura de Estados Unidos, de Inglaterra.
0: 33 años, no lo pueden decir muchas librerías, ¿eh?
1: No, no lo pueden decir muchas librerías. Y sobre todo...
0: Claro, temáticas.
1: Claro, y además, sobre todo, lo que hemos conseguido es que para las personas LGTBQ+, que han pisado esta librería, que han sido muchísimas durante todos estos años, pues esta librería ha significado mucho.
0: Claro.
1: Quizá a algunos les habrá salvado la vida, como a mí.
0: Más allá de comprar libros, lo que han encontrado es un espacio de libertad,
1: espacio
0: de reconocimiento
1: de libertad,
0: y de poder verse representado.
1: Sí,
0: oye,
1: sí.
0: Decíamos al principio, esto es un programa que en el que tratamos sobre todo el cómic y la novela gráfica.
1: El cómic y la novela gráfica.
0: El cómic y la novela gráfica son, en general, dos espacios, un espacio porque es el mismo, vamos, en el que yo creo que hay mucha representación. No sé si estás de acuerdo conmigo.
1: Sí, sí, ahí últimamente sí se ha hecho. A ver, al principio no había nada. Pero
0: claro.
1: Se ha hecho mucho. Tenemos un panel entero aquí, en la librería, dedicado a la novela gráfica. Hay novela gráfica para adultos, por decirlo así, como más erotiquilla, ¿no? Hay novela gráfica como el título este, Ash, de Sara Soler, sobre la transición de una de un adolescente, ¿no? Hay también libros, por ejemplo, como Detrás de las persianas, que es una breve historia de las lesbianas en Barcelona, que es una historia, además, que no viene del momento actual, sino han hecho una, las dos autoras se han ido incluso hasta la Segunda República para ver qué pasaba con las lesbianas en aquella época, y es una novela gráfica maravillosa, escrita por Isabel Frank y Rosa Navarro, ¿no? Sí, tenemos novela gráfica, tenemos manga también. A ver, eso no había antes.
0: Claro.
1: El manga ha llegado aquí tarde, el manga gay, por decirlo así, porque el manga, digamos, el manga que no tenía contenido.
0: Sí, pero el yuri y todo esto, claro.
1: El yuri y todo eso es nuevo, ¿no? Pero ahí además tenemos a Alfonso Casas con Amores, el final de todos los agostos, ¿no? Tenemos también a Marina Velasco, o sea, sí, hay mucho novela gráfica ahora mismo, ¿eh?
0: Te iba a pedir, Mili, alguna recomendación, algo que a ti te guste particularmente, que hayas leído y que digas, guau, esto lo tienen que leer todos los oyentes de Territorio 9.
1: Pues yo creo que los dos que te he mencionado, que los había ya destacado, Detrás de las persianas, una breve historia de las lesbianas en Barcelona. De las lesbianas se sabe poco, por desgracia todavía estamos ahí un poco no escondidas, pero sí que no se habla mucho.
0: Sí, pero mucho menos representadas que, por ejemplo, los hombres en este caso.
1: Claro, entonces este es un libro que hace un recorrido, desde, como he dicho antes, desde la Segunda República hasta la actualidad, de cómo vivieron las lesbianas en esas épocas, ¿no? Y As es una historia preciosa de amor entre Sara y Diana. Y como te he dicho, también te he comentado, es una historia de la transición de género de Diana. Es precioso el libro de Sara Soler. Además, Sara Soler, cuando escribió este libro, era muy jovencita, y es un libro que ayuda mucho a las personas trans, ¿no? O sea, todo lo que tenemos aquí no solamente es literatura de entretenimiento, por decirlo así, es literatura curativa, ¿no?
0: Total.
1: Ahora hay muchas adolescentes, hay muchos padres y madres con niñas o niños trans que vienen y a comprarles libros, ¿no? El otro día me vino una familia y me dice, quiero un libro para mi hija trans de 14 años. Pues mejor que
0: hombre,
1: el...
0: Hombre, vamos, no lo hay.
1: No lo hay, así que sí, esta literatura es importante.
0: Sara Soler, que además es una grandísima amiga del programa, la queremos muchísimo, la hemos entrevistado en varias ocasiones, ha estado por aquí muchas veces, y además es que ese libro ya se ha llevado a un montón de países, o sea, está en Estados Unidos, está en un montón de lugares.
1: Y luego, claro, tengo que mencionar a mi querida Alison Betzel.
0: Hombre, claro. Consumida, que es el último que ha sacado, pero tiene Fan Home.
1: Consumidas, claro. Pero el Fan Home, hombre. Unas bollos de cuidado,
0: claro.
1: Las tiras, que yo las empecé a leer en Estados Unidos.
0: Fíjate,
1: yo empecé a leer las tiras en inglés en Estados Unidos, y luego me dio una alegría cuando Random House, la editorial, empezó a traducir todas las tiras. Bueno, la editorial Legales empezó primero, mi editorial tradujo tres tiras y luego ya pasó a Random House. Una alegría tremenda porque, a ver, es verdad que las lesbianas tenemos poca novela gráfica, no hay mucha. Y tener a Alison Betzel traducida me parece genial.
0: Hombre, es maravilloso, además es que es de las personas más inteligentes que yo he leído jamás en la vida, vamos, ya no solo por su novela gráfica, sino por todos sus discursos y por todo lo que promueve y lo que promulga. Ya para terminar, Mili, te quiero preguntar, ¿qué tipo de lector es el que se lleva más novela gráfica allí en tu librería, allí en Berkana?
1: Los jóvenes.
0: Sí, ¿no?
1: Sí, los jóvenes son los que más. Es verdad que hay, como te contaba, hay una novela gráfica que viene de Japón, de Tagame, de Hiraiya, que es para adultos, por decirlo así, ¿no? Es un poco más erótica, y esta la compran los gays ya maduritos, por decirlo así. Y luego otro que se vende muy bien y que es español es Sebas Martín.
0: Hombre, bueno, es que Sebas Martín, La piel comunica bandera, que es el último que ha sacado de ese díptico, que es maravilloso.
1: Sí. Y el Bailando también está muy bien. Esos son los que se venden a un público más masculino, por decirlo así, gay, y luego a los jóvenes el resto.
0: Bueno, pues ahí nos quedamos con esas reflexiones, con eso que nos ha contado Mili Hernández de la librería Berkana, que es la primera librería especializada en cultura LGTBIQ+ de España y Latinoamérica. No lo hemos dicho, esto está en el barrio de Chueca, en Madrid.
1: Sí, en Madrid, aquí seguimos, en Chueca.
0: ¿En qué calle? Ya, para que por si alguien...
1: Ah, bueno, en la calle Hortaleza 62. Aquí seguimos estando aquí con la visibilidad en el barrio de Chueca.
0: De hecho, creo que fuisteis los primeros, el primer comercio que puso una bandera LGTBI en la puerta, ¿puede ser?
1: Sí, sí, porque aquí todavía en aquella época solamente se conocía el Triángulo Rosa como referencia, ¿no? Y sí, pusimos la bandera y tuvimos que explicarla mil veces. ¿Y esa bandera qué es, no? La trajimos de Estados Unidos y entonces sí, sí. Hemos tenido que hacer muchas cosas en Chueca durante todos estos años, pero estamos muy contentos de haber sido un espacio y un refugio para mucha gente.
0: Eso te iba a decir, de esos polvos, estos lodos y ahora eso que estamos viviendo de libertad, que tiene mucho que ver con, por ejemplo, lo que hicisteis allí en Berkana. Mili Hernández, librera, muchísimas gracias por haber sacado un ratito para estar con los oyentes de Territorio 9 en Radio 3. Te dejamos currar.
1: Gracias, hasta luego. Chao, chao.

Nos vamos a ir con esta canción, con Nómadas, del primer disco de la maravillosa Orquesta del Alcohol, el disco que se llama ¿Quién nos va a salvar? Es una banda que, como lo que hemos hablado del merendero al principio, de ese lugar, de esa escuela de ilustración que va a pasar en un pueblecito de La Rioja, esta banda, La Moda, también reivindica mucho, ¿eh? Lo rural, lo que se hace en los pueblos, lo que se hace en otros lugares, en otras provincias, y aquí también lo reivindicamos muy fuerte, en Territorio 9, en Radio 3. Volvemos mañana a las 3, y ya sabéis, ¿eh? Leed muchísimos tebeos.

0: Son las 4, las 3 en Canarias.
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0: Buenas tardes, ¿qué tal? Arranca una nueva semana y empezamos Generación Ya con la energía de este Monday Sunday, el dúo polaco Cats and Dogs, con el que también saludamos a Rubén de Felipe en el control de sonido. Buenas tardes. Y por supuesto a Constant, Rosalía y Elora. Buenas tardes, ¿cómo estáis? ¿Qué tal el fin de semana?
1: Muy bien. Muy intenso.
2: Estupendísimo.
0: Elora, ¿qué tal el fin de semana?
3: Increíble. Me lo he pasado súper bien. He visto a Lauryn Hill en directo.
0: Qué guay.
3: Muy buen directo. Bueno, ha habido bastante polémica con ella, también te digo.
2: ¿Por qué?
3: Porque cantó 5 canciones, del resto puso a cantar a más gente y se retrasó, y entonces como que entre los artistas también la estuvieron criticando porque hizo que el equipo de sonido estuviese preparado como 2 días antes, les hizo estar a las 10 de la mañana y ella empezó a las 10 de la noche, entonces como que la gente está un poco molesta.
2: Bueno, cosa de reinas, si fuera pionera también podrías exigirlo.
0: ¿Cómo sabes tú todas esas entretelas?
3: Porque yo he estado, claro, porque yo he estado ahora en Canarias, en Gran Canaria concretamente, en el Gran Calais Fest, y he estado viéndola en directo con muchos más artistas, pero fue la que más ilusión me hizo, aunque me decepcionó un poco, pues, esta trama.
2: ¿Y lo que más te gustó, entonces?
3: Pues me gustó muchísimo especial. Grupo Frontera. Muchísimo. Me parecía que tenían un buen directo, la gente lo estuvo dando todo, me gustó mucho.
2: ¿Y lo que menos, además de Lauryn Hill?
3: Yo creo que lo que menos, Alejandro Sanz.
2: Bueno, festival diverso.
3: Además,
2: en su cartel.
3: No, y de hecho, Aitana también dijo que estaba enfadadita.
2: Aitana estaba enfadada con Lauryn Hill, con Alejandro Sanz. Con el festival.
3: Yo creo.
2: Con Alejandro Sanz.
3: No, a lo mejor esto me lo estoy inventando. Bueno, no voy a poner palabras de Aitana.
2: Venga, elucubraciones.
3: Ahora lo dices. Tanto. Bajo mi sospecha, yo creo que estaba un poco enfadada porque tuvo que actuar más tarde porque la actuación de él se extendió. Y entonces ella dijo, no es mi responsabilidad. Yo, chicos, siempre soy puntual.
0: Bueno, oye, es verdad, hay que respetar los tiempos de los compañeros.
2: Cosas.
0: Sí, sí, la verdad es que sí, qué envidia, oye. Ese, ese festival encima ahí en las islas, qué maravilla. Oye, pues me alegro mucho de que hayas tenido un fin de semana tan divertido.
3: ¿El tuyo?
0: El mío ha sido tranquilo. En mi casa yo no he visto a Grupo Frontera, ni Alejandro Sanz, ni Aitana.
2: Vienen ahora a Madrid, sí. Grupo Frontera. O sea que bastante.
3: Están de gira, están de gira.
0: Perdón, me ha encantado que viva Rosalía.
3: Para
0: que cuente ya su fin de semana y me ha hecho un gesto como de no, o sea, olvídate.
2: Entonces, ¿Rosalía ha ido bien el fin de?
1: Ha ido estupendamente, pero no ha sido tan guay como el de Lora.
2: ¿Qué has hecho?
1: Cosas de mi vida personal. He asistido a un evento familiar.
2: Suena interesante. Mejor que la original.
1: Relacionado con un bebé.
0: ¿Un bautizo? Los bautizos tienen mucho peligro, ¿eh?
1: ¿Por qué?
0: Porque te puedes liar luego.
1: Nos liamos.
0: Me alegro.
1: Pero nada, a las 11 estábamos viendo el partido del Mundial. Partidazo también, te diré.
2: Os propongo una cosa.
0: A ver, bueno,
2: hablar del programa de hoy.
0: Pues sí, mejor.
1: Venga.
0: Rosalía, por favor.
1: Van a pasar cosas también, como en el fin de semana de Lora. Hoy se viene Ángela Segovia. Ángela Segovia, que es voz esencial de la poesía contemporánea. Ella es Premio Nacional de Poesía Joven 2017. Y este año ha debutado en novela. Ha escrito Joy, se llama así. Y es complicada de resumir, es una novela un poco abstracta, pero bueno, explora conceptos como la inocencia, la libertad y el bien y el mal. Ahí lo dejo.
2: ¿Cómo era?
1: son conceptos un poco extensos, pero bueno, luego hablaremos con ella a ver qué nos cuenta.
0: Muy bien, pues eso va a ser en 20 minutitos, pero antes tenemos que seguir con más música, pero también tenemos que decir que en nuestras redes sociales, en Generación Ya R3, te puedes enterar de todo lo que vamos a hablar hoy mucho antes que el resto de personas.
2: Y algo más, porque hoy vamos a hacer algo muy especial, ya que no es un día cualquiera. Hoy España juega su partido de octavos de final del Mundial contra Portugal, y como para el final del programa vamos a conectar ni más ni menos que con nuestra radio hermana en Portugal, con Antena 3, perteneciente a la RTP, para hablar, aún no sabemos muy bien de qué, supongo que de fútbol. Tendremos que decir cosas en plan de Cristiano Ronaldo, no nos gusta.
0: No, ¿cómo vamos a decir eso?
2: Hombre, yo personalmente
0: yo
2: lo que tengo
0: claro.
2: Yo no. No, vamos, clarísimamente.
1: A tope. O sea, quiero que gane España, lo dejo claro, pero si ganase Portugal, iría con ellos hasta la final. Como bueno, gallega que soy.
0: Muy bien. Y sí, como madridista también.
1: No, la verdad que no me encanta que esté Cristiano Ronaldo, pero
2: han mejorado.
1: Pero bueno, es lo que hay. tuvo que ser portugués.
2: Bueno, pues ya está, en la segunda hora hablaremos, haremos la previa del partido de España-Portugal, que no lo iba a decir, ¿eh?
0: Desde luego, bueno, cantando goles, ya solo nos faltaba esto.
2: Claro, es que todo al final está relacionado. Yo creo que nos escucharon aquel día y dijeron, claro, tienen que saber muchísimo de fútbol esta gente, vamos a contactar con ellos.
0: Nosotros emprendimos el camino y el resto se ha hecho solo.
2: Efectivamente, bueno, pues yo creo que ya podemos seguir con un poquito más de música. Sí. Lo hacemos de la mano de la nigeriana Tems y este Me and You remezclado por Sammy Vergie.

0: Pues este Me and You es uno de los temas que encontramos en el debut de la nigeriana Temps, un álbum que publicó en 2024 titulado Born in the Wild, aunque el tema salió como adelanto unos meses antes en 2023. De hecho, fue la primera canción que conocimos del que sería el primer disco de la nigeriana y el primer tema que publicó después de lanzar su primer y exitoso EP en 2021.
1: Y vamos a seguir en generación ya con el productor londinense Offline.
0: Un segundo, porque claro, he hablado del tema Me and You de Temps, pero no he dicho que realmente esto es un remix que ha salido este pasado mes de junio que firma Sammy Virgi, que no es la canción original, vaya.
1: Claro, porque no es tan animada la muchacha.
0: Eso es. Es animadilla, pero claro, no es lo mismo que Sammy Virgi detrás.
1: Claro. Bueno, pues ahora sí, vamos a seguir con Offline, que el día 17 de este mes, es decir, la semana que viene, lanza su álbum Kairos, pero ya nos ha dejado este nuevo adelanto titulado Obey, donde combina sus influencias del downtempo con sonidos más orientados a la música de club.

0: Pues aquí escuchábamos a uno de los raperos más exitosos de todo el Reino Unido. Desde Manchester nos llega la música de Nemz, que lleva siendo popular ya desde que saltase a la fama en el año 2021 con temas destacados como por ejemplo Elevate, pero este nuevo con el que sigue manteniendo su buen estado de forma, el que escuchabas y aún suena de fondo aquí en Generación ya de Radio 3, se titula Killing M. ¿Y de qué habla? Pues saca conclusiones tú mismo.
1: Venga, pues vamos a seguir con la rapera Rico Nasty, que en junio se unió al productor Kenneth Bloom, que ahora le gusta llamarse así, pero en realidad es Kenny Beats de toda la vida, que se unieron para lanzar Rituals, el primer adelanto del que será su próximo álbum conjunto, un trabajo que ya tiene nombre RX y del que hoy conocemos este Cupcake.

0: RX, el próximo disco de la rapera Rico Nasty, se creó mientras estaba grabando su debut como actriz en la serie de Apple TV Margo tiene problemas de dinero. ¿Tú la has visto esa serie constante?
1: Pues la verdad que no, no he tenido tiempo aún para poder verla.
0: Embarazos indeseados.
1: Es justo lo que quería.
0: Fracaso académico.
1: Pues me la he guardado para vacaciones.
0: Perfecto.
1: Siempre, además tiene pinta de ser buena serie de sobremesa.
0: Sí, sí, es buena, sí. Además sale nuestra protagonista, Rico Nasty.
1: Eso es lo más importante de la serie.
0: Claro, que la estadounidense ha dicho que, bueno, mientras estaba grabando echaba de menos a alguien que fuera como honesto con ella y que le conociera bien desde antes de tener éxito. Sentía que si quería volver a ser ella misma en la música tenía que crear con alguien que fuera sincero pero tampoco demasiado serio, y esa persona era Kenny Beats, que llevan trabajando juntos desde 2018 y es el productor con el que va a hacer su próximo trabajo, ese RX.
1: Pues ahora vamos a continuar con una artista que no tiene tanto que ver con el trap y se acerca más a un pop performativo, pero en cuanto a vibra, cuando he escuchado esta canción de Rico Nasty me he acordado de ella, así que he querido recuperar uno de los temas más exitosos del último trabajo de Hemlock Springs. Salió el febrero pasado, The Apple Tree Under the Sea. Justo estaba pensando en eso, ¿no? ¿Cómo será el manzano debajo del agua? Como la piña de Bob Esponja.
0: ¿Cómo?
1: Claro, ¿no? Bob Esponja vive una piña debajo del mar. Pues esto es un manzano debajo del mar también.
0: Sí.
1: No sé si tendrá algo que ver. ¿Qué significa un manzano debajo del mar? No, ya sé que no tiene nada que ver.
0: No lo sé qué significa.
1: Yo
0: un manzano
1: tampoco
0: debajo
1: lo sé.
0: Del mar.
1: O sea, metafóricamente no me sugiere absolutamente nada. Como si el pecado se hubiera sumergido.
0: Puede ser, puede ir por ahí.
1: En plan,
0: ¿sí?
1: Como que ya quiere portarse bien.
0: O muy mal. O profundamente
1: tendría
0: mal.
1: Tendría que hacer mucha apnea. O convertirse en la sirenita.
0: Creo que ya es demasiado, ¿eh?
1: Sí,
0: creo, que,
1: match, ¿no?
0: Creo que no ha elaborado tanto.
1: Qué imaginario tengo, ¿eh? Súper sí, de dibujos animados.
0: Sí.
1: Venga, vamos a lanzar este Head, Shoulders, Knees and Ankles de Hemlock Springs.

0: El niño que se pierde en el bosque y regresa convertido en algo que ya no encaja en el mundo de los humanos es una imagen repetida en el cine y la literatura. Lo vimos con el pequeño salvaje de Boyle, que escribe sobre el niño de Avignon, que a principios del siglo XIX atemorizó y fascinó a toda Francia y que François Truffaut llevó al cine.
1: Un niño de unos 11 o 12 años, completamente desnudo y casi sordo y mudo, que se sustentaba de bellotas y raíces, ha sido capturado por tres cazadores en el bosque de Con cuando trepaba a un árbol para librarse de sus perseguidores, conducido a una aldea.
0: También más recientemente en películas como Mamá, una cinta de terror, donde dos niñas sobreviven solas en el bosque durante años.
2: Encontraron a Victoria y a Lily en condiciones deplorables. Sus padres desaparecieron. Estuvieron solas en el bosque al menos 5 años.
3: Hola, Victoria.
2: ¿Cómo han sobrevivido? Es inexplicable.
4: Algo similar ocurre en Joy, la primera novela de Ángela Segovia. Una niña desaparece en el bosque con 12 años y regresa 2 años después sin memoria, sin pasado y con una herida en la pierna que insiste en reabrir. Sin embargo, aquí los géneros se vuelven difusos. Esto no es exactamente terror, ni una fábula, ni un thriller, aunque tiene algo de todo eso. Hoy exploramos este universo con su autora, Ángela Segovia, quien también es una de las voces más importantes de la poesía de nuestro país. Es Premio Nacional de Poesía Joven 2017. Ángela, bienvenida a Generación Ya.
5: Muchas gracias.
4: Vamos a poner en situación al oyente. Joy es un libro que se divide en 6 partes. En la primera conocemos a Joy, aunque tardará en adquirir ese nombre. Es una niña que desaparece con 12 años, como decimos, en un bosque en Ávila y vuelve 2 años después sin recordar nada y con una forma de estar en el mundo que a todos extraña. Parece casi un ser espiritual, ¿no? ¿De dónde viene la idea de este personaje?
5: Bueno, creo que viene de es una mezcla de lugares y de sitios, ¿no? Y de referencias. Siempre de hacía tiempo me fascinaba un poco pues los personajes que son extremadamente inocentes. Hay un tipo de personaje, ¿no?, en la literatura, como puede ser Perceval o el idiota de Dostoyevsky. Uh-huh. Incluso me acordaba también de uno de los dobles del agente Cooper en Twin Peaks.
4: luego hablaremos de David Lynch, si vale. Te parece, pero ya lo has mencionado al inicio de la entrevista, me parece bien. Decías que representa la extrema inocencia, porque ella vuelve, pero el tiempo parece no haber pasado por ella, ¿no? Uh-huh. Sigue en el cuerpo de una niña. Según avanza el libro, te das cuenta de que es algo metafórico, que encarna la inocencia más pura que asociamos a los niños, pero es un personaje que, sin embargo, nunca llegamos a conocer del todo, ¿no? La escuchamos pensar, pero no siempre, sus acciones nos desconciertan, no sabemos si nos podemos fiar de ella del todo. ¿Ese juego que propones es algo que tenías en mente desde un principio?
5: Tenía ganas de hacer una escritura. Es verdad que la primera parte está escrita en primera persona y es la voz de esa niña. Uh-huh. También distinguía un poco entre ese mundo, el mundo real, y el mundo que no sé hasta qué punto es tan real, que es el de ese tiempo desaparecida, ¿no? Es como un tiempo distinto, ¿no? Una dimensión un poco alternativa también. Y en esa dimensión, donde es una voz narrativa en tercera persona, me interesaba que fuera un poco como cuando vemos una película, no entrar demasiado en la psicología del personaje, sino fijarme más en las acciones, simplemente en lo que está pasando y en los gestos, en los paisajes, en la luz. Y sobre todo creo que me interesaba eso porque al final había una serie de preguntas morales en el libro. Uh-huh. Y no quería tratarlas desde una moralización, sino como trabajando el conflicto y un poco viendo qué generaba eso, ¿no? Qué sensaciones generaba eso.
4: Joy parece tenerle miedo al bosque al volver, pero tampoco está del todo cómoda en casa, tampoco está del todo cómoda, por supuesto, en ese centro donde intentan tratar el trauma que tiene, ¿no? Parece no pertenecer a ningún sitio. ¿Qué te interesaba explorar en ese personaje que rechaza los cánones socialmente establecidos?
5: Bueno, creo que esto que dices, ¿no?, de desafiar los cánones en general, creo que me interesa, además, desde el punto de vista literario, enormemente. También al principio comentabas algo acerca de los géneros, ¿no?, de cómo, bueno, cómo se van como dando distintos géneros, hay un viaje un poco por esos géneros. Me parece que literatura para mí es un poco sinónimo de libertad, en el sentido de poder romper con patrones establecidos, con rigideces, con y desde ahí pues generar como otras posibilidades y otros imaginarios y abrir un poco ese espacio de la mente, ¿no?, de la imaginación. Entonces, bueno, creo que este personaje tiene mucho que ver con el misterio. Uh-huh. Quizás era eso lo que me interesaba, ¿no?
4: Uno de esos misterios es la herida que lleva en la pierna, una herida que parece un síntoma físico de lo que sea que le pasó en el bosque, pero que según avanza el libro también vemos que tiene una carga simbólica muy importante, ¿no? ¿Qué mensaje hay detrás de esa herida?
5: No creo tanto que haya un mensaje, ¿sabes? Quizás hay una ausencia de mensaje. Hay como, es verdad que la herida de pronto funciona como algo que al personaje le llama, ¿no? Es como, sí, como si hubiera una voz que sale de esa herida. Nunca llegamos a saber exactamente qué es lo que ella cree oír, ¿no? En esa especie de llamada de la sangre. Pero se trata de eso, ¿no? Creo que en la mayor parte de las situaciones en las que vivimos pues momentos críticos, momentos liminales, no entendemos, no llegamos a entender nunca de qué se trata esa pesadilla, esa cosa terrorífica. Y eso me interesa. Entonces, por eso también no quería desvelar. Hay muchas cosas en este libro que no se desvelan. Hay muchísimo juego con la elipsis, uh-huh, que es algo que, bueno, pues está hecho de forma consciente, ¿no? Es un poco como coser a puntadas que van y vienen, ¿no? Se ve la puntada por un lado y por el otro no se ve, ¿no? Ahí como ese viaje.
4: Dices en los agradecimientos que muchas páginas se acabaron destruyendo, que escribiste, uh-huh, y luego se destruyeron. No sé si eran páginas que contaban más de lo que tú querías contar realmente. Sobre sí, Joy, por ejemplo.
5: Sí, sí, sin duda el texto final, bueno, sale de mucho quitar, mucho eliminar, uh-huh, pero también desde ese eliminar se crean otras cosas, ¿no? Yeah. Siempre hay como una conversación. Pero más que nada fue como un periodo de, yo creo, de unos años en los que me dediqué a pasar, a hacer esa transición de la lírica a la narrativa más amplia, y tenía que ensayar y practicar un poco lo que quería hacer, ¿sabes? Mm. Entonces, pues sí, fueron ensayo, en un juego de ensayo y error que bueno, me condujo al libro final, ¿no?
4: Oye, ya hablemos del bosque, que es el escenario principal del libro. El bosque siempre ha tenido una presencia casi mística en la literatura, pero creo que también para ti, tiene una carga muy importante por el sitio en el que te criaste. ¿Elegiste ese escenario porque te evocaba tu infancia o por esa aura mística que tiene el bosque?
5: Ambas cosas, ¿no? Yo creo que, es cierto que los bosques nos llaman desde siempre, ¿no? Hay un libro muy bonito del que habla Marguerite Duras, este libro de Michelet sobre las brujas, y ella dice que en el momento en el que los hombres se relacionan con los bosques a través de la caza, ¿no? Y el momento en el que todos los hombres en Europa se van a las guerras, las mujeres salen al bosque y las mujeres hablan con el bosque, ¿no? Es como
4: desarmadas, ¿no? Uh-huh. Mm.
5: Sí, es como, y también ella hablaba mucho de sus libros en los que el bosque siempre es un territorio peligroso, ¿no? Entonces los personajes se aproximan, pero nunca terminan de entrar realmente. Y cuando entran siempre hay que temerlo, ¿no? Es verdad que cualquiera que haya estado en cualquier bosque, puede ser cualquiera, y haya estado en soledad, hay una especie de comunicación que se establece entre el ánimo sentimental de la persona y ese lugar, ¿no? Es difícil resistirse a esa comunicación, y eso a veces resulta un poco extrañante. No estamos acostumbradas a esta forma de comunicación. Es fascinante esto, ¿no?
4: Sí, sí. Después de narrar la historia de Joy, en la siguiente parte del libro, la niña desaparece y el nuevo protagonista es Face.
3: Un niño de unos 5 o 6 años le miraba desde el parque de juegos colgado en lo alto de una barra. El niño se reía bajito. «Parece un mono», pensó el chico. «¿De qué te ríes, mono?», dijo. El niño estalló en carcajadas. El chico se levantó y fue hacia donde estaba el crío. Tenía la cabeza rara, como un poco aplastada, y los ojillos pequeños y juntos. El niño le miró fijamente. «¿Dónde vives?», dijo el chico señalando las casas de alrededor. «No te lo voy a decir», dijo el niño. El chico seguía mirándole fijamente a los ojos. «¿Qué tienes en la cara?», dijo el niño. «¿Eres pobre?», dijo el niño. El chico notó entonces cómo un calor manaba de la mancha de su sien y le llegaba hasta el hombro. Se aproximó al niño y le susurró unas palabras. Después se apartó. Había una media sonrisa dibujada en su cara como una mueca irónica. El niño trastabilló y se descolgó de la barra. Cayó de cabeza al suelo y su cuerpo se quedó ahí tendido en una postura imposible. No lloraba, sino que temblaba y parecía que le costaba respirar. El chico se agachó a su lado y lo observó. Parecía un pajarillo que se hubiera caído de un nido. Cogió su cabecita y la levantó tirando del pelo para comprobar si había sangre. No había sangre. El niño gemía como un gato. El chico se rió. una risa nasal, que duró unos segundos, hasta que se escucharon unos pasos que se acercaban por una calle. «Ahí te quedas», dijo, y fue al encuentro de esos pasos.
6: Face es un escritor oscuro, tampoco sabemos mucho de él, pero en las páginas parece encarnar la maldad con escenas tan crueles como esta que acabamos de escuchar. Es difícil de seguir emocionalmente, pero también tiene un halo de misterio que nos hace querer seguir sus pasos. Inicialmente parece que las historias de ambos personajes, de Joey y de Face, no tienen nada que ver, pero también presentas a Face con una marca física, ¿no? Si Joey cargaba con una herida en la pierna, Face tiene una mancha en la cara. Nos explicabas antes que esa herida era una ausencia de mensaje. No sé si se puede leer la mancha de Face de la misma manera o tiene una interpretación distinta.
5: Bueno, así como por ponerme juguetona, podríamos decir que lo contrario, ¿no? Que es un vale. exceso de mensaje, ¿no? Uh-huh. Porque, claro, mientras que Joey es verdad que no habla, en general dice muy pocas cosas y cuando dice algo no se entiende muy bien qué es lo que quiere decir. Uh-huh. Este escritor, del que es verdad, tampoco sabemos tanto, pero sabemos que escribe libros con los que prácticamente destruye, ¿no?, a los lectores uh-huh. potenciales, ¿no?, de esos libros. Entonces, sí, no sé, es verdad que hay como mucho trabajo como con los símbolos, ¿no?, en este texto. Entonces, es verdad que esa mancha, que cuando empieza el fervor maléfico que le lleva a la literatura a Face, esa mancha empieza a palpitar también y empieza como a engrandecerse. Sí. Y es como que de repente, no sé, yo me imagino un fundido a rojo, ¿no? Como que tiñe la pantalla y de repente...
4: Veo que lo llevas mucho al audiovisual,
5: sí, ¿verdad?
4: ¿No? Podremos ver a lo mejor próximamente Joey en cines, quién sabe, ¿no?
5: Oye, pues por ahí hay alguna propuesta.
4: ¿Ah,
5: por...
4: sí? Bueno.
5: No, pero en plan de conversaciones de bar.
4: Vale, vale. Oye, y en esta parte de Face también hay un personaje secundario importante, el cara lagarto, un reptil que actúa como una presencia demoníaca que persigue a Face, lo acecha, casi como si fuera la encarnación de todo lo que Face no puede controlar. ¿Es el cara lagarto algo que viene de fuera o es la propia oscuridad de Face tomando forma?
5: Claro, es que ese es el tipo de preguntas que...
4: que tú misma te haces, ¿no?
5: Que, sí, y que evito responderme también.
4: Ya, vale.
5: Que evito averiguar exactamente dónde viene. No, bueno, yo creo que ambas cosas, en realidad, podríamos pensar que ambas cosas y que cada quien se quede con la interpretación que le arrastre más. Yo, en realidad... prefiero ser como más, o sea, tiendo al menos a las explicaciones psicológicas, ¿sabes? Uh-huh. Como que me gusta más en plan pensar como en que la fantasía y la realidad se mezclen fuerte en la literatura, ¿no? Y luego ya, en fin, que en verdad es que la imaginación también es real, ¿no? O sea,
4: claro.
5: Pero sí, es que también es la presencia de los espíritus, ¿no? Como que esa es presencia de los daimons que en la literatura griega era, pues, ¿no? Y como en la literatura medieval también los espíritus traían como toda la información al final. Entonces, bueno, tiene que ver con todo eso también.
6: Con estos dos personajes, Joey y Face, que cruzan sus caminos hacia el final del libro, la obra explora la relación entre el bien y el mal, siendo Joey el bien y Face el mal, pero es evidente tu intención de desdibujar los límites entre ambos espacios, lo comentabas antes, ¿no? No caer en lo moralizante. ¿Cómo fue alcanzar ese punto de hablar de lo moral pero no ser moralizante?
5: Bueno, para mí implicó sobre todo una forma de entender la escritura. Es decir, adentrarme en las profundidades de lo que iba viendo, de las visiones que iban llegando y del lenguaje que iba apareciendo, sin ponerle demasiados cortes a eso, aceptando lo que viniera, ¿no? Y si me iba a lanzar a la oscuridad de Face, pues lanzarme con todo, con las pesadillas y con toda esa oscuridad que traía, ¿no? Esa era la propuesta de escritura y la propuesta estética también. Uh-huh. Lo que pasa es que es cierto que el personaje de Joey, por ejemplo, para mí también es un personaje muy perverso, ¿no?
4: Yeah.
5: Y igual que el personaje de Face, al encontrarse con Joey, momentáneamente sí. queda desarmado y sí. se ve como una especie de
6: bondad.
5: Sí, exacto, como de bondad extraña y ancestral, rara, ¿no? Entonces es como que hay algo ahí que me pone un poco la piel de gallina.
4: Sí, a mí también,
5: ¿no?
4: A mí también.
6: Y además del bien y el mal, en el libro también reflexiona sobre la libertad. Citas a Fabrizio del Dongo, personaje de la Cartuja de Parma de Stendhal, y al místico español San Juan de la Cruz. ¿Qué reflexión sobre la libertad querías que apareciese en Joey?
5: Bueno, ya hablábamos al principio, ¿no? Que para mí la escritura tiene mucho que ver con eso, siempre ha sido así. Y pensando en San Juan, que, claro, que su poesía, una parte bellísima de su lírica, fue creada en cautiverio. Y no sabemos hasta qué punto, con qué posibilidades de luz, de, ¿no?, de tinta, de papel, ¿no? Y bueno, hay muchos más casos, ¿no? Se me ocurre también Osip Mandelstam, ¿no?, que estando en Siberia compuso unos poemas que su mujer se aprendió de memoria y luego ella transcribió después. La literatura tiene tanta libertad que o sea, nos ofrece tanta libertad que no necesitas nada, no necesitas producir la escritura. No cuesta dinero escribir, ¿no? No cuesta dinero el lenguaje. Además, se puede hacer con él, se puede llevar todo lo lejos que siquiera, se puede romper, se puede estirar, se puede destruir. Pero al final, a la vuelta de la esquina, cada vez hay una cárcel, ¿no? Y un poco era también esa reflexión, ¿no?
6: Que, cárcel interior y cárcel exterior.
5: Sí,
6: ¿no?
5: Porque Fabricio del Dongo es este personaje que está como destinado a la... Él jugando, ¿no?, de niños, de repente se ve a sí mismo como destinado a la cárcel y acaba en una cárcel de la forma más absurda. Y sin embargo, acaba escapando también de la forma más épica, ¿no? Me parece, no sé, maravilloso.
6: Ahora que hablamos sobre la libertad en el proceso de escribir, vamos a escuchar a David Lynch ahora sí, que sabemos que te gusta, que te fascina este director y que también es conocido por ser ambiguo en los géneros, por tener unas estructuras pues no lineales, también por la elipsis, ¿no? Es un maestro de la elipsis. Vamos a escuchar cómo habla él del proceso de creación.
7: Las ideas son lo principal. Si tienes la primera idea, esa es la crucial. Y después, yo creo que es como el cebo al pescar. Esa idea, si te centras en ella, atraerá otras ideas. Pero tú nunca sabes. Al igual que al pescar, tienes que tener paciencia. No sabes cuánto va a tardar, pero si sigues concentrándote en ella y meneas la caña un poco, llegarán.
6: It'll bring them in. ¿Tiene algo que ver es esperar a que las ideas vengan con la forma que has tenido tú de escribir, Joy?
5: Totalmente. Sí. Me hace mucha gracia porque es que hay muy pocos vídeos de David Lynch hablando de su...
6: Sí, me ha costado.
5: ¿Verdad? Entonces es como, hay básicamente este y poco más. Uh-huh. No, pues él habla mucho de la meditación trascendental, ¿no? Uh-huh. Que es como su forma, como yo creo que en realidad de salirse de tener que dar explicaciones, ¿no? Entonces dice, yeah, bueno, pues voy a hablar de esto. Pero sí, en el fondo lo que está diciendo David Lynch es existe la inspiración,
6: yeah,
5: ¿vale? No nos engañemos. Hay cosas que vienen de lugares que de momento no sabemos cuáles son. Y la historia del arte está fundamentada en esos misterios, ¿no? Quiero decir, también hay técnica y también hay trabajo y todo eso está ahí. Pero también está esto otro, ¿no? Y quizás hay autores a los que les interesa, yo creo que me incluyo ahí, explorar ahí donde, ¿no?, desarrollar técnicas para ir a lo desconocido, ¿no? Un poco. Entonces, tienes que estar, él habla de la caña de pescar y estar esperando. Para mí es un poco como estar ahí como en la oscuridad, como con atenta a lo que escucho por detrás, pero intentando no mirarlo de frente, porque si lo miro de frente lo pierdo, ¿no? Es como esa sensación.
6: ¿Y eso es algo que has alcanzado más al escribir una novela o también te lo permitía la poesía? O dicho de otra forma, ¿qué te permite la novela que no te permite la poesía?
5: Eso aprendí a hacerlo escribiendo poesía. Uh-huh. Es un aprendizaje instintivo. Creo que cualquier poeta estaría de acuerdo conmigo en esto. Además, la mayoría de los poetas empezamos muy jóvenes y no hay tanta posibilidad, no está la técnica ahí tan presente.
6: Yeah.
5: Me parecía mucho más difícil conseguirlo en la narrativa.
6: Vale.
5: Y de ahí vienen todos esos años de experimentación también. ¿Cómo lograr que ese espacio de... Que en el poema, a lo mejor un poema puede ser como mucho, a lo mejor... Bueno, hay poemas muy largos, ¿no? Pero lo normal, un poema, una página. Un verso viene así y a lo mejor luego de repente son tres ideas concatenadas, como dice, tres peces que has pescado, que más o menos se colocan ahí. Pero ¿cómo alargar ese ir pescando, ¿no? Ese ir recibiendo esas imágenes y no construir con ellas como si fueras pues un constructor de edificios, ¿no? Uh-huh. Construir como construía Gaudí, ¿no? En plan, con la visión por delante. Pues yeah, creo que eso era francamente difícil. Y ese era mi reto, más que nada porque me encanta ese estado. Me gusta mucho ese estado como de inspiración. Que esta palabra cuesta un poco, pero yo la reivindico bastante, la verdad.
6: Pues reto conseguido.
0: Salir a pescar, ¿eh? Lo importante que es. Me ha encantado la reflexión final.
4: No sé si vas a volver a salir a pescar en cuanto a novela próximamente. ¿Podremos leer más novelas de Ángela Segovia en un futuro?
5: Pues mira, sí, yo creo que sí. Estoy en proceso ahora de... bueno, ya he comenzado una nueva y,
4: ¿ah, sí?
5: y yo creo que estos próximos años estaré intensamente dedicada.
4: Pues esperaremos por ella. Ángela Segovia, poeta, escritora, te despedimos ya, ha sido un placer charlar sobre el universo de tu novela debut Joy, publicada por La Uña Rota. Muchísimas gracias por estar hoy aquí.
5: Un placer el mío, muchas gracias.
0: Gracias.

La catalana Rita Payés ha presentado el primer single, este Gatos y Ratones, de un disco que ha hecho junto a la cantante y pianista Lucía Fumero, una artista que empezó a estudiar música clásica en el Conservatorio Municipal de Barcelona y que tiene raíces argentinas, como el siguiente artista que va a sonar en Generación Ya de Radio 3, Milo J, al que vamos a escuchar en esta colaboración junto al gran Silvio Rodríguez en su disco La vida era más corta. Así suena esta preciosa Luciérnagas.

0: El año pasado, el joven cantante argentino Milo J nos dejó un álbum titulado La vida era más corta, del que no logramos salir de él con canciones tan bonitas como esta, junto a Silvio Rodríguez, está Luciérnagas, pero también colaboraron grandes artistas como Mercedes Sosa, Roberto Carabajal o nuestro queridísimo Trueno.
1: Efectivamente, además Trueno, que ha publicado un disco en el que a nivel conceptual podríamos decir que se parece bastante a lo que hizo Milo J el año pasado. Es verdad que lo de Milo quizá fue más extenso y rindió como homenaje al folclore de Latinoamérica en general, y Trueno se lo llevó más a la parte argentina, pero está Carvajal, padre de la chacarera, también en su disco, o evidentemente el propio Milo J. Nadie como él, probablemente en estos últimos años, ha sabido conjugar también el folclore con los sonidos contemporáneos. Hay que recordar que él viene del mundo del freestyle y del rap, pero que desde el principio mostró una sensibilidad muy especial, además de tener un vozarrón increíble. Su primer tema, que acumula miles de millones de reproducciones, lo sacó con 15 años. Y si tú lo escuchas y dices, wow, ¿cómo es posible que esto lo hiciera un niño de 15? Pues sí, es que ahora, claro, con 20 está tocando con Mercedes Sosa o Silvio Rodríguez, que es una auténtica locura. No sé por qué estoy contando todo esto, me he enrollado como me suele pasar. Todo esto para llegar a tu raza, al nuevo disco de Trueno, en el que también, como decía antes, escuchábamos a otro de los grandes artistas jóvenes argentinos del momento. Esto se llama Pumas.

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0: las 5 y 4 minutos de la tarde, las 4 y 4, si nos escuchas en directo desde Canarias. Estamos empezando a conectar con la radio portuguesa, con Antena 3.
1: De la RTP, que es como la RTVE de Portugal. Pues voy a dejar de hacer el acento, pues sale fatal, está haciendo el ridículo, además que está feo.
0: Porque vamos a hablar del gran partido que vamos a jugar esta noche en el Mundial de Fútbol, España-Portugal.
1: Du Mundial.
0: No decías que vas a parar.
1: Ya, pero ahí me he sentido en zona de confort.
0: Vale, perfecto. Vamos a empezar ya a ofender, ¿no? Para que cuando conectemos con ellos ya estén ofendidos del todo.
1: Un yugo muy bonito.
0: Perfecto. Eso será en una media hora si nos echan para atrás. Pero antes tenemos que conocer nuestras canciones más ya y saludar a David Furones, que está en el control de sonido. ¿Qué tal, querido? ¿Todo bien? Muy bien, me alegro.
1: Se le ve a gusto, ¿eh? Sí. Tiene buena cara.
0: David siempre tiene buena cara.
1: Ha descansado
0: cara.
1: El finde.
0: ¿Sí? ¿Has descansado? Me alegro.
1: Asiente.
0: Bueno, Constant, pues vamos a empezar con Aguina Dupop.
1: Aguina.
0: Vamos a empezar con Madonna, que acaba de lanzar su nuevo disco, Confessions 2, con temazos como este, Dansetería.

0: El álbum de Madonna fue Confessions on a Dance Floor de 2005, un trabajo que lanzó junto al productor Stuart Price, así que cuando anunció el Confessions 2 junto a Price otra vez, fue todo un notición para su público. Un álbum del que ya podemos disfrutar de temas como este Danceteria, que lleva el nombre del legendario club neoyorquino donde Madonna y otras grandes estrellas contemporáneas como RuPaul o Beastie Boys lanzaron sus carreras.
1: Un auténtico manual de música a disco, muy al estilo Kylie Minogue, parece. Parece que ver a Madonna en concierto próximamente se va a convertir en una de las obligaciones que deberíamos tener todos y cada uno de nosotros para pasárnoslo bien.
0: No nos ha decepcionado, desde luego, el nuevo álbum de Madonna.
1: Muy bien, igual que no nos decepciona lo siguiente que va a sonar a continuación, que no tiene absolutamente nada que ver con un icono de masas como la gran diva del pop. Esto sería más bien, te lo digo en portugués, rap du culto.
0: Rap du culto.
1: Rap du culto. The God Fahim y Mac Homie, que firman este Beef Ramen. 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

0: Pues aquí tenemos este Beef Ramen que firman The God Fahim y Mac Homie, incluido en el nuevo disco del primero que salió el viernes pasado, TGIF, que responde a las siglas de no sé bien qué. No hay muchísima información sobre este nuevo trabajo de The God Fahim y tampoco de Mac Homie, que además de participar en un par de temas es el productor principal del disco, un artista de origen haitiano que nunca ha desvelado su identidad y que además siempre ha seguido políticas muy particulares. Por ejemplo, sus letras no están en internet porque no deja que ninguna plataforma publique sus letras, con lo cual pues también nos complica un poco el trabajo a los periodistas. Y también muchas de sus canciones no están en plataformas de streaming porque exige cobrar un dineral para poder tenerlas ahí. Así que un tío de los que no quedan y además muy comprometido con Haití, va a decir Haití, con Haití. Con su país de origen. Recuerdo que muchos de sus temas, incluidos en ese maravilloso Rick Haitian, que es un disco fundamental, habla de su tierra, incluso en ocasiones canta en criollo haitiano.
1: Wow. ¿Podríamos decir que Mac Homie es underground?
0: Diría que es, no sé si underground, porque claro, figura de culto es lo mismo que underground.
1: No necesariamente
0: siempre, justo.
1: Pero lo que estabas contando sí que luce
0: él siempre ha jugado un poco con todo, pero es el típico rapero que precisamente supongo que por esa figura como poco convencional o de culto, pues ha sido muy reivindicado por los grandes del rap mainstream, incluso ha colaborado con muchos de ellos, muy cercano a la gente de Griselda, por ejemplo. Griselda es underground, sí, pero claro, cuando el género, en este caso el rap estadounidense allí, pues es prácticamente el pop de ellos, pues un artista underground español sería muy difícil que hiciera una gira por Estados Unidos, pero la gente de Griselda sí viene a España a tocar, rollo Benny the Butcher, que estuvo hace unos meses, por poner un ejemplo. Entonces, claro, para nuestra... O sea, para España, evidentemente, todos estos son artistas bastante underground. Dentro de Estados Unidos, pues ahí ya se difuminan un poco más los límites.
1: ¿Y Beyoncé es underground?
0: Completamente no, ni en España, ni en Japón, ni en Pekín, ni en Pocón.
1: Pues con Beyoncé vamos a seguir, porque...

Está de vuelta, ha regresado con una canción sorpresa titulada Morning Dew Dunk y es un tema que da inicio a la cuenta regresiva de 60 días para su cumpleaños, que será en septiembre, una fecha que marcará el 20 aniversario del lanzamiento de su segundo álbum, The B-Day, un álbum que será reeditado y que incluirá este tema. El primero desde su exitoso álbum Cowboy Carter de 2024.

0: Pues ha quedado buena tarde para poner un poco de Jersey Club y evidentemente si nos vamos a este género pues hay que escuchar a una de las grandes pioneras como es Unique, que recientemente publicaba nueva música, aunque hoy nos hemos querido ir unos años más atrás, concretamente hasta el 2024, para escuchar uno de sus grandes éxitos, este Price Going Up, junto a Black Caviar.
1: Pues nos volvemos al presente, Constant, porque el presente nos deja unos viajazos como este con el que vamos a continuar en Generación Ya, porque el dúo británico Snake Hips ha presentado un nuevo tema titulado PLZ Hold, que es una colaboración junto al productor de Harlem, Austin Mills, y la rapera australiana TK Maida.
2: Sí, sí, sí,

0: titulado Please Hold está construido en torno a una reinterpretación de la canción de 1975 Hijack de la banda Enoch Light and the Light Brigade. El dúo Snake Hips tenían una parte vocal grabada con TK que todavía no habían utilizado y entonces le dieron un giro a esta producción, a la producción de ese tema de 1975 junto a Austin Mills, y el resultado es este temazo que acabas de escuchar en Generación Ya de Radio 3.
1: Pues de 1975 a 2025, año en el que Toki Monsta publicó su último trabajo hasta la fecha, Eternal Reverie. El otro día lo mencioné equivocándome porque acababa de publicarse un remix de Sam Binga de un tema que yo pensaba que estaba en ese disco de la productora de Los Ángeles, pero realmente era un single que había publicado en este mismo 2026. Así que, volviendo a ese último álbum de la DJ productora Angelina, pues nos encontramos con joyas como esta que vamos a escuchar ahora, Switch It, junto a Cakes Daquila.

0: Pues aquí tenemos lo nuevo de Angel Pop de Cámara con un mensaje liberador, el que lanza en Dile, en su nueva canción. ¿Tú eres de las que cuando está mal suele pronunciarlo o se lo callas?
1: Yo intento pronunciarlo aunque sea mal.
0: Fenomenal, pues eso es lo que quiere Angel con esta canción precisamente, y por eso tiene una aura tan liberadora. De hecho, comenta que la concibió como una invitación a expresar nuestra voz interior, aquello que guardamos para nosotros mismos, como un estímulo para romper el silencio, para liberarnos y para proclamar nuestra identidad individual con claridad y sin reservas. La letra se puede escuchar, por ejemplo: di que te sientes sola, cansada, que no estás bien, dilo más fuerte, di que te duele, di quién te hizo daño, que te gustan las reinas o los reyes, que te da miedo el futuro.
1: Ay, Ángel.
0: Efectivamente, se ha puesto intensa, ¿eh?
1: Qué bonito, oye.
0: Un temazo, la verdad, además instrumentalmente y a nivel de producción, impecable, como todo lo que hace un artista, la que recientemente también pudimos escuchar junto al dúo Justice en otro temón.
1: Pues Constan, vamos a seguir ahora con el que ha sido el disco de la semana para nuestros colegas de Antena 3 Portugal.
0: Con los que vamos a hablar en breves minutos para hacer una previa del España-Portugal, partido de octavos de final del Mundial de Fútbol.
1: Con el bicho.
0: ¡Y gol de Oyarzabal!
1: Ojalá. Pero bueno, vamos a seguir con música, con ese Visitor, el álbum de Sienna Spiro, del que vamos a escuchar este tema titulado Great Expectations.

0: Great Expectation trata sobre una época en la que Sienna Spirou vivía en Nueva York y hablaba con alguien que no paraba de decirle que iría a verla. Cada mañana la muchacha, la artista, bajaba las escaleras de su edificio y por un instante pensaba que iba a estar ahí fuera esperándole, pero luego, bueno, pues no pasaba absolutamente nada y los siguientes minutos ella caminaba por la calle imaginando qué le diría, qué sentiría, qué pasaría si de verdad estuviese allí esperándola. Nunca vino esa persona en cuestión, entonces la canción pues dejó de centrarse en esa persona concreta y se convirtió en algo más sobre la expectativa en general en sí misma, y de ahí salió este tema titulado Great Expectation.
1: Pues si Sienna Spirou se ha convertido en uno de los grandes fenómenos musicales del momento, vamos a ir con una artista ahora que en abril lo reventó con su nueva canción en colaboración junto a ese proyecto llamado Generation que firman el cineasta Gomen Gabras y el productor Surkin. Estoy hablando del artista sueco Jung Lin, que regresó y se convirtió nuevamente en un auténtico fenómeno viral con esta maravilla llamada Storm.

0: El siguiente paso de Destin Conrad después de su gira con el disco Whimsy es un álbum de, ojito, de reggae, que saldrá el próximo mes y ya nos ha dejado como adelanto este Nervous, que explora sus raíces jamaicanas. Y Conrad ha dicho que su experiencia con el jazz en el anterior disco le ha impulsado a superarse y ahora está honrando sus raíces en temazos como este que acaba de sonar en Generación Ya.
1: ¿Dónde vamos a continuar ahora de la mano de uno de los grandes raperos de Estados Unidos, como es Freddie Gibbs? A principios del pasado mes publicó un nuevo trabajo, You Only Die Once, con temas como este Ruthless en su edición remix, junto a una de las voces más importantes del R&B contemporáneo, como es Leon Thomas.

0: Yeah.
1: Pues ya nos hemos ido metiendo en contexto con lo que viene a continuación, porque me digo yo, ¿qué hay más portugués que el gran Freddie Gibbs, que es de Estados Unidos? Pues supongo que nada. Quizá tenemos que hablar y consultarle a nuestro experto en cultura portuguesa, Julio Rodenas, que seguramente nos pueda arrojar algo más de luz sobre la materia. Oye. Buenas tardes, Julio.
2: Buenas tardes, Constance. Buenas tardes, Irene. Creo que ha sido un poquito generoso con el término de experto en cultura portuguesa, pero
1: algo había que decir.
2: Pero gracias,
1: algo había
2: por,
1: que
2: dejarme ahí. Portugal, maravilloso. Maravilloso país al que he ido varias veces, ¿eh?
1: Maravilloso.
2: Si eso se puede considerar experto.
1: Maravilloso país adelante. Y maravillosas personas. Además tienen unos festivales de la leche. Sí, y sí. Un equipo de fútbol bastante bueno con el que competimos hoy en
2: claro,
1: el Mundial,
2: es que
1: en octavos, ¿eh?
2: La amistad no la vamos a dejar hoy. Exacto. Fuera porque dentro de, bueno, de nada, a las 9 de la noche estamos jugando contra Portugal los octavos.
3: Tenemos que decir que los madridistas tenemos el corazón dividido.
2: Claro, un poquito.
1: Irene,
2: un poquito.
1: Venga,
3: no, no, eso es así, yo lo siento, pero un trocito de mi corazón pertenece a Cristiano Ronaldo como gran astro
2: bueno,
3: del madridismo. Bueno,
1: sí, esa frase es para tatuársela, ¿eh? Un trocito de mi corazón
2: entiendo, Irene.
1: Belongs to Cristiano.
2: Está bien, está bien.
3: Pues sí, pues sí.
2: Hombre, a ver, tuvo palabras muy bonitas el otro día en una rueda de prensa diciendo
3: además,
2: que
3: claro,
2: le debía mucho a España, que aquí, bueno, su familia, todo lo que ha dado el fútbol.
3: Claro, o sea, que tenía a sus mejores amigos también aquí en España,
1: eso
3: dijo.
1: Es, ya veo que os gusta, ¿eh?
3: Hombre, por supuesto que me gusta. ¿Cómo no me va a gustar un buen Cristiano Ronaldo?
1: Pues yo creo que también le gusta a Cristiano Ronaldo mucho a nuestros compañeros de la radio portuguesa, nuestros hermanos. Es como la Radio 3 de allí, de Antena 3, que nos están escuchando justo ahora mismo. Tiago, Teresa y Catarina, buenas tardes.
4: ¡Hola!
1: Buenas tardes. Vamos ahí.
4: ¿Qué tal? ¿Cómo están?
3: Hola, Portugal.
1: Muy bien, muy felices, muy nerviosos por el partido de esta noche.
4: Sí, es que estábamos oyendo como unos elogios, ¿no? Y muy simpáticos. Nosotros hablamos, pero si nosotros hablamos despacio en portugués, vosotros nos comprenden, ¿sí?
3: Sí, perfectamente.
1: Lo intentaremos.
2: Creo que vosotros comprendéis más español que nosotros portugués.
1: Sí, soy más.
2: Ahí nos lleváis delantera.
1: Sí, sí.
4: Ainda bien, porque a Teresa es la única que sabe falar español aquí, portanto, ia ser muito difícil.
3: Entendemos
1: perfectamente. Sí, perfecto, sí, sí. Recibido.
5: Olha, queremos saber, para começarmos isto, quais são as vossas apostas para este jogo daqui a pouco, que vai unir as nossas seleções. Qual é o vosso pensamento sobre este jogo?
3: Los pensamientos es que vamos a ganar nosotros.
1: Por supuesto,
3: claro,
1: que sí. Tenemos mejor equipo y esperamos ganar esta noche, la verdad.
2: Permitidnos decir que vosotros tenéis al bicho, que es Cristiano Ronaldo, pero nosotros tenemos a un bicharraco, que es Mikel Oyarzabal.
1: Eso es.
3: Porque, sí, cuidado, chicos, chicas, tenemos que preguntaros, ¿cuántos goles ha marcado Cristiano Ronaldo en este Mundial?
4: ¿Cuántos?
3: Goles.
4: ¿Cuántos goles?
6: No me interesa.
3: Sí, interesa, sí.
6: No me interesa, interesa, sí, nos tenemos esperanza.
4: Sí, y tenemos que decir que es el último Mundial de Cristiano Ronaldo.
3: Merece.
4: Sí,
1: ¿quién
3: sí,
1: sabe? ¿Quién sabe? A lo mejor
4: bueno,
1: no,
4: ¿eh?
1: Sabe,
4: sí, sí.
2: A ver, a ver.
1: ¿Y qué creéis que va a pasar esta noche?
6: Portugal va a ganar.
5: Portugal va a ganar.
1: Claro, ¿qué vais a decir? ¿No?
2: Pero os mojáis con el resultado. O sea, venga, ¿os atrevéis a decir un resultado?
4: 2-1.
5: 2-1. Sí,
2: 2-1,
5: sí,
2: okay.
5: Sí, sí.
2: Para España, ¿no?
5: Sí.
3: Con goles de Ronaldo.
4: ¿Y vosotros?
1: Va a ganar España, seguro. 1-0, suficiente, ya está.
3: Yo, 1-0, no.
2: ¿Tú qué dices, Irene?
3: Yo digo triplete de Lamine.
2: Es que yo iba por ahí. Yo digo 1-3. 1-3.
4: De Lamine.
3: Sí.
2: 1-3 para España, por supuesto.
3: 3 goles, Lamine.
5: Apresentem-nos aí um bocadinho do vosso show na rádio. O que é que acontece no vosso show a esta hora, todos os dias, na Rádio 3?
1: Temos tradutora oficial.
7: O que acontece no nosso programa? São de Galícia. Entendo um pouco o português.
4: Ah, boa! Ah, sí.
7: Que tal? ¿Qué tal?
4: Estábamos preguntando cómo es vuestro show. Sí. ¿De qué hablan las músicas?
1: Pues nosotros en Radio 3 tenemos un montón de programas con distintos enfoques, tanto a nivel musical como cultural. En concreto, aquí en el programa que hay justo a esta hora, hasta las 6 de la tarde en Generación Ya, es un magazine enfocado en fenómenos musicales y culturales contemporáneos, por resumirlo de forma genérica. Y a las 6 de la tarde empieza el programa con el mejor rock nacional e internacional, que se llama Turbo 3.
2: Estoy totalmente de acuerdo con eso, Constance. Muy buena definición. La verdad es que me gusta, sí, sí. Turbo 3, a partir de las 6 de la tarde, guitarras, mucho rock, mucha contundencia. Hoy nos vamos a ir de festivales, porque esta semana se celebra aquí en España, por un lado el Mad Cool Festival en Madrid y por otro lado el Bilbao BBK Live. Así que vamos a hacer ahí un repaso por los carteles de ambos festivales.
3: Oye, ¿y vuestro programa? ¿En qué consiste?
5: Bem, o nosso programa, primeiro, costuma ser um programa que dá boa sorte à seleção portuguesa.
4: Sim, o nosso programa é um bocadinho como o vosso também, portanto temos muita música, temos também novas descobertas, não só da música portuguesa, mas também da música internacional. Temos também muitas reportagens, vamos a vários sítios do nosso país, a festivais que andam por aí, muitos festivais pequeninos que normalmente não têm esse palco e esse espaço e, portanto, andamos de norte a sul de
5: Ilhas, atenção, ilhas. Açores e Madeira, Ilha Madeira, incluída também de onde é Cristiano Ronaldo, portanto.
3: Oye, si no paráis vamos a empezar claro. A hablar del Croacia-Portugal, ¿eh?
2: Sí, estuvo difícil, ¿eh?
1: Se nota que somos radios hermanadas porque mucha de vuestra programación se parece a la nuestra, incluso la música que suele sonar en la emisora, pero hoy no vamos a ser hermanos, vamos a ser rivales, así que no vamos a desear suerte, sino todo lo contrario, lo peor para el partido de hoy, porque queremos que gane nuestro país y a partir de mañana pues ya podemos volver a ser amigos.
2: Eso sí, perfecto.
4: Combinar. Sí, pero tenemos que decir que a nosotros, vosotros nos encantan desde siempre. Entonces claro que hoy somos rivales, pero que sí, que nos encantamos con España.
2: Y vosotros a nosotros. Exacto. También, por supuesto. Viva la radio pública portuguesa y española.
1: Ahí es. Eso es lo más importante al final, por encima del fútbol y de todo.
2: Totalmente.
4: Y buena suerte.
5: Y buena suerte para todos.
3: Un gran abrazo.
1: Obrigado.
2: Obrigado. Muito obrigado.
5: Nico!
1: De España. Bueno, amigos de Antena 3, ha sido un placer hablar con vosotros y mucha suerte para esta noche y ojalá gane España.
3: Julio, te dejamos ya el testigo.
2: Sí. Oye, gracias por incluirme aquí, por dejarme colarme aquí un poquito en Generación Ya.
1: Te toca ya,
2: En breve ya está, no salgo del estudio ni nada, ¿no?
1: ¿Quieres despedir el programa de Generación Ya de
2: ¿con
1: hoy?
2: ¿Qué? ¿Con qué nos vamos?
1: Pues mira, lo vamos a hacer con lo que diga David Furones, la verdad.
2: David Furones al control técnico, atención.
1: Vale, pues es este tema, se llama My Place.
3: Y lo firman Josh Baker y
2: Josh Baker con Poppy Bascom, este featuring que escucháis ahora mismo aquí en Generación Ya de Radio 3, la mejor emisora del mundo.
1: Y con esto y con las palabras de Julio terminamos y precisamente con él os quedáis ahora las próximas dos horas en la mejor compañía posible, como siempre decimos. Así que nada, mañana comentamos el partido.
2: Comentamos.
3: A ver qué pasa.
1: Tú tenías que ir corriendo en cuanto salga.
2: Yo salgo, escopeteado para ver el España-Portugal.
1: Toma ya, pues muy buen programa, buen Turbo 3 y nada, disfrutar la tarde.
3: Gracias,
2: muchas gracias. Hasta luego.

0: Son las 6, las 5 en Canarias.
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13: Y ¿qué pasa? ¿Qué tal? Esto es Turbo 3 de Radio 3. Por aquí estamos Alberto Hernández al control técnico y quien te habla, Julio Ródenas, al micrófono y selección de canciones. A puntito de arrancar ya contigo una nueva sesión, una nueva semana en la que nos vamos de festival. Bueno, nos vamos de festivales porque esta semana se celebran dos de los festivales más importantes del año en España: el Mad Cool Festival de Madrid y el Bilbao BBK Live. Así que para la sesión de hoy nos hemos propuesto trazar una guía de recomendaciones para cada una de estas citas, escuchando a algunos de nuestros artistas favoritos de cada cartel, comenzando por el Mad Cool de Madrid. El primer día, este próximo miércoles 8 de julio, sin duda uno de los platos fuertes de esa primera jornada del Mad Cool es Foo Fighters. A los que escuchamos ya con la canción que da título a su nuevo álbum, Your Favorite Toy. Comenzamos.

Foo Fighters son los encargados de firmar este potente comienzo de sesión de Turbo 3 en Radio 3, sesión del lunes que vamos a dedicar, como te decía antes, a los dos festivales que se celebran esta semana en España, que son de los más importantes del año, sin ninguna duda. Por un lado, el Bilbao BPK Live y por otro, el Mad Cool Festival de Madrid. Hemos comenzado por este. De hecho, vamos a dedicar la primera hora un poquito más a este festival que se celebra en Madrid a partir de este próximo miércoles. Ese día, el primer día del Mad Cool, tendremos ya así de primeras a Foo Fighters como uno de los platos fuertes del menú de ese miércoles 8 de julio. Van a estar actuando los de Dave Grohl a partir de las 10 de la noche, presentando principalmente el disco que se llama justo como este cañonazo, Your Favorite Toy, aunque por supuesto harán un repaso por sus grandes éxitos. Vamos a estar ahí saltando, cantando, coreando, haciendo pogo con ese concierto de Foo Fighters. Pero antes, hay otras muchas cosas interesantes en ese primer día del Mad Cool, como por ejemplo estas mexicanas que aparecerán en el escenario 1 a partir de las 6:55 de la tarde. Ellas son The Warning, también con nuevo álbum Ritual, que incluye esto que se titula Kerosene.

The Warning, escuchamos a The Warning en Turbo 3 de Radio 3, ese trío de hermanas mexicanas, Dani, Pau y Ale Villarreal Vélez, que son unas auténticas magas de facturar auténticos cañonazos, como este Kerosene, que formará parte de su próximo álbum. Ese disco que The Warning van a publicar a finales de agosto con el título de Everything's Falling y que van a adelantarnos en directo este miércoles 8 de julio en el Mad Cool Festival, a eso de las 6:55. Antes hay también conciertos, ¿eh? De hecho, los primeros que arrancan ese primer día del Mad Cool son Hot Walks, también bien recomendables, a partir de las 6:35 de la tarde.

Esta canción, titulada Agnus Dei, es la que abre el segundo disco de Last Dinner Party, ese trabajo que las británicas publicaron el año pasado con el título de From the Pyre, y también es la canción que está abriendo todos los conciertos del grupo, así que imaginamos que también este próximo miércoles empezarán con este tema su concierto en el Mad Cool Festival, el que estarán celebrando a partir de las 7:35 en el escenario 2. Ahí tendremos a la banda formada por Abigail Morris, Lizzy Mailand, Emily Roberts, Georgia Davis y Aurora Niveshi, The Last Dinner Party al completo. Y después, si estás por ahí por el Mad Cool ese primer día y te da un poquito así de curiosidad y de morbo cómo suena la banda del hijo de Liam Gallagher, pues te puedes pasar por el escenario 4, eso de las 8:10 de la tarde, porque ahí estarán actuando Villanelle, presentando canciones como esta, Missley Mills.

Es el que escuchabas cantar en esto que se llama Measly Means, no es otro que Jean Gallagher, hijo de Liam Gallagher, a la voz y a la guitarra de este trío conocido como Villanelle, un trío que completan Ben Taylor a la guitarra y Jack Schiavo al bajo. Lo que acabamos de escuchar, Measly Means, forma parte del EP que han publicado recientemente la banda británica, que estará actuando en el Mad Cool Festival de Madrid este próximo miércoles 8 de julio en el escenario 4 a partir de las 8 y 10 de la tarde. Seguimos trazando nuestra guía de recomendaciones por este festival. Después, más adelante, ya en la segunda hora, te hablaremos del cartel del Bilbao BBK Live, que es el otro festival así gordo que se celebra esta semana en España. Pero por ahora seguimos con el Mad Cool. Decíamos que a las 8 y 10 está en Villanelle en el escenario 4. Te recomendamos ir a verlos si tienes curiosidad por saber cómo suena la banda del hijo de Liam Gallagher, de Jean Gallagher. Pero yo no tardaría en irme al escenario 1, porque a las 8 y 20 va a aparecer por ahí una de las grandes bandas de rock contemporáneo, liderada por la gran Ellie Roussel. Ellos son Wolf Alice.

Wolf Alice cabalgando a ritmo de Shuffle en este Bread, Butter, Tea, Sugar, que es una de las canciones que el grupo inglés grabó para su último disco, para aquel trabajo que publicaron el año pasado con el título de The Clearing, virando sutilmente su estilo hacia un rock más setentero, incluso con momentos de soft rock. Nos gusta que las bandas evolucionen y sobre todo si el resultado es un álbum tan interesante como The Clearing, pues ya miel sobre hojuelas. Vamos a poder disfrutar de ese nuevo trabajo en directo este próximo miércoles porque Wolf Alice van a estar en el Mad Cool Festival en ese primer día, actuando en el escenario 1 a partir de las 8:20 de la tarde. Más propuestas que te recomendamos, bueno, pues a las 9 están The War on Drugs, la banda de Adam Granduzel, disco, sonido impoluto, disco todavía nuevo no tenemos, ojalá en breve tengamos nuevo álbum de The War on Drugs, pero como digo, sonido bien pulcro, esa música que nos lleva a referencias como Bob Dylan o Bruce Springsteen sobre todo, pero dándole un toque más personal y actual por parte del grupo de Adam Granduzel. The War on Drugs a partir de las 9 de la noche en el escenario 2. Si te gusta el soul sofisticado, elegante, de herencia sesentera y setentera, te recomendamos el concierto que darán The War and Treaty a partir de las 8:10 en el escenario 3, y en ese mismo escenario, si decides quedarte para ver qué es lo que pasa a continuación, te diré que aparecerá por ahí un tal Keanu Reeves. Porque sí, Keanu Reeves viene al Mad Cool de Madrid a actuar con su banda, con Dogstar, a partir de las 9:35. Ahí estarán presentando su nuevo trabajo, que se llama como esta canción, All In Now.

All In Now es la canción que da título al nuevo trabajo de Dogstar, ese álbum que salió justamente este año. La pasada primavera, a finales de mayo, se publicó este nuevo disco del trío, en el que encontramos a Brett Dombrose a la guitarra, a Robert Milhouse a la batería y, bueno, a la guitarra, Brett Dombrose a la guitarra y a la voz principal, por supuesto. Como decía, Robert Milhouse a la batería y coros y Keanu Reeves al bajo y también coros. Se formaron en 1991, en un momento en el que Keanu Reeves todavía no era tan conocido en el mundo del cine como lo sería después, a finales de los 90, a partir sobre todo de la saga de Matrix. Bueno, pues Keanu Reeves va a estar ahí con su grupo, con Dogstar, este miércoles 8 de julio, en el primer día del Mad Cool Festival, actuando en el escenario 3 a partir de las 9 y 35 de la tarde. Estamos a puntito ya de pasar a la segunda jornada del Mad Cool, pero antes déjame recomendarte también otro de los momentos importantes de ese primer día del festival, que se va a celebrarse en Madrid, en el escenario 2, solapándose un poco con Foo Fighters. Esto es una pena, nos vamos a tener que repartir, algunos se repartirán, otros no, ya cada cual decidirá dónde se quiere quedar. Bueno, pues a partir de las 10:50 en el escenario 2 estará Moby. 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Hoy nos quedamos con este clásico del músico. De su álbum Play de 1999, suena este Honey en Turbo 3 de Radio 3.

Sigues en Turbo 3 de Radio 3, donde en esta sesión de lunes te estamos ofreciendo un repaso por nuestras recomendaciones favoritas del cartel del Mad Cool Festival de Madrid, y más adelante haremos lo mismo con el Bilbao BBK Live, dos festivales importantes, bien gordos, que se celebran esta semana en España. Y hemos pasado al segundo día del Mad Cool, al jueves 9, un día en general más pop, donde vamos a poder disfrutar de los directos de, por ejemplo, Lord, a la que estamos escuchando ahora mismo con este Green Light que la neozelandesa grabó para su álbum de 2017, Melodrama. Uno de los primeros conciertos que vamos a poder disfrutar en ese día es el de René Rapp, también a partir de las 7 en el escenario 1, mismo escenario donde aparecerá Lord a partir de las 8 y media de la tarde. Entre esos dos conciertos, a las 8 en el escenario 2, nada más y nada menos que Charlie Puth, donde también pasarán en ese escenario 2 Zara Larsson, por ejemplo, o Teddy Swims. En el escenario 3, Jan Prado, Palm Strax o Boys Noise, ya pasadas las 11 de la noche. Y en el escenario 1, en ese primer día del Mad Cool, a partir de las 10 y media, una de las grandes estrellas del K-pop, Jennie. Será una buena oportunidad para escuchar y ver en directo a Jennie presentando su último trabajo, ese álbum titulado Ruby, que nosotros estamos escuchando con este tema junto a Dominic Fick. Lo que suena ahora mismo en Turbo 3 de Radio 3 se llama Love Hangover.

Love Hangover es una de las canciones que encontramos en Ruby, el álbum que publicó el año pasado Jennie, esta gran superestrella del K-pop, integrante también de una de las grandes bandas de este estilo, Blackpink, y en la que hemos podido también escuchar últimamente haciendo esa remezcla de Drácula, el tema de Tame Impala. Aquí la tenemos junto a Dominic Fick en este tema, en este Love Hangover. Y como te decía, Jennie va a estar actuando en el segundo día del Macul, el jueves 9 de julio, a partir de las 10:30 de la noche en el escenario 1. En esa primera jornada, que es más pop, es quizás el día más pop de todo el festival, con la oportunidad de ver a grandes divas, grandes voces. Decíamos antes que tendremos por ahí a Lord, también a Zara Larsson, a Jennie, y a partir de las 12:30 de la medianoche en el escenario 1, la grandísima Florence Welch, con su proyecto con Florence and the Machine, que volverá al Mad Cool, porque ya ha pasado alguna que otra vez, con su nuevo trabajo. Sé que se titula justo como esta canción que te compartimos ahora mismo en Turbo 3 de Radio 3, Everybody Scream, Florence and the Machine.

Pasada la medianoche del jueves, bueno, ya en la madrugada del jueves al viernes, aparecerá en el escenario uno, probablemente descalza, porque así lo hacen en sus conciertos, Florence Welch, al frente de su banda Florence and the Machine, para presentar en el Mad Cool de Madrid su nuevo trabajo, ese disco que se llama, como esta canción, Everybody Scream. Y del jueves pasamos al viernes para escuchar a una de las bandas más veteranas que van a pasar por esta décima edición, décimo aniversario del Mad Cool Festival. En el escenario 1, el viernes 10 de julio, a partir de las 8 y media de la tarde, podremos disfrutar del directo de Pixies, a los que vamos a escuchar con una de sus canciones más conocidas, Here Comes Your Man, de su álbum de 1989, Doolittle.

Here Comes Your Man, una de las canciones más emblemáticas en la carrera de Pixies, incluida en el álbum de 1989 Doolittle, ese trabajo en el que teníamos ahí a Kim Deal como bajista, como coautora y también vocalista de canciones. Kim Deal, que ya desde hace años no está en el grupo y ha sido sustituida ahora por Emma Richardson. Han pasado diferentes bajistas por Pixies, la última, la actual, es Emma Richardson, además ex bajista de Band of Skulls. Ahí estará junto a David Lovering, Joey Santiago y por supuesto Black Francis ese viernes 10 de julio en el Mad Cool Festival, actuando en el escenario 1 a partir de las 8 y media de la tarde. Previamente, en ese mismo escenario, habremos podido disfrutar de la actuación de Halsey. Y después quedan un par más importantes en ese mismo escenario que después te comentaremos, porque ahora nos vamos hasta el escenario 5 para echarle el ojo también a nombres pequeños del cartel. Pequeños, pero ojo, muy interesantes, como por ejemplo el de la brasileña afincada en Londres, Karen Dio. Vamos a escucharla con este nuevo single que acaba de publicar, esto que se llama Free Yourself, lo nuevo de Karen Dio.

Free Yourself, el nuevo sencillo que acaba de publicar Karen Dio, auténtico cañonazo que lanza desde Inglaterra esta brasileña que lleva ya años afincada en Londres. Karen Dio forma parte de esa letra más pequeñita del cartel del Mad Cool, pero igualmente interesante. Va a estar actuando en el escenario 5 a partir de las 8:55 de la tarde, casi a las 9 de la noche de ese viernes 10 de julio. Más letra pequeña, pero también muy recomendable. Pues, por ejemplo, te recomendamos a Cliffords, que van a estar actuando en el escenario 4 a eso de las 10 menos cuarto de la noche. También pasará por ahí My First Time. Y ya volviendo al escenario 1, por donde pasan pues los grandes grupos, los que convocan a más gente, tendremos a las 11 de la, no, a las 11 no, perdón, a las 10 y cuarto de la noche a Kings of Leon. Los escuchamos con esto que se llama Mustang, de su último álbum de estudio, de ese Can We Please Have Fun, que publicaron en 2024, Kings of Leon.

Kings of Leon volverán al Mad Cool después de que no pudiesen celebrar la actuación que tenían prevista el año pasado con motivo de esa lesión que sufrió su cantante en el pie. Caleb Followill se lesionó. Por lo tanto, tuvieron que cancelar su actuación en el Mad Cool. Fueron sustituidos por Muse y ahora ya por fin podrán regresar al festival madrileño para presentar las canciones de su último álbum, de ese Can We Please Have Fun, que publicaron en 2024 con temas como el que acabamos de compartir contigo, ese Mustang que hemos escuchado aquí en Turbo 3 de Radio 3, donde hemos ya llegado a la segunda hora de esta sesión de lunes y donde seguimos recorriendo el cartel de este décimo aniversario del Mad Cool Festival. Y los que aparecerán ese mismo viernes en el escenario 1 a las 12:25 de la noche son 21 Pilots.

Drum Show es una de las canciones incluidas en Bridge, el álbum que 21 Pilots publicaron el año pasado como cierre de esa narrativa que comenzaron a contarnos en 2015 con el disco Blurry Face. Bueno, pues este Bridge es el final de esa historia del dúo estadounidense que estará actuando también el viernes 10 de julio en el Mad Cool Festival a partir de las 12 y 25 de la medianoche. Y otra recomendación más de ese tercer día, de esa tercera jornada del Mad Cool. Último concierto de ese viernes 10 de julio. Estarán por ahí también adelantando nuevo trabajo Interpol. Y dentro de ese próximo disco de los neoyorquinos encontraremos canciones como esta, See Out Loud.

El 28 de agosto verá la luz This Mirror Waves a Tone, el que será el octavo álbum de estudio de Interpol, un trabajo que estamos compartiendo contigo aquí en Turbo 3 de Radio 3 con este tema, este See Out Loud, donde por cierto volvemos a escuchar ahí a Daniel Kessler hacer un dueto con Paul Banks después de muchos, muchos años. Lo estarán avanzando en directo este próximo viernes en el Mad Cool Festival, en ese penúltimo día. Y pasamos ya a la última jornada y en breve ya iremos al Bilbao BBK Live para repasar su cartel, pero pasamos primero a la última jornada del Mad Cool, donde van a estar actuando, por ejemplo, The Black Crowes, también Nick Cave and the Bad Seeds, Matt Berninger, el vocalista de The National, The Vaccines, David Byrne, bueno, solamente por decirte unos pocos nombres gordos de ese último día del Mad Cool. Pero como siempre, también queremos recomendarte grupos más pequeños, pero también muy interesantes, como por ejemplo The Raytons, que están preparando el lanzamiento de un nuevo trabajo que incluirá canciones como esta, Hello, How Are You Today, The Raytons, en el escenario 4, último día del Mad Cool, a partir de las 9:55 de la noche.

Los ingleses de Raytons ya nos están adelantando canciones de su próximo trabajo. Esta es la última que han publicado, ese tema titulado Hello, How Are You Today, así con interrogante, y que no sabemos todavía si lo van a tocar en directo en el Mad Cool, en esa actuación que tienen prevista dar a partir de las 9:55 de la noche en el escenario 4, el último día, el sábado 11 de julio, un día que se cerrará por todo lo alto con uno de los nombres grandes en mayúsculas de este cartel del décimo aniversario del Mad Cool. Ahí estarán Pulp, a los que escuchamos con este Come On People.

El final del Mad Cool 2026 promete ser épico por todo lo alto, porque tenemos ahí como último concierto de este sábado 11 de julio el de Pulp, a los que acabamos de escuchar con Common People, que es uno de sus grandes éxitos, una de las canciones que el grupo de Jarvis Cocker grabó para su álbum de 1995, Different Class, aunque ya sabes, la banda británica llegará al Mad Cool con nuevo trabajo, el primero que publican en casi 25 años, un álbum titulado More, del que seguro que desgranarán alguna que otra canción. Pero hoy, como nosotros aquí en Turbo 3 de Radio 3 estamos de sesión festivalera, hemos decidido tirar por este clásico, al igual que también hemos decidido seleccionar este tema icónico de la que fue la banda de David Byrne, de Talking Heads. Y así pasamos ya al vigésimo aniversario del Bilbao BBK Live. Pasamos a nuestro siguiente festival que vamos a recorrer con esto que se llama Psycho Killer, una canción de Talking Heads que, por supuesto, David Byrne en sus conciertos en solitario sigue tocando. Lo vamos a poder ver el 9 de julio en la segunda jornada del Bilbao BBK Live.

Psycho Killer, canción que Talking Heads grabaron para su primer disco, aquel Talking Heads 77, publicado en 1977. Y como te decía antes, a día de hoy todavía es un tema que sigue rescatando David Byrne en sus directos, aunque te recordamos que el músico llegará al Bilbao BBK Live con nuevo trabajo, con nuevo disco en solitario, ese Who is the Sky, que vio la luz el año pasado. David Byrne estará actuando, dicho antes, en la segunda. En realidad es la primera jornada, lo que pasa es que hay un día anterior, el 8, en el que toca José González como una especie de previa de calentamiento de motores. Pero la primera jornada, propiamente dicha, del Bilbao BBK Live, de este vigésimo aniversario del festival, es la del 9, jueves 9 de julio. David Byrne estará actuando a partir de las 12 y 10 de la medianoche, un poquito pasada la medianoche. Y también podremos disfrutar en ese primer día del alemán Apparat, en otro de los escenarios del Bilbao BBK Live, a partir de la 1:30 de la madrugada. Escuchamos a Apparat con su disco LP5, que incluye este Caronte.

Una de las propuestas más experimentales y también estimulantes de esta vigésima edición del Bilbao BBK Live es la del alemán Apparat, que estará actuando a la 1:30 de la madrugada. Nosotros lo estamos escuchando con este Caronte incluido en su disco de 2019 LP5. Y como hemos hecho antes con el cartel del Mad Cool, también nos queremos fijar en nombres más pequeños, como por ejemplo el de esta banda australiana que estará actuando también en ese primer día del Bilbao BBK Live a partir de las 6:15 de la tarde. Se llama Radio Free Alice y lo que escuchamos es su nuevo single, Lunch Money.

Nos llegan ecos de bandas como The Smiths y de The Cure cuando escuchamos esa canción, este tema titulado Lunch Money, que es el último que ha publicado la banda australiana Radio Free Alice, uno de los grupos más interesantes de esa letra pequeña del Bilbao BBK Live, uno de los grupos que estará abriendo la primera jornada. Jueves 9 de julio, Radio Free Alice, a partir de las 6:15 de la tarde. Y pasando ya al viernes, al segundo día, tenemos por ahí a un grupo que vuelve, que regresa con nuevas canciones: Alabama Shakes. La banda de Brittany Howard estará a las 8:05 de la tarde, esperemos que presentando en directo nuevos temas como este Another Life.

Another Life es una de las nuevas canciones que han publicado este año Alabama Shakes como parte de el regreso de la banda de este grupo estadounidense que lidera Brittany Howard. Podremos verles en directo el próximo viernes 10 de julio en el Bilbao BBK Live, en esta vigésima edición del festival, vigésimo aniversario de este festival, indispensable también en nuestra escena. A partir de las 8:05 de la tarde estarán actuando Alabama Shakes. También te recomendamos, dentro de nuestra guía, los conciertos de ese día de Robbie Williams, por ejemplo, o de Belén Sebastián. Y ya para los que les aguante el cuerpo, a partir de la 1:30 de la madrugada, que bueno, tampoco es tan tarde, tendremos por ahí para gastar suela a Soul Walks, al dúo belga, al que vamos a escuchar con uno de sus últimos singles, este Perfect We Are Not.

El de Soul Wax va a ser uno de los momentos más cañeros y para gastar suela de esta nueva edición del Bilbao BBK Live. Ahí estará el dúo belga actuando el viernes, ya de madrugada, la madrugada del viernes al sábado. Soul Wax a partir de la 1:30. Y otro también, otro grupo también que te recomendamos, otro concierto que te recomendamos de ese segundo día del Festival Bilbaíno es el de, bueno, dicho grupo, mejor dicho, dúo, el que forman Tom Rowlands de los Chemical Brothers y Aurora, la cantante noruega Aurora. Se llaman Tomora y de su primer álbum, Come Closer, hoy nos vamos a quedar con esto que se llama My Baby.

Tomorrá es un dúo que nace de la unión del inglés Tom Rowlands, 50% de Chemical Brothers, y la artista noruega Aurora. Su primer disco se llama Come Closer, ha salido este año y lo estamos escuchando con este My Baby, que suena aquí en Turbo 3 de Radio 3, llegando ya a la recta final de esta sesión de lunes, en la que nos estamos dando un paseo por dos de los festivales más importantes del año, que coinciden justo esta semana. Por un lado, el Mad Cool Festival en Madrid, por otro, en el que estamos detenidos ahora mismo, el Bilbao BBK Live, que llega ya a su vigésima edición. 10 años del Mad Cool, 20 del Bilbao BBK Live. Tomorrow estarán actuando el 10 de julio y pasamos ya a la tercera y última jornada de ese Bilbao BBK Live, donde te recomendamos los conciertos de, por ejemplo, Lily Allen, Interpol, que también estarán por ahí, Sass, De La Fuente o Idols. Esto se llama Dancer y cuenta con la colaboración de LCD Sound System.

Siempre es un buen momento para disfrutar de uno de esos salvajes conciertos de Idols a los que acabamos de escuchar con este Dancer, que incluye colaboración de LCD Sound System y que forma parte del que hasta ahora es el último álbum de estudio del grupo de Joe Talbot, el disco Tank, que salió en 2024. Bueno, pues la banda británica va a estar actuando en esa última jornada del Bilbao BBK Live, 11 de julio, sábado 11 de julio, a partir de las 11 de la noche. Otros conciertos que te recomendamos de ese día es el de Lily Allen, por supuesto, presentando su nuevo disco West End Girl, y también el de este dúo italiano que rescata las esencias del Italo Disco y las actualiza al siglo XXI. Cambio de tercio en esta recta final de esta sesión de Turbo 3 para escuchar a Mind Enterprises con esto que se llama Burn It, de su último álbum, Negroni Love.

0: Qué fantasía lo que hacen Mind Enterprises, este dúo italiano compuesto por Andrea Tirone y Roberto Conigliaro. Seguro que los has visto en algún Reels de Instagram o en TikTok, porque se han hecho muy, muy virales últimamente en redes sociales. Ahí estarán en el Bilbao BBK Live, actuando en la última jornada, 11 de julio, sábado 11 de julio, a partir de las 9:50 de la noche. Y nos vamos, cerramos esta sesión de Turbo 3 con un trío que va a dar muchísima cera en esa última jornada del Bilbao BBK Live, porque ahí estarán a partir de las 7 de la tarde Cerbatana.
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asegurada con el directo de Zerbatana. Bueno, pues así cerramos esta sesión de Turbo 3. Por aquí hemos estado hoy Alberto Hernández, Carmen Mantas y Japa, control técnico Julio Ródenas, al micrófono y selección de canciones. Y ya sabes, te quedas ahora en Radio 3 con Efecto Doppler junto a Esther Ferrero. Hasta mañana.

0: Son las 8, las 7 en Canarias.
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0: A punto de derretirnos con el cerebro frito y el cuerpo pidiendo salir de la ropa, paso por Instagram un minuto y leo que aún estoy a tiempo, que si entreno de aquí hasta que comience mis vacaciones aún puedo ser feliz, puedo vencer todas las batallas, la de la flacidez, la de la piel de naranja, la de las alas de murciélago, la de los kilos, incluso hasta la de la edad, de todo aquello que no debería estar y sin embargo está y es. Reconoce Aida González Rossi que escribir desde la experiencia gorda duele y sin embargo la escritura gorda se ha hecho necesaria y se ha hecho política porque las palabras también son cuerpo, porque buscan lectura, escucha, buscan comunidad, y este ensayo comienza desde la soledad de un cuarto y acaba en esa comunidad haciéndolo gorda, como decía yo, algo político. Hola, Ana.
1: Hola, Esther.
0: Fíjate que hablábamos antes de todas las líneas rojas que hay en tu generación y sin embargo, bueno, pues parece que lo mujer es un campo de muchísimas batallas, siempre se puede avanzar una más y esta noche vamos por ahí.
1: Por ahí, porque es la generación más woke y sin embargo, a pesar de todas las líneas rojas, las del machismo, las del racismo, las de todos los ismos, hay una que parece la última frontera, la del sobrepeso, porque se distorsiona con la salud, con es por tu bien, con una culpa que acaba por ser la vergüenza de la persona señalada, y ahí el intento de darle la vuelta al relato, hablar sin vergüenza. Hoy nos acompaña Aida. Y ahora que el Mundial acapara toda la atención, hablamos de racismo en el fútbol con el comentarista deportivo Alberto Eyogo, autor del libro de crónicas Heridas en la piel, y vamos a pensar también a través del cine con una de las películas de este verano, Obsesión.
0: Que también se ha convertido un poco en tu obsesión.
1: Sí.
0: Recibe un saludo de Alberto Hernández en la parte técnica y de todo el equipo que forma parte de la redacción de Efecto Doppler, en el micrófono ahora mismo Ana Hidalgo y Esther Ferrero. Comenzamos con Charlie XCX, que sigue dando pistas de su nuevo disco y presenta un tema con el que confiesa que ya no es una chica mala. Wink, wink.

0: Así es la espera gorda. Eres, pero no existes, porque lo que eres no puede ser tú y además tienes que aprender a odiarlo. La gorda exterior viviendo ahí sin definiciones, sin ser mirada, entendida, nombrada con la tranquilidad con la que una debe nombrarse, viviendo temida, disimulada, mete barriga, mete individualidad, mete deseos, voz, todo. Y te envalentonas y te valoras y en realidad la sensación es mucho más difusa y corporal, una barrera, que no te permite ser tú misma. ¿Me atrevo a perturbar el universo? Se pregunta T.S. Eliot.
1: Escribe Aida González Rossi en Gorda sin vergüenza, un ensayo atravesado por la experiencia de vivir en un mundo dominado por la gordofobia, pero también desde otro lugar, la de aventurarse a un ser sin cuerpo en una realidad virtual. Así aprendió a tener dos vidas, una física y otra virtual, y de todo ello escribe, y sí, se atreve a perturbar el universo porque se propone abordar lo que más duele. Y acaba encontrando una voz política, publica en Debate. Aida, ¿qué tal? Muy buenas tardes.
2: Hola, buenas tardes, ¿qué tal?
1: Bueno, qué ensayo, que nos rompe muchísimo la cabeza y del que hemos hablado mucho y también mucho acerca de cómo entrar en todo esto, ¿no? Porque dices que escribir sobre la gordura era algo que dolía muchísimo, pero que sin embargo por eso merecía tanto la pena intentarlo. ¿Qué era todo lo que no sabías y todo lo que ha sido descubriendo a través de esta escritura, Aida?
2: Bueno, qué buena pregunta. Bueno. Porque sí fue una escritura muy de descubrir cosas que yo al principio no sabía que iban a estar en el libro. Yo tenía muy claro cuando empecé a escribir que lo que quería era escribir un libro que celebrara el hecho de ser gorda, ¿no? Y el hecho de a lo mejor cambiar un poco lo que pensamos las personas gordas que significamos en un espacio, ¿no? Y buscar también cómo podemos significar también como un poco el goce, ¿no? Pero sí es cierto que escribiendo el libro, que el libro tuvo muchas versiones, me di cuenta de que no era tan sencillo y de que había muchas cuestiones que yo tenía que poner como en conflicto conmigo misma, ¿no? Y con lo que yo pensaba antes de ponerme a escribir. Entonces, fue guay el proceso de escribir el ensayo porque fue como, bueno, en esta cuestión he pensado mucho de una forma muy desordenada y cuando te sientas y escribes, ordenas un poco todo, ¿no? Y cuando estás escribiendo un poco desde ti, en un sentido, no solo desde una identidad concreta, ¿no? Sino cómo se cruzan las identidades en mí, cuáles son mis experiencias un poco impuras que dan lugar a mis identidades impuras, creo que hay un proceso muy bonito, ¿no? Como de dignificar ciertas cosas al ponerlas en palabras. Entonces, eso fue para mí escribir Gorda sin vergüenza, sin duda. Uh-huh. Y aprendí mucho, primero, porque no sabía escribir un ensayo y tuve que aprender. Y segundo, porque también buscar un apoyo como en la teoría, ¿no? De todo eso que yo había como sentido un poco en la vida, fue muy liberador, la verdad.
0: ¿Y desde qué estado de ánimo lo haces? Porque hablas de enralamiento y eso es algo que como que se siente mucho al leer el libro, que te dejas llevar.
2: Uh-huh. Sí, bueno, yo siempre intento un poco escribir desde ahí, ¿no? Como pensar en la escritura también como en un proceso en el que el caos encuentra un orden. Y por lo tanto hay que dejarse un poco ejercer ese caos. Entonces sí que yo suelo escribir desde un punto muy de diversión. Al final acabo loca y acabo sufriendo. Pero sí que intenté un poco escribir el libro de forma desvergonzada totalmente, ¿no? Como voy a tratar un poco el texto como quiero tratar el cuerpo gordo, ¿no? Como algo que ya por el hecho de que exista ya es válido y ya es mirable. Entonces intenté no pensar mucho en la forma, quizá.
1: Y sin embargo la forma acaba siendo fascinante, ¿no? Porque se divide en cuatro capítulos: cuerpo sin persona, persona sin cuerpo, persona igual a cuerpo, escribir sin vergüenza. Y esto también da cuenta un poco de ese viaje, ¿no? Es un poco como una búsqueda en la profundidad, en algo muy, muy, muy hondo. Y también acaban apareciendo, bueno, muchos destellos de luz, ¿no? Y mucha reivindicación de espacios de alguna manera proscritos, como estos espacios virtuales. ¿Cómo es esa estructura, Aida?
2: Pues sí es cierto que yo quería escribir sobre la virtualidad sí o sí, porque el hecho de haber crecido en ese momento en el que internet era tan distinto a como es ahora y en el que además lo usábamos de forma un poco secreta, porque todavía creo que nuestros padres y nuestras madres no tenían tanta conciencia de lo peligroso que era realmente que estuviéramos un poco solas en internet. Y fue un momento en el que gran parte de nuestras relaciones, por lo menos para personas como yo que venimos de pueblos, eran virtuales, ¿no? Y mucha gente con la que tenías intimidad era gente a la que nunca habías visto y a la que jamás verías en persona, ¿no? Entonces yo tenía muy claro que quería que eso apareciera. De hecho, el libro en un momento pensé titularlo Gorda Virtual, pero poco a poco, esta fue una de las cosas como con las que más me conflictué. Me fui dando cuenta de que ese refugio que yo veía en internet y esa cosa de precisamente por haber podido existir sin cuerpo, pude desarrollar un poco mi personalidad de formas que en lo físico me estaban un poco vetadas. Yo solo tenía como muy idealizado y escribiendo el libro fue un poco como realmente no, realmente las personas gordas también nos merecemos poder ser nosotras mismas con nuestros cuerpos. El hecho de pensar que yo soy más yo sin cuerpo y de que puedo un poco que puedo desidentificarme de mi cuerpo y tener una existencia plena así es gordofobia, ¿no? Entonces creo que ahí fue una de las cosas en las que me di cuenta de la gordofobia es mucho más compleja que pensar solamente en personas gordas, ¿no? Como que también nos atraviesa de muchas maneras.
0: Total, porque si vivir en la realidad te encierra en el cuerpo y vivir en la vida virtual te libera, la elección no parece aparentemente sencilla, pero digamos que es ahí donde aprendes a evitar la palabra, tu palabra, de una forma un poco radical.
2: Sí, totalmente, porque también creo que existir en internet y existir sin cuerpo en internet te obliga a buscar un cuerpo de otra forma, ¿no? Que es algo que intento explorar.

0: solo puedo ser yo misma cuando estoy sola. Entonces creo que un poco mi búsqueda en Gorda Sin Vergüenza es un poco el pensar cómo esa persona que somos cuando no estamos solas y por lo tanto no tenemos miedo a ser miradas y a lo que se pueda como un poco entender a partir de una mirada mala hacia nuestros cuerpos, cómo podemos serlo de forma absoluta, cómo podemos escoger a lo mejor llevarlo para adelante a pesar de que el entorno pueda ser un poco hostil. Y eso fue lo que busqué un poco. Sí, es verdad que intenté no llegar a respuestas tan definitivas, sino pensar más en lo que yo creo que es importante, que es un poco el proceso, ¿no? Uh-huh. El proceso de vencer un poco la vergüenza y de desoír un poco la cultura gordofóbica y fiarnos un poco más de nuestras propias sensaciones, de nuestras propias vidas y de nuestras propias necesidades.
1: Estamos esta tarde hablando con Aida González Rossi de Gorda Sin Vergüenza, y es cierto que, bueno, en esa búsqueda de la propia voz, ¿no?, o de la propia materia que habita tu ser debajo de la piel, y por eso esa atracción hacia lo digital, pues acabas componiendo casi una polifonía de voces, ¿no? Porque está la flaca que vive dentro de la gorda que vive dentro de la flaca, flaca, la gorda, gorda. Pero es verdad que es algo con lo que nos sentimos totalmente identificadas, ¿no? Porque siempre hay, bueno, pues como una especie de castigo a todo lo que eres y una especie de, bueno, como, sí, de posposición de lo que tienes que hacer ahora, porque en algún momento cuando habites el cuerpo que tienes que habitar lo podrás hacer. Pero cuéntanos, ¿cómo es esa polifonía o esa esquizofrenia de voces que habitan por ahí?
0: Bueno, es muy compleja porque creo que al final los sistemas de opresión que, bueno, en realidad todos lo hacen, ¿no?, pero que se cuelan dentro de nosotros nos hacen cosas muy retorcidas en la cabeza y al final parece que estamos siguiendo el curso natural de lo que es ser y existir, y en realidad estamos negociando todo el rato con un montón de cosas que se sostienen de forma muy compleja, ¿no? Entonces este tema de pues la gorda dentro de la flaca dentro de la gorda, tiene que ver con que al final el hecho de que a ti como persona gorda te hablen siempre de que estás en transición y de que vas hacia un cuerpo que va a ser tu yo verdadero, porque va a ser el cuerpo que se supone que va a representar que lo estás haciendo todo bien en la vida, ¿no? El hecho de que te hablen siempre de esa transición te crea un poco dos yo, ¿no? El yo que en el futuro podrá hacer esas cosas que tú no haces, y el yo que en este momento habitas y que es temporal. Entonces, es una cuestión que me parece sumamente complicada y que intenté un poco recoger de forma sencilla en el libro, pero el hecho de que contra las personas gordas suele haber un bullying como muy cotidiano, ¿no?, en el sentido de cualquier persona, cualquiera, te puede hacer un comentario gordofóbico en cualquier momento, también tiene mucho que ver con que todas las personas, por el hecho de tener cuerpos, aunque en realidad no tanto todas, pero casi todas las personas, en realidad podemos engordar y podemos convertirnos en personas gordas. La gordura es una presión de la que se supone que tú puedes entrar y salir, se supone. Entonces, las personas aprendemos a defendernos de que nos consideren esa persona que se va a convertir en una persona gorda, porque la gordura está muy ligada a la moral. Desde el pensamiento gordofóbico se supone que tú eres gorda porque no vives de la mejor manera, ¿no? Entonces,
1: porque
0: claro,
1: no te cuidas, porque no haces lo bastante, porque no te esfuerzas.
0: Exactamente.
1: ¿No?
0: Entonces ahí hay un tira y afloja constante que tiene que ver con la propia identidad, no solo de las personas gordas, también de las personas que no son gordas, ¿no? Y creo que por eso la gordofobia a veces es tan complicada de desmontar en una misma, porque al final está hecha de muchísimas cosas que nos atraviesan la identidad todo el tiempo.
1: Y ni siquiera tiene que ver con quien te quiera o te odie, ¿no? Porque viene de todas partes.
2: Total, porque ese primer capítulo lo dedicas a la construcción de esa vergüenza que comienza en un fat shock constante. El fat shock ni siquiera tiene que ver, como dices, Esther, con las personas que te quieren, que te odian, ¿no? ¿Con qué tiene que ver? ¿A qué te refieres con eso?
0: Pues el fat talk al final es este hábito terrible que inevitablemente las personas gordas a veces nos cogemos, ¿no? Que tiene que ver con insultarnos a nosotras mismas en público. Un poco para adelantarnos a que otra persona nos vaya a insultar, pues si yo de repente rompo el hielo y digo, guau, me estoy comiendo un brownie, es que estoy gordísima, ¿no? Por ejemplo, yo ya sé que ya he hecho la broma y ya desactivo que otro me lo pueda hacer. Pero también tiene que ver con otra cosa, que es mostrar desacuerdo con mi propio cuerpo. Si yo como que digo y me mofo de que estoy gorda, al final lo que yo estoy declarando es yo no estoy de acuerdo con este cuerpo, no estoy de acuerdo con ser esta persona, por lo tanto, lo que decía antes, estoy en transición hacia otra cosa. Entonces me declaro, pues un poco lo que decías, ¿no? Como que estoy haciendo las cosas bien.

0: Y al final hay una cosa ahí de escapismo del propio cuerpo que me parece muy compleja y que precisamente crea esta cosa de sentirnos un poco dos personas, porque al final, si yo me veo obligada a, de forma súper ligera, que ya sabemos que las bromas siempre esconden muchas cosas y son como mucho más importantes de lo que parece, si yo de forma ligera declaro este cuerpo no es mío, al final yo no estoy viviendo en mi cuerpo presente, ¿no? Lo estoy dejando un poco todo para cuando cambie.
1: Pues hay en esta escritura mucho pensamiento, como decías, tuviste que buscar muchísimas referencias para ir armando como toda esta arquitectura, pero también hay muchísima poesía, ¿no? Porque en muchos momentos el lenguaje se torna en algo muy, muy poético. ¿Qué son las palabras para ti? ¿Y cómo esta similitud que haces entre el texto y el cuerpo, o esa manera de llegar al cuerpo a través del texto?
0: Pues a ver, la verdad es que para mí las palabras son mucha cosa. Creo que he aprendido mucho quizá un poco por todo eso, ¿no? De la virtualidad y demás, pero creo que he crecido mucho explicándome las cosas con palabras y no tanto con otras formas, ¿no? De explicación que he descubierto más de adulta. Entonces creo que sí que yo necesito muchas veces verbalizar para entender. Y creo que me ayuda mucho pensar que cuando verbalizamos para entender, podemos ayudar a otras personas a entender cosas. Para mí, por eso, la palabra es como algo profundamente político, porque al final no todo el mundo puede nombrarse, no solo en el sentido de no todo el mundo va a ser escuchado, sino no todo el mundo sabe que existe la posibilidad de nombrarse y no todo el mundo tiene las palabras adecuadas, ¿no? Crecemos todo el rato escuchando palabras que no son nuestras. Yo, como persona canaria, esto lo vivo muchísimo, el haber empezado a escribir hablando en peninsular y luego cómo voy a hablar de mi pueblo en otro lenguaje, ¿no? Que no sea el mío. Y es verdad que el tema de la poesía que hay en el libro, creo que eso tiene un poco que ver con que yo no sé hacer las cosas de otra forma. Para mí escribir también tiene mucho de divertirme, ¿no? En ese sentido, pero también viene de una cosa que creo que es una de esas conclusiones un poco retorcidas a las que llegué en la escritura, que es que yo lidio con mucho síndrome de la impostora y a veces me pasó mucho escribiendo el ensayo, esta cosa de a lo mejor lo que yo cuente no va a ser suficiente, necesito captarte de otra forma. Eso es algo que quizá podía haber dejado un poco de lado porque al final viene de un mal lugar, pero es una de esas cosas que es como, bueno, si al final el sistema me ha traído hasta aquí, voy a jugar con ello a ver qué pasa y lo voy a hackear un poco, ¿no? Entonces, para mí esa irreverencia poética como que tiene mucho sentido también en cuanto a protesta también contra el síndrome de la impostora, ¿no? Porque también es como, bueno, puedo hablar como yo quiera y puedo llevar el lenguaje un poco donde a mí me apetezca.
2: Uh-huh. Hablas de divertirte con el lenguaje y también de incomodar, de ser desobediente, de mamarrachear y escribir un poco lo que no se debe donde no se debe. Así lo escatológico, las similitudes con los pedos o las cosas podridas están como muy presentes en este libro. ¿Cuál es esa relación que tienes con lo escatológico? ¿Es algo que ya caracteriza, digamos, tu forma de escribir?
0: Yo creo que sí, un poco, porque eso me parece muy divertido. De hecho, la metáfora del pedo, porque claro, lo que decíamos del factol, ¿no? Yo en el libro lo comparo con un pedo. Al final, que alguien hable de un poco de la gordura en público cuando tú estás presente es un poco como si se señalara que ha sido tú la que se ha tirado el pedo, ¿no? Y esa metáfora me costó muchísimo encajarla. El libro empezó por ahí y hubo mucha tentación de quitarla, pero sí que hubo un impulso un poco como de quiero mantener esto porque también me apetece que pensar que la investigación y las escrituras que son como un poco más del pensamiento, como que también se metan por aquí y que también usen este tipo de metáforas, ¿no? Y a mí es que me gusta mucho la escatología, la verdad, me divierte mucho.
1: Pero sí que es verdad que estabas hablando, bueno, de esa irreverencia poética, ¿no? De alguna manera luchar también contra esa tentación de impostora, pero en tu escritura también parece que por una parte amas las palabras, pero por otra parte parece que tampoco quieres sublimarlas, ¿no? Quieres que estén en ese espacio del juego, de las reglas que se pueden romper, que tú las puedes romper. Porque como hablas tantas veces de lo que significa ocupar el centro y ocupar los márgenes, tampoco quieres ocupar el centro. Yo no sé si también hay algo de esto, ¿no? De ser muy consciente del privilegio también que significa ahora mismo ser escritora. Y aparte, Aida, una escritora muy reconocida, ¿no? En este momento. No sé si también huyes un poco de ese lugar que te concede el ser escritora, la escritora.
0: Totalmente, 100% lo has dicho mucho mejor de lo que yo lo habría dicho jamás.
1: Bueno, no sé, creo que me he liado muchísimo.
0: No, súper bien, te entendí perfectamente. Totalmente, para mí la humildad es una cuestión muy importante en el sentido de creo que al final las personas que llegamos a ser un poco escuchadas, porque escribir un libro y que te lean es ser escuchada, estamos ahí por un conjunto de factores que muchas veces poco tienen que ver con nosotras, desgraciadamente, porque hay gente que trabaja lo mismo que nosotras y que no tiene ese tipo de oportunidades.
1: Hay un factor suerte siempre.
0: Totalmente, 100%. Entonces, para mí también era muy importante al escribir el libro, porque es verdad que yo me muevo mucho en esa escritura como muy del yo, totalmente, ¿no? Pero era muy importante el pensar, estoy hablando de una experiencia que no se tiene que quedar en mí. Y sí que me cogí como mucho trabe, como de, bueno, pues al final estoy escribiendo desde un cruce de identidades en el que no solo está la identidad gorda, ¿no? Entonces, bueno, todo eso se me cruzó muchísimo, pero creo que también hay cierta cosa en mí que me parece importante, ¿no? De intentar mantenerme siempre también un poco con los pies en el suelo, ¿no? En el sentido de pensar, yo siempre digo en plan, bueno, es que yo soy de Granadilla, ¿no? Que es mi pueblo en Tenerife, y no quiero olvidarme de eso, ¿no? Y quiero escribir también desde ahí, desde una persona que se ha construido no leyendo libros, sino jugando a videojuegos, por ejemplo, ¿no? Y me gustó mucho escribir el ensayo, el poder tomarme la investigación un poco como a mí me apeteciera. Yo no soy una persona formada para la investigación, pero sí que he consumido narrativas de internet toda mi vida, ¿no? Entonces, creo que el cómo aprendemos a pensar por caminos que a lo mejor no son los establecidos nos puede llevar a ideas que son diferentes. Y creo que dignificar esas ideas a las que podemos llegar es súper importante, ¿no? Porque a veces nos avergonzamos de no ser la niña a la que le leían poemas de Lorca para ir a dormir. No, bueno, yo veía Dragon Ball. Pienso a través de Dragon Ball.
1: Totalmente.
2: Total. Y el problema al final de toda esta cuestión que tratas en Gorda Sin Vergüenza, el problema realmente es ajeno a una misma. ¿Cómo te ha ayudado a ti escribir este libro? Que el propio título lo dice, usar el lenguaje para habitar el cuerpo. ¿Lo habitas diferente ahora tras haber escrito Gorda Sin Vergüenza?
0: Sin duda, sí, 100%. Es verdad que las ideas como principales de Gorda Sin Vergüenza, o las que estuvieron desde el principio, ya eran cosas que había ido yo pensando durante mucho tiempo, pero sí que el hecho de tenerlas como recogidas en un libro, de haber pasado tanto tiempo, ¿no? Durante un año como recogiéndolas, como que me ha hecho mucho tener dónde ir yo misma cuando me siento mal, un poco para pensar también en mi cuerpo, ¿no? Eso me ha ayudado muchísimo. De hecho, hay una cosa, ¿no? Que nos pasa a las personas gordas que atravesamos un poco esto, que es que puede parecer cuando hablamos que siempre estamos bien, ¿no? Y que nunca nos afecta para nada la gordofobia, pero hay días, como todo el mundo, ¿no? Como días malos, y esa cosa de ir oscilando forma parte un poco del proceso. Y el otro día yo tenía un día horrible,
1: sí.
0: Que me puse, bueno, en fin, me puse como a llorar por la noche porque había estado fea, dura, en fin, no sé. Y me dijo mi novia, te voy a recomendar un libro. Y me dio Gorda Sin Vergüenza. Y eso fue gracioso. Y es verdad, ¿no? Como que siento que qué guay poder también como tener ese objeto, como que me recuerde como mi propia búsqueda también. Y sobre todo me alegra saber que hay personas que me han comentado que les ha ayudado y les ha acompañado el libro. Que eso era lo que yo quería. Es la primera cosa que escribo, que digo, quiero que la lea gente, no porque sea mía, no por lo que sea, sino porque es un mensaje que me apetece que llegue a personas y que acompañe a personas.
1: Aida González, Rosy, la verdad es que es un placer leerte, escucharte ahora, bueno, con este ensayo que en realidad es una escritura muy híbrida, atravesada por la experiencia Gorda Sin Vergüenza, para darle la vuelta a esa vergüenza, ¿no? Que acaba habitando dentro de cada una y convertirla realmente en una actitud valiente para, de alguna manera, incomodar a ese universo. Edita en Debate. Muchísimas gracias, Aida.
0: Gracias. Muchas gracias a ustedes.
1: Un placer.
3: Thank you.

Pues así suena el nuevo material de Julia Holter, una artista a la que adoramos aquí en Radio 3. Anuncia nuevo material, materia, va a llegar pues al público a partir del 21 de agosto y se presenta de alguna manera como una reflexión que continúa con su anterior LP, Something in the Room She Moves. Este tema que escuchábamos es Fantasy.

0: A lo mejor es mucho más fantasioso que suene Shakira con este Day Day en Radio 3, porque es la música oficial del Mundial. Y aunque no vamos a hablar del Mundial, sí vamos a hablar de fútbol, de los sentimientos encontrados en torno a algunos de los futbolistas de la selección española. Y pienso, por ejemplo, en Lamine Yamal. Fue su aparición en el segundo partido la que cambió el ánimo de todos y de todas, pero es su aparición la que suscita, la que ha suscitado en un pasado muy reciente insultos racistas.
1: En marzo de 2026, en el amistoso España-Egipto, celebrado en el campo del Español, se escucharon cánticos de "musulmán el que no vote". Estos gritos generaron revuelo, tanto que incluso el jugador del Barça y de la selección española, Lamine Yamal, publicó en sus redes sociales que él era musulmán. Además, la FIFA ha abierto expediente a la Federación Española de Fútbol por este suceso. Esto solo es la punta del iceberg que lleva repitiéndose periódicamente en el tiempo: el racismo en el fútbol.
0: Los casos de insultos racistas en el campo son constantes, las sanciones pocas. En abril de 2026, la UEFA castiga a un jugador que llama mono a Vinicius. En 2025, la Comisión Antiviolencia propone sanción a un aficionado. La FIFA, en el caso del amistoso de la selección española, fue tímida y esto provocó mucho debate. Sobre todo ello escribe el periodista deportivo y exfutbolista Alberto Ed Yogo en Heridas en la piel. Es un libro de crónicas donde recoge estos casos y otros en los que el fútbol es visto como una oportunidad. Publica Geoplaneta. ¿Qué tal, Alberto? Muy buenas tardes.
2: ¿Qué tal? Buenas tardes. ¿Cómo estáis?
0: Muy bien. Este es tu segundo libro y la idea creo que viene un poco de fuera. Así lo dices. Eres comentarista, has jugado y tú mismo has sufrido ese tipo de ataques racistas. Coméntanos, ¿cómo es este recorrido que planteas y por qué historias querías pasar?
2: Sí, tal cual. Esto es un encargo de Geoplaneta, ¿no? De la editorial, porque yo escribí mi primer libro para la revista Panenka, que se dedicó a editar libros. El primer libro hablaba de fútbol africano, de política, de conflictos armados, de historia colonial, relacionándola con hitos del fútbol africano, tanto continentales como a nivel mundial, de grandes estrellas del fútbol del continente negro. Y este libro, a diferencia del anterior, sí que es un encargo directo de Geoplaneta, ¿no? Querían que les escribiera algo relacionado evidentemente con un tema identitario, un tema étnico, que es una de las patas, ¿no?, sobre las que se sustenta mi visión profesional. Y yo ahora mismo soy comentarista en Dazón de los partidos principales de la Liga, ¿no? Pues Barça, Madrid, Atlético de Madrid, los derbis. Este fin de semana hay un Girona-Elche que decide la última plaza por el descenso, pues yo voy a estar ahí. Entonces, pues que esa figura más reconocida, que encima tiene esta visión y que tiene esta sensibilidad con respecto a asuntos étnicos y raciales y de diversidad, pues de ahí surgió la idea de alguien como yo, que ha jugado en campos de segunda división B y de tercera, donde la protección para el jugador es más baja y donde se han escuchado pues insultos de todo tipo, e intento de alguna manera ya no solamente recoger vivencias propias y episodios mediáticos que ha habido en el fútbol español, sino ver cómo impacta eso, ¿no? Qué resonancia tiene y sobre todo cómo lo vive alguien que está en el otro lado, no en el del que grita, sino el del que recibe ese tipo de insultos.
1: Alberto, tú mismo eres nacido en España, en Sabadell concretamente si no me equivoco, pero de padre africano, concretamente de Guinea Ecuatorial. A él le dedicas el libro al principio. ¿Cómo fue la adaptación de tu padre al país? Porque él llegó con una beca a España para estudiar económicas y derecho, si no me equivoco.
2: Sí, tal cual. Mi padre nació en un pequeño poblado del interior de Guinea Ecuatorial, en África Central, que se llama Niefan. Cuando él nació, Guinea Ecuatorial era territorio español, por tanto, él tiene su DNI, su pasaporte es español. Guinea Ecuatorial es, junto con parte del Sáhara, pero podemos decir que es el único país, digamos, reconocido, ¿no?, internacionalmente, cuya lengua principal es el castellano. De tal manera que él, cuando nació en una familia numerosa, él es el mayor y además el primer hijo varón, con lo que eso implica, ¿no?, para alguien de la etnia Fang, ¿no?, que provenimos de los Bantú. Él siempre ha tenido como esa concienciación de que necesitaba dar un paso más para intentar desarrollarse. La única forma que él tenía era ser muy bueno estudiando, ¿no? Él tenía que caminar mucho para ir a la escuela, cuidar de sus hermanitos por la noche, darles de cenar, acostarlos, y luego se iba a estudiar, la única farola libre que había en la zona, para poder estudiar sus clases y a partir de aquí ser uno de los mejores de su promoción para viajar a España, ¿no? Él llegó a España con con beca de estudios, ¿no? Una beca promovida por Franco en aquel momento, que en su última etapa pues estrechó relaciones con Guinea Ecuatorial y a su vez huyendo de esa dictadura de Francisco Macías. Cuando Guinea Ecuatorial se independiza, entra Francisco Macías como presidente del país y muchos de los que tenían aspiraciones, formativas y de crecimiento y desarrollo personal tuvieron que marcharse de Guinea Ecuatorial para hacer una vida mejor a España. Se casó con mi madre es de Granada, ella era enfermera, ya está jubilada, tuvo apendicitis, se conocieron en el hospital mientras ella le trataba y de ahí nació pues esa familia, somos tres hermanos y una familia casi casi también numerosa que pudo formar una vez llegado a España.
0: Tú, como decíamos, fuiste futbolista, canterano del Sabadell y del Español y has comentado que, y comentabas antes que a ti también te habían llegado pues esas agresiones, ¿no? En un partido de fútbol base, por ejemplo, te dijeron cállate negro zumbón. ¿Cómo ves la evolución entre esos momentos y lo que está pasando tan recientemente?
2: Sí, a ver, ¿cómo estamos ahora con respecto a los 90, ¿no? Y sí, principios de los 2000? En cuanto a volumen, digamos, de insultos en los campos, estamos mejor, ¿de acuerdo? Porque antaño, no sé si vosotros habéis tenido la oportunidad de ir a un campo de fútbol hace 20 años o 25, pero antaño se acordaban de tu madre, de tu hermana, de tus muertos, de si eras alto porque eras alto, si eras rubio porque eras rubia y si eras calvo porque tal, ¿no? Entonces ahí todo el mundo recibía su cuota de odio, ¿no? Entonces yo te diría que antes, antaño, en cada partido era habitual. Cuando el portero sacaba de portería al rival, pues se cantaba de todo, ¿no? Cuando iba a sacar. Entonces creo que en cuanto a volumen estamos mejor, o sea, no hay tantos insultos como hay antes, tampoco tienen la violencia que tenían antes o la... ¿cómo decirlo? La profundidad que tenían antes, es que yo llegaba a escuchar negro cabrón, recoge el algodón, cantos de Ku Klux Klan, cantos de bájate del árbol y ese tipo de insultos que hoy en día se escuchan menos o al menos son más sutiles. Dicho lo cual, antaño no había conciencia de que aquello estaba mal, era algo que era habitual.
0: Hoy de hecho, en día, iba más allá del campo de fútbol, ¿no? Porque recoges, por ejemplo, el caso de dos futbolistas que te han marcado como Jacinto Elay, Juvenal, Edjogo, que se sentían perseguidos por la calle.
2: Sí, sí, al final Juvenal es mi hermano mayor y Jacinto Elas, un jugador de origen ecuatoguineano que también jugó en la cantera del Español, ¿no? Y siempre estabas con ese ojo encima de que eras sospechoso habitual, ¿no? Pues entrabas en el Corte Inglés a comprar o entrabas en una tienda a comprar y siempre eras sospechoso de a ver qué vas a hacer y no sé cuánto y qué comportamiento tienes. Y cuando cruzabas con una patrulla de policía, enséñame el DNI, siempre decías, bueno, ¿y por qué me pides el DNI a mí y no le pides a mis otros amigos, ¿no? Que no son mestizos o no son negros como yo y a ellos no les pides y a mí sí. Y también intenta meter el mensaje de que tú eres menos del que está aquí, ¿no? Que esto es algo de lo que hablé mucho en el libro, ¿no? De por qué la sensación de que tú estás aquí porque nosotros te dejamos estar aquí, pero tienes menos derecho que nosotros, eres menos que nosotros, eres ciudadano de segunda y todo esto es algo que si un adolescente que se está formando su personalidad, no trabaja bien, si no gestiona bien, si no se siente orgulloso de quién es, puede caer en esa sensación de que yo soy menos y ahí sí que es verdad que empiezan esos problemas, ¿no? De salud mental, de no encontrar tu sitio ni formar parte de una comunidad.
1: Alberto, además de hacer un repaso por distintos jugadores desde los 80 en España, como Eto'o o Carlos Kameni, haces un repaso histórico sobre episodios racistas en otros países como en Inglaterra. ¿Dónde crees que el racismo está más extendido y qué medidas se toman en otros países para mitigar esta lacra?
2: Bueno, Inglaterra, siempre digo igual, Inglaterra y también Estados Unidos, evidentemente, creo, no he vivido ahí, pero he pasado temporadas en Inglaterra y en Estados Unidos y conozco gente que vive ahí, conozco gente negra que vive ahí y ellos te cuentan que estructuralmente en el día a día estos países tienen un componente racista incluso más fuerte del que hay en España. Pero en un espacio público es impensable que en Inglaterra o en Estados Unidos haya una manifestación racista porque automáticamente se corta de raíz. Las sanciones son muy severas. Hay que tener en cuenta que en Inglaterra ha habido casos de hooliganismo en los 90 que han acabado incluso con muertes masivas en los estadios por ese comportamiento hooligan y comportamiento ultra en los estadios. Por lo tanto, Inglaterra fue vetada por la UEFA a jugar competiciones europeas a sus equipos después del desastre, ¿no? o de la tragedia de Heysel y a partir de entonces la Liga Inglesa, la Premier League se ha puesto las pilas y es muy contundente con cualquier acción racista. Cualquier insulto de un jugador a otro, 10, 12 partidos de sanción, cualquier insulto en la grada automáticamente censura para ese jugador, multas económicas tremendas. Así que en Inglaterra en el ambiente, en la sociedad, podemos hablar de un racismo, digamos, más explícito, por llamarlo así. Ahora bien, en un evento público, como es un partido de fútbol, la Premier League, no vas a tener ni una gota de racismo, porque ahí lo van a cortar de raíz, porque es inconcebible que un escenario así ocurran estas cosas.
1: Sí, Alberto, el caso contrario de cómo reaccionar ante estos cánticos, porque hay algunos jugadores que, bueno, que han hecho como si no pasara nada, han hecho oídos sordos, ¿no? Bueno, hubo un caso muy sonado en 2006 en la Romareda, en el estadio del Zaragoza, cuando el delantero del Barça, Samuel Eto'o, quiere salir del campo porque está oyendo gritos de mono desde la grada. Al final consiguen convencerle para que se quede. ¿Crees que esto marcó un punto de inflexión que ha marcado el protocolo antirracismo actual en España?
2: Sí, sin ninguna duda. De hecho, aquel caso fue el primer caso que yo recuerdo que un futbolista de esa magnitud, Samuel Eto'o, recordemos que era uno de los mejores jugadores del mundo en aquel momento, el Barça de Rijkaard, ¿no? En 2006 acabaría ganando la Copa de Europa también, además de la Liga, y fue el primer jugador negro, digamos, primera estrella, por llamarlo así, que se plantó y dijo: yo no juego más en este momento, ¿no? Aquello abrió una circunstancia nueva, que es que la ley aquí de alguna manera tuvo que intervenir, porque fue algo mundial, ¿no? Fue un resorte a nivel mundial que un jugador del calibre de Eto'o quisiera abandonar el campo. Luego le convencieron para jugar. Recuerdo aquel día jugadores como Álvaro y Everton, dos brasileños que tenía Zaragoza, gritándole a su público y diciéndole, se tocaban el brazo, diciendo, oye, nosotros también somos negros, ¿no? No hagáis cantos de mono a un jugador negro del Barça, porque yo también soy negro y soy jugador de vuestro propio equipo, ¿no? A partir de ahí se acuñó, ¿no?, se legisló a favor de esa ley contra el odio en los estadios, que es la Ley Orgánica 2007, en la cual se tipifican los tipos de insultos, y aquellos que generan odio, los que están orientados a discriminación racial, orientación sexual, género, etcétera, están especialmente perseguidos dentro del estadio, en los aledaños del estadio y en los viajes de la afición cuando van siguiendo a su equipo de un lado a otro. Por lo tanto, ya no solamente a nivel mediático, que también, sino a nivel legislativo, aquel gesto de Samuel Eto'o tuvo muchísima importancia, y por eso le cito en el libro como uno de los pioneros, ¿no?, que tuvo la valentía para pararse en seco, no solamente porque le insultaban a él, sino porque él sabe perfectamente que esos insultos van mucho más allá de un delantero del Barça. Son insultos que van directamente al corazón de una comunidad que luego los puede sufrir en su día a día si se acaba normalizando en un campo de fútbol.
1: Bueno, uno de los casos más mediáticos de los últimos años a nivel nacional ha sido el de Vinicius, el jugador del Real Madrid, en 2023, en el estadio de Mestalla del Valencia, donde, bueno, también estuvo escuchando cánticos de mono en la grada. Un juzgado de Valencia condenó a esas personas a 8 meses de cárcel. Has hablado mucho sobre este caso, y visto ahora con perspectiva, ¿crees que esto ha marcado un punto de inflexión en los últimos años en España?
2: Sí, porque es lo que te decía, son casos que son tan rotundos y tan mediáticos que la ley aquí no puede escapar, ¿no? Si esto ocurre en un campo de segunda división, pues bueno, automáticamente diremos que son 4 o 5 descerebrados y 4 o 5 amargados que se dedican a insultar a la gente, y que igual te hacen grito de mono que insultan a tu madre, y entonces o te llaman tonto, entonces bueno, dejamos pasar. Pero claro, cuando ocurre algo así con un jugador como Vinicius, de un partido en el que se para el partido expresamente porque hay insultos racistas por parte de un fondo, ahí en Mestalla concretamente, eso sale en las noticias de todo el mundo. Lula da Silva, presidente de Brasil, es capaz de intervenir, interviene la UEFA, interviene la CNN, interviene el New York Times, y entonces ya no hay forma posible de escapar de esta. Entonces aquí la ley se pone más dura todavía, ¿no? Y sí que es verdad que aquello supone un antes y un después, porque Vinicius, que es un, digamos, una persona y un personaje por extensión, digamos, que genera mucha controversia, ¿no?, por su manera de actuar, sí que es algo que hay que reconocerle, que él se ha puesto delante, ¿no?, en esa batalla, en esa lucha, y por ser jugador del Real Madrid, que es el equipo más seguido de España y a su vez el más odiado por el resto de aficiones, ha hecho que este caso se ponga de cabecera y se ponga arriba del todo. Y sí que es verdad que él ha conseguido de alguna manera que se limite mucho más ese tipo de insultos, que las penas sean más duras. Y yo siempre digo, te puede caer un año de cárcel o un año y un mes de cárcel y no vas entre rejas, pero si tú acumulas 2 de esta, vas para adelante. Entonces ahí al ser humano, si no es capaz de actuar desde la educación y el respeto, tendrá que responder ante posibles sanciones y castigos severos.
1: Y Alberto, afirmas en este libro también que hay poca diversidad étnica en los medios de comunicación españoles en general. ¿Crees que sigue habiendo cierta displicencia con esto, que no se toma en serio el tema de la diversidad étnica?
2: Bueno, yo aquí tengo un debate siempre con los especialistas, ¿no?, del asunto. Yo soy partidario de que no tiene que haber cuotas en los sitios, ¿no? No me gustan las cuotas. Lo que tiene que haber es igualdad de oportunidades. Ese es mi punto de vista, ¿eh? Cada uno tiene el suyo. Hay gente que dice, no, tiene que haber cuotas, pues cuotas de todo tipo, de género, de perfil étnico y tal, porque la única manera de que haya voz es teniendo unas cuotas fijas, ¿vale? Yo por mi experiencia, creo que lo que hay que tener es igualdad de oportunidades, ¿de acuerdo? Pero ocurre que los medios de comunicación, en los centros de decisión, donde se redactan las leyes, donde se votan las leyes, donde se escriben las cosas en base a las leyes que se han redactado y se han votado en otros sitios, la diversidad étnica que hay en esos sitios, como es los medios de comunicación, que son los que yo conozco, no es la diversidad que hay ni en la calle, que yo la veo, ni en los campos de fútbol donde ocurren estas cosas. Por lo tanto, ahí falta una sensibilidad. Yo no digo que una persona de perfil autóctono, una persona caucásica, una persona blanca, para entendernos, no puede hablar del tema. Por supuesto que puede hablarlo, pero si son cinco voces y las cinco voces son homogéneas, allí me falta un punto de vista de alguien que sí le ha sufrido porque este tema le atraviesa. Entonces yo no abogo por poner cuotas, no abogo por hacer un parchís en la redacción, que haya dos de un color, dos de otro y dos de otro, pero sí que digo que necesitamos igualdad de oportunidades, porque si queremos afrontar estos temas con la sensibilidad y con el rigor que se merecen, tenemos que tener voces que hagan suyas esas historias, porque es que si no, nunca llegaremos.
0: Alberto Edyogo, con Heridas en la piel, que edita Geoplaneta. Muchísimas gracias, Alberto, por atendernos.
2: Muchas gracias a vosotros. Un abrazo.
0: Un abrazo.

0: Esta sintonía significa que es lunes y los lunes son de cine con Ana Hidalgo, a quien le gusta pensar a través de la gran pantalla. Ana, ¿por dónde has ido este fin de semana y de qué vienes a hablarnos hoy?
1: Pues mira, hoy os traigo el nuevo fenómeno cinematográfico del que todo el mundo está hablando, Obsession. Y el título no es casualidad, porque de verdad que no vais a poder parar de pensar en esta película después de verla.
0: Pues estoy intrigada.
2: ¿Has tonteado alguna vez con Nicky?
3: Voy a por chupitos.
2: Voy contigo. Si es tan importante para ti, y sé que lo es, dile, Nicky, creo que deberíamos ir a tomar algo juntos. Nicky, espera, iba a preguntarte...
3: ¿Qué?
2: Déjalo, se me ha olvidado.
3: Buenas noches.
2: Buenas noches, espera. ¿Por qué? Sauce del deseo. Solo tienes un deseo. Deseo que Nicky me quiera más que a nadie en el mundo.
1: Pues la premisa de Obsesión es aparentemente sencilla, ¿vale? Un chico está enamorado de una amiga suya y en vez de recurrir a la comunicación directa, ¿no? Que sería la opción más lógica de decirle, sí, oye, me gustas, pues se le ocurre pedir un deseo a una rama de un sauce, que ella le ame más que a nadie en el mundo. O sea, el chico va por todas.
0: Totalmente.
1: ¿Eh? O sea, no pide que se gusten un poquito, que se fije en él, que se hagan novios. No, le pide, vamos, que le ame incondicionalmente.
0: Bueno, y esto ya apunta maneras, ¿eh? Porque ya es un poco inquietante a partir de aquí.
1: Pues sí, porque después de que ese deseo se haga realidad, todo empieza a complicarse y ella empieza a estar pues cada vez más y más enamorada o más bien obsesionada con él.
0: ¡Qué pesadilla, ¿no?
1: Total. Yo viendo el tráiler pensaba decirte que no me iba a dar miedo. Decía, ya, bueno, es una chica obsesionada, ya está un poquito loca. No puede dar tanto miedo como, yo qué sé, pues El Exorcista u otras pelis de miedo. Bueno, pues me equivocaba.
0: Te equivocabas, ¿eh?
1: Sí, sí.
0: La verdad que el tráiler en sí mismo da muy mal rollo, ¿eh? Y a mí ya me dio mal rollo cuando me lo pusiste.
1: Tú tuviste mejor instinto que yo. Es que no es que solo ella esté obsesionada con él, es que hay mucho más allá detrás de la película. Por ejemplo, que como espectador pues te cuestiones las intenciones de él, porque es rara toda esta situación.
0: Ya.
1: Ella lo da todo, pero esa relación realmente no está siendo consentida, y eso, la parte más mundana, digamos, de toda la película, también da miedo y te hace pues sentir incómoda.
0: Pues es una película que básicamente lo que hace es avanzar contra los estereotipos, ¿no? Porque un chico normal podría fijarse, o una chica espectacular podría fijarse en un chico normal, y al final, bueno, pues todo se da un poco la vuelta.
1: Total, en todos sus aspectos, realmente lo real y lo sobrenatural en la película incomoda y da miedo. Además, es que la película tiene un giro, que no voy a hacer spoiler, pero
0: sí,
1: que te pone los pelos de punta, ¿eh? Y cada vez que la cinta se vuelve más rara y más oscura, entras dentro como de un bucle que hasta la mínima cosa ya es que te asusta y te da miedo. Por ejemplo, ¿a ti te daría miedo, yo qué sé, pues escuchar cómo alguien cierra el grifo de la ducha?
0: Bueno, pues a priori no parece que esto pueda dar mucho susto, ¿no?
1: Pues en Obsesión ya te digo,
0: ¿sí?,
1: yo que hasta ese gesto te hace estremecerte. Digamos que su director, Curry Barker, juega con el terror cotidiano, ¿no? La película no necesita grandes pretextos y esa simpleza es lo que la hace tan buena.
0: Y ya que has mencionado al director, cuéntanos un poco más sobre él.
1: Pues recuerdas que el otro día hablamos,
0: ¿sí?,
1: de Backrooms y te dije que su director, Kim Parsons, de solo 21 años, era una de las jóvenes promesas del cine.
0: Sí, lo recuerdo.
1: Pues con Curry Barker se comenta lo mismo, y además es que ambos se han hecho un hueco en la industria a través de internet, porque Barker se hizo famoso por formar parte del dúo cómico That's a Bad Idea junto a Cooper Tomlinson, quien además es uno de los actores de todas sus películas. En Obsession, por ejemplo, es quien interpreta al amigo de la parejita.
0: Ah, pero esto es muy curioso, ¿no?
1: Sí, y volviendo a Curry Barker, con tan solo 26 años lo está petando. O sea, tiene una larga lista de cortometrajes, todos ellos de terror, que comenzó a grabar en 2019, pero en 2024 dio el paso con su primer largometraje, Milk and Cereal, sobre una broma pesada que sale mal y acaba dando bastante miedo.
0: Bueno, pues por lo que veo, le encanta generar terror de situaciones aparentemente cotidianas y un poco del día a día.
1: Eso
0: una broma
1: es.
0: Pesada, un deseo de que tu amor platónico te quiera, en fin, estas cosas.
1: Estas cosas, ¿no? Y un terror que luego es muy efectivo y que logra logran con muy poco presupuesto, porque esta película de la que os hablaba, Milk and Cereal, la grabó con tan solo $800 de presupuesto. Y es verdad que solo se estrenó en YouTube, pero tiene muchísimo mérito. Y a pesar de que su segunda película, Obsession, sí que ha logrado estrenarse en los cines y ha contado con el beneplácito pues, de grandes distribuidoras y productoras detrás, sigue considerándose que se ha grabado con un micro presupuesto porque ha costado solo menos de $1,000,000.
0: Pues parece mucho, ¿no?, en comparación con la anterior, pero bueno, para producciones cinematográficas y aparte en Estados Unidos, ¿no?, parece una cantidad bastante insignificante.
1: Lo es, y si lo comparamos con otras películas del género, por ejemplo, pues El Orfanato, nos vamos a España, pues sí, contó con cerca de $4,000,000 de presupuesto. Uh-huh. Luego la original del Exorcista, pues con $12,000,000, y la última cinta de Expediente Warren, unos $44,000,000, o sea que...
0: Las comparaciones son perfectas en este caso, ¿no?, porque de alguna manera nos demuestra que tiene mucho mérito sacar adelante una cinta como Obsesión por menos de $1,000,000.
1: Desde luego, y además es que le saca mucho partido a su presupuesto, no necesita efectos especiales, tan solo con la iluminación ya consigue aterrorizar. El reto era muy difícil, que ella, el personaje de Nikki, tenga que dar miedo, siendo una chica pues guapísima, sin efectos especiales. ¿Cómo lo hacen? Pues jugando con el poder de la imaginación de los espectadores, situando a Nikki en un lugar oscuro de las habitaciones, pero no mucho, maquillándola un poco para que su cara sea un poco más distorsionada, pero simplemente el hecho de no poder ver algo nítidamente en un contexto tenso ya te da miedo. O sea, tu mente se imagina que su cara da más miedo de lo que realmente da. Es como cuando estás a oscuras y de repente tu silla con un abrigo encima es una persona que te quiere asesinar.
0: Totalmente. Bueno, Ana, ya que estabas mencionando a este personaje, ¿quiénes son los actores y quién es en concreto esta actriz que interpreta a Nikki?
1: Pues igual que Carrie Barker, son todos los actores prácticamente nobles. Llevan muchos proyectos a sus espaldas, pero Obsession les ha dado, digamos, que su primer papel principal con peso. Él es Michael Johnston y comenzó su carrera en la serie adolescente Teen Wolf hace muchos años, y aunque ha participado en varias series, sobre todo ha hecho de actor de doblaje en videojuegos, algunos también de terror. Uh-huh. Y ella es Indy Navarrete, y aunque lleva muchos años haciendo series y pelis como pues la serie de Superman y Lois o Por 13 razones, este papel la ha catapultado al éxito y su actuación es una locura, o sea, nunca mejor dicho. Sus gestos, sus radicales cambios de tonos, ¿qué te voy a decir?
0: Bueno, pues podemos decir que igual ha nacido una estrella, ¿no?
1: Total.
0: ¿Qué más cosas te han gustado de Obsession?
1: Pues otra cosa que también me ha encantado es el montaje. Todo así muy picadito, como decimos. El terror apenas se genera como estamos acostumbrados en otras cintas, ¿no? No hay tantos momentos de silencio tensos en los que estás esperando a que te den un susto. No hace falta poner al espectador en esa tesitura de tensión, sino todo lo contrario. Juegan con tu relax, con tu tranquilidad, para darte ahí el susto y descolocarte de forma que nunca sabes realmente cuándo van a pasar las cosas.
0: Bueno, pues me gusta que te fijes en estas cosas, ¿no? Porque muchas veces entendemos que una cinta o una película de terror ha producido determinado efecto en nosotros, pero no
1: Total.
0: Somos capaces de analizar hasta este punto.
1: Total, y ya sabes que a mí me gusta mirar las películas con ojos atentos y oídos despiertos también, porque esto que te comentaba del montaje, ¿sí?, también ocurre con la banda sonora, que igual que suenan canciones que claramente te ponen en una situación de cierta tensión, también puede sonar esto.
0: Pues a mí me parece casi una nana, Ana. La escucho y me deja súper relajada.
1: Pues ese es un poco el mérito de la película,
0: ¿no?,
1: que te deja como vulnerable, porque no te da pistas con la música como hacen todas las películas de miedo, sino que tú escuchas una canción como esta y piensas, me voy a relajar, que ahora no va a pasar nada, pero de repente, ¡pum!, pasa. Y creo que ese es un poco, ¿no?, la magia de la película y también uno de los motivos por los que Carrie Barker y su película están siendo tan aclamados, porque rompen con las estructuras asentadas del género de terror sin perder la esencia, que es dar mucho, mucho miedo.
0: Pues así es. Lo importante es que al final dé mucho, mucho miedo. Bueno, la voy a añadir a mi lista, a mi larga lista de recomendaciones que nos traes cada semana.
1: Y si tienes esa oportunidad de verla en el cine, ya, pues la experiencia será más terrorífica.
0: Totalmente. ¿Con qué nos vamos a despedir?
1: Pues nos vamos a despedir con una canción que no pertenece a la banda sonora,
0: no,
1: pero, como os decía al principio, Obsession está causando sensación en redes y se está viralizando en muchos vídeos con teorías y memes sobre ella, junto con un temazo de Mariah Carey,
0: obsessed. ¿Qué dices?
1: Sí, sí.
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0: Pues este es el tema de Mariah Carey, que se está viralizando en redes, como decía Sana, para la promoción de esta película, pero quizás hay otra obsesión que a ti te pone más.
1: Sí, es que Olivia Rodrigo acaba de sacar un nuevo álbum, pero nosotros vamos a remontarnos al anterior porque nos recuerda este Obsessed.

0: Son las 9, las 8 en Canarias.
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¿Qué tal? ¿Cómo estáis? Aquí nos tomamos la música en serio. Esto es El Resto del Ruido y estás en Radio 3. Esta noche te decimos buenas noches. Javi González, Japa, para los colegas en las máquinas, y el que os habla, José Manuel Sebastián, en casi todo lo demás. Como siempre, los lunes, aunque ya sabéis que, bueno, son reglas que nos ponemos a nosotros mismos, que también cuando queremos nos las saltamos. Bueno, pues generalmente los lunes solemos hacer reseña de 3 discos. Hoy vamos a hacer reseña de 2, en realidad, o 2 y medio, ya veréis por qué. Y esos discos son Mary in the Junkyard, su álbum de debut, Role Model Hermit, y el segundo disco de Space Mouth, Inward Eye. En portada, todavía la estáis escuchando aquí por debajo, Jean-Michel Jarre, que está de gira por España. El otro día tocó en Madrid, en las Noches del Botánico, estará en el Starlight, volverá también a tocar en Noches del Botánico, pero este miércoles va a estar en la Marina Norte de Valencia, en el Festival FAR, y va a estar tocando, y evidentemente habrá también una representación de Radio 3, porque vamos a transmitir ese bolo desde las 10 de la noche a las 12. Además, si hay tiempo, tendremos una entrevista con el propio Jean Misser. Y antes precisamente el miércoles, antes del concierto, aquí en El Resto del Ruido, porque será después del Resto del Ruido, habrá una pequeña sorpresa, pero no relacionada con el músico francés. Esto era Exit, esta primera canción de esta noche de Jean-Michel Jarre, que va a tocar este miércoles con Radio 3 como testigo. Bueno, pues este Exit es una canción que estaba en Electronica 2, de Heart of Noise, un disco que sacó, en uno de los 2 discos que sacó antes de la pandemia, con grandiosas colaboraciones. En esta la colaboración es con Edward Snowden, ya sabéis, este agente de la NSA que filtró documentos clasificados en el año 2013, y este Exit es una canción que, por lo tanto, tiene una honda preocupación sobre el Gran Hermano, sobre la tecnología al servicio de los poderes para poder espiar a todos, no solo a los malhechores. De ese disco, de ese Electronica 2, The Heart of Noise, aparte de este Exit, queremos escuchar ahora esta otra canción con nuestra Julia Holter. Decimos nuestra porque tenemos una debilidad especial por esta artista estadounidense. Esta pieza se llama These Creatures y es el encuentro en la cumbre de Julia Holter con Jean-Michel Jarre.

La historia que queremos contaros ahora mismo en el resto de ruido es la historia de Mary in the Junkyard. Y esta empezó con esta canción, con este single, Tuesday, en octubre de 2023. Sorprendió, porque este trío londinense parecía que, bueno, tenía una formación teóricamente clásica, guitarra, bajo, batería, bueno, alguna cuerda por ahí, alguna cosa también extraña, pero parecía que no estaban intentando estirar demasiado las fronteras de lo considerado pop, aunque con una mirada más detallista te podías dar cuenta de que precisamente eso es lo que estaban haciendo y es lo que siguen haciendo a la altura de 2026, porque tras unos singles, tras algunas canciones, el viernes pasado se publicó el primer disco de larga duración de Mary in the Junkyard, Roll Mother Hermit.

Empieza con este mantra, que se llama así, Mantra 3, y con estas palabras que se repiten a lo largo de las casi 2 minutos y medio, casi 3 de canción. It is yours, babe, you deserve it. Te pertenece y lo mereces. Más que un mantra dirigido al exterior, casi parece un mantra dirigido al interior del grupo o al interior de los 3 individuos que forman el grupo. En esta pieza creo que brilla con luz propia una de las características más definitorias y más diferenciadoras de Mary in the Junkyard, como es la viola de Saya Barbaglia. También toca el bajo en el grupo. Otros de los elementos que forman esta arquitectura básica de Mary in the Junkyard, pues podríamos decir que son, por ejemplo, la voz de Clary Freeman Taylor. I don't have the body or the mind to stay out tonight. 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Tiene un punto así como infantiloide, siniestro por momentos, juguetón. Aquí la estamos escuchando en She Can't Destroy, pero Clary no solo canta, sino que también toca la guitarra. I don't have the body or the mind.

Aquí tenemos este riff en ostinato de Clarie Freeman Taylor en este Blood. Otro elemento importantísimo por lo que hace y por lo que no hace, por lo que demuestra y por lo que deja de demostrar, es la tercera pata del banco, la batería del tercer miembro del grupo, David Addison. Sonido difícil de etiquetar, sí es pop, está claro, pero tampoco es del todo pop. Luego seguiremos reflexionando sobre esta extraña paradoja. Los tres miembros del grupo son músicos de conservatorio, pero no buscan demostrar o no necesitan demostrar su técnica y o su virtuosismo. Simplemente ponen sus instrumentos al servicio de la emoción. Esta es una pieza de Role Model Hermit, el álbum de debut de Mary in the Junkyard, Dole Salt Sprout.

Otra vez en el primer plano la viola de Saya Barbaglia, que en cualquier caso en esta pieza que acaba de sonar, que está terminando de sonar, Those All Sprouts también tiene un interesante protagonismo. Mary in the Junkyard, su traducción sería Mary en el basurero, en el desguace, algo por el estilo. Y en cierto modo esa es su filosofía estética, ¿no? Su filosofía sónica. Toman de todas partes, por ejemplo, del ambient. O la drum music también podríamos decir. Esto es el comienzo de Crash Landing. Sin embargo, esta idea, vamos a llamar voraz, ¿no?, de coger de todas partes las cosas que les interesan, no consiste en simplemente trasplantar estilos y mostrar una versatilidad en cierto modo artificiosa. Más bien toman sentimientos, toman tonos, toman filosofías diferentes y las adaptan a su propio discurso. Ahí teníamos el ambient en este Crash Landing. En Candelabra aparece la pureza acústica.

Suenan más o menos, entre comillas, clásicos, como una banda de rock más o menos clásico, siempre aparecen apostando por pequeñas subversiones sonoras.

Jazz Myrtle. Vamos a orochar esta reseña con esta canción, Peter the Dog, este perro negro llamado Peter que se comió todo el miedo de la protagonista de la canción. ¿Es una broma? ¿Es una metáfora? ¿Son las dos cosas?

Una imagen muy surrealista, pero a la vez también bastante lúcida. Una fotografía sustituyó a mi cabeza. A photograph replaced my mind. Una canción del segundo disco de larga duración de Space Mouth. El proyecto, el vehículo creativo de Marian Kudus, una músico estadounidense de origen afgano que ya tenía un proyecto anterior, Do-I, que llamó la atención de John Vanderslice, que le produjo un disco en el año 14, Television se llamaba, y desde entonces, yo creo, no mucho después, Mariam está trabajando como jefa de ingenieros en el Tiny Telephone Studios, que es propiedad, bueno, es propiedad, él es el jefe, es una cooperativa en realidad de John Vanderslice allí en California. Eso le ha hecho trabajar con gente como Toro y Moa, como Sasami y como muchas otras personas. En el 2022 sacó a la luz su proyecto Space Mouth, polilla espacial, con un disco llamado No Past, No Future. ¿De dónde venía este nombre? Este Space Mouth.

Los fans de Stereolab probablemente habrán reconocido este Space Mouth, esta canción de Stereolab de su disco de 2001, Sound Dust, el grupo encabezado por Tim Gane y Leticia Sadie. Este Space Mouth, yo tengo la total seguridad, no lo he mirado, pero tengo la total seguridad, la total confianza en que esta canción es el origen del nombre de este nuevo proyecto de Marian Kudus, Space Mouth. El segundo disco de Space Mouth salió la semana pasada, se llama Inward Eye, y tiene como, a pesar del título, el título es un poco engañoso, porque tiene esas dos facetas, la búsqueda de su yo interior y también una búsqueda en el exterior. Por ejemplo, pues incluso se va a buscar inspiración a la Alemania de los años 70.

The Garden, la canción que cierra el disco, pues tiene este momento motoric, este ritmo motoric sacado del disco de Noi, el primer disco de Noi, Neu, este momento crowd rock, casi parece un ejercicio de estilo. Sin embargo, lo que más predomina en este disco de Space Mouth es la lisergia, lo cósmico, lo ultraterreno, lo psicodélico.

esta se llama Telepathic Butterflies, estas mariposas telepáticas del segundo disco de Space Moth, Inward Eye. Hemos dicho que tiene, luego explicaremos por qué, pero tiene una mirada hacia sí misma en este disco, muy importante, hacia su propia memoria, hacia sus recuerdos, pero yo creo que casi todo el disco está mirando al exterior. Por ejemplo, esta Do We Exist, esta canción que vamos a escuchar ahora mismo entera y verdadera, es una canción que tiene un toque filosófico. ¿Existimos o no existimos? Eso es lo que se pregunta aquí Space Moth.

¿Existimos o no existimos? ¿Somos el sueño de un ser omnipotente o de una pulga en otro universo no paralelo, sino superior? ¿Do we exist? Space Moth, de su segundo disco, In Wild Eye. Sí, este disco habla de lo interior y de lo exterior, de lo exógeno y de lo interno, y en todo él existe lo mismo, la inevitable llegada de la entropía y el caos.

Esta se llama The Universe Next Door. En este disco, en que las miradas hacia afuera y hacia adentro conviven de una manera orgánica, hay espacio para el pop cósmico, yo diría que a lo Julia Holter.

Flower Memory. La memoria es muy importante en este disco. Nos hemos centrado, pues yo creo que es la parte principal en lo externo, pero lo interno es muy importante. En esta Flower Memory aparece, o también en la primera canción que hemos escuchado, ¿no? Photograph Replaced My Mind. Esto ocurrió porque es un poco lo que estaba pasando cuando ella estaba grabando el disco. Reflexionaba sobre el mundo exterior y al mismo tiempo estaba digitalizando vídeos caseros de su familia, lo que activó muchos recuerdos y también muchas situaciones de cierto asombro hacia el cambio, que es el verdadero motor de nuestras vidas y la verdadera realidad de la existencia. Abrochamos esta reseña de Inward Eye, The Space Mold, con una de las canciones también que tiene cierta guasa en este disco, esta que suena ya mismo, Internet Fantasy.

La contraportada esta noche aquí en el Resto del Ruido es una triple página, tres canciones, tres argumentos, y todos tienen una cosa en común: Madonna y su último disco, Confessions 2, que salió la semana pasada. Esto era Fragile. Es un ejercicio de nostalgia este Confessions 2, de hecho, bueno, pues es la continuación de un disco que ya era un ejercicio de nostalgia, Confessions on the Dance Floor del año 2005, un poquito antes de que se declarara el estado retromaníaco del pop. Eso empezó a ocurrir, pues eso, con el cambio de siglo, y Madonna se anticipó en cierto modo en la primera década, la primera mitad de la primera década del siglo XXI. Es un disco mejor este Confessions 2 que la primera parte, que el Confessions on the Dance Floor. Para mí sí, para mí el Confessions on the Dance Floor era un disco que en lo comercial fue muy importante. 10 millones de copias en todo el mundo en aquella época, que ya era un poco más difícil con toda la crisis de los formatos, con aquel pistoletazo de salida que fue el tema de Napster, etcétera. 10 millones de copias está muy bien, pero en lo artístico quizá, porque todavía no estábamos instalados en la era de la retromanía, a mí no me terminó de hacer muchísima ilusión, aunque está claro que fue un éxito. El disco es un homenaje al baile y tienes como una sesión. Todas las canciones están juntas, pegadas, juxtapuestas, sin solución de continuidad. Esta es una de las canciones menos comerciales, yo diría, del disco, Good for the Soul.

La producción es lo que es quizá menos comercial, pero la melodía, el estribillo, pues tiene esa marca registrada de Madonna. Nos vamos a despedir con otra canción, quizá la mejor del disco. La colaboración, además, más importante, más interesante, por lo menos para mí. La colaboración con Stromae y una canción que es, pues esa, una canción que demuestra una vez más Madonna que es una de las grandes noticias del pop de todos los tiempos. My sins are my savior. Ahora viene Diego Rejota con las criaturillas del sótano de Radio 3. Esto ha sido El Resto Ruido. Esto es Radio 3. Mañana a las 9 volvemos, a las 8 en Canarias. Pasad buena noche. Adiós.

0: Son las 10, las 9 en Canarias.
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Saludos subterráneos, criaturillas, bienvenidas, bienvenidos a este sótano de Radio 3, Salomón Redón en las sombras del control de sonido, Diego RJ removiendo la marmita de canciones. Una marmita en la que hoy, superado el ecuador del año, pues hemos decidido que íbamos a rellenar con algunos de los discos favoritos editados en este 2026 que te hemos ido presentando desde las profundidades de este sótano. El primero de ellos es este Mai Tai in Hi-Fi, que es el último lanzamiento de una banda californiana llamada Shorty Swinging Coconuts, que nos recibían con ese The Call of Tangaroa. Y continuamos con el que sin duda pues fue uno de nuestros álbumes favoritos en cuestiones de power pop. Power pop con extra de energía. El debut de esa banda de Nueva York llamada Fast Kids.

Advice es la canción que abre el disco Fast Kids Forever, la primera entrega en formato largo de estos chicos rápidos, Fast Kids, grupo formado en Nueva York y liderado por Mike Brandon, tipo al que conocemos por sus aventuras al frente de los garajeros Mystery Lights. Fast Kids estuvieron de gira hace poco por España. Tuvimos la suerte de hacer un programa con ellos en donde estuvieron actuando en directo y esa grabación se recogió en vídeo y está a tu alcance en la web de Radio 3. Si quieres aproximarte a lo bien que lo hacen estos chicos rápidos cuando se suben a un escenario. Bueno, vamos con otro trabajo favorito del año, Agent of Chaos, la última entrega de ese rock and roller que se mueve a medio camino del punk pop y el power pop. Se llama Brad Marino, tiene un corazón muy ramoniano y esto se titula Lost Without You.

Matando el tiempo en Union Square del disco Loft, el último trabajo de esa mitiquísima banda de Seattle llamada Young Fresh Fellows, leyendas del underground, un disco titulado Loft que grabaron de una forma muy especial, y es que estando de gira, al pasar por Chicago, en una tarde libre decidieron acercarse al estudio que tienen los integrantes de Wilco, que se llama precisamente así, Loft, y grabar allí un puñado de canciones. Después, Scott McCoy, el líder de los Young Fresh Fellows, hizo su magia con la postproducción y quedó este fantástico trabajo que no podía faltar en una lista de favoritos y de repaso al año aquí en el sótano de Radio 3. Como tampoco pueden faltar High Noon Hymns, himnos para cuando el sol está alto, ¿no? Como los duelos al sol que celebraban los vaqueros. Bien, este es el último disco de los Lone Riders, la banda de Sid Griffin. También estuvieron por aquí hace poco y esto se titula Four Winters Again.

Mad es uno de los pildorazos más adictivos de ese disco New and Improved. La presentación en formato largo de un grupo de Nueva York llamado Ruby and the Clancy Dollies, comandado por una jovencita con mucho pasado musical, o por lo menos mucho aprendizaje musical por la familia de la que procede, y que se llama Ruby Rogers García. Noveles y veteranos en esta selección de favoritos, mirando por el retrovisor en busca de algunos de los discos que han marcado las paredes de este sótano en lo que llevamos de año. Entre ellos, Horrorful Hates, la última entrega de Nick Salomon al frente de sus míticos Babies Front. Esto se llama That's Your Lot.

That's Charlotte por los británicos de Babies Front, hoy en el sótano de Radio 3, sesión de favoritos mirando por el retrovisor.

Out Poet es una de las canciones del disco Preservers of the Pearl, la última entrega del canadiense Daniel Romano al frente de los Outfit. Un disco fantástico y me atrevería a decir que muy completo. Un álbum con apenas altibajos, de esos que te mantiene enganchado de principio a fin, que es algo difícil de encontrar a día de hoy, ya que lo más normal, o al menos en nuestra opinión, es encontrarnos con discos que tienen muy buenos momentos frente a otros que se quedan un poco más abajo. Algo así nos ha sucedido con Mo, que es la última entrega de King Tuff, el alter ego de Kyle Thomas, ese músico de Vermont, que tiene canciones que enganchan más y otras que enganchan menos. Pero después hay cositas, pues como esto que vamos a escuchar. Una pieza en donde nos habla de los recuerdos fugaces y de la rapidez con la que pasa el tiempo. Invisible Ink.

Hace ya tiempo que el grupo barcelonés Mujeres dio con su propio sello o marca de la casa a la hora de firmar y grabar canciones. Este alucinante de su último disco es un dolor inexplicable, es un ejemplo perfecto de ello. Los que tienen ese sello conseguido desde hace décadas ya son los granadinos 091 y volvieron a demostrarlo con el que me atrevería a situar ya como uno de los mejores trabajos de su trayectoria. Espejismo número 9, 091, antes de que salga el sol.

Guns Eye es una de las canciones del álbum Off the Fence, la última entrega de James Hunter al frente de su combo de James Hunter Six. Un disco que, bueno, no ofrece sorpresas, ¿eh? Se podría decir que es más de lo mismo, pero es que lo mismo de James Hunter es siempre elegancia y música sin fisuras. También desde Inglaterra nos llega una nueva voz vinculada a estos sonidos del soul y el rhythm and blues. Se llama Carmi Love. La descubrimos gracias a que el músico P.N. Watson produjo su último single. Bueno, pues en esa última rodaja vinílica de Carmi Love aparece este You Gotta Understand.

0: Hola.
1: No. ¿Qué haces tú aquí abajo?
0: Me han dicho que estás reformando el sótano. No bajaba por aquí desde que hacíamos prácticas de tiro. ¿Cuánto hace? ¿15 años?
1: Bueno, no es nada del otro mundo. Nos gusta llamarlo el sótano.
0: Por cierto, te traigo un regalito.

Mister es una de las canciones del disco Grey and Greeny, que elegimos como disco subterráneo del verano en este sótano de Radio 3, ya que nos parecía un trabajo muy agradable para escuchar en los trayectos vacacionales. Es el disco que ha servido de alianza a Grey DeLisle, una ya veterana música del country y los sonidos de raíces, con ese valor actual, mucho más joven, que es el vocalista Les Greeny. Lo cierto es que en este trabajo, aunque aparecen las canciones a nombre de los dos, se las van alternando, es decir, canta una cada uno, ¿no? Y no es hasta el momento final en el que por fin podemos encontrarlos haciendo un dueto. En cualquier caso, un disco fantástico producido por ese veterano del rockabilly llamado James Inveld. Venga, pasemos por Canadá. Entre los favoritos y mejores descubrimientos de este 2026 está el grupo Honey Beard Band.

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1: 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Canta este cuarteto de Vancouver llamado Honey Bear the Band. Uno de los discos seleccionados entre los favoritos de lo que llevamos de esta primera mitad del año 2026, discos que estamos rescatando en una pequeña colección de episodios que te ofreceremos a lo largo del verano, llamados Por el Retrovisor. Nos despedimos desde Nueva York con la banda procedente de Carolina del Norte, Nude Party, y su último trabajo, un disco que se abre con este Mira quién ha vuelto. Con Nude Party cerramos la puerta del sótano. No te olvides de apagar luces al salir.

0: Son las 11, las 10 en Canarias.
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4: El festival gratuito Zurbarán Rock, que se celebra en Burgos este fin de semana, estrena ubicación en el espacio El Plantío, en la calle Chopera. Este año lidera el cartel la dama del heavy metal, Doro, Raise Your Fist.

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1: Buenas noches, bienvenidos al vuelo del Fénix, tu programa de rock y heavy metal en Radio 3. Gracias por la escucha. Volamos en la FM, en Radio 3.es, en la TDT, canal HQ y en la app. Puedes comentar el viaje en facebook.com/elvuelodelfenixr3, en x@vuelofenix-r3 y en instagram@elvuelodelfenixr3. El estupendo festival Zurbarán Rock Burgos, organizado por la asociación Metal Castelae de la ciudad burgalesa, comenzó en 2016 y empezó la barriada de Zurbarán con un solo día, y poco a poco fue creciendo también en apoyos del ayuntamiento y otras instituciones. Tuvo con la pandemia dos ediciones con restricciones, pero volvió a la normalidad como todos y se fue consolidando con dos jornadas de conciertos y cartelazos cada año. Llegan a la novena edición en este 2026, con una década, sin contar esos dos especiales que se hicieron con restricciones por la maldita pandemia. Han crecido tanto que este año cambian el recinto y se van al espacio El Plantío de Burgos. Sigue siendo un certamen totalmente gratuito que tiene mucho valor. Además de Doro, están entre otros Overkill, Heaven's Gate, Hardcore Superstar, The Poodles, Master of Ceremony, Bullet, Tail Gunner, Induction Heaten, Bloodstain, Vindictar, Samandif, Azrael, ODC, Savage, Eden y Corea. Es decir, 18 grupos entre el 10 y el 11 de julio. Y como sorpresa también se añaden tres conciertos especiales más en la previa para el jueves 9 de julio, con motivo del aniversario del Diario de Burgos. Actuarán en el mismo espacio El Plantío, el guitarrista Uli John Roth, la banda de power italiana Secret Sphere y los locales Rockerizos. Así que en total serán 21 bandas y 3 días en la mayor edición del certamen burgalés. Además de Doro, destacan el plan internacional en el cartel de este año el combo estadounidense de thrash metal Overkill, Scorch.

Especial previa del Zurbarán Rock Burgos 2026, el certamen gratuito que cuenta este año con Heaven's Gate, con Herbie Langhans a la voz. La banda alemana de power metal, Heaven's Gate, empezó en 1987 como una de las pioneras del género. En 1999 pararon y volvieron hace poco. Curiosamente no han tocado en España aún, así que será una ocasión muy especial. Como cantante estará, como decimos, Herbie Langhans después de dejar Firewind. Heaven's Gate, Gate of Heaven.

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5: Sascha Paez, el guitarrista, compositor y productor alemán que inició precisamente Heaven's Gate, llega también a Burgos con su proyecto Masters of Ceremony con la fenomenal vocalista Adrienne Cowan. Masters of Ceremony Under Fire.

hay que felicitar a este festival, el Zurbarán Rock Burgos, por lo bien que lo hace y porque ha recibido el premio Pura Cepa en la categoría de Cultura y Sociedad este año. Hay que tener en cuenta que el festival gratuito en la edición pasada contó con 18 bandas y 16.000 asistentes, con un impacto económico superior al 1 millón de euros para la ciudad de Burgos. Así que tiene mucho mérito, como decimos, que siga siendo gratis y traigan a bandas tan importantes como los suecos Hardcore Superstar, el Sleaze, Glam y Hard Rock de Hardcore Superstar. One More Minute. Maybe.

Más hard rock desde Suecia con The Pudders. La banda regresa tras 8 años de silencio y lo hace justo en 2026 cuando se cumplen 2 décadas de su disco Metal Will Stand Tall. Además, el grupo llega como quinteto después de recuperar a su guitarrista original Pontus Norgren de Hammerfall. The Pudders con su himno Night of Passion.

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4: Suecia se viene a Burgos este fin de semana porque Bullet también son suecos y también están en la novena edición del Zurbarán Rock Burgos. Presentarán su séptimo disco, Kickstarter, con su mezcla de hard and heavy, Bullet Strike at Night.

especial previa de la novena edición del Zurbarán Rock Burgos, que cambia de ubicación este año y se celebra en el espacio El Plantío los días 10 y 11 de julio, con una previa el día 9. Más bandas internacionales como los británicos Tail Gunner con su segundo álbum Midnight Bleeds, Tail Gunner Unity.

de Gran Bretaña, Chequia, Intaction, la banda de Tim Canoa Hansen, hijo de Kai Hansen, de Gamma Ray, llega con su tercer disco, se titula Love Kills, y muestra su power metal sinfónico. Después de los cambios de formación en 2024, el grupo quiere asentarse con Gabriele Gozzi a la voz. Intaction, Beyond Horizon.

Vaya grupazos internacionales que vienen al Zurbarán Rock Burgos en un certamen, recuerdo, gratuito. Y por supuesto también hay bandas de nuestro país como Arsamandi, que llega con su séptimo álbum Rumbo Norte. Va a salir el sol de Arsamandi con la colaboración de Dani de la época. Arsamandi.

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4: Como hemos contado, este año el Zurbarán Rock Burgos añade una jornada más al certamen. El 9 de julio actuarán Uri John Roth, Rockerizos y Secret Sphere, la banda de power metal italiana Secret Sphere, desde su último disco, el 10º, titulado Blackened Heartbeat, Secret Sphere.

no entran los 18 grupos en la previa, bueno, los 21 contando los tres que se han sumado para el 9 de julio. Están además Invicta con tres ex de Dogma, también está en el cartel de este Zurbarán Rock Burgos 2026 Azrael, Savage, ODC, Eden y Corea. Nosotros elegimos aterrizar con Bloodstained, la joven banda sueca que está preparando su álbum de debut después de un EP y mientras van lanzando singles y van dándose a conocer en festivales por toda Europa. Va a ser una de las sensaciones y tiene muy buen ojo el Zurbarán Rock en fijarse en ellos. Bloodstained, Something Sinister. Hasta el próximo vuelo, no te olvides, si te molesta el volumen, es que estás viejo.

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0: Radio 3. Esta noche, Micro en On. Micro en On. ¿Cómo estáis, queridas y queridos oyentes? Mi nombre es Frank T y hoy es noche de Micro en On, uno de los espacios para conocer en primera persona artistas y personalidades alrededor del mundo del hip hop y mucho más. Hoy vamos a hablar con el autor de Camisa de Fuerza. Así se titula el disco presentado como una oda a la libertad de expresión y a la creación sin prejuicios, 10 años después de su último álbum titulado El Círculo. Hablamos de un hombre que viene al Micro en On para hablarnos de este trabajo. Es nada más y nada menos que mi gran amigo KCO. Buenas noches.
1: Buenas noches, Fran. Un honor estar en tu espacio. Pues bien. Contento de poder charlar contigo, de que sea una charla de sobre todo alrededor de la música, y un placer de estar ante tus oyentes.
0: Estupendo. Bueno, pues vamos a ver qué es lo que se cuece con este disco que sale 10 años después del Círculo y con muchísimas cosas que ahora hablaremos. Pero yo creo que antes de hablar de eso, me gustaría empezar con una canción que se titula Zaragoza. Así que, Zaragoza, KCO.
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1: Seguimos aquí, Frank te presenta Micro en On en Radio 3. Hoy con KCO, que hemos escuchado la canción Zaragoza. Decía que este disco sale 10 años después del Círculo, pero entre giras, singles, canciones como la del Bacalao, EPs como los de Divertimentos, ese proyecto que estuviste haciendo durante unos años, conciertos de cierre, conciertos de aniversario, etcétera. O sea, tengo la impresión de que realmente no has descansado nada. Como se presuponía, yo creo que este disco se iba a hacer después de un tiempo de relax, un tiempo de calma. Al final no parece que ese haya sido el plan. El plan al final ha sido dejarte llevar y sacar el disco en este momento.
2: Sí, sí, sí, sí. Además lo hablaba con Marcos el otro día de, hostia, ya estamos aquí presentando un disco, tío, pero no me iba a retirar a descansar. Y he tenido varios intentos, pero también soy culo inquieto, me gusta mucho el escenario, se me han juntado pues la oportunidad, pum, 2021, hostia, los 10 años del disco de jazz, me apetece juntarme y hacer un recuento de un revival de ese disco, que aparte que a la gente sé que le tiene mucha estima, y así fue. Uh-huh. Fue una gira muy bonita, las giras con bandas siempre son especiales, y se me juntó la gira del jazz, pues eso, varios divertimentos que he hecho. Luego estuve en el aniversario de SFDK, en el estadio este olímpico.
1: Uh-huh. En la Cartuja.
2: Y ahí empecé a rumiar también, digo, joder, yo no he hecho mi recorrido en ese plan, en ese aspecto de un recorrido de toda mi carrera. Si no lo hago ahora, ya sacaré disco nuevo y ya qué hago, el 45 aniversario, ¿no? Empezando a hablar con Muna y tal, va, pues hace una gira cortita y tocas todas las de arriba abajo y sí, me he ido empalmando giras inventadas y se me han pasado 10 años, tío. Yo claro. Decía que saco un disco cada lustro, pero no, va a ser cada 10 años, pero sí, quieto no he estado, y estoy cansado, o sea, llego a este disco cansado y con esa sensación de decir, bueno, he tenido otro crío de por medio, o sea, que en fin, descanso no ha habido. No ha habido algún.
1: Sí, claro, que yo ni siquiera estoy pensando en lo personal, estoy hablando de lo profesional, y ya está. O sea, ya lo personal, pues apaga y vámonos. Me llama la atención que digas que llegas cansado, porque yo recuerdo que cuando llegaste con el Círculo, llegaste muy ilusionado, estabas muy contento. Lo que pasa es que, bueno, se truncó un poco por todo el asunto que ocurrió con Rafael Lechowski y demás, ¿no? Y que eso fue lo que eclipsó un poco esa alegría que tenías. Pero cansado no venías, venías animado y ilusionado. Y sin embargo, este disco, que es un disco muchísimo más gris, mucho más oscuro, sobre todo de energías y de sentimientos por el concepto y el contenido de la letra, y llegar ya cansado es como no sientes, y tú, que eres mucho de las energías y todo esto y tal y cual, que pueda haber un mal presagio o algo así. Esperemos que no, pero vamos, ya te lo pregunto en plan, oye.
2: Yo ya desde los fuegos artificiales del rock and roll, que hice hace poco un concierto y salieron los fuegos artificiales, en vez de para arriba salieron para los lados. Digo, esto
1: parece
2: es un
1: atentado. Querían disparar o algo así.
2: Esto, ¿no?, es un atentado. Esto es John Fitzgerald Kennedy o enmarronarte, ¿sabes? Que le haces daño a alguien del público o cualquier cosa. Yo esa mano negra, prefiero no pensar, pero sí que soy conspiranoico y a cada detalle que no fluye me rayo bastante. Decir, ya estamos aquí con... Pero en verdad no ha salido ningún elemento como el Lechowski este, ni ningún... Estamos extrañados, sí, sí. Marcos y yo, de decir, hostias,
1: a ver pues quién bien, sale. Nada, pues que siga así.
2: Que siga así, tío. Me han felicitado un montón de raperos que no lo solían que no lo solían hacer de normal. Uh-huh. Y de raperos y de gente de fuera que me ha escrito Bumburi, me ha escrito Gokemaya, Leiva, Dani Martín. Yo digo, hostia, pues sí que está gustando el disco, porque tampoco estoy visitando mucho esto de los comentarios de YouTube y todo eso. Estoy...
1: No lo hagas.
2: Bastante prudente con eso. Y no prefiero, lo hagas. Prefiero que sea prefiero que sea pues eso, pues los cercanos o los rappers y los expertos los que me están felicitando más de lo que yo creía, porque veo que es un disco duro, o sea, así como el círculo sí que lo veía yo para todos los públicos y así fue, me amplió mucho el espectro de mi público. Yo lo veía como un paso atrás, ¿sabes? Digo, buah, todos los que había ganado con el engaño del círculo, ahora vienen al hardcore rap a ver qué les parece. También veo una oportunidad para el público civil, como lo llamo, al público no experto en rap. Un acercamiento a lo que es el rap duro, también me parece guay esa posibilidad, ¿no? Que los hayas enganchado con ciertos anzuelos y ahora se encuentren pues con el rap más, más estricto o ortodoxo, ¿no? Claro. Me hace gracia eso. Y ya te digo, sí, incluso me felicitan pues gente que no son rappers, a eso me refiero, de decir, hostia, claro, algo está pasando, pero sí, no quiero malos augurios y eso, al revés. Parto de muy abajo, ¿sabes? Parto de con los pies muy en la tierra, de que el disco es un tostón y una tostadora, ¿vale? Soy una tostadora parte 2. La parte 2 y si partes de ahí, pues obviamente pues todos son alegrías.
1: Yo no quiero ser malo, de acuerdo, pero yo sí que he leído alguna cosa. O sea, es decir, yo te digo, no leas, porque no es necesario y ya está. Y ya sabes que va a haber de todo. Va a haber gente que te va a elogiar y gente que te va a criticar, ¿de acuerdo? Pero a mí me da muchísima rabia porque yo trato de tener siempre presente el recuerdo de las cosas que se han dicho en el pasado con otros proyectos para luego analizar un poco cómo se ven con el tiempo. Sí. Y yo tuve muchas veces la sensación con el círculo de que había gente que no le gustaba porque hiciste incursiones en otros estilos, colaboraciones con artistas que no tenían que ver con el hip hop, fue un disco que tenía, era más luminoso y evidentemente pues acabó rozando, incluso llegando a tonos más comerciales en algunas canciones. Y yo recuerdo que había mucha gente que eso lo criticaba y lo criticaba. Y ahora sacas este disco y de repente leo muchísima gente que cuando critica este trabajo elogia el del círculo. Y digo yo, pero vamos a ver, ¿sabes? Que yo te ve, a ver, que a lo mejor no eran ellos los que lo criticaron, ¿me entiendes? No, claro, pero esa sensación pero vamos a ver, ¿no decíais que no os gustaba el círculo?
2: A ver, que es que tú sabes, es que es imposible tener contento a todo el mundo. Y hay gente que obviamente, hagas lo que hagas, no va a reconocer que le ha gustado. Pero acá, por lo que sea, tienen inquina a esa figura, tienen sus impotencias y sus rencores y obviamente.
1: Esa sensación de que ahora de repente el círculo es un discazo, pues es lo que te digo, que lo es, pero...
2: Que lo es, que lo
1: esa
2: es.
1: Esa sensación de gente que ahora de repente estoy oyendo y estoy leyendo mucho eso de que con lo bueno que era el círculo, con lo bueno que era el círculo, y yo recuerdo que cuando salió el círculo había mucho de gente de uff, bueno, ¿sabes? O sea, a eso me refiero.
2: Nada, sí, no se puede luchar contra eso, Fran.
1: No
2: son comparables. Obviamente, si esperabas un círculo parte 2, pues no, claro, no, eso no existe. Tienes que ir y escuchar el círculo y no pasa nada. Y si no, te pones el Jazz Magnetism y este no lo escuchas. De todos modos, de aquí podrás sacar dos o tres canciones que tienes encantamiento, tienes top 3, tienes algunas felizoides.
1: Sí,
2: pues
1: sí,
2: chicos,
1: sí.
2: Escúchate esas si lo que te gusta es el rap positivo y luminoso. Uh-huh. Y las otras, no las escuches. Esto es así, unos están muy contentos y otros muy defraudados o muy tristes o lo que sea, pero no puedo luchar contra eso. Y es verdad que me estoy protegiendo, que no estoy entrando ahí porque entiendo que eso es un saco de mierda infinita.
1: Sí, sí, sí, es que no es necesario. El disco, ya metiéndonos en Camisa de Fuerza, que incluye 16 canciones, empieza con intro / Camisa de Fuerza, que es el tema que lo titula. Por filosofar un poco, ¿vale? Porque a mí no me gusta hacer la pregunta de por qué se te ocurrió y por qué lo llamaste así. Traigo mi propio...

0: 95, ¿no? Loquito, entre comillas, ¿no? Yo lo veía así, ¿no? Como, uy, este qué opiniones más raras tiene, uy, este siempre a contracorriente, uy, el del gorrito de plata y tal, no sé qué. Entonces, mi labor y mi misión es darle la vuelta a eso, sacarle el beneficio a que la gente te llame loco, pues para decir tus locuras libremente, ¿no? Entonces, lo tituló Camisa de Fuerza, yo creo que pensando en eso, ¿sabes? Como, ah, pues como estoy loco, quiero decir, tú ya oyes que el título se titula Camisa de Fuerza y puedes encontrar dentro algunas majaderías y algunas locuras, que al final no han sido tantas, que al final también he sabido jugar mis cartas y he afinado mucho, mucho, mucho las cosas que he dicho en el disco. Pero más va por ese lado y también por la libertad de mira, o sea, si titulo el disco así, lo que encuentras dentro ya vienes advertido, ¿sabes? Luego tiene otras lecturas. Obviamente, la camisa de fuerza te la ponen para no dañar a los demás, pero obviamente para no dañarte a ti mismo, ¿no? Que es lo que yo creo que tenemos que hacer con el rap y con las frustraciones y con los traumas, que es encontrarles una vía de escape, que es, obviamente, para mí el rap lo ha sido desde que tenía 15 años y me ha salvado, pues, de mucha violencia real, o sea, violencia física, psíquica y de muchos líos, pues dándole al micrófono o se podría haber titulado saco de boxeo también, ¿no? Porque es donde te desahogas y tal, pero Camisa de Fuerza tiene ese toque de locura que también me interesaba.
1: Lo que pasa que es curioso que hayas dicho esto de saco de boxeo, porque se puede interpretar también, si lo hubieses llamado así, que tú eres el saco de boxeo al que le están dando.
0: Sí, pero a ver, yo entiendo en este mundo, o como lo he vivido yo, a ver, que es una minoría a la que no vas a agradar. Mis fans son legión. O sea, no. Y últimamente estoy desarrollando un sentimiento de piedad y de compasión al típico hater que hay 10.000 diciendo que esto es un disco increíble y hay uno de es que no, es que antisistema, no sé qué. Y me dan ganas de darle un abrazo, ¿sabes? No me enfado como antes de decir, como decías tú en la canción, ¿no? Como salga del ordenador y te coja del cuello, verás. Ahora ya me inspiran como compasión, ¿no? Que pues, han tenido sus abusos de pequeño, son gente que tienen sus traumas y están ahí dando por culo, ¿sabes? Pero en verdad hay que desarrollar amor hacia ellos. Claro. No me siento... sí, tengo mis temporadas porque dices alguna tonta en una entrevista o te resaltan lo que sea. Ayer me resaltaron lo de los fachas en el rap, que fue una cosa que dije de pasada y con una sonrisa en la boca, ¿sabes? La polémica esta, obviamente la sabes porque...
1: Yo estoy ahí, estoy a tope,
0: porque,
1: yo estoy
0: porque
1: en guerra.
0: tú estás a fuego con eso y yo, por respeto a mí mismo y a vosotros, estoy en el pase, pero por encima, Fran. O sea, que tampoco quiero hacer de esto. Tengo muchos frentes abiertos, muchas cosas, y os entiendo y os apoyo. Y me encanta que estéis ahí vosotros porque yo no puedo estar a todas. Claro. Pero bueno, te preguntan de refilón, sueltas.
1: En plan irónico, cualquier cosa y se lía.
0: Bueno, irónico, con una sonrisa. Y de verdad, hay debate en que un racista no pueda ni hacerlo ni escucharlo. Es que no, es que es un oxímoron, quiero decir.
1: Claro.
0: De verdad hay un debate ahora mismo ahí fuera en el cual no he participado, obviamente, pero te resalta el diario.es, que no estuvo ni en la rueda de prensa, todas estas mierdas de periódicos, en vez de hablar del disco, que es asqueroso todo, pero bueno, que sepas que estoy donde tengo que estar, que he vivido los 90, que nos hemos... Claro. Dado de hostias literalmente con mucha peña para proteger lo nuestro y que ahora todo no se puede, es lo que dije en la entrevista. Claro. Tío, si eres facha, pues canta el cara al sol, ¿cómo?
1: Claro.
0: y si quieres venir al rap, pues no puedes entrar con ciertos credenciales.
1: Sí, total.
0: No sé qué debate hay ahí, tío. Sé yo que no lo entiendo, pero es que este mundo ya me viene grande, Fran. Me viene bastante grande. Claro. Soy muy mayor y convivo con oxímorons y con contradicciones como todo el mundo. Si quieres escuchar, pues oye, en tu intimidad y haz lo que debas. Pero entonces no eres tan facha, co. Deja de ser facha y vente al rap, que es cojonudo. Que es cojonudo, co. Paz, amor, libertad y fiesta, tío, ¿no?
1: Claro. Sí.
0: Que duran una...

0: dos o tres días. A mí me han pegado palos, a veces con razón, a veces no con tanta, pero yo sé que mis fans son legión, ¿sabes?
1: Metiéndonos ya en lo que es en la parte musical, ¿vale? Que yo creo que para mí es un todo, ¿no? Lo que piensas, lo que piensa el público, tal, y también cómo surge a nivel musical cada canción. Estoy pensando en el coro final de este tema. ¿A quién se le ocurrió?
0: Pues el coro final, que para mí es la esencia de toda esa canción. O sea, toda la canción es una excusa para llegar a ese coro.
1: Anda.
0: Tú sabes que en el estudio hay una lluvia de ideas y más cuando estás haciendo un disco, pues estás más creativo, o sea, porque es que estás metido, ¿no?, en el mundo creativo. Y tío, y estaba oyendo el piano del Jace y me vino ese recuerdo de la infancia, de la parroquia, de esa canción y sobre todo el mensaje que tiene ese coro, ¿sabes? Y yo las ideas las valoro muchas veces por si habría muchas personas que las pudieran tener, ¿sabes? Como si ¿cuántos rappers en el rap en español o mundial serían capaces de meter una canción de parroquia en sus raps? Cuando vi que eran cero...
1: digo, o sea, que hiciste tu propio estudio de ver quién lo había hecho y tal,
0: un estudio así mental, de decir, esta idea es buena, es loca, está manida, la ha hecho alguien. Cuando vi que eran cero los posibles
1: candidatos a
0: hacerlo, ya puse ahí y dije, uy, esta idea es buena. Cuando vi que el mensaje era bueno y la melodía pegaba con el piano de... Y yo, tío, sin pecar de iluminado, creo mucho en la inspiración, y yo que creo en Dios, obviamente. Creo que Dios a veces te manda ciertas frases o ciertas cosas a tu música o a tu vida en general. En este caso, a mi música, y ahí hay que estar atento, ¿sabes? Cuando dices, uff, gracias, y yo siempre doy gracias, ¿sabes? Miro al cielo y digo, ya tengo canción, y sé que no ha sido idea mía, sé que es una idea que estaba en el universo y la he sintonizado, como mínimo, por no hablar de que te la ha mandado Dios, ¿no? Que puede parecer un poco... Y esa la sentí así, y ¿sabes qué pasa? Que yo quería hacer por lo menos un trozo antirracista por todo lo que viene y está viniendo. Tenemos que aprender a convivir con personas diferentes. Esto nadie nos enseña. Yo lo que, al contrario, yo lo que percibo es rechazo al diferente y al extranjero y muchas fuerzas invitando a eso, ¿sabes? Y a mí eso me da un repelús que flipas, porque he sido inmigrante también y porque aquí la única manera de solucionar los problemas es con amor. Y digo, ¿cómo doy este mensaje, tío, sin que parezca infantil? Manda huevos en 2027 tengas que estar mandando un mensaje antifascista, ay, antirracista en este caso. ¿Cómo lo hago para que no parezca infantil y panfletario, sabes? Y estuve dándole vueltas y vueltas. Digo, vale, se lo voy a decir a un niño. Porque si este mensaje es infantil, pues vamos a decírselo a un niño. Yo sé que hay muchos niños y muchos padres que van a ir al colegio escuchando el disco. En este caso, la intro siempre va a sonar. Y que el niño entre al colegio habiendo escuchado No te importen las razas ni el color de la piel, ama a todos como hermanos y hace el bien, me daba alegría de vivir. Decir, esto es lo mejor que he dicho nunca en ningún rap, y que sea la intro. ¿Sabes el disco ese de Home Invasion de Ice-T?
1: Sí, Home Invasion, del 94 me dice que es. Sí.
0: Claro, cómo lo concibió él, ¿no? Que la portada es un niño blanco en su habitación escuchando música de
1: Ice-T.
0: Escuchando a Ice-T, ¿no? Entonces lo concebía así, ¿no? Te infiltras en los hogares blancos, entre comillas, y les metes el mensaje...
1: Eres un caballo de Troya.
0: De hermandad y de amor a los seres humanos, ¿no? Y bueno, creo que lo resolví. Estoy feliz con esa intro. Sé que está dando resultados ya, que los niños se les pega. Y tío, pegarles un mensaje así, pues para mí es misión cumplida. Es que como si solo hubiera hecho esa canción y las demás sobraran, hermano.
1: Pues hablando de canciones, vamos con una de uno de los colaboradores que aparece en este disco. La canción se titula VSOP, con NYs.

0: Big World. Ibarra y yo os ponemos a estudiar.
1: Manos.
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3: Camisa de Fuerza, disco que ya está disponible. Tengo que preguntarte cuáles son las siglas de VSOP. Creo que lo he puesto bien, es que no estoy del todo seguro, es que no sé dónde lo he visto así.
4: Pues yo lo tenía, debe de responder a varias siglas. Very Special Old Product, que esto viene del coñac sobre todo. El coñac tiene como clasificaciones de la alta calidad, son como gamas de calidad, ¿sabes? Tienes como XO, VSOP y luego la siguiente, no sé cómo es, ya es el rey, es el The King, la elección del rey, ¿no? No me hagas mucho caso porque no me lo sé así al dedillo.
3: ¿Pero esto a quién se le ocurrió? ¿Al propio Enwise o a ti?
4: No, a mí y además lo quise poner así para que lo busque la gente. Digo, no lo voy a poner al lado entre paréntesis, Very Special Old Product, ¿no? Tú tecleas eso y ahí te sale. El caso es que yo sale, lo... ¿no? Claro, un poquito de actividad, ¿vale? De ¿Cómo se llama?
3: Un poco de gincana.
4: De gincana, de rap interactivo.
3: Claro.
4: Sí, un poco de gincana me gusta.
3: Claro.
4: Sí, no, entonces ahí cuando tecleen VSOP verán que no solo es Very Special All Product, sino que tiene otra denominación también para los amantes del coñac. Y con NWise, tío.
3: Sí, porque te digo una cosa, o sea, la elección del beat que dices, bueno, si NWise tuviese que rapear en un disco de KCO, o incluso al revés, KCO en un disco de NWise, esta base sería una de las que pegaría y que molaría escucharles a los dos. Y además es la compenetración que haya habido, también me gustaría saber cómo ha sido, porque es que sinceramente es una colaboración que a mí me parece lógica, pero al mismo tiempo gratamente inesperada.
4: Qué guay, gracias por todo lo que has dicho del ritmo también y por lo que acabas de decir. Con NWise ya llevaba yo tiempo hablando en camerinos. Yo no sabía que era tan majo, ¿sabes? Porque oyes sus raps y dices, joder, este gacho debe ser más arisco que una mierda.
3: Ya. Hombre, yo por suerte había oído hablar de él a nivel personal, de gente que me conoce y que le conoce también a él, y sí que me habían dicho. Entonces yo cuando le entrevisté, creo que fue el año pasado, era la primera vez que hablábamos. No hemos coincidido nunca. Y la verdad es que fue una charla súper genial con él.
4: Sí, es un bacano, tiene una cultura hip hop pues como la nuestra, vaya.
3: Claro, claro.
4: Que puedes hablar con él de rap, friki, y a mí eso me encanta. No puedes con mucha gente. Y ya nos veíamos por camerinos. Yo siempre he agradecido mucho a la gente que me ha tirado un shootout en un rap, porque no tienen por qué hacerlo y el Iker ya me ha tirado bastantes, en verdad. Bastantes saludos y bastante respeto en sus raps. Y eso a mí me da alegría de vivir porque también convivo con lo que hablábamos, con gente de que es que no mola este gacho por lo que sea, ¿no? Claro. Entonces, cuando un rapper verdadero me da su apoyo, pues me sabe a gloria, tío. No,
3: y luego, aparte, se puede exponer, porque a mí me ha pasado de darle un like a alguien y, oye, ¿cómo le dais? Le das like ya a este que es un toyaco, o viceversa, que me lo han dado a mí. Que claro, él me dice, tío, ¿sabes que tengo fans que se han enfadado porque le di un like? Y decía, ¿cómo le das un like a Frank T? Que se está viejo, está acabado, no sé qué. ¿Sabes?
4: Joder, macho, ¿Cómo está la gente? La gente, en fin. fuck gente.
3: Sí, pero lo que quiero decir es que darle un like, un me gusta a otro artista no es tan simple como se le da y no pasa nada. No. Puede llegar a tener consecuencias.
4: Qué fuerte, jodo, pues me lo voy a pensar dos veces.
3: No te lo pienses, pero vamos, que eso es a lo que voy. Pero qué pasa, ya te digo yo qué pasa, o sea, es así.
4: Ya me imagino, pues sí, yo lo agradezco. Los likes, los fueguitos, todos los comentarios, también veo, yo no participo nada en las redes, ¿sabes? Entonces no pongo fueguitos, no pongo me encanta tu disco... Entonces, si tú no haces eso, no esperes que luego nadie te ponga a ti en tu muro. Por mucho KCO que seas, si tú no me has dado apoyo a mí, no te lo doy a ti. Claro. Entonces, pues, siempre lo agradezco, porque no soy un gacho que esté por ahí ni tirando shootouts ni tal, ¿no? Bueno, he tirado uno a Eric Urano, que me ha encantado, que no, seguro que no se lo esperaba ahí. en mi disco. Bueno, a lo que vamos, con N-Wise. Ya lo íbamos hablando y él siempre, siempre, mucho respeto. Javi, cuando quieras, cuando quieras. Y ya para este disco me parecía, como tú dices, una... Para los fans me parecía un regalo, me parecía natural, me parecía devolverle todo el respeto que me ha dado. Me costó bastante encontrar el ritmo porque podíamos haber salido también con algo más boom bap, con baterías más, más noventeras, sí. más animadito el tema, haber hecho un hit.
3: Sí.
4: Y al final encontré esta cosita que me mandó Animos, que es el DJ de Rock Marciano, bueno, y creador del disco que hizo con K, ¿no? De Hermit and the Recluse, así underground de Los Ángeles, que para mí es un honor tenerle entre mis amigos, diría incluso.
3: Claro, tiene además un aura drumless, que no es drumless en realidad, porque hay percusión, pero tiene ese aura, ¿eh?
4: Sí, yo lo consideraría drumless porque en verdad es un ritmín.
3: Claro.
4: No está reforzado, ¿no? No le ha puesto un breakbeat encima, en verdad.
3: Vale, o sea que la parte de percusión pertenece al propio sample, ¿no?
4: Yo diría que sí, sí. Igual ha metido un sub, un 808 muy, muy, muy camuflado por ahí para darle un poco de graves. Son jodidos de mezclar esos discos contra todo lo que pareciera. ¿Cómo insertas la voz? Si la dejas muy alta, se queda el ritmo de fondo. Ritmos con cuerdas, si las cuerdas quedan muy altas, es como oír música clásica a todo volumen, no tampoco mola. Sí. Entonces, tuve ahí mis aquellos. Sí. Pero bueno,
3: por eso llama la. Precisamente yo creo que por eso llama también la atención el tema. Quién colabora, cómo suena, ese punto en el que dices no es lo que te esperas dentro de un disco de KCO o posiblemente sí de N-Wise, pero de repente está en tu disco y todo compenetra muy bien. Y a mí me parece positivo, ¿no? Esa idea de ese pequeño contraste y esa parte distinta sin salir de lo que es la ortodoxia del hip hop de toda la vida.
4: Sí, hace su labor en el disco. El tío hizo un cacho, me hizo ahí un homenaje que siempre le agradeceré. Lo enfocó como yo lo hubiera enfocado. Si a mí me invita el muchacho un día a un disco suyo, pues voy a tirar frases suyas por minuto, ¿sabes?
3: Claro.
4: Y él lo vio así, echamos risas. Trajo un cacho súper largo, porque yo también hice un cacho súper largo. Me parecía un poco larga la canción, pero al final digo, tío, es que vivimos con tanta prisa que parece que las canciones tengan que durar 2 minutos y medio.
3: ¿Dónde quedaron los 10 minutos de verdadero rap?
4: Ya ves, y de mierda, ¿no? Y,
3: claro,
4: y,
3: de tío.
4: Y Jabat y Camel, y joder, vaya tostonesco. Sí, eso ya no sé si volverá, sí. Porque es que con Jabat y Camel me hago 3 o 4 temas de los de ahora, vamos, me hago un EP. Y opté, tío, y él me dijo, quita las barras que quieras, fíjate cómo es la gente ahora, te mete barras, te mete 40 barras y te dice, no, tú, quita las que quieras. Y yo, ¿cómo te voy a quitar versos, tío? Porque no me has hecho tú la selección en tu casa, cabrón.
3: Claro,
4: me metió ahí todas las barras. Y dije, apuesto por mis fans que están acostumbrados a escuchar canciones de 4 minutos y ya está.
3: Claro. Yéndonos a otra canción, Fallo de Sistema. Uh-huh. En esa canción, en la producción hay un switch con un beat que hace una interpolación, creo, de un tema de Sean Price con Bootcamp Clip y Wu-Tang Clan. Justo en el switch, en el cambio, cuando tú cambias y de repente es más grave. ¿De acuerdo? Te pones como más trascendente y tal.
4: En ese cambio, ¿verdad?
3: Sí, en ese cambio. Pues claro, lo que te iba a preguntar es quién la ha producido, porque ese cambio está basado en un tema de Sean Price que se titula Clans and Clicks. Ajá. Con Wu-Tang Clan y Bootcamp Clip. Lo único que cambia la batería.
4: Pues a eso lo llamamos nosotros epílogo, ¿no? Como que viene de la canción principal, hay un estribillo, ¡pum! Y cambias a otro ambiente.
3: Sí.
4: Que era una de las cosas que yo, a nivel de producción, quería hacer por lo menos una vez en mi vida, ¿no? El como, hostia, es la misma canción, pero cambia el ritmo. Así tan radical que cambia hasta el tempo.
3: Sí, no, cambia el tempo, sí.
4: No sé, pero me hacía gracia. O sea, lo tenía como apuntado en un cuaderno, ¿sabes? Y si se puede. Pues mira, esa fue con R de Rumba. estábamos en el estudio y estábamos un poco obcecados porque teníamos como un, no sé cómo llamarlo, un delay, un retardo en el micro que no sabíamos cómo quitar. No tuvimos un problema. Digo, tío, pon un disco, vamos a olvidarnos de lo que es grabación. Vamos a poner un disco y vamos a relajarnos, tío. Y pone un disco que se había comprado el gacho en Japón. Y ta-ta-ta-tan, y ta-ta-tan, y aparece ese sample, ¿sabes? Digo, hostia, ya no podemos descansar. O sea, nos habíamos puesto para pa relajarnos. Ya enchufas ese sampler y le metimos ahí. Y ayer mismo me mandó el Rumba una canción de Method Man. Ya no pensaba que me ibas a decir esa. O una de Method Man del Tikal Prequel Zero. ¡Pum! Ahí está, igual, el sampler.
3: Pero claro, tú hablas del sample principal de la parte primera de la canción.
4: No, de la segunda.
3: De la segunda.
4: De la que hablas tú.
3: Claro. Bueno, de la que escúchate, hablas tú. Escúchate Clans and Clicks de Sunrise. ¿Por qué es eso?
4: No es una canción que me suene desconocida, ¿eh? Probablemente la conozca. Pues hay otra que está todo guapa y es medio famosa, yo creo. Pues cosas de estas que pasan, Frank, que te ilusionas. Y aparte yo ya no soy tan purista de decir, uy, si este sampler lo ha usado no sé quién, no lo voy a usar. No soy de ese tipo de personas. Claro. El sampler está guapo. Y aparte de que no hay tanta cultura hip hop en España como para que te reconozcan un sampler, a no ser que me lo pilles tú o Guillermo. De un disco de Jay-Z de la canción 17, ¿sabes? ¿No? Pues va a estar, aunque lo hayas ampliado Jay-Z o Public Enemy. También metí uno de Public Enemy en el gordo que la pisa bien.
3: Sí, claro. No, yo sobre todo también, es porque me gusta la historia de los samples. Hay veces que cuando entrevisto a un artista, me gusta que también esté un productor o otro de los productores para pasar a esa parte, ¿no? Pues esto ya es por deformación profesional. Que digo yo, oye, he escuchado este sample, esto es igual que el de esta canción, ¡ay, lo pillaste aquí! ¡Ay, tú has hecho esto! Claro, esto ya pues es el friquismo del que le gusta mucho esto.
4: A mí me encanta esa conversación,
3: Por eso lo pregunto, por eso te lo preguntaba, no por otra cosa.
4: El caso es que cuando lo hicimos, siempre es eso, decir, hostia, esto lo habrá usado, esto está tan guapo que alguien lo ha usado. En verdad, yo no aspiro el Rumba sí, porque es un gran digger y hay algunos diggers que aspiran aún a sacar a la luz samplers que no haya sacado Diamond D o Alchemist o alguno de estos.
3: Sí, eso claro, claro.
4: Que eso... tienen unas colecciones. Yo empecé a ser digger hace tiempo y me retiré rápido. Digo, pero si es imposible que yo encuentre un break que no hayan escuchado estos del DITC, ¿qué cojones? Pero hay gente muy, muy tocha como el Rumba, como tú, como que aún podéis sacar samplers a la luz que se les hayan pasado por alto a la gente.
3: No, sí, pero total. Yo muchos samples los paso por la... Hago espionaje industrial musical.
4: Sí, sí, pero jodo, es un poco... Te vienes un poco abajo de que está todo guapo, lo metes a la página que todos sabemos.
3: Sí, de los samples.
4: Y ver que lo has ampliado es Spoonie G and the Cracknackers.
3: Sí, sí, sí.
4: Y no usarlo solo por eso ya es súper
3: purismo. No. O sea, lo que hay que hacer en todo caso es ser lo suficientemente creativo como para decir, vale, esto lo ha usado Just Blaze. Pues yo lo voy a usar, pero lo voy a cortar de esta manera o lo voy a subir de velocidad.
4: Obviamente.
3: Le voy a poner otra batería. O sea, hay mil maneras de utilizar el mismo sampler y ser tan creativo como el otro y que sea distinto. O sea, ese también es el juego.
4: Hombre, es que está todo pillado. Es que está todo pillado. Como yo me quité del juego del digging hace muchos años porque era un... Encontrabas ahí cualquier cosa y te creías que... Y encima te compras discos raros así de blancos, de decir, va, como estos ingleses no los habrán escuchado. Que, todo eso, ellos han escuchado todo.
3: Todo lo guapo
4: es eso, ¿eh? La medalla que te cuelgas si usas un sampler que esté increíble y que ellos no lo hayan usado.
3: Y lo han escuchado, total. Oye, otra canción importante. Top 3, que además... Has hecho el videoclip de ese tema. Vamos a escuchar esa canción y luego hablamos de ella.

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1: Sigues en la sintonía de Radio 3, Top 3, una de las canciones de Camisa de Fuerza, el nuevo disco de KCO. En esta ocasión, pues con otros dos tops, con Zatu y con Nach. Estaba acordándome de que en una de las entrevistas que te he hecho en el pasado hablamos del primer tema que hiciste con Nach, Todo o Nada, y me comentaste que no sentiste que fuera el mejor tema posible que podríais haber hecho en ese momento.
2: ¿Vale?
1: Y ahora, ahora repites junto con Zatu y has optado por algo más ligero y simpático, como habías dicho antes, en la forma. Habéis elegido esa fórmula en vez de ser algo épico o hardcore. Tengo la sensación de que además, si has hecho un vídeo y has elegido hacerlo, es porque has quedado más satisfecho en esta ocasión.
2: Sí, a ver, luego he vuelto a escuchar la que hice con Nach y está muy bien.
1: O sea, sí, ha envejecido bien el tema, ¿eh?
2: Bueno, pues uno con su autocrítica, ¿sabes? Igual es exacerbada, pero el tema...
1: No, hombre, no, pero en absoluto. De hecho, cuando hablaste de ello tampoco era una crítica mala, era simplemente esa sensación de que... hemos sacado un 8 y podríamos haber sacado un 10. Yo que
2: sí, sí, y quedarte con ganas de hacer otro tema, como es el caso, y por eso... Y por eso he vuelto a llamar a Nacho y, y al Satu en este caso. Sí, una canción más amable, más de agradecimiento al fan. Creo que está gustando bastante por lo poco que percibo. Y bueno, aquí harto también de un boceto que yo le envié. Yo hago instrumentales a nivel boceto. Yo hago instrumentales y hago acordes y progresiones de acordes.
1: Sí, bueno, algo hiciste ya en el círculo, así.
2: También. Sí, sí, pero en el círculo se quedaron las maquetas, ¿vale? Aquí las he pasado por un productor y claro, se nota, ¿vale? Se nota el rap. Es que en el círculo tuve un gran asesoramiento de Gonzalo, pero Gonzalo no era rapper, claro, no me podía convertir... Sí. Mis bocetos no los podía convertir en rap, tenía que hacerlo yo y bueno, ahí quedará y fue un éxito, quiero decir, otra cosa es otra cosa, pero...
1: Y claro, en este caso, ¿con Harto?
2: Aquí con el Harto Plus, le llevé un par de acordes y él hizo la magia, es que este tío es brillante. Claro. Y nada, les rulé la idea de agradecimiento al fan, a Satu y a Nach, que por supuesto la entendieron perfectamente. Les gustó, yo digo, esta idea no sé si estará muy manida o si estos gachos, como han hecho ya 300 canciones sin exagerar, que no habrán pasado alguna vez en su carrera.
1: En el caso de Zatu, sobre todo en los últimos discos, que es como más ligero y más alegre, menos hardcore, ¿no? Menos ortodoxo, yo diría que posiblemente. Pero en el caso de Nach, yo no lo tengo tan claro que haya hecho una canción así, ¿eh?
2: Pues yo tampoco, pero que podría haber pasado, ¿no? Que tampoco es un tema súper difícil. Ah, venga, voy a darle las gracias a los fans, pero bueno.
1: Bueno, yo me refiero en lo musical, ¿eh? Yo me refiero más en lo musical.
2: Pues ya ves que tiene como el bajo esa de la de hip hop de Das FX. Pam, pum, pa, pa. Pam, pum, pam, pam.
1: Sí, un tono muy funky, sí.
2: Le metimos esa línea de bajo, unos acordes que yo traje de mi local. También tiene un toque de A Tribe Called Quest, si lo has notado. De Can I Kick It y nada, una canción amable de agradecimiento y ay, tiene un tirito a Rosendo también que soy muy fan, en el estribillo hay como una frase de Rosendo, una melodía de Rosendo que también me consta que ha gustado mucho a los fans de Rosendo,
1: claro. Para terminar, consejos de sabios, otro nuevo tema de Violadores del Verso. Casi en cada proyecto solitario, tanto tuyo como de Sohai, hay una canción del grupo. No sé si estáis calentando motores o simplemente es algo que siempre va a estar allí. Cada vez que tú saques un disco, que Sohai saque un disco, que el propio David, a ver si algún día saca un nuevo disco, pues haga una canción también con Violadores del Verso y ahí está. Porque luego, claro, luego tienes, entiendo que todo el mundo siempre pregunta, ¿no? Oye, ¿cuándo vas a sacar el disco? Y no sé qué. Yo siempre he dicho que puede que lo saquen o puede que no. Digo yo.
2: Pues sí, esa es la eterna cuestión.
1: Claro.
2: La canción me consta que es de las que más les ha gustado. Me consta que hay gente que fue a la 15 directamente. En vez de escuchar el disco en orden.
1: No, vamos a la 15 ahí, venga.
2: De hecho, se ha puesto muy fuerte en tendencias y todo. Va como un tiro la canción.
1: Ah, qué bien.
2: Y sí, estamos como, se dice, soltando los músculos, ¿no? Como quitándonos el polvo. A ver cómo qué tal resultan las canciones en común, que esta última por lo menos parece del Vivir para Contarlo, o sea, claro. Está muy interesante cómo está la cosa. En los conclaves que hacemos está la idea de volver a hacer una gira de reencuentro, no sé si con un gran LP o con 6 o 7 canciones, y eso es, pues está a la vuelta de la esquina, pero ten en cuenta que acabo de sacar yo mi disco.
1: No, claro, yo es que a la vuelta de la esquina tampoco lo veo, es que vais a tener un resto de 2026 y ya te digo yo que seguro que mucho del 2027 liaos, sí. Tanto tú como Sohai con en vuestros discos.
2: Eso es, Sohai sale en octubre, R de Rumba con el Funk Experience sale en septiembre, el Lírico tiene un discazo que os va a encantar porque ahí cuenta ya toda su aventura y su toda esta circunstancia tan dura, ¿no?, que ha tenido estos uh-huh. últimos años, pues un discazo que eso sí que va a ser hardcore, o sea, la camisa wow. de fuerza puede parecer hardcore, pero lo que tiene el Gila, lo que tiene el Lírico ahí en el ordenador, claro, es muy duro. Y el disco va a ser duro en consonancia. Uh-huh. El caso es que siempre nos gusta ponernos a ver en qué situación estamos como grupo, nuestros retos, nuestras canciones. En el disco de Sohai, pues creo que habrá otro conclave. Bueno, creo no.
1: Seguro.
2: Casi seguro que va a estar. Y claro, es que Violadores es una maquinaria enorme. O sea, no es como, venga, vamos a hacer la gira de reencuentro. No, ahí tiene que ponerse Marcos un año antes a contratar los venues, una infraestructura que es que vuelves una vez en la vida, entonces queremos que sea una vuelta a todo trapo. Uh-huh. Pero a mí me gusta creer que va a ser antes de los años 30, ¿eh? Antes de los años 30.
1: Sí, porque no sabes cómo de repente, puf, o sea,
2: es lo siguiente.
1: Se va consumiendo. Es que ya hemos consumido más de la mitad de la década.
2: Va follado. Yo, para mí, es lo próximo, quitando claro. que haga divertimentos. Singles, etcétera, para mí lo gordo sería esto, uh-huh. lo siguiente.
1: Sería sí. eso.
2: Tengo mi deseo, mi anhelo de la banda de jazz, no te niego que pueda hacer algún capricho, alguna cosilla con la banda de jazz porque me apetece muchísimo, pero vamos, que lo de Violadores, parece que estoy hablando en el 2016 con el círculo y han claro. pasado 10 años, ¿vale? No, total. Sí, que vamos a volver, que no sé qué. Entonces,
1: bueno, yo que sé, ahí está.
2: Es seguir claro. ilusionando a la peña, pero estamos fuertes, nuestra amistad uh-huh. está fuerte, creo que líricamente también nos mantenemos y el Rumba también sabe lo que tiene que hacer. Así que hay esperanza para los fans.
1: Pues Javi, ha sido un gusto como siempre tenerte aquí para poder charlar. Super. Lo importante es que la gente sepa que Camisa de Fuerza está disponible y que nada, que es el nuevo disco de KCO y ahí lo tenéis. Por cierto, ¿hay formato físico?
2: Estamos en ello, sí, ya
1: estáis
2: a través de las redes, ya cuando pase el verano, etcétera, uh-huh. habrá una versión súper lujosa, obvio, pero no hemos llegado, o sea, y vamos como podemos, sí.
1: Estupendo. Pues nada, me voy a despedir de ti pues con la canción que a mí más me ha gustado y me ha encantado. Spoiler, canción de anglicismos. Lo dicho, muchísima suerte. Recomiendo a todos los que nos estáis escuchando que entréis en las redes sociales de KCO para saber las fechas de sus conciertos, presentaciones uh-huh. y demás. Y nada, un gusto haberte tenido.
2: Igualmente, paz y amor para todos.
1: Paz y amor para ti. Un abrazo. A los que nos estáis escuchando, os invitamos a seguir en la sintonía de Radio 3. Adiós.

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5: 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Hola, ¿qué tal? Como siempre, saludos desde la madrugada de Radio 3. Es un placer formar parte de tu plan. Gracias por elegirnos. Somos Esther Valles en el control de sonido, Laura González en el micrófono. Y hoy contamos también con el abogado penalista y escritor José Manuel del Río, habitual de las noches del lunes al martes, con quien hablaremos de mafias. Bueno, le quiero preguntar sobre esas bandas de delincuencia organizada del este que parecen estar instaladas por aquí, a ver qué sabe decirme y a partir de ahí lo que surja. Y entrevistamos a Jorge Duarte, autor de Última Hora, un thriller sobre política, corrupción, medios de comunicación, ética, verdad y poder. Y como cover de inicio te propongo Money de Pink Floyd, versionada por Velvet Revolver.

0: Money, sexta canción de Roger Waters, cantada por David Gilmour en su álbum The Dark Side of the Moon, 1973. Bueno, es la canción que abre la segunda cara en las ediciones del LP. Y Velvet Revolver, reinterpretándola, es el supergrupo ese formado por Slash, Duff McKagan, Matt Sorum, Scott Weiland, que lanzaron esta versión como parte de una edición en doble CD en el Reino Unido de su sencillo debut, Slither. Bueno, pues nada, esta ha sido nuestra abertura. Vamos con el abogado.
1: ¡Abogado! ¡Abogado! ¿Estás ahí?

0: está aquí y tocando la batería.
1: Es que se redoble. No sé si se me ha escuchado antes. Abogado, y sí, estaba aquí.
0: Estaba aquí, puntual, como siempre. Para saldar la última cuenta pendiente, porque yo el otro día estaba ahí dudando de qué tema le propongo hablar del fundador de Mango y de la polémica que rodea toda la investigación, indicios, pruebas, acusación, su hijo progenitor, primogénito, perdón, etcétera, o nos vamos a los sucesos ocurridos en Barcelona que digamos que han... ¿no? Puesto el foco un poco en esta idea de que es un lugar muy inseguro. Sí. Ya sabemos que una cosa es la percepción de inseguridad, uh-huh, de inseguridad, y otra cosa es la seguridad o no real, que siempre hay diferencia, que contribuimos los medios a la percepción de inseguridad, pero también es verdad que han habido una serie de tiroteos que han llamado la atención, porque es un tipo de violencia
1: a
0: la que no estamos acostumbrados.
1: Necesariamente, sí, sí.
0: Y yo he escuchado a más de uno, periodista de Crónica de Sucesos o policía tal cual, que antes, cuando había algún tipo de incidente con un arma, enseguida era noticia, y ahora a veces no. Como diciendo, ahora hay bastantes más y ya no está tan en primera plana como antes. Yo discrepo, porque creo que evidentemente ocupa portadas, conversaciones y demás.
1: No sé quién es, pero no es de fiar. Sí,
0: vale.
1: Antes de nada, mi idea... Espera, que le acabo de dar un mandoble al micro, sí, que igual se lo merecía. Pero mi planteamiento es que pueda dar una opinión técnica, es decir,
0: sí,
1: o sea, eso es lo que
0: gracias.
1: Siempre digo. O sea, y un poco también abstracto. Yéndola del caso.
0: Uh-huh, no, de acuerdo.
1: Hablar de casos de compañeros, en cuanto a yo opino esto, yo opino lo otro, digo sobre estrategias de defensa y todo esto que se hace en los debates, menos en la radio, pero mucho en la televisión, uh-huh, a mí me da bastante de entera. ¿Por qué? Porque hay una cosa que tenemos que tener clarísima. Nosotros nunca tenemos un conocimiento, pero ni centesimal, del que tiene el abogado que está defendiendo el asunto. Entonces, hablar de oídas en ese sentido siempre funciona mal. Lo que puede funcionar muchas veces es explicar, ¿no? Bajar el argot jurídico, explicar por qué suceden las cosas y, pues no sé, así como hay una... Siempre hago el mismo paralelismo, pero si hay una operación médica, ¿no? Que con lenguaje tremendamente complejo, que alguien te pueda explicar, bueno, es que cortar por aquí, hay que cortar por aquí, porque si no la sangre sale por allí y tal y cual. Entonces, eso sí me parece interesante, porque yo creo que ayuda a entender, a ilustrar.
0: Vale.
1: Lo otro, lo que hacen algunos letrados en televisión, me parece muy, muy amarillista. Sí. Y
0: dicho esto, a mí me gustaría dejar claro que, o sea, ha habido una serie de sucesos recientes,
1: sí,
0: alguna que otra ejecución,
1: ajá,
0: la última, ¿no?, en la parte alta también de Barcelona, que sorprendió muchísimo, días atrás también otros disparos, después aquella ajuste de cuentas, recuerdo, en el Paseo Taulat. Bueno, han habido como una serie de episodios que han sido muy llamativos y que han puesto sobre la mesa la idea de que aquí están instaladas las bandas de delincuencia organizada que vienen de países como Montenegro, etcétera, que parece ser que deben de tener algún conflicto entre ellos y que aquí, como están huyendo además de la justicia, desarrollan pues esta no solo este control de su actividad en otros lugares, sino que se esconden, pero al mismo tiempo se vengan unos de otros. Entonces,
1: Montenegro, bueno, antes de nada, es precioso.
0: Vale, claro, yo tengo ganas de ir, no tengo ninguna duda de que lo
1: precioso,
0: es.
1: Precioso, sí, y gente muy amable.
0: Yo estuve en Albania y me encantó, por ejemplo.
1: Ajá, no he estado en Albania, no te puedo hacer la comparación. Pero
0: también muy amables.
1: Pero, sí, no, totalmente.
0: Pero también es cierto que la situación política de ciertos años en toda la zona de los
1: Balcanes...
0: Hay
1: una generación que viene de una guerra civil, quizá yo no tanto, pero claro, cuando se habla de estas mafias siempre se tiende a pensar en Balkan Cartel, ¿no? En el cartel de los Balcanes, que tiene unas características paramilitares,
0: bueno, pero
1: muy
0: hay
1: marcadas.
0: Pero hay un contexto socioeconómico, político, ideológico, etcétera, que da lugar a la proliferación de ciertos grupos. Entonces, asimilar evidentemente un país a una mafia es incorrecto, es como asimilar Italia a incorrecto, pero existe. O sea, una cosa no quita la otra. Sí. Es como asimilar nuestro país al terrorismo, ¿no? Que sucedía antes con ETA. Pues no, evidentemente, no somos terroristas, pero hay una banda terrorista. Ajá. Pues es esta misma asociación.
1: Y siempre se habló de que en España faltaba una mafia.
0: ¿Que faltaba una mafia?
1: Sí, en el sentido de que...
0: Bueno, pues mira, ya han venido las de fuera.
1: De que nunca hubo ninguna mafia autóctona. Y ya. Yo recuerdo cuando era todo el tema de Fariña que decía, no, esta es nuestra. Bueno, en el sentido de que hay una cosa que sí que era cierta, que se le comparaba a la primera Cosa Nostra, ¿no? A la siciliana, que es como que sí. En una región muy desfavorecida, respecto al resto del país, uh-huh. En los años 80 se instauró un contrapoder. Eso sí que es cierto.
0: Vale.
1: En algunos lugares muy, muy determinados. Ahora bien, toda la mecánica estructural de mafia pues no la hemos tenido. De hecho, aquí en Barcelona muchas veces se habla de un grupo determinado como pues, una especie de mafia autóctona. Y yo creo que hay un poco también esa idea de no de buscar nuestra mafia, pero sí de intentar responder por qué la criminalidad en España nunca ha tenido una estructura de ese tipo.
0: Sí, de sistema casi, organizativa, jerárquica y tal cual.
1: Y que forma parte de, para que haya una mafia en primer lugar tiene que haber una subcultura muy determinada y que luego esa subcultura del paso o la trascendencia criminal. Y esto es algo que está encima de la mesa y que no está respondido, porque los años 80 en Galicia tuvo unas características muy concretas, y sí que es cierto que se podía equiparar a una serie de circunstancias sicilianas. Esto lo decía mucho Baltasar García. Yo recuerdo que además cuando hablé con él por la presentación del libro, él tenía como esta idea de ya. Es que si no llegamos allí, dentro de 5 años aquello hubiera sido ingobernable. Te decía esto. Y por el resto, Barcelona, a ver.
0: Barcelona, Castelldefels, el área metropolitana.
1: Sí,
0: o sea,
1: sí. No hay nada que esté sucediendo ahora que no sucedía antes. Y de hecho, ¿vale? Además, los datos son bastante obstinados. Si tú miras la Big Data en España en general, los años más violentos y con más homicidios son finales de los 90, principios de los 2000. Y además, yo creo que casa un poco. Yo intento pensar cómo era yo, ¿no? Testigo de ciertas cosas en aquel momento. Yo creo que casa un poco con la realidad. ¿Qué sucede? Lo hemos hablado varias veces. Ahora hay una repercusión mediática muy grande de todas estas circunstancias. Hablabas de los medios. Cualquier persona que tenga un móvil es un medio uh-huh. en sí, es un medio sí. de comunicación. Sí. Y luego se ha descubierto hace mucho tiempo, que yo creo que esto antes no sucedía, que es un arma arrojadiza política. Esto es el gran interés, ¿no? Sí. Entonces, contribuye a la polarización, contribuye a poder atacar políticas migratorias, contribuye a muchas cosas que no se van a dejar de utilizar. Ahora, ¿cuál es la verdad detrás de todo esto? Yo llevo aquí 20 años, ¿no? Entonces, en 20 años, yo cuando llegué y empecé a trabajar de abogado, las mafias ya estaban instaladas en Barcelona. De hecho, había una de las mafias de Italia y también de países del este, que tenían mucha más importancia de la que tienen ahora y que luego uh-huh. se acabaron marchando. ¿Qué sucedía entonces? Más allá de que, claro, si había, no sé, yo saliendo por el Raval, por el Gótico, he visto un montón de cosas, pero no había un móvil para grabarla. En los años 90, yo en Galicia he visto tropecientas mil cosas, no había móviles ni para llamar a la policía. Todo eso se quedaba en una divulgación inexistente, uh-huh. lo cual, lo que tú decías, contribuía a que la sensación de inseguridad no fuera tal, porque eso, lo que no sale en los medios, no existe. Pero, a partir de entonces, en Barcelona, que sí que había unos años antes del COVID, donde la Big Data, ¿no?, nos decía que había más criminalidad, pero no criminalidad... Luego siempre estaba el tema de los homicidios, ¿no? Los homicidios violentos que solían... a veces en Barcelona se acercaban a la veintena, la superaban. De repente la policía aquí también hace un poco de trampa en el sentido de que los acotaron al distrito barcelonés, entonces bajaron. Es un poco como The Wire, ¿sabes? Como falsificando estadísticas, ampliando a Cataluña o no ampliando a Cataluña. Y luego con el COVID sí que es cierto que, claro, evidentemente la vida se paró, la criminalidad también se para. ¿Qué hay que decir a la audiencia? No hay mayor prevalencia de mafias aquí que de las que había antes, en ningún caso. Al revés. De hecho, ¿por qué sucede esto? Dubái. Vamos a hablar de Dubái. Desde hace bastantes años, las mafias y el tráfico de drogas a escala mundial tiene un lugar desde el cual se podía operar, ahora te lo digo en condicional, porque desde que hubo la guerra con Irán y ahora hay una cierta apertura, con mayor colaboración de los

0: criminales en Europa en países de Oriente Medio, ¿no? Simplemente no funciona. Pero a día de hoy, ya desde hace muchos años, las grandes mafias, los grandes capos están instalados en Dubái y en todo su entorno. Hasta hace muy poco vivían con total tranquilidad, las órdenes de extradición casi nunca se daban y allí había desde los grandes cárteles, o lo que queda, de los productores colombianos, italianos, rusos, mafias balcánicas. Entonces, claro, cuando la idea que se daba era que en Barcelona estaba habiendo un descabezamiento, que esto se daba antes del COVID ya, la idea de decir, bueno, no tenemos tanta estructura criminal aquí a nivel de mafia internacional, lo que ha sucedido es que ellos se han ido a lugares donde pueden operar tranquilamente, con muy, muy poca presión policial o a
1: veces inexistente. ¿Pero por qué pueden operar aquí tranquilamente?
0: Digo, allí.
1: Ah, allí.
0: Y claro, y lo que sucede es que los asesinatos no se encargan aquí. O sea, es decir, la persona que ha matado a otra en calle Balmes 192 no vivía en Barcelona.
1: No, pero era fugado de la justicia, estaba con nombre falso, controlaba el narcotráfico en Amberes y simplemente aquí han venido y lo han matado y vivía aquí.
0: Claro, no, yo me refiero al asesino.
1: Sí, vale, a eso no sé.
0: Sí, o sea, quiero decir, gente que viene de lugares...
1: Es muy película esto, ¿sabes?
0: No, pues es la realidad y la gente también tiene que saber que las películas tienen una base factual y viceversa. Y estos asesinatos se encargan desde muy lejos. Esa persona en concreto seguramente a las pocas horas ya no estaba en Barcelona, claro. Aunque se hubiera salido su cara por ahí. Y la realidad que es que nos queda a nosotros, como limpiar la sangre, como sentirnos, sí. Oye, en nuestras calles, Balmes 192, lo matan enfrente de una comisaría, y dar explicaciones otra vez de por qué Barcelona parece una ciudad insegura. Porque a mí también, como a ti, una vez que hay este tiroteo, se me pregunta.
1: Claro.
0: ¿Cómo estáis así? ¿Cómo estáis así?
1: Pues yo digo, pues estamos normal.
0: Claro, pues que tampoco han matado al panadero.
1: Aquí, también hay gente de aquí que se piensa que estamos peor que nunca.
0: No, pues es mentira.
1: Por estos titulares y por estas cosas.
0: No, pues es mentira, no es mentira. Lo que pasa es que lo que sucede es que todo el mundo se quiere ir a trabajar a Dubái. Bueno, no todo el mundo, pero hay una parte en la cual, pues, no, la ideología la pone a un lado, claro. Para trabajar allí de la manera que sea, como vivir como expat, y no te das cuenta de que allí, más allá de que sea que políticamente eso se haya erigido sobre lo que se ha erigido y las circunstancias que haya a nivel de derechos humanos en todos esos países, sino que simplemente en el restaurante que están esos expats, al lado ahí está la mafia de Liverpool. Sí.
1: Claro, pero en cambio yo escucho
0: subiendo historias a Instagram,
1: otros medios, etcétera, ¿no? Y entonces dicen, bueno, pues entonces vamos a subir las penas, condenas y
0: eso
1: demás.
0: Eso lo dijo Colboni.
1: Esto lo dijo Colboni.
0: Pero yo creo que lo tenía que decir. O sea,
1: pero esto,
0: tú subes, él dijo, tenemos que subir las penas por tráfico de drogas y por asesinatos.
1: Claro, bueno, y por tenencia de armas de manera ilegal.
0: Ajá.
1: Porque vale. Ahora hay una serie de Kalashnikov aquí que antes no existían.
0: Pero esto también lo explicamos un día.
1: Sí.
0: O sea, la situación es en la guerra de Ucrania, pero esto todavía no sabremos las réplicas que va a haber.
1: Ya.
0: Pero, o sea, cuando hay una guerra en suelo europeo, que eso podemos, ¿no?, asimilarlo esa guerra, esto es muy complicado de explicar aquí. En el frente de Mariupol y todo esto, hay grupos, pasa que ya ahora mismo no sé cómo están, ni si se han diluido, ni cuánta gente se ha muerto, pero el batallón Azov y toda esta gente, de la cual hablaban Antena 3 hasta que empezó la guerra, eran y son neonazis, ¿no?
1: Bueno, sí, entonces, hay una región en la que es como un campo de entrenamiento,
0: entonces,
1: digamos.
0: Lo que yo aquí comenté un día
1: y
0: lo comentaba muchas veces era como, bueno, yo creo que cuando acabe la guerra veremos el primer gran atentado de la ultraderecha, del neonazismo, porque allí han parado muchísimas armas, que evidentemente unas tienen como lamentable destino la guerra, pero otras tienen como no lamentable destino nuestras fronteras. Entonces, cuando llegan aquí Kalashnikov, esto lo hablamos también a colación de un asunto que había habido en Girona, de un tiroteo. Y ahí se empezó un poco a hablar de la situación de, bueno, es que estas armas semiautomáticas o automáticas vienen de la guerra de Ucrania. Entonces, digamos que hay un poco de efecto mariposa y todo tiene su réplica sísmica en el mundo de la criminalidad y en el mundo de las armas. La situación es esta, pero subir las penas, el asesinato, además ahora aquí hay prisión permanente revisable, o sea, es hablar un poco desde también el populismo punitivo.
1: Sí.
0: Pero subir las penas para el tráfico de drogas, date cuenta que lo único que va a hacer es que

0: estas escenas las veamos más a menudo. Está,
1: ¿sí?
0: Está comprobado que, claro, porque ¿qué sucede? Cuando, y esto pasa mucho en el Estrecho, y también lo hablamos alguna vez, creo que una vez que entré desde allí cuando estaba en Tarifa, entré en la radio. Desde que hubo mucha más presión policial, es un ejemplo muy paradigmático, pero también sucede en México, Estados Unidos. En cuanto hay una presión policial exponencial, el pescador, hago una referencia autóctona, de Barbate, que llevaba hachís en su barco y tal y cual, de manera casi artesana, ese no trabaja más. Entonces, a partir de entonces, lo que van a contratar es gente, de hecho, antes hablabas de Albania, que estaban haciendo ya transportes de droga, narcolanchas, que vienen de guerras, de antiguas guerras civiles, o de entornos ya donde pues el conflicto armado era la manera en la que crecían, y se dedican a esto. ¿Por qué? Porque la presión policial lo que hace es una discriminación negativa, en el sentido de que en el negocio solo quedan los más malos, pero en ningún caso el tráfico de drogas va a desaparecer. Entonces, esto también está estudiado a todos los efectos. Ahora, Colboni quería decir eso porque tenía que hacerlo, digamos, a efectos de titular periodístico. Pues está bien.
1: Ya.
0: Pero bueno, no sé.
1: Claro, pero luego otra cosa, o sea, si tú subes las penas y contra el narcotráfico, ¿de qué estamos hablando?
0: Es que eso ni se plantea, no es algo que legalmente esté encima de la mesa.
1: Ya, pero ¿de qué estamos hablando? ¿De las redes que controlan el narcotráfico o del pobre desgraciado que...
0: Claro, suele...
1: ¿Sabes? Porque luego al final... Que no está bien, evidentemente, que uno no puede tener un terreno con marihuana para vender a las asociaciones. Yo que sé, me lo invento.
0: No, no te lo inventas porque es cierto.
1: Es cierto.
0: Porque cuando dijo esto Colboni, a mí me hizo gracia, en el sentido de que Barcelona hay 200 clubs canábicos funcionando.
1: Sí.
0: Entonces, España, en concreto, es el gran invernadero de marihuana de toda Europa.
1: Sí.
0: También hay mafias metidas ahí.
1: Claro, pero también
0: hay mafias metidas ahí.
1: Particulares o pequeños currantes para esas mafias. Entonces, ¿por quién vas a ir?
0: Claro.
1: ¿A por el pez pequeño o por el pez gordo?
0: Desde el 2009 hubo una reforma en el Código Penal muy importante contra las organizaciones criminales. Lo que pasa es que en los asuntos de tráfico de drogas hay muchos problemas de aplicación. Es decir, porque el tráfico de drogas en sí es una gran organización criminal. Ellos, a nivel jurídico, se necesitan tres personas para que sea una organización criminal.
1: Eso te lo quería preguntar también.
0: Entonces,
1: o sea, ¿qué es una organización criminal?
0: Claro,
1: porque hemos escuchado también dentro de la política que también...
0: Bueno, pues la definición legal sería que es un conjunto de tres o más personas, jerarquizado, estable y persistente en el tiempo para cometer delitos.
1: Vale.
0: Claro. ¿Qué sucede? Que esto es el gran... Yo con los fiscales siempre tengo esta discusión. Pues el tráfico de drogas, siempre hay tres personas.
1: Claro, por lo menos.
0: Es una cadena, es decir, el que compra aquí, compra
1: el que compra al otro y el que
0: mayor,
1: se la trae de nosotros.
0: Siempre os digo, bueno, el dinero, que porque el dinero también... lo de siempre, si sigues a la droga, llegas al final de todo, llegas al adicto. Si sigues el dinero, al final de todo, llegas donde quieras. Se ha capilarizado en cualquier estamento de la sociedad, empresarial, político, el dinero está en todas partes. Y la situación es esta, claro. ¿Y eso qué implica? Que muchas veces hay organizaciones supuestas criminales sentadas en la mesa. Y lo que tú has dicho, hay un paisano ahí que tenía ahí una plantación discreta de marihuana y que no conoce de nada a 8 de los 9 que están sentados con él en el banquillo. Pero como a él le recogía con la camioneta o le trimaba las plantas una persona que conocía al resto, queda metido dentro de la organización criminal, y lo que antes eran penas de prisión, incluso a veces de no cumplimiento por marihuana, porque es una sustancia que no causa grave daño a la salud. Ahora implica...
1: A corto plazo, pero...
0: Sí, no, digo, está como está recogida en el Código Penal.
1: Vale, okay.
0: La marihuana, tú sabes que para mí, o sea, no tiene ningún sentido que estén vendiendo marihuanas con 25% de THC. Eso es por una pistola en manos de adolescentes.
1: Bueno, o sea, por no hablar de las secuelas a largo plazo, que hablan también mucho de trastornos mentales,
0: y brotes psicóticos bastante inmediatos. Quiero decir,
1: sí.
0: Porque la marihuana que hay ahora no es la marihuana que había hace 30 años.
1: Sí.
0: Son marihuanas híbridas, de hidroponía, muy potentes, y que literalmente la gente le fríe en el cerebro.
1: Y esto está
0: así montado.
1: Okay.
0: Entonces, lo que sucede es que esa persona, ese pequeño cultivador, acaba pasando en prisión 10 años. Y esto es el cuando la gente dice que el Código Penal español...
1: Y no se arregla el problema porque no te has ido al gordo.
0: Claro, y cuando dicen que el Código Penal español no es lo suficientemente duro, pues resulta que es de los códigos penales que tiene, es donde la gente se pasa más tiempo en prisión. No hay un porcentaje de presos como puede estar en Francia o en Inglaterra, pero es donde la gente cumple penas de prisión más largas.
1: Ya.
0: Y esta, porque el 80% estadísticamente son delitos contra la salud pública. Entonces, sí. Lo que sucede es que tenemos menos presos, pero están más tiempo. Y eso tiene que ver con la reforma principalmente de la organización criminal.
1: Y que lo hemos apuntado aquí también en más de una ocasión, ¿no? Si el 80% de los presos son por delitos de salud pública, imagínate
0: sí. La
1: de abogados que trabajan así, la de jueces, la de policía, o sea, al fin y al cabo es un sistema.
0: Hay mucha gente
1: entonces,
0: viviendo
1: con lo cual,
0: la prohibición.
1: No interesa que acabe.
0: Hay mucha gente viviendo la prohibición. Mucha gente
1: no interesa que acabe. ¿Para qué vamos a legalizar, a regularizar y a convertir en otra cosa si está la policía dedicada, los jueces
0: claro. Dedicados? Te tienes que, claro, o sea, sí. Yo, por ejemplo, tendría que también...
1: Reinventarte.
0: Decir que no a mucha gente que viene al despacho.
1: Claro.
0: No, bueno, es que esto no se defiende. Y la situación es que, esto recuerdo siempre que lo dijo Vargas Llosa, sabes sí. Que Vargas Llosa en su última época era un liberal radical, entonces los liberales, que al final lo que viene planteando son ultracapitalistas, pero claro, tienen que justificar con la inmigración y con las drogas siempre tienen un problema, porque es como no, libre circulación de personas, libre circulación de drogas, Estado reducido al mínimo. Y había hecho una tribuna en El País que había llamado mucho la atención, porque el tipo... De repente, ya en su senectud, diciendo, pues, legalicemos las drogas porque hay un montón de gente que está viviendo a costa de esto, y habla de la DEA, de tal, y de todo el chiringuito que hay montado en cuanto a la prohibición, que además sabemos que es altamente ineficaz. Ineficaz y que reproduce problemas de los que se quieren evitar. Uh-huh. Pero bueno, este debate ahora mismo está perdido. ¿Por qué está perdido? Porque lo que importa, porque evidentemente es importante que un señor con un tiro en la nuca en calle Balmes 192.
1: Claro, sí.
0: Y eso tapa todo cuando se quiere explicar desde, bueno, sí. Pero es que el punitivismo no va a arreglar esto, y de hecho... es que no nos damos cuenta de que cualquier cosa que sea legal... La gente va a traficar con ello. Es que esto es así. Tienes que irte a la ley seca en Estados Unidos.
1: Exacto. Y mira, pues digo,
0: mira lo que pasa en los años 20, cuando toda aquella historia tan extraña, aquella derivación de las sufragistas y tal, acabó también en la implementación de la ley seca. Y aparte había un componente, recordemos, de reivindicación de que querían a los hombres sobrios, porque había mucho maltrato doméstico, todas estas cuestiones que eran súper loables. Y de repente los grandes nombres todavía resuenan, ¿no? De los criminales y de sí, las sí. guerras en Chicago y todo lo demás por la ley seca. Entonces, tal como está montado este sistema, no tiene arreglo, y los asesinatos por encargo son absolutamente imposibles de evitar por parte de la policía. Cuando alguien quiere matarte, no hay mucho que puedas hacer.
1: Ya. Ya.
0: Es imposible que un tipo venga con una pistola y te descerraje
1: claro,
0: un tiro en la calle.
1: De todas maneras que como estos últimos casos de asesinatos han sido eso de sicarios a tipos que pertenecen a alguna de estas bandas del crimen organizado que distribuye la droga por Europa, ta, ta, ta, ta, ta, tú lo has dicho al principio, no han matado al panadero. O sea,
0: no, decir, nunca lo van a matar.
1: Ya, pero que son selectivos, por decirlo de alguna manera... y dirigidos a estas personas involucradas en este tipo de bandas que parece ser, además, no hay como un par o tres de grupos que están como rivalizando entre ellos y...
0: Lleva mucho tiempo en Barcelona y hay una guerra entre...
1: Y lo que en un principio fueron colaboraciones, al final se han peleado.
0: Sí.
1: Y ya está.
0: Sí, en Barcelona...
1: Yo esto lo entiendo como veo El Inmortal. Serie, pues entonces tengo en mi imagen. Ahora estoy haciéndome un chiste a mí misma.
0: No, y además está. Es la última temporada, ¿verdad?
1: Sí, sí, sí, sí.
0: Y claro, está basada en los Miami.
1: Claro, en los Miami.
0: De nuevo, intentamos buscar una mafia,
1: sí,
0: autóctona. Porque yo recuerdo que. Creo que la habían subido a Netflix como. ¿Gangster of Madrid o algo así?
1: No tengo ni idea.
0: Bueno, y también habían hecho algo parecido con Galicia. Pero claro...
1: Romantizado y en rollo modo peliculero, por supuesto, ¿no? Pero
0: sí, y además...
1: ser una ficción,
0: y
1: por
0: él
1: otro
0: tiene,
1: lado.
0: Bueno, pero es una ficción que ha despegado mucho del caso real, además.
1: Sí, sí, sí, sí.
0: O sea, porque este chico está cumpliendo una cadena de por vida...
1: Correcto.
0: En Miami, de hecho, sí. Si no me equivoco.
1: ¿Ah, sí?
0: Sí, sí.
1: Ah, vale. Está, otro día hablamos si quieres.
0: ¿Está en la cárcel
1: o no?
0: No lo sé.
1: Vale.
0: Bueno, no, vi la primera temporada, ahora sé que terminó, pero no lo sé si lo voy a ver. La primera temporada me gustaba mucho por la cuestión de la ambientación.
1: Claro.
0: Porque era los 90.
1: Sí.
0: Entonces iba vestido como iba vestido yo entonces.
1: Sí, sí, sí.
0: Eso me gustaba mucho. Y él, Álvaro, está metido en una prisión, no sé si la has visto, en Miami, que es como una especie de... Es un edificio que...
1: ¿Cómo se llama él?
0: Álvaro Tardón, creo que recuerda que se llama.
1: Álvaro López Tardón, ¿puede ser?
0: Sí.
1: Vale. Ah, míralo.
0: Ahí lo tienes.
1: Vale.
0: Pues está una prisión en Miami que lo que se ve es como... Debe ser como un iceberg, ¿no? Que es un edificio que sube así un poco, pero lo que viene diciendo es que, ¿no?, en el subterráneo hay muchísimos pisos excavados. Y que está ahí, se llama la prisión, la que nunca sale el sol, algo así, medio lírico que le han puesto.
1: Vale.
0: Y creo que está, claro, en Estados Unidos si te caes, cuando yo decía que el código penal aquí es duro, en Estados Unidos pasas mucho más tiempo en prisión.
1: Hombre, es otro tema, ¿eh? Ahí.
0: No. Aparte allí te montan, no, cuando te quieren montar un pleito se acabó, no hay mucho más. O sea, esto es algo muy obvio.
1: Bueno, otro día seguimos hablando a propósito de bandas, si quieres, o de cómo operan y cómo funcionan, de tasa de criminalidad, que ahora estaba mirando un dato que creo que es bastante reciente también, volviendo a la consulta que me hacía un colega de que en Barcelona estábamos fatal. Pues mira, según datos del Ministerio del Interior, tengo que mirar, yo creo que estos no sé si están actualizados, ¿eh? Pero...
0: Bueno, hay más tasa criminal aquí que en otras ciudades.
1: Sí,
0: pero,
1: sí.
0: Lo explicamos una vez. Densidad demográfica más turismo.
1: Bueno, claro, evidentemente, pero
0: no,
1: mira,
0: no
1: aquí, según los datos del INE, Barcelona registra una tasa de criminalidad de 8,5 delitos por cada 100.000 habitantes.
0: Uh-huh.
1: Está a la cabeza del ranking nacional.
0: Uh-huh.
1: Y Madrid está en el 8. O sea, estamos a 0,5 de diferencia.
0: Sí.
1: A medio delito por cada 100.000 habitantes.
0: A medio hurto la Rambla. A medio hurto la Rambla.
1: Sí,
0: estamos ahí rozando.
1: Estamos a un iPhone de diferencia.
0: La situación es esta, pero quitando el amarillismo ya para finalizar.
1: Bueno, fronteriza, Esther, portuaria, todo esto también influye. Claro, me dices que somos una ciudad, pues bueno, y fronteriza, estamos. Todo eso también marca, digamos.
0: Siempre tiene que...
1: ¿Sí o no?
0: Lo hace bien. Resume toda la media hora aquí de dislate para decir...
1: Que sí. Para hacer
0: portuaria
1: el cierre perfecto.
0: Sí, y además hay una serie en Netflix de... ¿No? ¿Cómo es? Mano de Hierro, del puerto de Barcelona.
1: Ah, no la he visto
0: también,
1: esta.
0: Claro, porque el puerto... Claro, tú antes hablaba de Amberes, que en Holanda... Bueno, Países Bajos, perdón.
1: Es como centro de distribución.
0: Uf, claro.
1: Pero la cosa viene aquí.
0: Claro. Es que al final todo lo que hay puerto, pues... Tiene esta problemática, pero la idea es... Vale, te voy a decir una cosa.
1: ¿Qué?
0: No me ha pasado jamás nada en Barcelona.
1: ¿A ti no? No, a mí sí, me intentaron robar el bolso una vez. Lo que pasa es que...
0: Perdona, llevas aquí, pero...
1: Claro, yo toda la vida.
0: Has estado más tiempo.
1: Sí, he estado más tiempo. Sí.
0: Hombre, si
1: pero
0: no
1: me pegaron un tirón, me pegaron un tirón en el Raval. Lo que pasa es que no sé por qué me lo vi venir...
0: No estás contribuyendo ahora a mi mensaje.
1: Apreté fuerte y sí que se rompió
0: el asa. Ya.
1: Pero me lo quedé yo y luego lo perseguí, pero el tío era muy rápido.
0: Claro.
1: Hasta que yo también, ¿qué hago persiguiendo?
0: Ya.
1: ¿Me entiendes? Pero en ese momento no pensé.
0: Ya. ¿Y tú te acuerdas cuando, o sea, yo no sé las veces que le dieron tirones a mi madre subiendo la avenida Finisterre en los 90, que eran en moto y tal? O sea,
1: es que antes se llevaba mucho esto.
0: Sí, pero...
1: Igual cuando te ibas con el noviete al parque y te venía el yonki pobre, ¿no? Y te pedía algo de dinero para...
0: Bueno, te atracaba.
1: Bueno, sí, te atracaba.
0: A mí me atracaron mucho. No, a mí me han atracado muchas veces.
1: A mí me atracaron una, pero amablemente.
0: Pero escucha, yo es que a veces como... Pero también igual por eso normalizamos ciertas cosas de... O sea, yo tenía 12 años, yo salía a la calle y yo era...
1: Yo con 14, pues.
0: 100 pesetas con patas. Pues te atracaban... digamos, la coerción iba subiendo según tu resistencia.
1: Uh-huh.
0: No, esto me lo ha dado mi madre y es para comprar un perrito y ir al cine y tal.
1: Sí.
0: No, trae para acá. Y si no dabas al final, pues la cosa se ponía más física. Pero, insisto, no me ha pasado nunca nada. Todo el mundo bienvenido. Barcelona, sí. De verdad que... O sea, tiene muchas cosas. Ahora estoy haciendo como turismo en la ciudad. pero que no,
1: te va a contratar el alcalde.
0: No es una ciudad insegura. O sea, viaja por ahí. Perdón.
1: Claro.
0: Coño, sal ahí.
1: Exacto, sal por ahí.
0: No, sale, pero sal, a país, sal aquí al lado.
1: Ya,
0: ¿sabes?
1: Ya, ya, ya.
0: No lo sé. Vete a Marsella y me cuentas qué te parece. No lo sé. Y luego esta idea, no, pero es que estamos llegando allí. No, es mentira. Los datos así lo dicen y las experiencias personales así lo dicen. Lo que pasa es que ahora hay una repercusión mediática que antes no la había, porque no había la capacidad de reproducirla, bueno, ni más ni menos.
1: Me gusta esta conclusión.
0: Es que
1: esta,
0: es así.
1: Esta, pues,
0: al final,
1: me quedo con ello. ¿Seguimos otro día?
0: Por favor.
1: No te enfades, ¿eh?
0: No, es... No. ¿Dónde está esa gente?
1: ¡Hombre! Hasta la semana
0: Adiós.
1: Que viene.
0: Chao.
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1: Xavi Borrell, buenas noches.
5: Hola, buenas noches.
1: Hoy vamos a ver qué sucede en Última Hora, que es novela de Jorge Duarte, a quien tenemos al otro lado del teléfono, de Clean Fit y de la tecnología, que esperemos nos facilite las cosas. Una historia que publica con Duomo Ediciones. De nuevo estamos ante un thriller de carácter político, de carácter periodístico, con el retrato, ¿no?, de todo esto a partir de, bueno, de los misterios a resolver
5: y, además,
1: y de la tensión a solventar.
5: Y que la realidad no aprende. Cada día vemos más casos de estos y más casos de estos. Pese a la gente que lo denuncia, cada día están más de actualidad estas novelas.
1: Necesarias, por otro lado, siempre decimos que el género negro en general sirve como denuncia en algunas ocasiones y en todo caso retrato siempre del lado oscuro de nuestra sociedad, y esto es lo que nos propone también Jorge Duarte. Bienvenido a Todos Somos Sospechosos, Jorge.
6: Hola, Laura, buenas noches, ¿qué tal?
1: Pues mira, encantados de que estés con nosotros y que nos cuentes un poco cuál es el punto de partida de esta historia que, como decíamos, a partir de una escena, ¿no?, dantesca con un hombre armado, etcétera, pues nos vas a hablar de periodismo, vas a hablar de política, nos vas a hablar de opinión pública también, etcétera, etcétera.
6: Sí, bueno, pues tú lo has dicho, ¿no? La novela arranca de una forma, yo creo, bueno, pues sorprendente, ¿no?, que llama la atención con un suceso. Un hombre irrumpe en una guardería armado con un cuchillo, grita en un idioma extranjero. Entonces, bueno, ¿para qué quieres más, ¿no? O sea, con eso ya tarda nada, minutos en desatarse, pues, el miedo, el odio en la ciudad, ¿no? Pero a raíz de ese suceso, llamativo, trágico, lo que hace la novela es seguir la vida de tres personajes durante todo un día, ¿no? Tenemos a nuestro protagonista, que es Julio Parcas, que es un malogrado periodista, pero que ve la oportunidad ahí de poder volver a primera plana, ¿no?, con este tema. Enfrente no lo va a tener fácil, porque enfrente tiene a una vicealcaldesa de extrema derecha, que, bueno, que casualmente, ¿no?, ha sido imputada en un caso de corrupción.
1: Vaya.
6: Y pues lo que ve en este hecho, vaya, sí, ¿no? Qué cosas que pues lo que ve es la oportunidad también de, bueno, pues de desviar la atención, ¿no?, sobre ese propio caso. Y luego está la figura de un hombre, de un anciano, de Teodoro, que ha sido testigo del hecho. Entonces, bueno, su visión de los acontecimientos, pues puede cambiar y puede decantar la historia hacia uno u otro lado. Y entonces lo que se ve en la novela es la interrelación entre estos tres personajes durante todo un día, pues en busca de esa verdad. Un lado, el otro lo que quiere es ocultarla o llevarla, digamos, hacia sus propios intereses.
1: Quien domine el relato, ¿no?, tiene el poder de sobre la verdad, o al menos sobre la que se cuenta. A partir de ahí, periodismo frenético, ¿no?, y ese Última Hora noticiable. Una política corrupta, cualquier parecido con la realidad es pura coincidencia.
6: Sí. Desde luego.
1: ¿Por qué decidiste, ¿no?, llevar este tema? por otro lado, en el que nos vemos todos implicados, porque todos vemos la tele o escuchamos noticias en la radio o en los periódicos, a partir de ahí te haces una idea, siempre están esos sucesos que son más sucosos para la población y permiten aquello divagar y echar culpas, ¿no? Por ejemplo, a ciertos grupos minoritarios, etcétera. Bueno, siempre sabemos que la corrupción se utiliza, un partido acusa al otro para desviar. Quiero decir, vamos, no has utilizado la inventiva y la ficción, pero para explicar la verdad.
6: Sí, sí, sí, me lo decía el otro día, ¿no? Un compañero me decía que cómo se me ocurrían estas ideas. Y digo, bueno, pues leyendo el periódico todos los días y estando un poco en el mundo, ¿no? Y poniendo la televisión. O sea, realmente yo creo que quien lea Última Hora no le va a sonar nada extraño. O sea, estamos hablando de corrupción política, que día sí, día también lo podemos ver, pero también de un fenómeno que yo creo que hemos visto durante estos últimos años, que es el auge de los extremismos, el auge de la extrema derecha, la proliferación de los discursos de odio, como tú bien decías, hacia unas minorías, en este caso se centra en el colectivo de los migrantes. Uh-huh. Y bueno, pues relata todo un entramado de juegos de poder, ¿no? Donde ahí también entran pues los medios o los pseudomedios, mejor dicho, ¿no? Porque sí, a mí sí que me gusta diferenciar, ¿no? entre una profesión que yo valoro mucho y que para mí tiene un, bueno, pues un peso importante, o debería tener un peso importante en la sociedad, como es el periodismo, y luego otro tipo de, bueno, pues de activistas, vamos a llamarlo así, que lo que hacen es pues el juego al poder, ¿no? Al poder, ojo, no solamente al poder político, sino también al poder económico, claro, ¿no? Que muchas veces en las sombras es al final quien está manejando ese juego. Entonces, yo creo que todo eso es algo que hemos ido viendo durante los últimos años, cada vez más acelerado, con lo cual, pues bueno, yo tuve una primera idea para esta historia en el año 2016, que fue un pequeño relato. Eso se quedó ahí, durmiendo el sueño de los justos, que se suele decir, en un cajón. Y cuando retomé esa pequeña historia, o esa breve historia, en el año 2020, 2021 aproximadamente, claro, vi que lejos de haberse extinguido todo eso, todavía estaba más, más acelerado, ¿no? Lo claro, estamos viendo ahora. Sí, sí. Recientemente, la semana pasada, ¿no? Por ejemplo, los incidentes en Belfast, bueno, pues cómo se agitan las calles, ¿no? Sí. Para unos intereses pues partidistas y unos intereses, yo creo, de desviar la atención y el relato público.
1: Para esos intereses hay un elemento que juega un papel fundamental y que tú exploras también, y es el miedo. El miedo colectivo en la construcción del relato, ¿no?
6: Sí, sí, yo creo que el miedo es una de las cosas que más une, ¿no? a la gente. Sí. Cuando la sociedad está asustada o cuando estamos asustados. Y yo entiendo que el miedo es muy libre, ¿no? Y todos podemos sentir miedo ante ciertas amenazas. Lo que pasa es que, bueno, pues tendemos ahí a agruparnos, a ser bueno, peligrosos como masa. Y eso es lo que utiliza, yo creo, pues muchas fuerzas de radicales, vamos a llamarle así, ¿no? En la medida en la que tú tienes a una sociedad atemorizada, una sociedad que tampoco sabe muy bien a qué se está enfrentando o lo que le decimos a lo que se está enfrentando lo definimos y lo contamos con unos rasgos pues muy gruesos, muy generales, muy de monstruos, ¿no? Pues claro, evidentemente la sociedad pues puede sentir miedo y ahí es cuando puede ser peligrosa, ¿no? Porque puede atacar, porque puede, bueno, pues descontrolarse, ¿no? Entonces creo que sí que hay una utilización del miedo, ¿no? Del miedo, y ya no solamente también hacia otros colectivos, sino también el miedo que podemos utilizar en otros ámbitos, ¿no? Sí. Pues, por ejemplo, en el mundo laboral, pues el miedo a quedarte sin empleo, el claro, miedo a llegar a fin de mes, o sea, sí, que sí, efectivamente se puede utilizar en muchísimos ámbitos.
5: Pero da la sensación, Jorge, como que con esta novela quieres dar un paso más adelante y reivindicar que la gente también sea un poco responsable de a quién le da un like en redes sociales, o el que sabe la verdad y no la quiere decir.
1: Bueno, y qué, te cree, qué titular te crees, ¿no? Indagar un poquito, ¿no? También, o sea, ser un poquito activos en ese sentido.
5: Y un poco ahí está la figura también de Teodoro, ¿no? Que él sabe la verdad y la quiere decir. Que no tengamos que llegar a la edad de Teodoro, que la gente tome su responsabilidad ya desde el principio.
6: Sí, sí, lo que dices, Xavier, está muy bien visto, porque a mí me parece que este discurso, o digamos este escenario, se habría diluido si no lo hubiésemos llevado a figuras concretas, ¿no? En este caso a estos tres personajes, uh-huh, que para mí representan muy bien tres bloques de la sociedad. Entonces, sí es cierto que yo apelo al final a la responsabilidad individual de cada uno. Está la responsabilidad vamos a llamarla del ciudadano común, ¿no? Representado ahí en la figura de Teodoro, aunque bueno, tiene sus particularidades también, Teodoro, pero claro, ¿qué hace frente a eso, ¿no? ¿Qué hace frente a lo que ha podido ver? ¿Cómo se posiciona? ¿Intenta sacar partido de alguna forma? ¿No? Pero también está la responsabilidad del propio periodista, ¿no? O sea, ¿qué hace con esa información? ¿Cómo juega con ella? Y, por supuesto, la de la política. O sea que yo creo que al final queda también la responsabilidad de cada uno, ¿no? Pues tú lo decías, de cómo nos informamos, pero también si contribuimos a difundir rumores, claro, y contribuimos a difundir esas fake news o directamente esa propaganda, o empezamos a ser también conscientes de que la información o ese periodismo, si quieres, también lo construimos los ciudadanos, ¿no? Apoyando precisamente la labor de los buenos periodistas e intentando pues no propagar ese miedo, no propagar esas mentiras.
1: Importante también o interesante el hecho de que suceda esta historia, este thriller, esta última hora de Jorge Duarte, en un lapso de tiempo muy reducido, cosa que a ti te permite evidentemente plantearnos esa idea de urgencia, de rapidez, ¿no? Ese ritmo. Bueno, no sé si ha sido un reto incluso para poder llevar a cabo esta historia, o te ha facilitado el trabajo.
6: Sí, bueno, yo creo que me ha facilitado. Es verdad que la gente se asombra, ¿no? Me lo dicen, joder, pero ¿cómo puede pasar todo en un día?
1: Digo, todo en
6: bueno,
1: un día.
6: Yo desde el principio tuve claro
1: que... Como aquella serie, ¿no? Había una serie que era 24 horas, sí, y cada capítulo
6: sí, exacto,
1: era...
6: Exacto.
1: Sí.
6: Sigue. Sí, bueno, y de hecho hay una película, perdona, que aparte de la de 24 horas, pero hay una película que a mí sí que me llamó mucho la atención, que se llama The Paper, no sé si la habéis visto, ajá, de Ron Howard, que precisamente narra un día de periódico, ¿no?
1: Sí.
6: O sea, de cómo también. Y entonces yo tenía muy claro que tenía que suceder en un día, porque creo que también es acorde a los tiempos que vivimos. Es decir, vivimos en un momento frenético en el que lo que es noticia por la mañana, por la tarde ya ha dejado de serlo, ¿no? Y un tema que es importantísimo, o que debería ser importantísimo, y al que le deberíamos dar un recorrido, pues queda sepultado pues por la siguiente noticia, por el siguiente evento. Entonces, yo quise, digamos, centrarme en ese día, ver que en un día todo puede cambiar, ¿no? Y que bueno, que es importante, ¿no? El intentar buscar la verdad, por lo menos al final de ese día. Es también, yo creo, para el protagonista, sobre todo, como el primer día del resto de su vida, ¿no? Es un personaje que, bueno, pues que digamos que ha tenido una vida un tanto complicada o difusa, ¿no? Durante los últimos años, y este es un día que le va a dar la oportunidad de poner un poco en orden su vida, ¿no? A todos los niveles, a nivel personal, pero también a nivel, bueno, pues profesional, y también a un nivel de servicio público, ¿no? Si le queremos llamar así, con la verdad. Entonces, para mí no ha sido un problema, ¿no?
1: Vale.
6: Lejos de todo eso, que va, ha sido más un reto,
1: claro,
6: efectivamente, pero ya una vez que te metes en el ritmo, yo dije...
1: Claro, pero conseguir que los personajes evolucionen, incluso, por ejemplo, moralmente,
5: sí,
1: y en sus decisiones en tan poco tiempo, ostras, hay que ser virtuoso. O sea, que muy bien, enhorabuena en ese sentido, claro.
5: No, y en las conversaciones con su hija también.
1: Por ejemplo.
6: Sí, así es, exacto. Es como os decía, para mí, cuando me lo planteé en el personaje de Julio, dije, bueno, este puede ser el día de redención, ¿no? No una redención total, pero bueno, es como el primer día en el que empiezas a hacer un poco mejor las cosas, ¿no? Yo creo que todos también somos así, ¿no? Y nos lo hemos planteado alguna vez en nuestra vida, de decir, joder, este día ha estado especialmente brillante, ¿no? O sea, vamos a ver si consigo mantener el tipo, ¿no? A partir de aquí. Luego vemos que no, que hay recaídas, ¿no? Y que la vida no siempre es una progresión lineal, siempre hacia arriba y todo fantástico, ¿no? Pero sí que tener la oportunidad de ese día, ¿no? En el que hasta la última hora pues tienes que estar tomando decisiones éticas, decisiones morales, al final, a las que todos nos podríamos ver enfrentados. Y bueno, y cuando llega la hora de la verdad, pues ahí tienes que saber qué eliges, ¿no? Y dependiendo de lo que hagas, pues claro, tu vida puede cambiar, ¿no? Hacia uno u otro lado.
1: Bueno, yo creo que has dicho una de las palabras fundamentales que tiene que ver con la ética, ¿no? Porque más allá de qué sucede y dónde está la verdad, quién la tiene, cómo se cuenta, cómo la recibimos, etcétera, etcétera, creo que es verdad que en este mundo, sobre todo de IAs, de velocidad, de fakes, más allá del criterio, la ética, lo que es moralmente correcto para el individuo y para la colectividad, debería estar como muchísimo más presente. Entonces, es verdad que a través de los personajes, tanto por intentar seguir una ética como por la ausencia de ella, ¿no? Depende de entre quién te enfrentes, pues bueno, planteas ahí un tema esencial en los tiempos que corren. ¿Qué personaje te ha divertido más escribiendo?
6: Bueno, pues contra todo pronóstico, la vicealcaldesa.
1: Es que sabía que ibas a decir eso, es que lo sabía. Es que lo sabía.
6: Sí. Sí, pero porque yo creo que, bueno, que la función también de... Bueno, no la función, pero sí un requisito imprescindible, ¿no? De todos los que nos dedicamos a escribir o a crear ficciones narrativas, es la empatía, ¿no? Es el intentar meterte en la cabeza de un personaje e intentar comprenderle, ¿no? Es lo que siempre digo, comprender no significa justificar, sí. Comprender significa pues precisamente acercarte a ese personaje, a esa persona. Para mí están vivos, ¿no? Entonces, el tener que meterme en una persona como Carmela Frisas, de la que estoy completamente en las antípodas en lo que a pensamiento político y a ética se refiere, pero sí que me exigió eso, ¿no? El intentar ir más allá, ¿no? El intentar ver que ahí también hay una persona que tiene una familia, que tiene unos orígenes, que tiene miedo también, que reacciona de la manera que reacciona por una razón también, ¿no? O sea, no son monstruos, no son personas que surgen de la nada, ¿no? Son personas que, bueno, pues que hay que intentar reflejarlas lo mejor posible, sí, desde algo que sea, yo creo, verosímil.
1: Bueno, un poco monstruosas sí que pueden llegar a ser.
6: Pueden ser monstruosas, sí, desde luego.
5: Lo que sí que
6: no digo que no. Entonces, es muy divertido, ¿no?
1: Claro.
6: El tener que meterte en esos
1: en esa
6: en esos
1: piel.
6: Roles.
1: Sí.
5: Te queremos agradecer a los lectores que la novela, pese a ser todo en un día, que sea comprensible, no como el Ulises de James Joyce, que pasa en Dublín y no se entiende absolutamente nada.
1: Va, exagerado.
6: Sí. Bueno.
5: Es otro debate.
1: Sí.
6: Es otro debate.
1: El de los según qué grandes títulos, sí. ¿No? Que todo el mundo puede loar, pero claro, que en petit comité, sí, después nadie defiende, eso es otro debate.
6: Ahora, bueno, mira, yo reconozco aquí públicamente que no he podido con él.
1: Ya. A mí se me atragantó.
6: Muchísimo más,
5: bueno, pues que no se entiende,
6: más inteligente que yo.
5: Sí.
1: A mí se me atragantó una burrada. Además, yo recuerdo en la universidad, cuando estaba de Erasmus, que tuve que hacer una asignatura dedicada a James Joyce, porque mi profesor, Mr. Butteroyd, era un amante empedernido y, vamos, o sea, todavía la tengo, que todavía no me ha pasado de la garganta, ¿sabes? Terrible. Y mira, pensando en el cine... tú que eres de comunicación audiovisual también, creo, Jorge.
6: Sí,
1: Ciudadano
6: sí.
1: Kane, la hemos visto 500 veces y todo lo que tú quieras, y la película, mejor película de todos los tiempos y bla, bla, bla, y cuando la estudias entiendes todas sus virtudes, pero una mierda. Bueno, sí. Perdón.
5: Bueno, es la mejor película. Pero
1: no es diferente, ¿eh?
5: Sí que a Marilyn Monroe le hicieron leerse La pobre del Ulises de Joyce y bueno, la pobre no sabía ni qué decir. Es que ninguno lo sabemos.
1: Bueno, mira,
5: y
1: que
5: a ella le cayeron todos los sanbenitos.
1: Mira que Marilyn era lista y lectora, además. Eso. ¿Eh? O sea que... Bueno, perdón, aquí una disquisición, sí. Jorge, no sé si quieres añadir algo más.
6: No.
1: Ya nos estamos yendo por las ramas.
6: Una disquisición... No, muy interesante, porque además has nombrado Ciudadano Kane. Yo ahí, Laura, sí que discrepo contigo. Para mí sí que es una de las grandes películas de la historia, y que además precisamente con este tema tiene mucho que ver. O sea, aquí sí que fue una referencia para mí clara, ¿no? O sea, desde esa figura de...
1: Lo puedo entender. Lo puedo entender.
6: Que controla los medios, pero bueno.
1: Y me gusta él muchísimo. Y en su día me llegó a fascinar, y estéticamente aquellos contraplanos con aquellos techos, convirtiéndolos a ellos en figuras alargadas, me fascinaba. Pero yo cuando la he revisitado de mayor, el Rosebud me parece tan infantil.
5: Bueno, ahí sí que te daría un poco la razón.
1: Me parece como un recurso, claro, desde mi perspectiva actual, tan manido. No, pero que creo que no ha envejecido bien.
5: La crítica al señor aquel, al Random Hearst, creo que se llama, que es la sal que critica.
1: Sí, eso está
5: y
1: muy bien.
5: El hombre intentó prohibir la película, prohibir los cines que no la pusieran, etcétera, etcétera.
1: Pero vamos, que no es aquella película que dices, joder, cómo la he disfrutado si la ves ahora. Ha envejecido muy mal. Es una opinión. Como licenciada en comunicación audiovisual también.
6: Y no eres la primera, ¿eh? No eres la primera que oigo que dice lo mismo. Y posiblemente tengas razón. Yo hace ya mucho tiempo que no la he revisitado.
5: No, sí, lo del tineo patina un poco. Sí.
1: Oye, bueno, nunca es igual. Dicho, hoy, ¿no? La charla es a propósito de Última Hora, que Jorge Duarte ha publicado con Duomo Ediciones. Tenéis que ver cómo se desarrollan en este único día, ¿no? A partir de este suceso, la repercusión que tienen los medios, cómo Julio, digamos, se pone al frente como periodista, ¿no? Decía Jorge, con esa intención de redención, pero bueno, en todo caso sí que para pisar hacia adelante, ¿no? Y poder explicar la verdad en contraposición, esta es vicealcaldesa, que cuando lo leáis vais a ver que os recuerda a alguien.
5: Sí.
1: Yes, en fin.
6: Puede ser.
1: Este hombre que tiene la verdad en realidad, ¿no? Y que, bueno, pues de alguna manera es como encarna la sensatez, quizá, ¿no? En fin, una historia coral, podríamos decir, aunque creo que hay un protagonista como más evidente, pero que en todo caso nos va a hacer reflexionar sobre los tiempos en que vivimos, sobre cómo recibimos la verdad, sobre qué es verdad, sobre quién domina el relato, sobre cómo se construye, etcétera, etcétera, tan necesaria. Jorge, muchas gracias por estos minutos en Todos Somos Sospechosos. Mucha suerte con la novela.
6: Nada, muchísimas gracias a vosotros.
5: Un gracias.
1: Xavi, como siempre, hasta la semana que viene.
5: Hasta la semana que viene.
1: Bueno, y no tenemos tiempo para más. Sigue la cultura y la música en Radio 3 y nosotras volveremos mañana con nuevas coartadas aquí en Todos Somos Sospechosos. Hasta entonces, que vaya muy bien. Chao.

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